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3: ¿Qué tal? ¿Cómo está? Buenas tardes. Les saludo con muchísimo gusto a través del 97.9 de FM Radio Zacatecas. Soy Isaías León y le doy la más cordial bienvenida a Frecuencia Pública, un espacio para mantenerlo informado, acompañado y conectado con lo más importante de Zacatecas, de México y del mundo. Gracias por permitirnos entrar hasta su casa, su automóvil, su trabajo o el lugar donde esta tarde no sintoniza. Desde este momento y hasta las 19 horas le compartiré lo más destacado de este día, así que quédese con nosotros porque ya comienza Frecuencia Pública aquí por el 97.9. Y si no tiene inconveniente, vamos al resumen de la información.
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3: La Dirigencia Nacional de Morena presenta detalles de las encuestas realizadas en torno a la figura de la Coordinación Estatal de Defensa de la Cuarta Transformación. Se confirma el triunfo de Verónica Díaz y aparte Adrián Montiel, dirigente nacional de Morena, advierte: Verónica Díaz tiene su propia trayectoria. Impulsa el gobierno del estado emprendimiento con financiamiento, capacitación y oportunidades comerciales. Le voy platicando este dato más adelante. Fortalece el gobierno de Zacatecas y el consulado de los Estados Unidos capacidades de validación para la validación de documentos. Este tema es bien fundamental porque luego están los chavos de... A ver, el caso que podría ser, habrá muchos casos, pero el que se convierte en uno de los más comunes es el chavo de secundaria que, o el chavo de primaria o el chavito que va a entrar a la escuela y pues es que tiene el acta estadounidense y ¿cómo la validamos? Ah, bueno, hay que validarla para hacer los trámites. Bueno, en este rubro va este tema. Conviene la Secretaría General y la Secretaría de las Mujeres, este es un acuerdo que han alcanzado, capacitación para prevenir violencia contra mujeres en el transporte público. Este tema, híjoles, este tema es largo, es complicado, pero se está trabajando para revertir esta situación que sucede en el transporte público. En Guadalupe se impulsa el autoempleo con nuevos cursos de capacitación.

0: Bien, 6:08. Gracias por acompañarnos esta tarde aquí por el 97.9. Es que este tema de la selección de coordinadores, ¿cómo está causando ruido? Bueno, le causa ruido a quien le causa ruido, ¿no? Nos queda claro que esta es la fórmula más clara de elegir a quienes estarán encargados de estas coordinaciones, pero ¿cómo les causa ruido a algunos? Y lo digo porque aquí de pronto me encuentro con información que dice, PAN acusa que Cruz Pérez, virtual candidato, bueno, el coordinador de la defensa de la cuarta transformación de Morena en Chihuahua, tiene vínculos con el huachicol. Por eso entendemos el tema, ¿no? Regresamos al tema. Les hace mucho ruido. Pero luego andan copiando las fórmulas, ya ve usted. Terminan copiando las fórmulas. Bueno, 6:09. ¿Qué le parece si vamos al dato del día? Por favor.
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0: Según los últimos datos del Banco de México, las Afores, pues usted sabe, estos fondos de pensiones que hoy atienden a millones de mexicanos, gestionaban el mes pasado 4.3 billones de pesos, algo así como 241 mil millones de dólares en bonos locales. Estas tenencias han aumentado un 6% desde principios de año y un 32% desde el inicio de 2025. Previo a eso tuvieron una caída considerable. Usted recordará que en redes sociales muchas personas se quejaban de que tenían menos dinero del que habían tenido en meses anteriores o en semanas anteriores. Había una depreciación de estos fondos de gestión. Hoy dicen Afores, estas tenencias han aumentado un 6% desde el principio de año y un 32% desde el inicio de 2025. La demanda de las Afores representa un punto positivo para las finanzas públicas. El creciente costo de y la venta, bueno, ante la presión que tienen las finanzas públicas. Su papel podría adquirir mayor importancia en los próximos años ante la preocupación de que los bonos mexicanos en dólares pierdan su calificación de grado de inversión, lo que podría aumentar la dependencia del gobierno del mercado local. Entonces hay un crecimiento en el tema de estos fondos de pensiones. Yo recuerdo, sí, fue como por el 2021, 2022, quizá. No, después de la pandemia, como por el 2023, 2024, cuando la gente empezó a denunciar que estaba registrando menos dinero en su Afore que la que había registrado la semana anterior, bueno, el mes anterior o en meses anteriores, que se estaba depreciando su dinero. Bueno, ahora las Afores han tenido un repunte. Están ya en 4.3 billones de pesos, 241 mil millones de dólares, ya han aumentado un 6% desde el principio de año y un 32% desde el inicio de 2025. Pero eso, en este tema de las inversiones y en este tema de los Afores, que quienes estamos en Afore, pues tenemos que tener la paciencia suficiente y la confianza de que esto avance. Y luego es difícil porque sí se ven depreciaciones fuertes como las de esos años, de que se recuperen y se han recuperado en el tema de las Afores. Vamos a ver cómo se va presentando el tema y vamos a irlo platicando más adelante. Pero el tema de las Afores registra un repunte en su volatilidad, ese es el punto. Bien, 6:12. Vamos a platicar un ratito con el director del Sistema para el Desarrollo Integral de la Familia. Vamos a la entrevista.
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0: Agradezco la compañía de Humberto de la Torre, director del Sistema para el Desarrollo Integral de la Familia. Agradezco su compañía esta tarde en cabina. Director, ¿cómo está? Buenas tardes.
2: ¿Qué tal, Isaías? Muy buenas tardes. Muy buenas tardes a ti y a todo el auditorio que nos escucha en esta bonita tarde aquí en la capital zacatecana y en los municipios donde llega la señal de 97.9. Y pues muy contentos aquí, con el gusto de informar todo lo que se está haciendo desde el Sistema Estatal DIF, que encabeza nuestra presidenta, la señora Sara Hernández de Monreal, y que bueno, pues una gran responsabilidad en esta encomienda que nos da el gobernador, nuestro gobernador, el licenciado David Monreal Ávila, de encabezar todas las acciones que tengan que ver con la atención a grupos vulnerables.
0: Pero el tema es amplísimo.
2: Es
0: un mundo.
2: Es una gama de... es una experiencia muy bonita, primero uh-huh. quiero expresarlo, porque además de ser una institución formal, es una institución muy noble y es una institución que cuenta con un equipo de trabajo muy comprometido. Tenemos una plantilla muy amplia, pero precisamente porque son muy diversos los temas. Regularmente, incluso la señora Sara lo expresa, no solamente es el tema de los programas alimentarios, pero que es ahorita uh-huh. un programa que nuestro gobernador ha estado impulsando y que ha estado robusteciendo, pero hay muchas otras acciones como es la atención a nuestras niñas, niños, adolescentes en las casas asistenciales, aquellos que tienen la necesidad de recibir la asistencia social, de nuestros jóvenes, de nuestros adultos mayores, ahora esta innovación de la Casa del Bienestar Vive, en Jerez, tenemos el tema de nuestros centros de trabajo, como viene siendo el Parque La Encantada, como lo viene siendo el Teleférico, la misma uh-huh, Plaza uh-huh. Bicentenario, el Centro de Ferias. Bueno, es una gama de muchas actividades, pero es un gusto porque a esta altura de la administración hemos logrado consolidar un buen equipo. Nuestra presidenta, la señora Sara Hernández de Monreal, siempre muy enfocada en los temas que tenga que ver con la atención a niñas, niños, adolescentes, pero sin descuidar todo lo demás. Y ahora con este bonito programa alimentario de Corazón Contento, uh-huh. como una iniciativa de nuestro gobernador, pues hemos logrado robustecer la política alimentaria en casi la totalidad de los municipios del estado de Zacatecas.
0: Cuando dice casi la totalidad, ¿qué municipio nos falta?
2: No, pues básicamente hemos logrado avanzar en... Quiero platicarte de dónde surge el programa de Corazón Contento. Es un programa que lo más importante también que debemos de conocer es que se da gracias a esa ruta que se trazó nuestro gobernador al tomar protesta. Uh-huh. Desde el primer día él lo anunció que estaba recibiendo un estado con una emergencia social y con prácticamente las finanzas quebradas. No había dinero para pagar a los maestros, no había dinero para pagar a los policías. Y él lo comentó que desde el primer día trabajaría como lo ha estado haciendo para reordenar las finanzas del estado. Uh-huh. Y ese trabajo que ha estado haciendo nos ha llevado a tener la posibilidad de, en las plenarias municipalistas, poder hacer planteamientos peso a peso con los municipios. Okay. Y de esta manera conjuntar los esfuerzos. De es ahí donde surge el programa de Corazón Contento, donde pudimos llevar el planteamiento a todos, absolutamente a todos los municipios, para que pudieran ir en un esquema peso a peso y las familias de sus representados en sus municipios pues pudieran tener su dotación alimentaria de manera cuatrimestral, de manera gratuita. Por eso digo casi en todos, porque uh-huh. tuvimos una muy buena respuesta en la mayoría de los municipios. Hay algunos otros municipios que luego tienen otra visión o otro modelo de gobierno y que no pudieron o no quisieron entrar. Pero el gobernador, impulsando esta política de bienestar alimentario, pues impulsó otra ventanilla donde el gobierno siguiera sosteniendo la aportación del 50% y el beneficiario, para no privar a nadie del derecho, del beneficio, pudiera aportar su 50%. Al día de hoy, esta iniciativa que iniciamos en el año 2025 de uh-huh. manera formal y ahora en este año 2026, año del progreso, pues hemos logrado ya llegar a más de 115 mil familias en un programa integral de Corazón Contento, donde tenemos dotaciones alimentarias de manera mensual, tenemos dotaciones alimentarias de manera cuatrimestral, y pues la verdad es que es una política de justicia social. Claro. Es llevar la justicia social a las familias zacatecanas.
0: A ver, yo he visto imágenes, no he sido testigo, hay que reconocerlo, de muchos de estos eventos, actividades, uno va a reportear, pero en esta no me ha tocado. Pero yo veo las imágenes de los chavitos chiquitos empujando su caja o cargándola entre dos niños o la mamá llevando su caja. ¿Qué llevan estas cajas?
2: Mira, además, yo lo decía en las asambleas que hicimos en las posadas de la paz en el año 2024, precisamente en la agenda del año de la paz que puso nuestro gobernador, porque de ahí surgió esta iniciativa, porque el gobernador empezó a caminar los municipios con motivo de las fiestas decembrinas.
0: Cierto.
2: Y lo decíamos, el llevar la despensa tiene dos propósitos. Sí, el primero, pues ayudar a la economía familiar en su momento para el tema alimentario, para el tema del gasto. Y el segundo, pues también encontrarnos como comunidad y encontrarnos como familia. Yo recuerdo con mucho agrado cómo el gobernador les comentaba, bueno, pues aquí está para que hagan su canelita, para que hagan su atolito, para que hagan sus buñuelos. Uh-huh. Y se sienten en familia, se claro. sienten en comunidad. Entonces, por eso digo que cumple con dos propósitos. Nosotros atendemos también los requerimientos de DIF Nacional, estamos en una estrategia de alimentación saludable, tratar de lo menos que se pueda en los sellos de azúcares, que también pues, ha sido una política que ha dado resultado. Y bueno, pues la composición de la despensa pues, es café, mayonesa, mermelada, las pastas integrales, caritas, su papel sanitario. Está diseñada para poder ser una muy buena dotación que sea de calidad y que sea suficiente para...
0: Y saludable, por lo que me decía de los sellos.
2: Y saludable porque sí, nosotros somos parte de un movimiento, somos parte de la política también del gobierno federal, del gobierno del estado que impulsa nuestro gobernador de esta política social, que debe ser también dirigida con un propósito. Desde el sistema nacional DIF y desde el sistema estatal DIF, de manera complementaria, precisamente por el comentario, pues tenemos la estrategia de vive feliz, vive saludable. Mm. ¿Quién iba a pensar que íbamos a poder sacar de las escuelas la comida chatarra?
0: Claro.
2: Y se pudo. Y ahora estamos en esta otra parte de darle seguimiento a las niñas, a los niños de las escuelas de educación básica en su peso y en su talla para ir detectando desde origen problemas de obesidad, alguna tendencia para diabetes, problemas de agudeza visual. Entonces la verdad es que es muy complementario. Cuando hablamos de justicia social es precisamente de que no sean esfuerzos aislados,
0: claro.
2: sino de que sean esfuerzos complementarios para llevar el beneficio a las familias, a los ciudadanos, y aquí en nuestro querido Zacatecas, con el impulso que le ha dado el licenciado David Monreal Ávila a toda esta política social, pues nos permite sentirnos muy contentos, pero con una muy alta responsabilidad para poder seguir llevando este programa.
0: Además de este programa Corazón Contento, lo que me llama mucho la atención es que, bueno, donde no se combinó con municipios, la gente puede... Entiendo yo que se puede inscribir al programa y ya es un mecanismo para que aunque ese municipio no esté en este programa, la gente pueda seguir recibiendo el apoyo, ¿no?
2: Así es, como es en el caso de Zacatecas, como es en el caso de Fresnillo, como es en el caso de Río Grande, como es en el caso de Jerez, que pues, tendrán otra visión, pero luego tenemos no podemos privar a la ciudadanía de beneficio y hemos tenido una muy buena respuesta. Un elemento complementario, Isaías, que también es parte de este bonito programa de Corazón Contento, es que además de recibir el beneficio, por eso te hablaba del doble propósito, es que se organizan comités.
0: Okay.
2: Y es muy bonito porque tenemos los municipios donde los comités se conformaron, tienen sus comunidades limpias, participan en sus fiestas patronales, están al pendiente de sus adultos mayores y el mismo comité lleva una relación del que asiste a su faena, del claro, que atiende y en el caso pues de que por alguna situación extraordinaria no pudiera o no quisiera participar, pues se le da el derecho a otra persona. Yo he visto casos de éxito muy bonitos donde la gente nos pide que les ayudemos, le piden al gobernador que le ayuden con sus kits de limpieza. Hicimos una jornada ahora en el mes de abril, donde estuvimos entregándole los kits de limpieza a los comités. Y es una maravilla porque tú llegas a las comunidades. El otro día estaba acá en Tlaltenango, tenían su fiesta patronal, tenían la comunidad limpia, tenían sus pasacalles bonitos.
0: Okay.
2: Y una bonita asamblea porque la gente está contenta, se encuentra y ha sido de mucha utilidad. Ahora estamos viendo para el tema de lo que se viene el Día de Muertos, a ver, pues organizándonos en las comunidades, hacer nuestra faena en nuestros en los cementerios para que las familias puedan ir a visitar a sus seres queridos. Y la verdad es que sí, es un programa muy virtuoso y refleja mucho lo que es el movimiento de transformación, porque eso es precisamente la comunión social de la que hablaba nuestro gobernador desde el inicio de la jornada electoral, que no es otra cosa más que sumar los esfuerzos de la sociedad, del gobierno y la iniciativa privada para generar condiciones de bienestar, de progreso, de desarrollo para todas y para todos.
0: Y para demostrar que el pueblo también se puede organizar.
2: Así es.
0: Porque de pronto hubo quien...
2: Pero es más la fuerza, es más la fuerza del pueblo y lo bonito, quienes encabezan los comités, puras mujeres.
0: Ah, okay, ¿en serio?
2: Puras mujeres, no cabe duda que es tiempo de
0: mujeres. Sí, sí, sí, además.
2: Y son quienes llevan la batuta en los comités, en las comunidades. Y la verdad es que ha sido una muy bonita experiencia, como bien lo decías, pues en los municipios donde no hubo...
0: Convenio.
2: Pues hicimos este planteamiento, como nos lo pidió el licenciado David Monreal Ávila, para que pudieran hacer su aportación los beneficiarios, y gratamente, porque además de hacer una aportación, es que la ciudadanía confía en su gobierno.
0: Claro.
2: Sí, porque un peso depositado es la confianza. Es la confianza de que saben que su gobierno les va a responder, que es un gobierno resolutivo, que es un gobierno con seriedad. Y bueno, pues desde el sistema estatal DIF, este programa alimentario que te comentaba, se complementa con el tema de la despensa institucional. Nosotros le llamamos despensa institucional, que es la despensa que se entrega mes con mes. Esta dotación alimentaria, cuando nosotros llegamos, traíamos un padrón de cerca de 38,000 beneficiarios. Uh-huh. Se cobraba una cuota de recuperación.
0: Okay.
2: Gracias a las gestiones del licenciado David Monreal Ávila, al día de hoy, no hay cuota de recuperación.
0: Okay, perfecto.
2: Nadie puede estar pidiendo ninguna cuota de recuperación, que para la gasolina, que para nada. El apoyo es gratuito gracias a la gestión del licenciado David Monreal Ávila en la despensa institucional que se entrega mes con mes. Ahora estamos aspirando a cerrar el año con un padrón de 58,000 beneficiarios, pasar de 38,000 a 58,000 beneficiarios de manera mensual, y los compañeros que reciben sus dotaciones, ya sea de manera cuatrimestral, convenida con los municipios, o aquellos que hacen su aportación peso a peso. Y esto solamente es gracias al ordenar las finanzas públicas de gobierno del estado, y que el gobernador tenga esa capacidad de gasto para poder poner a disposición y llevar todo este beneficio a las familias. Tenemos a nuestros niños con sus becas.
0: Sí, que además ya no solo los niños, ya también los chavos de la universidad van a tener sus becas de transporte, ¿no?
2: Es el primero que tiene este círculo virtuoso en educación. Uh-huh. Becas primaria, secundaria, preparatoria y universidad. Gracias precisamente a poner el gobierno al servicio del pueblo, de poner el dinero del pueblo al servicio del pueblo. Hoy nuestros niños tienen sus zapatitos, uh-huh, sus útiles, sus uniformes, sus becas. Desde el sistema DIF estamos impulsando el tema también de los espacios escolares. La señora Sara, muy puntual siempre en el tema de los espacios alimentarios, rehabilitando y abriendo nuevos espacios alimentarios. Entonces, pues es gracias precisamente a toda esta política social robusta, pero con esa visión transformadora de que lo importante es que el gobierno debe estar al servicio de las necesidades de todas, claro, y de todos.
0: Sí, por supuesto. Y eso, solo estamos hablando de un programa. O sea, le hemos dedicado 15 minutos a hablar de un solo programa, que además, yo insisto, este tema de... Lo he visto en imágenes. Ojalá haya oportunidad de poder asistir, porque uno ve la imagen y quisiera preguntarle a esa señora, ¿no? Oiga, le ayuda, y seguramente me va a decir que sí ayuda, porque esas despensas, yo entendería que en algunos casos pueden salvar hasta vidas, ¿no? Porque por las necesidades que existen en nuestra población. Pero yo veo a los niños, guardo ahí una foto de un niño empujando, cargando, porque no le alcanzaba la fuerza para cargarla, empujando su caja.
2: Y lo hace, te digo, lo hacen, son imágenes muy bonitas, son imágenes que reflejan mucho precisamente el espíritu del sí. programa. Y en esa parte la verdad es que nosotros vamos a estar atendiendo las indicaciones de nuestro gobernador de poder seguir llevando este bienestar alimentario para todas, para todos, seguir ampliando los padrones y vamos a dejar muy puntual cómo recibimos y cómo se está entregando, porque es muy importante también, como lo hace el licenciado David Monreal Ávila, el registro de la historia,
0: claro.
2: el registro de cómo se han estado haciendo estas actividades. Y yo desde el sistema estatal DIF, acompañando a la señora Sara Hernández de Monreal, la verdad es que es muy dinámica, es demasiado proactiva, pero eso nos ayuda mucho porque ahorita, como bien lo dice, estamos hablando de un programa.
0: No se aburre.
2: Pero no hay el mínimo tiempo, pero quiero aprovechar la oportunidad también para poder hacer la invitación, que estén muy atentos a nuestras redes sociales. Uh-huh. Les tenemos preparado un muy bonito programa para el Festival de Día de Muertos, que uh-huh. también fue una iniciativa
0: sí, también.
2: De esta administración y que llegó para quedarse, donde vamos a tener ya, ya se anunció el elenco artístico. El programa es muy amplio, no solamente uh-huh. es el desfile, son muchísimas, más de 80 actividades. Viene Fernando de la Mora,
0: que además es uno de los grandes tenores mexicanos.
2: Uno de los grandes tenores, de esas voces privilegiadas.
0: Sí, claro.
2: Que en esta hermosa ciudad seguramente nos regalará un espectáculo único, porque lo que se vive en Zacatecas sí, es único.
0: Claro. Oiga, me llama la atención este tema que hacen la limpieza, estas se organizan para limpiar los... esa está mucho mejor, ahorita lo platicamos. Se organizan para también en el marco de estos Días de Muertos, ir a limpiar los panteones, la gente va y los limpia.
2: No, y
0: eso me llama la atención porque eso es un trabajo de comunidad al final de cuentas.
2: Exactamente,
0: ¿no?
2: Es un trabajo de comunidad. Y no recuerdo, también en los municipios, hubo municipios donde ya se fueron también a hacer sus concursos de altares de muertos.
0: Ah, ok. O sea, se está replicando.
2: Ya se está replicando lo que se está haciendo en el centro, lo que se está haciendo en la capital. Se está empezando a replicar en los municipios. Y eso solamente nos habla también de que la gente se siente segura.
0: Claro,
2: en sus comunidades,
0: exactamente.
2: De que la recuperación de la paz la estamos viviendo todas y todos en nuestros municipios. Claro que hay trabajo que hacer porque
0: sí, por
2: no
0: supuesto.
2: Fue fácil el abandono en el que nos dejaron los últimos 3 sexenios, pero gracias al trabajo también que está haciendo todos los días el licenciado David Monreal Ávila en el tema de pacificación, se refleja en esto,
0: uh-huh.
2: en ver cómo las comunidades tienen la confianza de salir, de hacer sus faenas y de tener ese ánimo y de tener, ahora sí que hacerlo hasta con alegría. Entonces,
0: por supuesto.
2: Este programa, insisto, es de los más virtuosos, es de los, yo qué puedo decir, es de los más... bonitos, y vamos a estar teniendo un muy buen cierre de año, porque también en el amparo de las fiestas navideñas, uh-huh, pues vamos uh-huh. a hacer nuestras entregas, les hacemos su fiestecita, también les reconocemos
0: su posadita,
2: los claro. A lo mejor los comités que más ganas le echaron, vamos y les hacemos su fiestecita un poquito más grande, nos acompaña el gobernador,
0: claro.
2: y ya se quedó institucionalizado, porque ya la gente, los compañeros en las comunidades, en los municipios ya lo están pidiendo. Ya nos dicen, oye, ¿cuándo nos va a tocar en diciembre?
0: Claro, claro.
2: Entonces, este programa es un programa estrella, es un programa que es insignia del gobernador y desde el CEDIF de la señora Sara Hernández de Monreal.
0: ¿Me deja narrarle la foto a la audiencia? Es que la foto, yo tengo muy, muy
2: Esa es la despensa presente.
0: Es muy presente, pero ahorita, gracias por la confianza de prestarme su celular. Es un señor... Es un señor ya de edad avanzada, a caballo, con su despensa.
2: Exacto.
0: Está muy bonita esa foto.
2: Sí, porque todos van con mucha alegría.
0: Pero además, el señor con una sonrisa. Ok, ya lleva la despensa. Pero es impresionante la cantidad de imágenes que existen en torno a un pueblo organizado.
2: Así es.
0: Uno, porque... Lo ha mencionado, hay que crear comités para tener acceso a estas despensas. Uno, organizado, y dos, consciente de que eso es suyo. Eso es, no es el dinero de alguien más,
2: no.
0: Es su dinero reflejándose en un beneficio social.
2: Así es, y que precisamente por eso el movimiento del que venimos, del movimiento de transformación, pues eso es lo que nos guía, eso es lo que nos orienta, uh-huh. eso es lo que en su momento... pedíamos y que ahora que estamos en la obligación, pues lo tenemos que hacer. Y desde el sistema estatal DIF, yo reconocer, como siempre lo he hecho, a nuestra presidenta, la señora Sara Hernández de Monreal, y agradecer al gobernador por esta alta encomienda, porque es una responsabilidad muy, muy grande el atender casas asistenciales, atender centros operativos de trabajo, el programa alimentario, esta novedad de la Casa de Jerez, los festivales. Hablábamos ahorita del Festival de Día de Muertos, viene también el Festival de Luces. Vaya, por eso decimos que es una muy bonita encomienda,
0: claro.
2: Es con mucha responsabilidad y lo estamos haciendo con mucho gusto y con todo el profesionalismo que tenemos.
0: Director, le agradezco muchísimo y nada más hablamos de un programa. Digo, yo a mí me gustaría platicar de la encantada que le han dado una...
2: Buena intervención.
0: La han puesto, ya es diferente a lo que veíamos antes y me gustaría platicar de otros temas. Hoy nada más platicamos de uno, ojalá haya oportunidad próximamente para platicar de otros temas vinculados con el DIF. ¿Le parece, director?
2: Pues muchísimas gracias por la invitación, Isaías. Muy buenas tardes a todas, a todos, y estamos aquí muy atentos para poder seguirles platicando de las virtudes y lo bonito que es el Sistema Estatal para el Desarrollo Integral de la Familia.
0: Gracias por acompañarnos esta tarde. Vamos a hacer una pausa, regresamos.
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0: Bien, 6:39, 6:39, gracias por continuar con nosotros a esta hora. Le informo. Vamos a la información de Zacatecas.
1: Lo público.
0: Bien, al dar a conocer el resultado de las encuestas aplicadas por la dirigencia de Morena para la designación de coordinadores estatales para la defensa de la Cuarta Transformación, se confirmó el triunfo de Verónica Díaz Robles. En conferencia de prensa, David Santos, comisionado nacional de encuestas de Morena, detalló el resultado de las encuestas en las 17 entidades federativas, donde el próximo 6 de junio se renovará la titularidad del Poder Ejecutivo. Enfatizó el tema Zacatecas.
16: En el caso de Zacatecas tenemos a Vero Díaz, Ulises Mejía Haro, José Narro, Julia Holguín, Giovanna Bañuelos y Carlos Puente. La persona más conocida es Vero Díaz, que también obtiene la mayoría de puntos, 9.75 de 10, en Zacatecas.
0: Bueno, esto fue lo que dijo David Santos, el comisionado nacional de encuestas. En tanto, al ser cuestionada otra vez sobre la elección de Díaz Robles en Zacatecas, Ariadna Montiel Reyes, dirigente nacional de Morena, aseveró que es lamentable que la carrera de una mujer sea relacionada estrechamente con su pasado.
17: Ella es fundadora de nuestro movimiento y tiene su propia carrera. Es lamentable escuchar las expresiones donde la carrera de una mujer está relacionada, quizá, no siquiera a su relación, sino a alguna relación que tuvo. Imagínate que entonces no pudiera tener ninguna participación política porque en algún momento estuvo casada con alguna persona vinculada a un equipo político. De tal manera que no tiene una relación directa con quien hoy es el gobernador, y en el ámbito de la militancia ella cumple con toda la actividad histórica que hemos venido haciendo y sobre todo cuando no éramos muchos.
0: Destacó que la hoy coordinadora estatal para la defensa de la Cuarta Transformación tiene su propia trayectoria y su propio trabajo.
17: Entonces, Verónica tiene su propia trayectoria y ella ha tenido su propio trabajo. Fue delegada, fue diputada local y delegada de Bienestar durante casi 6 años, eficiente en sus labores. Lo puedo afirmar de viva voz porque trabajamos juntas. Entonces, creo que pasan estas cosas en materia de lo que se afirma con nuestra compañera Verónica Díaz. Y hay que decirlo, ella ganó 5 encuestas. porque el PT pidió su, su espejo, igual el verde, y las de Morena, más la de Morena. Entonces, ganó cinco encuestas.
0: El PT pidió una, se hizo. El Partido Verde pidió otra, se hizo. Más las encuestas que hizo el propio Partido Movimiento, y en las cinco obtuvo el triunfo. Esto durante una conferencia de prensa que se registró esta tarde, ya era mediodía, allá en la Ciudad de México, donde además de dar a conocer la encuesta de Zacatecas, se dieron a conocer el resultado de las 17 encuestas, Zacatecas más otras 16, que se aplicaron en los 17 estados donde se buscaba contar con un coordinador para la defensa de la Cuarta Transformación. Bueno, ponemos punto y aparte a la información, 6:43 p.m, con el objetivo de promover los negocios de las y los emprendedores zacatecanos. Se anunciaron acciones para acercarles espacios de venta, opciones de financiamiento, capacitación y oportunidades de vinculación con cadenas comerciales nacionales. En conferencia de prensa, el secretario de Economía, Jorge Miranda Castro, informó que el próximo 2 de octubre, de 4 a 10 de la noche, se realizará la Feria Financiera para el Progreso del Arte en el marco del Bazar Creativo que organiza el Instituto Zacatecano de Cultura Ramón López Velarde en el Centro Cultural Ciudadela del Arte. La feria estará dirigida especialmente a artistas y emprendedores creativos. Participarán Banorte, Banamex, bueno, de algunos bancos, otros más, la Asociación de Bancos de México y el Centro de Emprendimiento y Negocios de la Universidad Autónoma de Zacatecas. La directora del Instituto Zacatecano de Cultura, María de Jesús Muñoz Reyes, destacó que desde octubre del 2022 el Bazar Creativo se ha convertido en un punto de encuentro para quienes hacen del arte y la creatividad una forma de vida y una posibilidad de desarrollo económico. Desde entonces, el proyecto ha reunido a más de 200 marcas y emprendimientos aquí en Zacatecas. De hecho, durante algunas ediciones de este bazar, se realizaba aquí al ladito donde está la cabina de Radio Zacatecas, aquí al ladito se realizaba el bazar. Hoy es el último bazar, ya se realizó en el centro de la ciudad. Muñoz Reyes informó que esta edición contará con más de 60 emprendimientos de artesanía, grabado, arte, confección, moda y otras expresiones de la creatividad zacatecana. También habrá presentación de grupos musicales con géneros que abarcan el pop alternativo, el jazz y el punk rock. Y también el secretario de Economía anunció la convocatoria para que emprendedores zacatecanos participen en la Fábrica de Negocio Nuevo León, donde podrán presentar sus productos directamente a representantes de tiendas departamentales que se encuentran en aquel estado. Algunas se encuentran también aquí, otras no, y más de 20 cadenas comerciales. Esto fue lo que se anunció esta mañana aquí en la capital del estado. Vamos a la información nacional.
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0: Ya que estábamos hablando de encuestas y los coordinadores estatales de la defensa de la Cuarta Transformación, el presidente de la mesa directiva de la Cámara de Diputados, Raúl Bolaños Cacho, llamó al Partido del Trabajo para que mantenga la unidad después de que en el proceso de selección de coordinadores estatales que realizaron en conjunto con Morena y El Verde, no se les asignó ninguna coordinación. La información la tiene Radio Educación.
19: La coalición Morena, PT y Partido Verde debe mantenerse unida en las próximas elecciones. Debe privilegiarse el proyecto de país por encima de las personas, consideró el presidente de la mesa directiva de la Cámara de Diputados, Raúl Bolaños Cacho. El legislador del Partido Verde hizo un llamado al PT para que mantenga la unidad.
20: Mantenernos juntos, es necesario mantenernos en unidad. En todo en la vida nadie es indispensable, pero todos somos necesarios. Y más cuando vamos a un proceso electoral el más grande en la historia de nuestro país. Necesitamos mantenernos unidos y privilegiar los intereses primero de la nación, después de los estados, sobre los intereses de las personas. Entonces, mi llamado al PT es que nos mantengamos juntos. Si yo vi que el profe Anaya, que merece todo mi respeto, asistió al informe de la presidenta aquí en la Ciudad de México y él manifestó que el PT está firme en su compromiso con seguir acompañando a la presidenta Claudia Sheinbaum, lo cual yo lo celebro.
19: Bolaños Cacho afirmó que el proceso de selección de los coordinadores estatales se llevó a cabo con transparencia.
20: Que ha sido un buen proceso, que ha habido transparencia y que perfiles en todas las entidades que han participado y que tienen ascendencia tanto política como territorial. Hablemos primero de Cruz Pérez Cuellar, hablemos, si quieres, de algunos perfiles del Verde, como la senadora Yasmín Bugarín. Son perfiles que ganaron las encuestas y que tienen presencia territorial.
19: Para Pulso de Radio Educación, Sosimo Díaz.
0: Bien, en otro orden de ideas, en el marco de la conferencia mañanera de la presidenta de México, Claudia Sheinbaum Pardo, el gobernador de Baja California Sur, Víctor Manuel Castro Cosío, reveló que el huracán Polo dejó saldo blanco tras su paso por la entidad.
18: El huracán Polo tocó tierra durante la medianoche en Baja California Sur como categoría 2 y tras dejar lluvias, encharcamientos, escurrimientos y caída de árboles, avanza este martes hacia las costas de Sonora. Así se dio a conocer durante la mañanera en Palacio Nacional. El gobernador de Baja California Sur, Víctor Manuel Castro Cosío, confirmó que el paso del huracán Polo arroja un saldo blanco y agradeció a la población salvaguardarse y atender oportunamente las indicaciones emitidas por Protección Civil.
21: A medianoche

0: es a la gente de Baja California Sur, que se portaron extraordinariamente bien, siguieron las indicaciones y en los tres municipios que amenazó el huracán, que fue Comondú, Loreto y Mulegé, el saldo es blanco, presidenta, la gente es atendida, aún siguen algunos refugiados, no tuvimos mayores problemas para atender a toda la gente que quiso refugiarse, se refugiaron alrededor de 700 personas.
1: Por su parte, la directora nacional de Protección Civil, Laura Velázquez, explicó la trayectoria del huracán Polo al arribar a territorio nacional y confirmó que el fenómeno meteorológico no causó pérdidas humanas.
2: El huracán Polo, categoría 2, impactó a las 12 de la noche en las inmediaciones de la localidad de Las Barrancas, en el municipio de Comondú, en Baja California Sur. Por el momento, es importante mencionar, presidenta, con información de las 6 de la mañana del Servicio Meteorológico Nacional, tiempo centro de México, su centro se localiza en este momento a 105 kilómetros de Loreto y además a 145 kilómetros de Guaymas, Sonora. Presenta vientos máximos de 120 kilómetros por hora. Se espera que Polo continúe su desplazamiento, presidenta, hacia las costas de Sonora y que el impacto sea como huracán categoría 1 entre las 8 y las 9 de la mañana. Presidenta, como ya le informó el señor gobernador, la verdad agradecerle a la población porque a partir de las 3 de la tarde la gente estaba resguardada en sus domicilios o en los refugios temporales. Esto ha sido muy importante. Pasó el huracán y solamente ha dejado algunas anegaciones viales a nivel de banqueta.
1: A su vez, la presidenta Claudia Sheinbaum reconoció a la población y alertó que ahora la población de Guaymas, Sonora, debe mantenerse informada respecto de la trayectoria que tendrá el huracán Polo.
3: Y pendientes en el estado de Sonora, que estaría entrando, dices, mañana por la mañana.
2: Hoy. Entre 8 y 9 de la mañana.
3: Hoy entre 8 y 9 de la mañana, ¿de acuerdo?
2: Es correcto.
3: Un alertamiento, ¿entra por Guaymas?
2: Por Guaymas, más o menos, sí, así es.
3: Un alertamiento a toda la población de Guaymas y alrededores por la llegada del huracán, aun cuando es categoría 1, es importante resguardarse. Bueno, muchas gracias y gracias sobre todo a toda la población de Baja California Sur, que respondió de manera extraordinaria al llamado de protegerse.
1: Para Pulso de Radio Educación, Víctor Bárcenas.
4: Bien, vamos a los deportes con Lalo Benavides.
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4: Señor Benavides, ¿cómo está? Buenas tardes.
6: Hay un muchacho, te voy a contar una historia, oriundo de Chihuahua, Ciudad Juárez, Chihuahua, avecindado hace muchos años ya aquí en Zacatecas. Uh-huh. Él entrena con el cubano José Sosa en
4: box.
6: Exactamente. Okay. Bueno, ellos dos, esta dupla, se fueron a Londres la semana pasada, pelearon uh-huh. el viernes allá en la capital británica contra el moldavo Aurel Ignat. El mexicano lo noqueó en 3 rounds. Era más alto que era el hombre de Moldavia.
4: Era moldavo.
6: Exactamente, sí, sí, o sea, sí. Grande, fuerte, muy poderoso. Era un muchacho que tenía 10 peleas ganadas, 8 días por la vía del knockout, y se fue por la vía del cloroformo en el tercer episodio. Rogelio Romero gana la pelea en el tercer round por knockout efectivo, y bueno, con ello suma ya pues 7 victorias, 0 derrotas, y créeme que va por más. Lo mejor es que tal vez no es zacatecano, pero ya vecindado aquí, digo, como tú y yo.
4: Sí,
6: nacimos aquí, pero llevamos años aquí, prácticamente somos zacatecanos.
4: Es que los zacatecanos nacemos donde se nos pega la gana.
6: Ok, así dijo Chabela Vargas, ¿verdad?
4: Nada más que digo que los mexicanos.
6: Exacto, bien. Entonces me da mucho gusto platicar esta nota porque Rogelio Romero lo conozco hace muchos años, es un hombre que ha venido de menos a más y fíjate, ya triunfa a nivel internacional, seguramente le va a abrir más puertas, ojalá a nivel europeo, donde se hace buen boxeo.
4: ¿Qué peso es?
6: Él está en el crucero.
4: Ok, ya pesado.
6: Exactamente, ya grande, antes del welter, claro. Sí. Y pues es un hombre que mide 1.91. Sí, el moldavo era de 1.95. Okay, o sea,
4: más alcance.
6: Te das cuenta el tamaño al que noqueó, qué bárbaro. O sea, sí. La verdad es que una pelea muy buena. Bueno, eso
4: y
6: fue.
4: Y crucero no tenemos tanto, fíjate.
6: No tenemos, no, no México, porque no damos México. La estatura ni el sí, peso. Sí, sí. O sea, cuando tú me hablas de peso gallo, peso pluma, peso paja, tenemos los que
4: peso
6: quieras.
4: Mosca,
6: ¿no? Exacto.
4: Ahí vamos. Sí.
6: Pero ya de welter para arriba.
4: Sí, ya se nos,
6: no,
4: ya se
6: no los tenemos, exacto.

0: Exactamente. Bueno, ojalá le vaya muy bien su carrera boxística. Los servicios de salud hicieron una carrera el domingo ahí en Guadalupe, una carrera por la salud mental. La verdad, mucha gente, me gustó ver mucha gente porque fueron más de 1,000 corredores. Eso estuvo padrísimo. La verdad es que no importaba si llegabas en primero o en último, sino simbolizar los colores: el amarillo que representa la esperanza, el verde el bienestar, el día de la salud mental, el rosa la empatía y todos relacionados con la prevención del suicidio. Si tú te das cuenta, es un problema que tenemos en el mundo, en México, y Zacatecas no es la
1: Sí,
0: excepción, ¿eh?
1: claro.
0: Entonces hay que concientizar la salud mental que requiere, la verdad, muchísima presencia en nuestra sociedad. Y bueno, pues el INEGI dio a conocer que en 2025 se registraron, fíjate, solamente en México, 8,709 defunciones por suicidio. Entonces es una cifra elevada,
1: Sí,
0: ¿eh?
1: es complejo.
0: Entonces, qué bueno que se está haciendo esto para concientizar a la gente de la salud
1: Ahí,
0: mental.
1: exactamente, ese es el punto.
0: Concientizarlo. Y además, cuando ibas corriendo, digo, yo la corrí, te pintaban de colores, ¿no? Entonces terminabas de azul, de amarillo, de rojo. Padrísimo, la verdad es que padrísimo. Bueno, ese mismo domingo hubo una clase en la Ciudad de Básquetbol en el Incufides, donde también llena de participantes, superó las expectativas. Ahí estuvieron Carla Martínez, seleccionada nacional, Lalo Pérez, entrenador también femenil, la gente que ha hecho muy bien las cosas en cuanto al básquetbol en Zacatecas. Y bueno, Carla Cepeda también estuvo ahí, Valeria Flores, en fin, gente importante del básquetbol zacatecano que impulsa a las nuevas generaciones a interesarse en este deporte. Es cierto, tenemos un boom con el equipo Mineros, pero también hay que decir que Mineras ya fueron campeonas nacionales, ¿eh? Entonces, qué bueno que la gente se interesa en este deporte. Hoy por la noche, Rafa Márquez tiene su segundo examen. Empató el primero contra Colombia, 1-1, con un golazo de Gilberto Mora.
1: Ah, qué
0: Este
1: bárbaro,
0: chavito con el número 10,
1: chavito.
0: exactamente. Todavía no cumple 18 años, hace su primer gol con la selección. Y bueno, pues hoy contra Perú, ¿sí le ganaremos a Perú?
1: A ver, primero, Mora no cumple años el próximo mes.
0: Sí.
1: Ah, entonces todavía está en 17.
0: Todavía está en 17, exacto.
1: Hoy Kanye le dijo el niño maravilla. Me
0: Sí.
1: pareció extraordinario el apodo. Porque había un niño artillero, ¿te acuerdas del niño
0: Exacto,
1: artillero?
0: sí.
1: Luis García.
0: Ahora es el niño maravilla.
1: Ahora es el niño maravilla.
0: Exacto. Bueno, hoy contra
1: Perú.
0: Perú. Yo creo que sí se le puede
1: Empate.
0: ganar porque Perú no fue mundialista, hay que recordar,
1: Ah,
0: ¿eh?
1: ok.
0: Colombia sí, entonces por ahí viene algo interesante, segundo examen de Rafa Márquez. Y bueno, pues se le está dando juego a jóvenes como Jeremy Márquez y Isaías Violante, junto a Jesús Gallardo, Eric Lira, el Piojo Alvarado, Gilberto Moar, todos los que ya fueron con la selección. Entonces se está depurando la gente de edad, trayendo nuevos valores y ojalá sea un buen camino para el próximo mundial.
1: Pues literalmente, prácticamente con eso inicias el ciclo, ¿no?
0: Exactamente, hoy inicia el ciclo mundialista, bueno, inició el fin de
1: El fin de
0: semana contra
1: semana.
0: Colombia, pero hay que ir siempre menos a más, trayendo nuevas caras, dando oportunidad y que las cosas resulten.
1: Mira, ya no me ilusiono, un empate ya es.
0: Un empate contra Perú, yo creo que sí le vamos a ganar, hay que esperar el partido. Bueno, llega el mes de octubre y con eso ya los playoffs de las grandes ligas, empiezan las series divisionales. Te voy a platicar que en la Liga Nacional los duelos serán entre Bravos de Atlanta y Phillies de Filadelfia, mientras que Padres de San Diego va contra Cachorros de Chicago. En la Liga Americana la cosa está color de hormiga, Astros de Houston contra Medias Blancas de Chicago, pero el partido interesante o la serie interesante, Yankees de Nueva York contra el eterno rival, los Medias Rojas de Boston. Entonces se inicia pues ya el Wild Card o los juegos de comodines en grandes ligas a partir del 3 al 10 de octubre y después empezaremos a ver pues ya el playoff del parabarán param a ver qué tal otra vez, ¿no? Hay equipos favoritos, los siempre Dodgers de Los Ángeles, Cerveceros de Milwaukee también están por ahí, pero bueno, primero hay que ver quién pasa en los juegos de comodín.
1: Hay que esperar, ya viene
0: Ya viene el cierre, el clásico de
1: el clásico
0: otoño.
1: de otoño.
0: Exactamente.
1: Ya viene el clásico de otoño. Luego se pone muy bueno.
0: Pero buenísimo, ¿eh?
1: Lástima que los que narran. Bueno.
0: Te lo platico yo después.
1: Es que en cable luego hay muy buenos narradores, pero en tele abierta
0: No
1: no
0: tanto.
1: me gustan tanto.
0: Yo me quedé con la época de Jorge Sobre el Alcón, el Mago
1: El Mago
0: Septién,
1: Septién.
0: exactamente. Cuando lanzaba Fernando
1: Estás
0: Valenzuela,
1: hablando
0: ¿no?
1: de
0: Yo
1: 85,
0: soy ochentero,
1: 84,
0: sí.
1: 83. Sí, a los que narran béisbol, digo, tampoco, es una, no, nada personal, pues. Prefiero a los que narran en cable. Quién sabe quién vaya a ser este año, porque ya ves que esos de los derechos ya están muy complejos también.
0: Muy complejo.
1: Muy
0: Así
1: bien.
0: las cosas del deporte.
1: Señor Benavides,
0: Gracias.
1: gracias. El señor Benavides los espera a las 8 de la noche por el canal 24.1 para N24 Noticias, edición nocturna. El resumen de la información del día, usted lo tiene con Lalo Benavides a las 8 de la noche por el 24.1 de su televisión. Nos vamos, le agradezco su compañía. Nadia Sosa en los controles técnicos. Soy Isaías León. Nos encontramos mañana.

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2: Durante los honores a la bandera llevados a cabo en la comunidad de Saldaña, municipio de Pinos, el gobernador David Monreal respaldó el llamado de la presidenta Claudia Sheinbaum a defender la patria porque, dijo, el pueblo de México es soberano y el único responsable de la construcción de su destino.
3: Hoy es un llamado a que cerremos filas en torno a nuestra presidenta de la República. El día de ayer culmina su gira de rendición de cuentas correspondiente al año de ejercicio administrativo. 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Su principal mensaje, defensa de nuestra soberanía y de nuestra paz, fortalecimiento de nuestra democracia y de nuestras libertades.
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3: 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Nuestros teléfonos en cabina que usted ya conoce, 492-688-1546 para que nos llame o bien déjenos un mensaje vía WhatsApp al 492. Que a lo largo de este martes pues hemos tenido cielos nublados, sin embargo, después de las 8 de la noche tenemos una temperatura muy agradable de 19 grados centígrados. Esto a pesar de estas ligeras lluvias que cayeron por ahí entre 4 y media y 5 de la tarde. Le platico que de acuerdo al pronóstico, pues sí, lloverá más al rato después de las 9 de la noche para que tome sus precauciones. Para mañana miércoles se mantendrán estas condiciones climatológicas. Bien, es momento de cerrar el día con la información más importante ocurrida en la...

0: Agencia Nacional, triunfo de Verónica Díaz. Cumple 26 años el Hospital Militar. Iniciamos esta noche de martes con cuestiones electorales, y es que al dar a conocer los resultados de las encuestas aplicadas por la dirigencia de Morena para la designación de coordinadores estatales para la defensa de la Cuarta Transformación y la soberanía nacional, se confirmó el triunfo de Verónica Díaz Robles aquí en la entidad. Entidades federativas, donde el próximo 6 de junio se renovará la titularidad del Poder Ejecutivo.
1: En el caso de Zacatecas tenemos... La persona más conocida es Vero Díaz, que también obtiene la mayoría de puntos, 9.75 de 10 en Zacatecas.
0: Y es dirigente nacional de Morena, aseveró que es lamentable que la carrera de una mujer se relacione con su pasado matrimonial.
2: Ella es fundadora de nuestro movimiento. Una mujer está relacionada, quizá, no siquiera a su relación, sino a alguna relación que tuvo. Imagínate que entonces no pudiera tener ninguna participación política porque en algún momento estuvo casada con alguna persona. Directa con quien hoy es el gobernador. Y en el ámbito... ...y sobre todo cuando no éramos muchos.
0: Bien, destacó que la hoy coordinadora estatal para la defensa de la...
2: Entonces... fue diputada local y delegada de bienestar durante casi 6 años, eficiente en sus labores, lo puedo afirmar de viva voz porque... Porque el PT pidió su espejo, igual el verde, y las de Morena, más la de Morena. Entonces, ganó cinco encuestas.
0: Vamos a otra información.

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0: pasando aquí?
1: Tal vez los villanos se asustaron.
2: ¡Puto! Portando desde la Quinta Avenida, donde los trillanos han atacado una vez más. Y el Escuadrón de lo Increíble no está aquí para ayudarnos.
0: Espero que no.
3: Este lugar es muy divertido, mi bucha. ¡Echo!
4: ¡Echo! ¡Echo!
3: No tengo mucho... Creo que estoy para ayudar. La columna vertical. Están los...

0: David Monreal.
1: Zacatecas se mantiene entre las entidades más seguras del país, afirmó el gobernador David Monreal Ávila, quien mencionó que en este septiembre se han registrado 2 homicidios dolosos, muy por debajo de la media nacional, mientras que pasó de estar en 2021 en los primeros lugares de ese delito al ubicarse en el 23.
2: Nosotros recibimos en el mes de septiembre con 1.741 homicidios. Septiembre y tenemos 66 homicidios correctos.
1: Siete estados del país se cometieron 43, encabezados por...

0: 400. Dimos paso al año de la paz. Y ahora en el reto, en el desafío, pretendemos cerrar el año 2026 con dos dígitos, algo nunca visto en los últimos 35 años.
1: En el comportamiento anual, Guanajuato encabeza la lista nacional con 1,078 homicidios, seguido de Sinaloa con 913, Estado de México con 822 y Baja California con 814, mientras que Zacatecas se ubica en el lugar 24 con 66 homicidios en lo que va desde 2026. En el sexenio de la presidenta Claudia Sheinbaum Pardo, con un promedio nacional de 58.06, Guanajuato suma 4,398 homicidios, Sinaloa 3,000.
0: En el caso de Zacatecas. En el mes de septiembre el comportamiento nacional se coloca con un 37. El mes de septiembre el Estado de México con 106 homicidios, Sinaloa 101, Guanajuato 96 y Baja California 77. En el lugar 20.

en el sexenio, lo encabeza Guanajuato con 4.398 homicidios. Luego le sigue Sinaloa con 3.088 y Chihuahua con 3.004. Zacatecas.

0: sexenio, si estamos hablando de 1.700 por año, estaríamos hablando de los mismos 4.000, pero de Zacatecas, los que tiene Guanajuato.
1: Es para N24 Noticias y Radio Zacatecas, Tere Muñoz.
2: Dejamos los temas de seguridad, nos vamos ahora a hablar de pesos y centavos. Al sector creativo y cultural del Estado mediante eventos como el Bazar Creativo, en el que emprendedores culturales
3: de Cultura presentaron las actividades encaminadas a fortalecer el sector creativo y cultural del Estado, entre ellas el Bazar Creativo que se llevará a cabo el próximo 2 de octubre en el Centro Cultural Ciudadela del Arte. La directora del Instituto María de Jesús Muñoz Reyes dijo que el Bazar Creativo representa un espacio para que artistas, artesanos y emprendedores puedan exhibir y comercializar sus productos, además de
4: con la Feria de Financiamiento para el Progreso y el Arte. Queremos acercar nuestros creadores a las instituciones y herramientas financieras que pueden ayudarles a llevar sus proyectos al siguiente nivel. Para muchos de nuestros artistas y emprendedores, encontrar financiamiento, conocer las alternativas disponibles y establecer contacto con las instituciones que crean en sus proyectos puede representar justamente ese impulso que necesitan para crecer. Por eso, en esta edición, desarrollo económico.
3: Asimismo, se presentó información sobre la Feria de Financiamiento para Arte y Cultura, que está orientada a acercar a creadoras, creadores y proyectos culturales a ser
4: la participación de más de 60 emprendimientos entre

0: varios elementos o componentes en su conjunto: apoyos y financiamiento, capacitación en modelos de negocios y apertura de canales de comercialización, entre otros elementos. Por eso, ninguna institución puede ofrecer por sí sola todo lo que necesita un emprendimiento. Necesitamos sumar conocimientos, experiencias y voluntades para acompañar a las y los emprendedores que están construyendo poco a poco una nueva empresa.
1: Además, entregaron constancias a 10 emprendedores próximos a la inauguración de su negocio como resultado del acompañamiento y capacitación recibido.

convierte en una herramienta estratégica para Zacatecas. Hoy estas alianzas nos permiten compartir conocimiento, hoy estas alianzas nos permiten compartir proyectos y sobre todo compartir...

0: con herramientas para iniciar, consolidar y hacer crecer sus negocios.
1: Exacto. Grupo piloto recibió capacitación en la Secretaría de Economía a través de Territorium Emprendedor. Esta colaboración vincula la impartición de cursos con validez, con carácter curricular de parte de la Secretaría de Educación Pública Federal y reconoce oficialmente las competencias que todos los emprendedores quisieran o van a tomar.
0: Con imágenes de Miguel Correa para N24 Noticias y Radio, Zacatecas.

Hablemos ahora sobre temas de amor y estadística. Escuchó usted bien, amor y estadística. Ya que si usted se encuentra soltera o soltero y tiene la esperanza de encontrar su media naranja,

bajó del 43% al 39%, a la par. Cuyos resultados fueron dados a conocer la semana pasada. Un dato interesante reveló Ignacio García Débora, coordinador estatal del INEGI, es que en el 2020...

0: registraron una disminución. De vuelta al tema de matrimonios, Quintana Roo, Campeche y Sinaloa son los estados con las tasas más altas, con hasta un 8.6%. En contraste, la Ciudad de México, Tlaxcala y Guerrero reportan las más bajas, superando apenas el 3%. Respecto a la edad en la que las personas contraen matrimonio, del 2016 al 2025, las mujeres pasaron de los 28 a los 32 como edad promedio, mientras que los hombres subieron de los 31 a los 34. En México, del 2024 al 2025, el número de matrimonios efectuados aumentó. Radio Zacatecas, Andro Silva.
1: Pues ahí está. Zacatecas, así que todavía tiene usted la oportunidad de encontrar a su media naranja. Bien, vamos a información de nuestra máxima casa de estudios, ya que con fundamento en un plan de austeridad con el que se ahorrarían 100 millones de pesos, el presupuesto 2027 para la Universidad Autónoma de Zacatecas podría ser de 3.500 millones de pesos. Así lo confirmó el rector.
2: Basado en un plan de austeridad que pretende ahorrar 100 millones de pesos. El rector Ángel Román Gutiérrez dijo que la elaboración del presupuesto, que asciende a 3.545.000 pesos, responde a un escenario de severa presión sobre la liquidez operativa de la máxima casa de estudios.
3: En total estamos solicitando 3.545.511 pesos, más o menos. Uh-huh. ¿Qué es lo que se requiere para el gasto 2027?

0: te los voy a pasar para que tú tengas mayor precisión. Entonces, eso pues es la carta Santa Claus, como se dice, ¿verdad?
1: Sí, sí.
0: Es lo que estamos solicitando ante el... para esos conceptos, ¿vale? Obviamente sabemos que la universidad pues cuenta con un subsidio de alrededor de esperemos, no sé cuánto vaya a llegar en total, porque es justo lo que necesitamos nosotros considerar al final.
2: Señaló que el principal reto de esta reforma es la unidad entre los universitarios y afirmó que ellos mismos serán quienes propondrán y definirán la candelarización para las
0: se va a discutir la metodología para la cual ya

0: comisión.
1: Se pretende mejorar y actualizar. Lucre la comunidad universitaria, padres de familia y sociedad civil.
0: Son tres grandes temas en los que tenemos que trabajar como universitarios. Y a ver, uno es, primero, la parte administrativa, una reforma a la administración. Dos, a la parte normativa.

0: trabajar en la parte administrativa, en la parte jurídica y o normativa y en la parte académica, ¿verdad?
1: Uh-huh.
0: Entonces, necesitamos discutir sobre nuestro modelo, necesitamos discutir.
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6: En la década de 1990, Mercedes Sosa se consagró como una de las mejores cantantes del mundo y comenzó a ser llamada la Voz de América. Entre las obras con que se ha destacado en el cancionero latinoamericano se encuentran Canción con Todos, Alfonsina y el Mar, Gracias a la Vida, Como la Cigarra, La Masa, Todo Cambia y Duerme Negrito. Entre sus discos se destacaron canciones con fundamento, Yo no canto por cantar, Mujeres Argentinas, Homenaje a Violeta Parra, Cantata Sudamericana. Mercedes Sosa interpreta a Atahualpa Yupanqui. Mercedes Sosa en Argentina, Alta Fidelidad. Su último trabajo es Cantora, lanzado poco antes de su muerte. Un álbum doble donde interpreta 34 canciones a dúo con destacados cantantes iberoamericanos y cierra con el himno nacional argentino. Escucharemos en el 97.9 de FM Radio Zacatecas a Mercedes Sosa y su disco Escondido en mi país.

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0: Revista del Consumidor Radio. ¿Alguna vez te has preguntado qué contiene la pasta dental que usas todos los días? Si no lo sabes, quédate porque hoy en Revista del Consumidor Radio te enseñamos cómo preparar tu propia pasta dental en casa. Y lo mejor, su preparación te toma solo 30 minutos.
1: ¿Blanco o rojo? ¿Con yema o sin ella? Existen muchos mitos alrededor del huevo. Hoy te contamos la verdad sobre uno de los alimentos más consumidos en México y cómo puedes aprovecharlo mejor en casa. ¡Acompáñanos!
0: Revista del Consumidor.
1: Hoy vamos a preparar una tecnología doméstica, que es una excelente alternativa a los productos industrializados. Pasta dental. Además, es una receta validada por el Laboratorio Nacional de Protección al Consumidor.
0: Antes de comenzar, te compartimos los ingredientes que vamos a necesitar. 3 cucharadas de agua purificada. 2 cucharadas de glicerina pura. 2 cucharadas de lauril éter sulfato de sodio. Media cucharadita de carboximetil celulosa. 1/4 de cucharada de carbonato de calcio. 1/4 de cucharada de mentol. Y 6 gotas de esencia de menta.
1: Ahora, los utensilios que debemos tener a la mano son: 1 cuchara sopera, 1 cucharita cafetera, 1 tazón pequeño de vidrio, 1 tarro pequeño de plástico con tapa y 1 batidor de globo. Una vez que tenemos todo listo, vamos al procedimiento.
0: En el recipiente de vidrio, comenzamos vertiendo agua purificada, la glicerina y el mentol. Mezclamos con ayuda del batidor de globo hasta integrar los ingredientes. Sin dejar de mover, agregamos carbonato de calcio y la esencia de menta.
1: Después, incorporamos el lauril éter sulfato de sodio y agitamos suavemente hasta que se disuelva por completo. Poco a poco, añadimos la carboximetilcelulosa lentamente sin dejar de mover, hasta obtener una mezcla homogénea y con una consistencia más sólida.
0: Por último, envasamos la pasta dental en el tarro. Tapamos muy bien y etiquetamos con la fecha de elaboración y de caducidad. En este caso,

0: Si tienes sensibilidad dental, recuerda consultar previamente a tu odontóloga u odontólogo. Para conservar mejor el producto, te recomendamos mantener el recipiente bien cerrado, en un lugar fresco y seco y fuera del alcance de niñas y niños. Recuerda que todos los ingredientes que utilizamos en esta tecnología doméstica pueden encontrarse en establecimientos donde vendan productos de cuidado personal, belleza o cosmética, también conocidos como droguerías.
1: Preparar tu propia pasta dental en casa tiene varios beneficios. Requiere pocos ingredientes, son fáciles de conseguir, tiene certeza sobre su origen y además representa un ahorro económico. Incluso esta receta puede ser el inicio de un nuevo emprendimiento.
0: ¡Anímate a preparar tu propia pasta dental! Y etiquétanos en Instagram usando el hashtag Tecnología Doméstica Profeco.
1: También puedes consultar esta tecnología doméstica en nuestro canal de YouTube, Profeco TV.
2: Revista del consumidor.
1: El huevo es tan importante en la alimentación que desde 1996 se conmemora el Día Mundial del Huevo. Se celebra cada segundo viernes de octubre con el objetivo de difundir su valor nutrimental y su papel en una dieta equilibrada.
0: Y no es casualidad. El huevo es un alimento completo, práctico, rendidor y versátil, por lo que se ha convertido en un protagonista en la alimentación de las familias mexicanas.
1: Es una excelente fuente de proteína animal. La clara está compuesta principalmente por albúmina, mientras que la yema aporta grasas saludables, proteína, hierro, azufre y vitaminas A, B, D y E. Aunque contiene colesterol, su consumo moderado forma parte de una alimentación equilibrada.
0: Además, el huevo es una alternativa accesible a la carne o al pescado. Es fácil de masticar y digerir y combinado con otros alimentos puede integrarse a distintos planes alimenticios.
1: Su uso no se limita al desayuno. También sirve para espesar salsas, esponjar pasteles y dar ese color dorado tan característico al pan. Incluso fuera de la cocina, el huevo está presente en pastas, productos de belleza y fertilizantes.
0: En 2024, el consumo de huevo en México por habitante alcanzó los 24.4 kilos y representa el 12.6% de la producción pecuaria nacional. Nuestro país es autosuficiente y se ubica en el sexto lugar a nivel mundial.
1: Esta actividad se concentra principalmente en Jalisco, que aporta poco más de 54%, seguido de Puebla, con casi el 15%.
0: Para el consumo existen dos tipos principales de gallinas: las ligeras, que producen huevo blanco, y las semipesadas, productoras de huevo rojo. Es importante aclarar que no hay diferencia en su valor nutrimental. A pesar de todos sus beneficios, alrededor del huevo existen dudas y creencias que se repiten con frecuencia. Por ejemplo, se suele pensar que el huevo eleva el colesterol. Sin embargo, su equilibrio de grasas tiene un efecto protector y en la mayoría de las personas, su consumo no incrementa el colesterol en la sangre.
1: También hay quienes creen que consumir el huevo crudo es mejor. Pero esto no es así. Para aprovechar sus nutrientes y evitar riesgos a la salud, es necesario cocinarlo, ya que crudo puede aumentar la probabilidad de contraer salmonela.
0: Otra duda común es si debe lavarse el huevo antes de guardarlo. El cascarón es poroso y cuenta con una membrana natural llamada cutícula. Al lavarlo y almacenarlo, facilitas la entrada de bacterias. Si el cascarón está sucio, lo mejor es limpiarlo con un paño seco.
1: Y aunque algunas personas prefieren consumir solo la clara, es importante saber que la clara y la yema se complementan. Al desechar una de ellas, se pierden nutrientes esenciales que hacen del huevo un alimento completo.
0: Para un mejor consumo y conservación del huevo, tome en cuenta estas recomendaciones. Evita dejar los huevos o los alimentos que los contengan a temperatura ambiente, ya que el huevo es un alimento muy sensible a los cambios bruscos de temperatura, sobre todo al calor.
1: Revisa siempre el cascarón. Debe estar limpio y sin fisuras. Si están rotos, deséchalos. Así evitarás enfermedades gastrointestinales.
0: Lávate las manos al terminar de manipularlos. Evitarás la contaminación cruzada.

0: No lo consumas crudo. Puedes ponerte en riesgo de adquirir salmonelosis.
1: Ya sea que esté cocido, duro o forme parte de algún platillo, consúmelo pronto.
0: Con información clara, puedes aprovechar mejor sus beneficios y consumirlo de forma segura.
1: No olvides consultar la herramienta ¿Quién es quién en los precios?, ya que te permitirá comparar precios para tomar las mejores decisiones de compra. 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

Es un gusto saludarte en este programa de música de jazz, Jazz 97.9. Hoy vamos a presentarte Jan Steps con el saxofonista John Coltrane en una producción del año 1960, los siguientes temas. Pasos Gigantes, título de este disco. Prima Mary, Espiral, Naima y Mr. P.C. Disfrutemos del jazz de John Coltrane.

Acabamos de presentarte en Jazz 97.9 Jan Steps o Pasos Gigantes, Prima Mary, Espiral, Naima y Mr. PC, con el saxofonista John Coltrane, en una producción de 1960.

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1: Continuamos.
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Continuamos contigo en Jazz 97.9. Ahora te presentaremos A Love Supreme, Un Amor Supremo, con John Coltrane, en una producción de 1965. Los temas son los siguientes: Reconocimiento, Ejecución y Salmo.

hemos presentado en Jazz 97.9 Reconocimiento, Ejecución y Salmo, de la producción A Love Supreme, Un Amor Supremo, de 1965, con John Coltrane.

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de magmático talante conjugado por danzas, contradanzas, sones, piezas y canciones arregladas para flauta, violín, viola y dos violonchelos, más la participación del arpa tradicional, el ensamble cubano presenta el disco Dos Tierras, Una Música, en donde los compositores Echeverría, Ponce, Cervantes y Lecuona entregan todo un sonante dinamismo artístico, cuyo atractivo metafórico nos envuelve de humor múltiple, de alusiones búlicas, líricas o costumbristas y festivas, constituyéndose en una testimonial grabación de obras clásicas y neoclásicas de México y Cuba que dejan su impronta y sabor inolvidables. Las obras musicales reunidas en el presente volumen, denominado Dos Tierras, Una Música, auténtica y co-creativamente signan la representatividad fisonómico-cultural de los países mencionados.

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11: 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A continuación les presentamos música de marimba, versiones originales. Escucharán ustedes Dios Nunca Muere, Espejito Compañero, Vals Tuxtla, La Costeñita, El Jabalí, El Tigre, Granada y La Caña Brava.

0: Escucharon ustedes música de marimba. Les ofrecimos Dios nunca muere, Espejito compañero, Vals Tuxtla, La costeñita, El jabalí, El tigre, Granada y La caña brava.
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La Orquesta Mexicana de Tango fue fundada en el año de 2008 y está integrada por 10 músicos, de los cuales son 3 bandoneonistas, 5 violinistas, una pianista y un contrabajista. Todos ellos de nacionalidad mexicana y dirigida por el maestro César Holguín. Parte de sus objetivos son difundir el tango, brindar un espacio para los jóvenes intérpretes y exponentes mexicanos, y también es parte vital de su labor musical propagar viejos y nuevos compositores mexicanos que no han escapado al quehacer literario musical. Bajo la dirección de César Holguín, el Tango de México, la Orquesta Mexicana de Tango, con el cantante Pablo Amat, interpreta Júrame, Volver, Hoja Seca, Tú Eres Mi Destino, Encendí Un Cigarro y Dime Que Sí.

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Su primera actuación en un escenario fue a los 17 años, usando el nombre de Jerry Dorsey. Empezó a hacerse conocido con ese nombre en el Reino Unido, pero su carrera se vio interrumpida en dos oportunidades. La primera porque debió cumplir el servicio militar, más tarde cuando enfermó de tuberculosis en 1965. Para volver a escena, decidió cambiar su imagen y nombre por sugerencia de su manager Gordon Mills, quien también lo era de Tom Jones. Estamos hablando de Engelbert Humperdinck.

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1: De la inspiración de los grandes compositores de la música clásica, les presentamos con la Orquesta de Cámara de la Universidad Autónoma de Zacatecas, bajo la dirección artística de Vicente Rodríguez, Canción Triste, de Piotr Ilich Tchaikovsky, Pavana para una infanta difunta, del compositor Maurice Ravel, Zarabanda Sentimental, de Benjamin Britten, Elegía, de Edward Elgar, y por último escucharemos El Moldavia, de Bedřich Smetana.

0: con la Orquesta de Cámara de la Universidad Autónoma de Zacatecas, bajo la dirección de Vicente Rodríguez, les hemos presentado la inspiración de los grandes compositores de la música clásica. Escucharon Canción Triste de Tchaikovsky, Pavana para una infanta difunta de Ravel, Zarabanda Sentimental de Britten, Elegía de Elgar, y finalmente escucharon El Moldavia de Smetana.
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Gracias por continuar en la programación de Radio Zacatecas 97.9 FM. Presentamos para usted en este segmento a Beto Díaz y su orquesta de la provincia. Beto Díaz se inició profesionalmente en el año de 1955. Se presentó en los principales centros sociales de los estados de Veracruz, Hidalgo, Querétaro, Guanajuato, San Luis Potosí, Aguascalientes, Michoacán, Jalisco, Zacatecas, Durango, Coahuila y Chihuahua principalmente. Realizó 30 grabaciones. En los años 70 actuaron en el programa estelar Canal 2 de Televisa. Realizaron 5 giras a los Estados Unidos, específicamente a California y Las Vegas, Nevada. Fue ganador del Trébol de Oro en 1966 por mayor volumen de ventas en provincia. Además participó en 8 ocasiones en la Ciudad de México en la celebración de los zacatecanos radicados en la capital del país. Fue reconocido en 1970 como mejor director de orquesta de provincia por la Asociación de Directores de Orquestas de la República Mexicana. Beto Díaz y su orquesta de la provincia ha ocupado un espacio muy especial, sobre todo en el norte del país. En 2007 se inauguró en su tierra natal, Fresnillo, Zacatecas, la Sala Museo de la Orquesta de la Provincia de Beto Díaz. Beto Díaz y 4 integrantes de su agrupación dejaron de existir en el mes de junio del año 2009 a causa de un lamentable accidente automovilístico. En Radio Zacatecas recordamos a Beto Díaz y su orquesta de la provincia.

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1: Del disco Flauta de Pan, volumen 1, les ofrecemos a través de Radio Zacatecas 97.9 de FM, Bilitis, Fernando y Chiquitita, El Camino de la Seda, Ojos Españoles y Harlem Español, Elvira Madigan y Volver a Empezar.

0: les hemos ofrecido música de flauta de pan. Escucharon Billy Tis, Fernando y Chiquitita, El Camino de la Seda, Ojos Españoles y Harlem Español, Elvira Madigan y Volver a Empezar, por el 97.9 de FM.
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Sergio Dávila se hace llamar el hijo de Juana Gallo. Su disco, Llorando Tequila, compila El Pastor, La Media Vuelta, Lámpara Sin Luz y Amarga Navidad. La primera de Cuates Bonilla, José Alfredo Jiménez, Cornelio Reina e Igual Fallaste Corazón, inspiración de Cuco Sánchez. Escucharemos la voz de Sergio Dávila interpretándonos estas tristes melodías.

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1: El compositor y director de orquesta Luis Cobos nació en Campo de Criptana, Ciudad Real, España. Actualmente es presidente de la entidad de gestión de artistas, intérpretes y ejecutores y presidente de la Academia Latina de Grabación. Estudió solfeo, teoría musical y armonía. Con tan solo 8 años, ingresó en la Filarmónica Beethoven, orquesta local de su pueblo, Campo de Criptana. Su gran oportunidad llegó en 1982 cuando grabó en los míticos estudios Abbey Road de Londres, con The Royal Philharmonic Orchestra, el álbum Zarzuela, que unía y actualizaba fragmentos del género chico a manera de popurrí. El disco fue un auténtico fenómeno de masas, alcanzando la cifra de 1 millón de ventas, y seguirían otros proyectos como Pasos Dobles, El Sol y Sombra de 1982 o con Rancheras en Mexicano de 1983. Sus siguientes LPs se encumbraron igualmente y de forma inmediata al primer puesto de las listas de ventas de España, como Capricho Ruso, Tiempo de Italia, Viena Concierto. No solo consiguió 50 discos de platino en España, sino que ocupó puestos privilegiados en las listas de ventas del Reino Unido, Bélgica, Finlandia, Alemania, Argentina, Francia o Portugal. Escuchemos uno de los discos donde incluye composiciones completas. Es el disco Amor, con melodías como Área de Amor, Recuerdos de Alhambra, Tema de Amor y la melodía White Flowers. Es un homenaje a la Madre Teresa de Calcuta. Con ustedes, Luis Cobos, en Radio Zacatecas.

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1: En 1932, Noel Rosa utilizó la palabra en un samba, cuando expresó: "El samba, la determinación y otras bozas son nuestras especialidades". En los finales de los años 50 y el principio de los años 60, solamente los jóvenes usaban el término bossa nova en su modismo para definir cualquier cosa nueva o estilo nuevo. Escuchemos algunos sones de bossa.

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0: Muy, pero muy buenos días, amigos y amigas de Amanecer Zacatecano. Buenos días de Dios en esta maravillosa mañana, 30, miércoles 30 de septiembre del año 2026, año del progreso, con el gusto y el placer de saludarle desde Lomas del Calvario 105, aquí en la colonia Díaz Ordaz, donde nos encontramos transmitiendo desde Radio Zacatecas del 97.9 del Sistema Zacatecano de Radio y Televisión. Su amigo servidor Manuel García Lara le desea muy, pero muy buenos días, que le dé Dios, ¿verdad? Así arrancamos en esta maravillosa madrugadita, 5 de la mañana con 5 minutos, bueno, ya casi 5 con 6, y estamos, bueno, pues contentos. Ya se fue nada más ni nada menos que tres cuartas partes del año se han ido, 9 meses se han ido prácticamente, y bueno, pues nos preparamos para, bueno, pues el último cuarto del año. Así estamos, y bueno, pues arrancando, amigas y amigos radioescuchas, en este Amanecer Zacatecano. El día de hoy, bueno, pues continuaremos compartiéndole este seminario sobre maíces nativos, bueno, pues en nuestro país, del Plan Nacional del Maíz Nativo, que se está implementando a través de la Secretaría de Agricultura y Desarrollo Rural. Tendremos un enlace con nuestro amigo Oscar Zavaga, ya hasta Jerez, Zacatecas, productor de maíz, ¿verdad? Productor de los famosos perlas y perlitas jerezanos. Y bueno, pues también, déjeme decirle, hoy tendrán un enlace mis compañeros y amigos de Canal 24.1. Van rumbo a Luis Moya y andan desmañanados los muchachos. Ahí los vi con medios lagañosillos, ¿verdad? Todavía con los poquitos gallos que le quedan al buen Benny. Pero bueno, pues ya va para allá, ya van para Luis Moya, Zacatecas. Y bueno, pues se estarán enlazando por ahí como a las 7 de la mañana con 30 minutos en esto. Bueno, pues que son las mañaneras, ¿verdad? Habrá un enlace con todos los ejecutivos estatales, ¿verdad? Hará lo propio el licenciado David Morrell Ávila a través de Canal 24.1 en el espacio de la presidenta Claudia Sheinbaum. Y bueno, pues así arrancamos el día de hoy, amigas y amigos radioescuchas. Y déjeme decirle, tenemos, bueno, pues hizo calorcito ayer, ayer hizo calorcito, sí señor. Teníamos pues una temperatura muy cálida, llovió otra vez en la tarde, y bueno, pues así hemos andado. El cielo está parcialmente nublado, tenemos la luna en todo lo alto, en el poniente, una temperatura de 13 grados Celsius, la máxima para el día de hoy 23 grados. Bueno, pues así vamos a estar, y bueno, ya por la tarde otra vez probablemente nos caiga otra lloviznilla como la de ayer, ¿verdad? Así estamos, amigos y amigas radioescuchas. Son 5 de la mañana con 8 minutos, arrancamos con este Amanecer Zacatecano con mucho entusiasmo, con muchas ganas, despidiendo el mes de septiembre, y vamos con una hermosa melodía. Son las hermanas Padilla, la culebra pollera, aquí en el 97.9. ¡Fuímonos!
1: 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Vamos a un corte musical.

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3: 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Regresamos a este amanecer zacatecano.

0: Bien, bueno, pues regresamos rápidamente, amigos y amigas, radioescuchas. Y bueno, pues vamos a este maravilloso conversatorio sobre maíces nativos, este Plan Nacional de Maíz Nativo que se está implementando en nuestro país y que, bueno, en este marco de la celebración del Día Mundial del Maíz, estamos compartiendo este bonito conversatorio, aprendiendo más pues estos temas de los maíces nativos que son, bueno, pues parte de nuestra riqueza nacional, ¿verdad? De nuestra riqueza de México para el mundo, de prácticamente las especies que existen en el mundo de maíces, 64 de ellas están aquí en México, de 68, 70 que existen en todo el mundo, pues nomás 64 están aquí en México. Así es que, bueno, pues vamos a compartirles este material y, bueno, también reconocer, como siempre, a los grandes investigadores, a los grandes científicos de la tierra, en el caso de aquí de Zacatecas, bueno, al doctor Max Luna, Maximino Luna, que es también un activo muy importante desde la década de los 60 en el trabajo, conservación de maíces nativos aquí en la Unidad Académica de Agronomía. Y bueno, pues quien estuviese también mucho tiempo en el INIFAP, bueno, pues hoy ya, pues como decano en la Universidad Autónoma de Zacatecas, porque también ya está muy grande, ya está viejito el doctor Max, pero pues es sin lugar a duda uno pues de los digamos que de los pilares fundamentales que hay en el mejoramiento genético, en el rescate e investigación de los maíces nativos aquí en Zacatecas. Y bueno, pues también tenemos que hacer reconocimiento a quien reconocimiento merece en este trabajo tan específico, tan especializado de este tema de los maíces nativos. Pero bueno, como les decíamos, bueno, pues vamos a escuchar esta parte de este conversatorio de los maíces nativos o de esta mecánica de ese Plan Nacional de Maíces Nativos a través de la gente de la Secretaría de Agricultura y Desarrollo Rural. Vamos con ellos.
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3: En las zonas rurales. También en México se creó la tortilla, es un gran invento de nuestras mujeres. La nixtamalización, un proceso muy sencillo de poner el maíz a cocer con cal, y eso hace posible que haya mayor disponibilidad de muchos micronutrientes que tiene el maíz, que de otra manera no se podrían aprovechar. Y nuestros productores, productoras han desarrollado más de 800 productos elaborados con maíz. Nosotros comemos maíz desde el vientre de nuestra mamá hasta cuando vamos a fallecer. Siempre nos atienden con un atole, una tortilla, y durante toda nuestra vida estamos alimentándonos. El teosintle es muy importante porque de ahí se originó el maíz que tenemos actualmente. Y pueden ver aquí granos de maíz, pequeñas mazorcas que se encontraron como restos arqueológicos, y pueden ver una planta de teosintle que tiene infinidad de características importantes que podemos utilizar con mejoramiento genético, como la prolificidad de mazorcas. Una planta de teosintle puede dar 100, 150 mazorcas sin ningún problema. Esa planta, es una planta la que pueden ver ahí en el extremo derecho inferior, y pues eso nos ayuda a y transferir genes si deseáramos. Tienen tolerancias a plagas, enfermedades, a sequía, tienen varias calidad, también tiene mucha calidad proteica el teosintle, así que podemos usarlo. Por eso es importante conservarlo. El teosintle es el ancestro del maíz, que debemos protegerlo porque está en riesgo. En varias poblaciones están en peligro de extinción porque por la sequía se ha incrementado mucho la ganadería, hay crecimiento urbano, muchos incendios, heladas, deforestación. Son muchos factores que amenazan al teocintle. A nosotros no nos corresponde su conservación, le corresponde a Semarnat, pero podemos trabajar juntos en aquellas poblaciones que se tengan detectadas y impulsar su conservación junto con nuestros productores. Buscar la forma de que se conserve en in situ, porque es un material genético muy, muy importante. En este mapa pueden ver la distribución del... los puntitos que pueden ver con diferentes colores, son varias especies, la mayoría son sea maíz y cambia la subespecie, pero tenemos desde Chihuahua hasta Oaxaca principalmente. Ahí se reportan algunas poblaciones en Chiapas que no hemos localizado, pero está el reporte. Y en Centroamérica también tenemos algunas pequeñas poblaciones. Pero lo fuerte del teocintle está en nuestro país. Eso da mayor fortaleza que somos centro de origen de esta especie. Y tenemos que tomar acción

0: Maestro, lo perdimos y tiene el micrófono apagado.
1: ¿Ya me escuchan? Perdón.
0: Ya lo escuchamos, pero
1: Bueno,
0: dejamos de ver su
1: bueno.
0: pantalla.
1: Hola. ¿Me ayudas? Permíteme tantito. Me dejaron ver la pantalla.

0: Listo, maestro, ya tenemos su pantalla.
1: Muy bien, gracias. Sí ven bien la pantalla, ¿verdad?
0: Sí, la vemos muy bien.
1: Ok. Tenía un mapa ahí de razas de maíz. Permítame un momentito. Quiero explicar este mapita que está en la presentación. Regresar. Una, regresar.
2: ¿Cuál es lo que quieres
1: A
2: importar?
1: ver, es que tenía.
2: ¿Esta?
1: No, la otra, la más abajo.
2: ¿Esta
1: Ah, la
2: qué?
1: arriba, arriba, la de las razas. Más arriba, más arriba. El mapa de razas. Más. Esta.
2: ¿Esta la que quiere compartir?
1: Sí.
2: Ponencia 5.

0: Sí, maestro, nada más si le puedan poner en pantalla completa. Listo, ya está.
1: Ok, ok, en este mapa que ven ustedes, aquí está la gran riqueza genética que tiene nuestro país. Pueden observar que en México tenemos 64 razas de maíz, de las cuales 59 son razas nativas. Toda esta información se obtuvo en un estudio de país que se hizo hace algunos años entre Conavio, INIFAP, tecnológicos, universidades. Este es lo más reciente que tenemos de trabajos, de estudio de los maíces nativos de México. El 75% aproximadamente de la superficie que se siembra con maíz en México son materiales nativos. Eso representa alrededor de 5 millones de hectáreas. Es un número bastante grande. ¿Y quién cultiva estos maíces? Pequeños agricultores que no siembran más de 3 hectáreas. Generalmente son pequeñas superficies y en el trabajo que estamos haciendo ahorita estamos detectando que la mayoría de nuestros agricultores siembran 1 hectárea, media hectárea, un cuartito de hectárea. Son pequeñas superficies. Los pequeños agricultores son los que están manteniendo la diversidad de nuestro país. Tenemos una alta diversidad genética que aporta genes para calidad, para la alimentación, tolerancia a factores adversos como sequía, heladas, bajo nitrógeno y para alto rendimiento. Aquí en este gráfico que ven, ustedes no se imaginan el número de genes importantes económicamente, culturalmente, para la alimentación que tenemos en nuestro país. Por ejemplo, los maíces azules son materiales con alto contenido de antocianinas que ayudan a una buena nutrición de nuestra población. Todos los colores amarillos, azules, rojos, naranjas tienen antocianinas, algunos más que otras. Aquí hay materiales para enfrentar el cambio climático. Hay materiales con tolerancia a sequía en varios lugares del país. Hay materiales muy precoces, súper precoces, de 90 días máximo a cosecha, como es el zapalote chico, el maíz conejo, ratón. Son materiales muy precoces. Y también tenemos materiales de ciclo muy largo, de 9 hasta 12 años, algunos, de 12 meses, perdón, algunos materiales son súper tardíos, pero rinden muy bien. Estos materiales, dándoles un buen manejo agronómico, podemos obtener altos rendimientos. Cuando digo altos rendimientos, ya 5 toneladas ya es un alto rendimiento en las condiciones donde cultivan nuestros agricultores. Y debemos aprovechar esta riqueza genética para beneficio de nuestros pequeños agricultores. ¿Cómo definimos el trabajo en territorio? ¿Cómo definimos qué municipio trabajar? Tomamos en cuenta el Censo Agropecuario 2022. Ahí venían algunas preguntas de que si los productores sembraban semilla criolla, no necesariamente maíz criollo, pero decía semilla criolla y ya era un dato importante. Otro criterio fue la base de datos de Conavio en los atlas de maíces nativos y ahí venían reportes de los municipios donde se encontraron o se han encontrado razas de maíz. Y en algunos municipios hay amplia diversidad, alta diversidad de razas en un mismo municipio, sobre todo en las zonas montañosas, que el mismo municipio tiene partes altas, templadas y calientes, ahí tienen diferentes razas. Un productor puede manejar varias razas de maíz. Y esos municipios también sirvieron de base para seleccionar a estos municipios de trabajo. También la información del INPI de pueblos indígenas, también se tomó como criterio de selección que hubiera comunidades indígenas de las diferentes lenguas de esta primera etapa y el índice de marginación que da la CONAPO, el Consejo Nacional de Población. Con toda esta información se hicieron cruces y elegimos los municipios de atención. Que tomando todos estos criterios que he mencionado, obviamente, seguramente hay municipios que sí tienen maíces nativos y no cumplen alguno de estos criterios. y más adelante voy a explicar parte de esto. Pero así se decidió cómo trabajar en los municipios. Estas son las metas 2026-2030. La etapa 1, o sea, este año, estamos trabajando en el sur-sureste del país, que involucran a 7 estados y el municipio de Atenco. Por eso se ponen 8 estados, pero no, todavía no está todo el Estado de México, solamente San Salvador, Atenco. Y ya en la etapa 2, el próximo año, 2027, ya se van a incluir todos los estados del centro del país, lo que es Veracruz, desde Veracruz a Colima, toda la parte central del país. Y ya en la etapa 3, 2028, ya van a ser 29 estados del país que vamos a estar atendiendo. Si se fijan, ahí faltan 3 estados porque no tienen maíz, ya no siembran, sobre todo las Bajas Californias. Las Californias ya no siembran, ya un estado del norte que ya no tienen maíces nativos, los han perdido, o no es el cultivo importante o prioritario. Pero ya en 2028 tenemos que atender 29 estados. Ahí está una meta de productores.
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8: Bien, bueno, pues continuamos en esta mañanita. Son 5 de la mañana con 30 minutos. Y bueno, ya escuchábamos, no todos los estados tienen maíces nativos. Hay dos entidades que no están en esa circunstancia. Bueno, dos regiones que no tienen, el caso de las Baja Californias, que ya, bueno, pues perdieron esos maíces que sus ancestros sembraban. Y bueno, pues es un titipuchal de trabajo, pero de aquí al 2030, bueno, deben de rescatarse el mayor número de maíces nativos, de maíces criollos que hay en nuestro país, en toda la República Mexicana. Es una tarea, bueno, pues no solamente de las instituciones, sino principalmente de nuestros productores, de nuestras y nuestros productores, ejidatarios, pequeños productores, pequeños propietarios, comuneros, en fin, de cada una de las regiones, pues van a ir rescatando especies nativas. Nosotros ayer platicábamos, bueno, pues nos acordábamos de los temporalitos que hay aquí para el semidesierto, la parte central, centro-norte, de los maíces húmedos o aventureros, y en términos generales, bueno, de muchos maíces que andan por ahí y que cada vez pues se ven menos, ¿verdad? Esto del cambio climático también nos ha pegado, y además de que nuestros productores viejitos pues se han ido, y en esa ida lo más, ¿verdad?, de los hijos, de los nietos, pues hemos perdido esa tradición de resguardar pues esa riqueza genética que tiene nuestro estado y nuestro país. Pero bueno, pues así es esto. Ojalá y en este trabajo de aquí al 2030 podamos rescatar lo más que podamos de esas especies nativas de maíz. Bueno, son 5 de la mañana con 32 minutos. Saludo a mis amigos, compañeros de Canal 24 que van rumbo a Luis Moya. A las 7 y media habrá un enlace en esta exposición que hace la presidenta Claudia Sheinbaum. Pero bueno, vamos con esto. El rogón, aquí en el 97.9, Jorge Negrete, el charro cantor.
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0: Bueno, pues continuamos en esta maravillosa madrugadita, son 5 de la mañana con 37 minutos aquí en el 97.9. Vamos a continuar con esto. Ayer, bueno, pues platicamos que se celebró el Día Nacional de Maíz y bueno, pues la Secretaría de Agricultura y Desarrollo Rural lo hizo con una gran elotiza nacional en el Zócalo Capitalino y en la Ciudad de México. En el evento reunió a 32 entidades federativas en una jornada histórica de reconocimiento a este cultivo. Con motivo del Día Nacional del Maíz, que es conmemorado cada 29 de septiembre, la Secretaria de Agricultura y Desarrollo Rural, Columba Jazmín López Gutiérrez, inauguró la gran elotiza nacional con la entrega gratuita de más de 25.000 piezas de variedades, de diversas variedades de maíz en el Zócalo de la Ciudad de México. Bueno, pues es una elotiza grandotota, ¿verdad? Había elotes de todos los colores y sabores, tamaños, ¿verdad? Acompañada de la jefa de gobierno, ¿verdad? La secretaria federal remarcó que por instrucción de la presidenta Claudia Sheinbaum se trabaja en una estrategia nacional para apoyar y fortalecer la soberanía alimentaria, la protección de los maíces nativos, el bienestar de las y los productores nacionales y la estabilidad en el precio de la tortilla. Mencionó que desde Sembrando Vida, bueno, pues se tienen las parcelas agroecológicas para la conservación, donde se trabaja en el mejoramiento genético para aumentar la producción, conservación, comercialización de los maíces nativos. Y bueno, pues también pues destacó varias cosas, ¿verdad? Sobre los organismos e instituciones de investigación de agricultura y que en colaboración con el Fideicomiso de Riesgo Compartido FIRCO y fideicomisos instituidos en relación a la agricultura como es el FIRA, trabajan con Cosechando Soberanía, ¿verdad? Este programa también, bueno, pues también interesante, también muy, muy bonito, ¿verdad? Y Columba Gutiérrez, bueno, pues anticipó que este año también se comenzará a trabajar en los estados de Sinaloa, el Valle de Mexicali, Baja California y Tamaulipas en el mejoramiento de semillas para su adaptación al cambio climático. Y bueno, pues a través de FIRA y de FIRCO están trabajando en esto de Cosechando Soberanía con créditos con una tasa de interés de 8.5 a 17.5% y un seguro ante contingencias climáticas, ¿verdad? Y bueno, pues se está haciendo, dijo ella, un buen trabajo para mantener la producción, reducir los costos y bueno, pues no van a producir, así lo dijo, no vamos a producir transgénicos, por lo que el maíz de México está protegido y su abasto está asegurado hasta el 2030, manifestó la secretaria federal, al descartar, bueno, pues también un incremento en el precio del kilo de maíz o de tortillas de maíz en el país. Y bueno, pues con este evento, bueno, pues se resaltaron las acciones para apoyar a las y los agricultores, preservar la diversidad del maíz y acercar la producción del campo a las y los consumidores. Y bueno, pues también ahí estuvo la activista y artista Jesusa Rodríguez, quien señaló que el maíz no solo es la identidad y fundamento de México, sino también el grano que más se produce a nivel mundial. Por esta razón recordó que en marzo del 2025 se subió a rango constitucional la protección del maíz nativo y de esta manera quedó libre de modificaciones genéticas, ¿verdad? Y bueno, pues además resaltó que el maíz constituye una herencia viva de los pueblos originarios y reconoció el trabajo de las campesinas y campesinos que durante miles de años han preservado las semillas nativas. Y bueno, pues así concluyó bueno, pues este evento en donde hubo cerca de 20 stands de varias entidades federativas, donde incluyó la participación simultánea de las 32 entidades federativas en este esquema, bueno, pues del Día Nacional del Maíz. Y bueno, qué bueno que se esté trabajando, ¿verdad?, en estos temas de rescatar las semillas nativas, que son muy importantes y que, bueno, pues cada vez son menos o se ponen en riesgo ante esto el cambio climático, el uso de bueno, pues también de los maíces de alto potencial que van desplazando el tema de la productividad, el tema de producir volúmenes más grandes, bueno, pues han ido desplazando también a nuestros maíces nativos. Y bueno, pues es una conciencia que tenemos que hacer. Bueno, son 5 de la mañana con 42 minutos. También les recuerdo que en la segunda parte de nuestro programa tendremos un enlace telefónico con nuestro amigo Oscar Zabac, allá está Jerez, productor de maíces nativos y que ha ido mejorando los famosos perlas jerezanos, ¿verdad? Lo vamos a tener por aquí. Y bueno, saludos también al Beni, ¿verdad? Que también es jerezano. También es jerezano. Y bueno, va rumbo a Luis Moya con todos los muchachos de Canal 24, que es el Sistema Zacatecano de Radio y Televisión, porque tendrán un enlace. Y bueno, pues también todos los gobernadores se estarán enlazando por ahí como a las 7 y media de la mañana con la presidenta Claudia Sheinbaum, en este espacio que, bueno, pues se transmite aquí en Radio Zacatecas por ahí como a las 7 y media de la mañana. Así es que, bueno, saludos a los muchachos que ya andan todos desveladotes, ¿verdad? Iban medio lagañosos, despeinados, ¿verdad? Ahí al Benny se le notaban los gallos, los poquillos gallos que le quedan, pero todavía llevaba gallos, ¿verdad? Señal de que hoy sí se desmadrugó ese Benny. Bueno, vamos a continuar más con más de este bonito conversatorio sobre los maíces nativos en nuestro país.
1: Puso la presidenta es de al menos 1 millón de productores para el 2028. Así que estamos trabajando en ello, en esta primera etapa, involucrar a la mayor número de productores. Para trabajar en este sur-sureste, como pueden ver aquí en este mapa, los números por municipios por cada estado son diferentes. Oaxaca, por ejemplo, tiene 251 municipios. Teníamos contemplado inicialmente 251 municipios. Chiapas, 91. Guerrero, 58 municipios. Y Quintana Roo y Yucatán se fusionaron en una sola coordinación estatal porque no tienen tantos municipios. Ahí pueden ver Quintana Roo 6, Yucatán 35, y en total nos dan un número de 41 municipios. Por eso se fusionaron. Y Campeche y Tabasco, con 16 municipios por ambos estados. Y el municipio de Atenco, en el Estado de México. Ese es el trabajo que tenemos ahorita en atención. Ese es lo que estamos trabajando en esta primera etapa. Y estamos buscando conservar, obviamente, las razas nativas, todas las poblaciones que hay en estos municipios de atención para aportar para la soberanía alimentaria. Primero, que nuestros agricultores, nuestros pequeños agricultores, produzcan lo que comen para que les alcance para todo el año. Ese es uno de los objetivos. Y también producir pequeños excedentes, pero transformados, que se les dé mayor valor, ya sea venta de hoja para tamales, tortillas, totopos o los productos que ellos elaboran a nivel local. Pero procuraremos que no se venda nada más el grano, porque ahí no se tiene mucha ganancia. De las 64 razas que tenemos en el país, 59 son nativas. De estas 59 nativas, en el área donde estamos trabajando ahorita, Conavio reporta 42 razas de maíces nativos. Y se van a atender en esta primera etapa, que es muy importante. Y por eso que tenemos que trabajarlas bien. Aquí está el número de razas que tenemos por estado, que se han reportado. Oaxaca tiene 35, pero aquí nada más en los municipios de atención que tenemos son 32. Chiapas, 29 razas. Guerrero, 25. Yucatán tiene menos, 9, pero tienen unas razas muy importantes. Tabasco 7, Quintana Roo 7, Campeche 6, y en Atenco, que es un solo municipio, sí tiene 3 razas. Por eso es que ven aquí que ya tenemos un 71%, 71% de atención en este primer.
2: Te devolvemos

hablando ya en materia del componente, ¿cuáles son las acciones, los componentes de este programa nacional del gobierno federal? Aquí pueden visualizar uno, que es el acompañamiento técnico. Tenemos que dar asistencia integral a nuestros productores, reconociendo los conocimientos tradicionales e incorporando innovaciones tecnológicas acordes a sus necesidades, a su condición, a su cultura. Y no tenemos que transgredir los conocimientos que ya se emplean y que han funcionado por muchos miles de años. Vamos con el acompañamiento técnico, vamos a establecer módulos de aprendizaje e innovación, donde vamos a trabajar junto con los productores y ver qué problemática tienen, qué podemos hacer para mejorar la producción. Y también en estos módulos vamos a incorporar innovaciones con insumos agroecológicos. Otro componente es apoyos productivos. Vamos a dar apoyos para que compren maquinaria ligera, que ayuden desde la preparación del terreno hasta la cosecha, almacenamiento de nuestros granos y nuestras semillas. A eso lo hemos denominado milpa teca. También se tiene contemplado comprar algunos drones agrícolas para facilitar muchas tareas de los agricultores y casas comunitarias de semillas. También pretendemos construirlas en esta primera etapa. El componente 3 es fortalecimiento de la cadena producción-consumo con encuentros bioculturales y de difusión. Vamos a vincular también la producción con la comercialización del maíz. Componente 3 es muy importante. El acompañamiento técnico es una asistencia integral. Lo que queremos es impulsar la producción agroecológica de los maíces nativos. ¿Cómo va a realizarse? Mediante el acceso colectivo a herramientas y maquinaria ligera que fortalezcan la autonomía y soberanía tecnológica de la comunidad. Hay mucha creatividad también en las comunidades, así que vamos a impulsar cosas, herramientas, conocimientos que ya tienen los productores y hay que impulsarlos nada más lo que se tiene a nivel local. Los módulos de aprendizaje e innovación, pues ahí esos módulos los vamos a sembrar junto con ellos para que observen las innovaciones y vean cuáles funcionan, cuáles dan resultados, cuáles solucionan sus diferentes problemas que tienen con sus maíces nativos. Y ya en los apoyos productivos, pues va a estar la milpateca, donde se van a comprar estas herramientas que se van a manejar en forma colectiva. O sea, no es un apoyo individual, ellos mismos van a generar sus reglas de operación, cómo van a manejar esa maquinaria. Vamos a procurar que sean herramientas que les utilicen y faciliten el trabajo en las comunidades. Y los drones agrícolas, que es tecnología muy moderna, para que se facilite el trabajo también. Ya no hay mano de obra en las comunidades, es cara. Los drones facilitan mucho este proceso, ahorran agua, se hace muy rápido, para la aplicación de diferentes tratamientos nutrimentales y fitosanitarios. Eso también es importante. Y las casas de semillas, que va a ser para la conservación in situ de los maíces y la agrobiodiversidad asociada. Para fortalecer la cuestión biocultural, vamos a hacer muchos encuentros de campesinos, encuentros de técnicos, encuentros de jóvenes construyendo el futuro para intercambiar experiencias y conocimiento. Vamos a hacer varias ferias, se están haciendo ferias de semillas y redes de intercambio. Ahorita que hubo mucha sequía en varios estados, debemos buscar los mecanismos para recuperar esas semillas nativas que seguramente fueron afectadas. Y vamos a capacitar a los agricultores para que tengan estrategias de conservación a nivel de casa y con las casas de semillas. Y también para fortalecer esta cadena de producción-consumo, vamos a buscar los mecanismos para copiar estos materiales nativos y transformarlos para suministrar para aquellos que no siembran, que no cultivan. ¿Cómo nos estamos coordinando? Tenemos una fuerte coordinación institucional con diferentes actores del gobierno federal y de los estados.
En el caso de agricultura, hemos tenido muchas pláticas con producción para el bienestar y fertilizantes para el bienestar, para alinear estos ambos programas, que también son subsidios, alinearlos para que nuestros pequeños agricultores de maíces nativos se vean beneficiados. Y INIFAP, pues, es la institución nacional que genera tecnología en todo el país, aprovechar lo que ellos han generado para llevar esas innovaciones tecnológicas a los productores. En medio ambiente estamos trabajando con agua, con CONAM y con las instituciones que tienen los bases de datos, como CONAVIO, de la diversidad de maíces nativos. Y con los gobiernos estatales y municipales también estamos buscando estos convenios. Tenemos un grave problema con las constancias de posesión de terreno, así que tenemos que aliarnos muy bien con la Procuraduría Agraria y el RAN para que nos faciliten estos procesos. Con Bienestar, la Secretaría del Bienestar, pues ahí están los Jóvenes Construyendo el Futuro, que también nos están apoyando mucho, con Sembrando Vida, con los servidores de la Nación. Y en el caso de capacitación, pues estamos buscando estos acercamientos y convenios con las universidades como Chapingo, La Narro, el Politécnico Nacional, los CEBETAS, etcétera. Con todos estamos tratando y tenemos acercamientos. Y con el sistema de información, pues con el CIAP, en el caso de Agricultura, Medio Ambiente y CONAVIO, que tienen las bases de datos. Y para la difusión, pues vamos a coordinarnos con la Secretaría de Cultura y la Secretaría de las Mujeres. ¿Qué avance tenemos hasta ahorita, 2026? En estos estados que están coloreados, ahorita tenemos intervención en 8 estados con 5 coordinaciones estatales. Hay un coordinador estatal y un equipo de apoyo, más sus técnicos territoriales. Hasta ahorita tenemos 673 municipios de cobertura y hemos detectado 327,000 productoras o agricultores de maíz nativo. Esos productores tenemos que agruparlos en comunidades milpas. Hasta ahorita no tenemos todavía la superficie total de siembra de estos pequeños agricultores, está en proceso, y la producción que se va a obtener. Estamos generando esta información. Pero muchos estados, teníamos inicialmente un número menor de productores. Por ejemplo, Campeche, ahorita ya tenemos 12 municipios de atención. En Chiapas, 98. Guerrero, 78. México, 50. Oaxaca, que tiene más municipios. Obviamente, el estado de Oaxaca tiene 570 municipios. Pero ya tenemos presencia en 358. Quintana Roo, 6. Tabasco, 16. Y Yucatán, 55. O sea, sí tenemos bastante presencia ya con el programa en los diferentes estados de la primera etapa. En el caso de acompañamiento técnico, que es muy importante, estos técnicos territoriales que teníamos planeado 668 contratar, ahorita tenemos 656, porque algunos se dan de baja, algunos abandonan el empleo,

Bien, bueno, pues continuamos, son 5 de la mañana con 56 minutos, ya casi 5:57, faltarán 3 minutitos para las 6 de la mañana, y nos vamos a ir a un intermedio, ¿verdad? Y con los mensajes institucionales, nuestro glorioso himno nacional y marcha Zacatecas, pero regresaremos a la segunda parte de nuestro programa porque tenemos invitado el día de hoy, nos vamos a enlazar vía telefónica en vivo allá hasta Jerez, Zacatecas, con este productor de maíces nativos, al buen amigo Oscar Zabag, para que nos platique, bueno, pues en el marco de estos festejos del Día Nacional del Maíz, bueno, pues nos platique cómo le va, cómo le ha ido en este ciclo agrícola con los maíces nativos. Y bueno, pues vamos a esperar a escucharlo, que nos platique de todo eso. Y también, bueno, la invitación que le reiteramos para que también el próximo domingo escuche en el programa de los niños una edición muy bonita también sobre el Día Nacional del Maíz, pero con los niños, una producción de 11 niños maravillosa que aquí se va a compartir en Radio Zacatecas en 97.9. Y bueno, vamos a irnos con esta bonita melodía a nuestro intermedio, ¿verdad? Es Jorge Negrete. ¿Qué te cuesta? ¿Qué te cuesta? Aquí en el 97.9, Radio Zacatecas.

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1: Son las 6 de la noche. Vamos a nuestro corte institucional y continuamos en este Amanecer Zacatecano, Radio Zacatecas.
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0: bien, bueno, pues regresamos amigos y amigas radioescuchas de Radio Zacatecas. Y bueno, pues son 6 de la mañana con 10 minutos en este marco del Día Nacional del Maíz. Tenemos, bueno, pues un productor de maíz, de esos de los de lujo, ¿verdad? A Oscar Sabag, allá hasta Jerez, Zacatecas, donde nos enlazamos. Y bueno, estamos platicando de esto que le estamos compartiendo sobre maízos nativos. Pero bueno, pues ya lo tenemos aquí en línea. ¿Cómo estás, Oscar? Buenos días. ¿Cómo estás hasta allá, hasta Jerecito?
1: Bien, gracias a Dios. Muy buenos días. Un saludo para todo el auditorio de Radio Zacatecas, día con día. No es que le entusiasma que nos levantamos los rancheros, pero bendito Dios, bien, aquí andamos.
0: Qué bueno. Oye, Oscar, ¿cómo te fue en este año, en este ciclo? La canícula nos dio por ahí una detenida, ¿verdad? Nos dio una estrujadilla este año la canícula, pero ¿cómo te ha ido con los maíces nativos, con los maíces, con los, bueno, maíces que están adaptados a la región de Jerez, los perlitas, pero que tú les has estado dando también mejoramiento genético? Y eso también es parte del proceso de rescate y conservación de nuestros materiales endémicos o nativos. Y bueno, pues también platícanos, pues ¿cómo nos ha ido este año? Aprovechando, bueno, pues toda esta semana donde hemos estado platicando sobre los maíces, pues cómo le ha ido a los productores de aquella región de Jerez, de Tepetongo, de Monte Escobedo y algunas zonas de Fresnillo, donde, bueno, pues este perlita jerezano, pues reina, ¿verdad?
1: Mira, pues primero que nada decirte que el día de hoy, bueno, pues estamos bien, estamos de pie, y más que todo, pues agradeciendo que ayer, día de San Miguel y Día Nacional del Maíz, pues no cayó la primera helada, hizo mucho calor, y esperanzado, ¿verdad? Porque un año yo creo que malo. Yo debo ser sincero con tu auditorio, no podemos aventar las palomas al viento. Este año es un año de los, considero yo, de los difíciles. En Jerez está el temporal muy devastado. La verdad, esa canícula fueron más de 40 días, licenciado, que no cayó ni una sola gota de agua, puro aire y del norte. Y esos aires que los viejos de antes nos bautizaban, algunos les llamaban quitacueros, otros sacarriques, una época muy difícil, aunque de primero nos llovió muy bonito. También debo decir que todo el mundo sembramos, repasamos, asegundamos, los que mueven tierras. Yo ya tengo algunas prácticas de labranza cero, y fíjate que es grato compartir lo que es en temporal. Ya después de tres años de no mover el suelo y dejar rastrojos, dejar mucho material ahí en el suelo, o sea, este año es una de las parcelas que más se ha defendido en lo que es en temporal. Escuchaba tu entrevista hace ratito, el discurso de este hombre, el encargado del programa de maíces nativos para 2030, y te digo que es muy muy interesante lo que viene, pero lo más interesante es que seguimos siendo los mexicanos consumidores de maíz tremendamente alto. Yo creo que somos los consumidores de maíz más grandes del mundo. El consumo per cápita del maíz oscila entre 287 y 189 kilos por mexicano. Todo lo que comemos es maíz. Y se me hace algo, por parte del gobierno federal y por parte de los gobiernos de los estados, aunque son del sur, la gran mayoría donde la producción de maíz es nativos, que esté legislado y que esté prohibido incluso mezclar maíces ya transgénicos, todo porque realmente la dieta del mexicano es maíz. Y qué bueno, y te digo, la oportunidad que nos ha dado la vida de cultivar estos dos variedades de... Es una vertiente de los maíces tablones perlas. La variedad nativa como tal se llama tablón perla. Y es un maíz que viene por acá del Nayar, de Nayarit, de Jalisco, de por allá, lo que he leído y me he cultivado un poco. Ya son 10 años, Manuel, y decirte con mucho orgullo, como ranchero, porque yo sé que tu auditorio somos rancheros de veras, de los que nos levantamos temprano porque tenemos la necesidad que el surco nos espera. Y decir, mira, sí se puede, y se puede ir avanzando de una forma tan bonita, pero tan lenta, que a veces desespera. Pero todo el productor puede ir generando sus propios semilleros, sus propias semillas. Y bueno, nosotros en nuestro caso, decidimos por el tablón Perla, que nosotros le pusimos Perla nada más, porque aquí en Jerez ya se cultivaba de hace muchísimos años. Aquí en Jerez le nombraban maíz Perla, y Perla, y el Perla, y el Perla, porque realmente sus granos grandototes parecen perlas, perlas de...
0: blancos.
1: De las de esas que hacen los collares.
0: O anacarados, ¿verdad?
1: Y muy bonita variedad porque te genera muchísimo forraje. Yo soy un convencido de que tenemos que cultivar maíz para alimentarnos, pero también tenemos que comer carne y leche, porque al final de cuentas no solamente vamos a comer pozole, al pozole también está la carnita. Entonces yo creo que nuestra labor dentro de los maíces que nosotros cultivamos y que ofrecemos a la gran cantidad de clientes, que el día de hoy ya tenemos una cartera nosotros de clientes a lo largo y ancho de todo nuestro estado, gracias a Dios, incluso de Durango, ya estamos enviando maíces incluso hasta para allá, para Hidalgo, por Puebla, de a poco, pero la gente le ha ido bien, porque no deja de ser un material que ya tiene mucho mejoramiento genético y que de alguna manera está muy adaptado a los suelos. Todos los maíces nos lo han enseñado los maestros de la universidad porque nos frecuentan muy seguido. Ahorita estamos trabajando con el doctor Lara, con los grupos de la universidad aquí de la UAS, los muchachos de agronomía, en un proyecto de sustentabilidad. Ya te vieras qué bien y qué interesante ha estado ese curso del doctor Lara. Y me trae a todos los chavos de la universidad y platicamos y nos andamos trabajando en maíces, en nopales, en borregos, y pues bueno, lo que nosotros nos dedicamos. Pero caemos en la misma, sacamos algunas conclusiones, aparte de que el año ha sido muy difícil. Te debo decir que nosotros en Zacatecas, yo le apuesto mucho al proyecto agropecuario, no solamente producir maíz, porque yo veía en años anteriores mucho maíz que se producía incluso ya en Jerez para producir grano de maíz, pero los precios del maíz no han apoyado mucho a la venta. Los costos de producción se han ido súper carísimos y los forrajes caros, y aparte de que hay muy poco ganado, las cosas como que se empiezan a cuatrapear, y yo digo, tenemos que producir ensilados de maíz, tenemos que producir pasturas. No, nos estamos olvidando de los principios realmente de aquellos años cuando la gente tenía sus tazoleras, sus y pues realmente cortaban a mano, hacían sus gavillas y luego la gente piscaba. Y yo lo recuerdo porque yo en casa lo viví cuando estábamos chicos. A mi mamá en paz descanse y mi papá en paz descanse le gustaban mucho las tortillas que mi mamá hacía, y llevaba su molino al nixtamal el maíz. Entonces él, cuando tumbaba a la gente el maíz, pues piscaban, no sé, unos 8 o 10 saquitos de maíz para la casa, y a través del año mi mamá llevaba su nixtamal al molino, y ahí estaban las señoras platicando, y luego llevaba el de ella muy limpiecito, y luego se traía uno con chile porque había llevado uno para los tamales. Y entonces como que la gente iba intercambiando los nixtamales, ¿no? Pero bueno, para no desviarme por el tiempo, en general, a nosotros dentro de lo que es el maíz, gracias a Dios nos ha ido bien. Y ya tenemos mucho mejoramiento en lo que es la producción de grano, de maíz. Ya la selección masal que hemos venido haciendo nosotros lo vamos destinando a que no se acame, a que produzca su mazorca en maíz perla. En el perlita, pues la mayoría ya trae dos mazorquitas amarillas, sabrosísimos, elotes dulces, de lo más sabroso. Ahora ya lo estamos queriendo incluso empezar a promover para vender elote amarillo, muy dulce, pero no dulce como ese que venden, súper dulce, que le nombran, que viene de un maíz que venden por allá los menonitas, no sé, por ahí lo comercializan, pero es muy dulce de más. No, estos son los elotitos aquellos criollos para el huachal, Entonces, empieza la gente ahorita escuchaba la entrevista, es que no te escucho yo, escuchaba la entrevista, y yo creo que dentro de lo que es el maíz nativo tenemos un sinnúmero de valor agregado, Manuel, que podemos ir dando. Pero el principal para mí es el forraje.
0: Oye, me estaba acordando, Mano, me estaba antojando ahorita de estos maíces nativos, de estos elotes, porque ahorita ya es la temporada de elotes, y bueno, pues, ¿cómo se ponen ahorita los elotes cociditos con hierbanís, así dulcecitos, ¿no? Con un sabor delicioso. Y luego ya viene las fiestas de Todos Santos y Día de Muertos, y las calabazas ahí entre los elotes, no, hay cosas deliciosas. Eso
1: se
0: bueno,
1: ha perdido.
0: Así es, aprovechamos.
1: Hemos cambiado todas esas tradiciones tan hermosas que toda la vida México ha tenido, porque nos venden la idea, man, nos venden un saco bonito, nos venden un paquete tecnológico, pero la verdad es que lo que tenemos que es regresar realmente a lo que nunca debimos haber perdido, que fueron nuestra calidad en semillas. México tiene una calidad en semillas nativas, y claro, no vamos a buscar los rendimientos que podemos hacer con un híbrido de 10, 12, hasta 15 toneladas, no lo he podido hacer, yo he llegado hasta 7, hasta 8 toneladas de grano de maíz por hectárea, claro, con costos mucho, mucho más diferentes. En años pasados me caía gordo que nos llevaba el delegado incluso de la SADER, el anterior, a mi querido estimado licenciado Rangel, nos llevaban a Villanueva y parcelas demostrativas y cintillas y drones y semillas de las mejores y todo, y luego llevaban a 30 productores de temporal y luego como el perro del carnicero, y demás con la baba ahí colgando y con 50,000 pesos de costos en producción. Pero ya no se volvió a escuchar eso, ya no se volvió a escuchar esas demostraciones. ¿Por qué? Porque los precios del maíz son mundiales. Nosotros tenemos que cuidar la calidad de nuestros maíz, que eso no lo obtienes haciendo demostraciones, haciendo curvas a nivel, sí, haciendo ahora las escuelas de campo donde los muchachos de los ranchos, yo participo en una aquí en el Durazno, en Jerez, nos han enseñado a crear bichos, a hacer suelo, a empezar, es pero súper dificilísimo, licenciado, hacerle cambiar al productor la mentalidad de que realmente no necesitas voltear tanto la tierra, removerla, lo que necesitamos es construir suelo, ¿eh? Y realmente los poderosísimos constructores de suelo son los nopales, fíjate, nosotros nos dedicamos al nopal, y tú plantas una nopalera por algunos años, 6, 7, 8 años, lo que te dura produciendo nopal, la vas rotando y tienes el supersuelo del mundo. Entonces, creo que nosotros, ahora festejando al día de ayer en San Miguel y el Día Nacional del Maíz, debemos de promover este tipo de culturas, de la autoalimentación, de todo lo que realmente el mexicano está acostumbrado. Yo tengo tres tipos de producto, que es lo que nosotros hacemos ahí con la empresa de nosotros, que es el maíz, desde luego el grano de maíz para sembrarlo, el nopal y los borregos. Y déjate, digo dos, tres cositas antes que se nos va a acabar el tiempo, porque apenas estoy agarrando vuelo cuando ya me dices, ya se nos acabó el tiempo.
0: Ya casi, ¿eh?
1: Oye, apenas estoy calentando motores y luego ya me dices que ya no tenemos tiempo.
0: Bueno, ¿verdad? Pues haz un resumen de lo que ibas a decir.
1: El resumen del resumen es que el per cápita del maíz del mexicano, el consumo diario anual, es alrededor de 180, 190 kilogramos de maíz por mexicano. Fíjate las toneladas de maíz que nos consumimos en México. De nopal, de nopalito verdura, oscila entre 6 y 7 kilos. Y siendo uno de los principales y de los más nutritivos y de lo más dietético y de lo más saludable que puede haber, el cambio tan drástico que es de maíz a nopal nada más. Y no se diga a borrego no consumimos un kilo, Manuel, por año. Y sin embargo, yo platicaba con algunos agricultores, de hecho, días pasados cuando tenían el asunto del... que estaban muy molestos porque estaban importando ajos de China, ya ves que traen ahí un detalle. Y yo le decía a un amigo, pero fíjate, para cocinar un borrego, el birriero ocupa un par de cabezas de ajo para un borrego. Entonces, ¿te imaginas la cantidad de cabezas de ajo que le caben a una hectárea? Lo que debemos de producir son borregos. Y realmente alimentarlos con rastrojos de maíz nativo y venderlos, y entonces sí ya vamos a darle, pues por algún lado dentro de lo que es la capacidad productiva mexicana, a no importar carne de ovinos de otros países, porque nos molestamos porque importamos ajos, pero no nos molestamos porque importamos carne de borrego. ¿Por qué? Porque no se ajusta. Entonces,
0: o carne de puerco, o de res,
1: ¿verdad? Es de puerco de Brasil, oye. O sea, yo digo que es dentro de lo que es el maíz, una maravilla. Nosotros estamos muy, muy interesados en seguir con mucho gusto atendiendo a tanta gente y lo llevamos bien. Tengo la fortuna de tener a mi hijo Oscar, el más chico, Oscarín, ya en octavo semestre, por ahí en la universidad, aquí en la de agronomía, y contento, porque le gusta su carrera. Y yo le digo, ¿no?, que en la producción de alimentos nunca, nunca nos va a faltar algo en la mesa, ¿verdad? Es difícil, este año es un año muy duro, difícil, la verdad, pero no imposible. Todavía puede el huracán Polo dejarnos algún chubascasillo por ahí mañana o pasado. Estuvimos con muchas ansias esperando que nos llegara el agua y pasó el huracán fuertísimo por toda la costa y desgraciadamente tiene que pasar todo lo que pasa por allá para que aquí nos llueva, pero ni así. Yo soy un convencido, Manuel, del cambio climático. Ha estado cambiante, oscilante. Y lo que nos queda son los maíces que ya están adaptados a esta región. Porque yo te aseguro que los maíces Perla y Perlita, con un par de fumigadas de hipermetrina, lo controlas todos los problemas de plagas. Todo. Y si siembras un híbrido que viene incluso hasta importación, desde la siembra, veneno, veneno y veneno, y puedes lograr tener buenas producciones, pero a base de puros venenos. Y yo creo que la onda no va por ahí, ¿verdad? Como que necesitamos mejor construir suelo en vez de destruir.
0: Así es, porque luego después cosechamos y la gente dice, ay, que ya me dio el cáncer, que ya me dio esto, ¿y por qué será? Bueno, pues es porque la producción de alimentos va cargada de plaguicidas, de fungicidas, de herbicidas,
1: tanta pues, cosa. Así que ahí viene ahora, tú lo produces, mucha gente nos estará escuchando, pues tú produces maíz bueno y todo, pues sí, pero pues come donde quiera. Entonces, mientras no lo hagamos generalizado, mira el programa de Comité de Salud Vegetal, donde te reparten las crisopas y las tricogramas, y, o sea, por regiones, empezar a aplicar, porque la verdad es que es algo, el estar envenenando tanto también nos va a repercutir el día de mañana, y lo único que vamos a crear es una super plaga, ¿sí? Porque luego aparte no lo aplicamos como debe ser, ni las cantidades, y pues vamos creando resistencias.
0: Así entonces, es. Oye, es Oscar, sí. ¿Qué te parece si dijo uno, lo dejamos pendiente más, esta charla está sabrosa, con un cafecito?
1: Siempre, ¿eh? Oye, tú y yo tenemos plática para hablar tres difuntos. Sin parar hablando de maíces y hablando de borregos y hablando de nopales, pero me da mucho gusto, de todos modos, agradecerte, licenciado, que pues son capsulitas pequeñas, pero yo te aseguro que los cámpiros, decía en paz cáncer el médico Luis Humberto, los cámpiros que de veras nos escuchan, entienden lo que hablamos, saben de qué se trata esto, y ánimo, porque yo siempre digo y pongo mi estado en mi teléfono y siempre voy a decir que el campo no para. Porque no terminamos de hacer un trabajo cuando ya tenemos que estar haciendo otro, porque no para eso.
0: Así es. Y bueno,
1: entonces, pues un saludote, como siempre, y ya sabes, cuantas veces se ocupe, Óscar aquí está presente, primero Dios.
0: Muchas gracias, Óscar. Y bueno, pues aprovechamos los saludos al maestro Martín de la Rosa hasta Trancoso, a nuestro querido amigo don Catarino Vargas, nuestro gran productor de plántula de fresa, y hasta las Catarinas que nos están sintonizando, te mandan saludos, al doctor Humberto de Luna, muchas gracias a todos, a nuestros compañeros que van allá rumbo a Luis Moya, al gran Benny también, que es de allá de Jerez, hoy pues andaban muy desmañanados, aquí andaban antes de las 5 de la mañana. Pues a toda la gente bonita que nos sintoniza en esta madrugadita, gracias Oscar por acompañarnos, sí, y saludos hasta Jerez, dijo uno. Y bueno, sí, estamos entrados con los elotes amarillos. Oye, a ver si nos mandas Jerez una también apuesta, ¿no?
1: Claro que sí, hay que ponernos unos a tatemar unos, te vamos a hablar. Oye, en Jerez no nomás hay tostadas con chile y nieve, también hay elotes y también hay semillas de maíz, perla y perlitas, aquí con el buen amigo Oscar, ya sabes.
0: Y muchas gracias, pues estamos pendientes, pues. Sí, abrazote, señor. Hasta Jerez.
1: Igualmente, hasta luego.
0: Hasta luego, buen día.
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0: Bueno, pues ya nos despedimos el día de hoy. Agradecidos como siempre con nuestro amigo Oscar Zabal. Y como siempre dice, nunca completamos de la plática, ¿verdad? Que se pone muy buena en estas mañanitas, en estas madrugadas. Pero bueno, pues así es esto de los espacios o del tiempo aquí en la radio. Pues ya se nos fue el tiempo. Nos vamos el día de hoy. Su amigo y servidor Manuel García Lara le agradece que nos haya acompañado desde las 5 de la mañana. Y bueno, pues lo invito para que mañana en punto a las 5, pues nos encontremos aquí en el 97.9 en este Amanecer Zacatecano. Y bueno, pues también aprovechamos para invitarle el próximo domingo en el horario infantil. Tenemos nada más ni nada menos que pues un programa bonito para los niños y para las niñas y los niños sobre el Día del Maíz. Y bueno, pues una producción aquí de nuestros amigos y compañeros de Radio Zacatecas. Y bueno, pues a las 7:30 hoy habrá un enlace, ¿verdad? En estas mañaneras con la presidenta Claudia Sheinbaum. Todos los gobernadores se enlazan y bueno, pues estarán enlazándose desde Luis Moya, Zacatecas. Y ya va el personal de Canal 24.1 del Sistema Zacatecano de Radio y Televisión, ya va en camino Ben y los muchachos, ya van para allá a Luis Moya, Zacatecas. Ay, con cuidado, no corran, ya mero llegan por allá. Pues gracias a usted por habernos acompañado. Su servidor y amigo Manuel García Lara lo espera el día de mañana aquí en el 97.9. que tenga un excelente día, hasta la próxima.
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Paralelamente a esta dicotomía entre la innovación y la tradición, el jazz siempre se ha movido entre la obra de unos artistas que solo han buscado el reconocimiento de una pequeña pero selecta audiencia y otros que han dirigido sus esfuerzos a una audiencia más amplia. Sin embargo, no fue hasta el año de 1915 en Chicago que el término jazz comenzó a usarse completamente para definir un tipo de música. Se siguió utilizando el término en Chicago hasta que para finales de 1916 y principios del 17 ya estaba bastante extendida. La primera vez que se utilizó la palabra jazz, también escrita jazz con S o jazz con doble S en los comienzos, en Nueva Orleans, descubierto por el lexicógrafo Benjamin Zimmer en 2009, fue el Times Picayune el 14 de noviembre de 1916. No obstante, muchos estudiosos creen que el término tiene una raíz de África Occidental y se refiere al amor.

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2: Conjunto habitacional de la Comisión Nacional de Vivienda. Vamos rápido al enlace y después está con nosotros la Secretaría de Medio Ambiente y Recursos Naturales, Semarnat, su secretaria, Alicia Bárcena, Efraín Morales, director general de la CONAGUA, Marina Robles, subsecretaria de Biodiversidad, que no la había visto cuando entré, Ileana Villalobos, subsecretaria de Regulación Ambiental, y José Luis Samaniego, subdirector de Desarrollo Sostenible y Economía Circular, Mariana Boy, titular de la Profepa, Andrea González, titular de la CEA, Pedro Álvarez y Casa, titular de la Comisión Nacional de Áreas Naturales Protegidas, y a Efraín lo acompaña Felipe Sataraín, subdirector de Agua Potable, y Heriberto Montes, subdirector general técnico de CONAGUA, todos los invitados del día de hoy. Y para cerrar la mañanera, el detector de mentiras. Vamos al enlace. Buenos días, David. Buenos días, Edna, Rodrigo. Buenos días a todas y a todos.
3: Buenos días, presidenta. Muy buenos días, presidenta. Un saludo a usted y a todos los invitados. Quisiera, desde Zacatecas, primero felicitarle en estos dos primeros años de gobierno y felicitarle por toda esta gira que hizo al interior de la República en una obligación constitucional, la rendición de cuentas. Muchas, muchas felicidades por llevar no solo los resultados, sino la esperanza a todo el pueblo de México. Y como usted bien lo decía, estamos concluyendo ya septiembre, el mes más grande de nuestra patria, por lo que significa. Y aquí en Zacatecas, hoy estamos materializando la justicia social, lo que verdaderamente transforma, lo que usted ha expresado, la política pública hecha amor. Y hoy acá, con la entrega de vivienda en el municipio de Luis Moya, Zacatecas, uno de los municipios de nuestro estado, donde hoy podemos ver materializado uno de los anhelos de muchas de las familias zacatecanas y mexicanas, que por cierto también saludamos a toda nuestra República, y que tengan confianza en todo este enorme trabajo que está haciendo nuestra presidenta de la República. Por eso mi felicitación, mi expresión de gratitud, y hoy vemos ya cristalizado y materializado muchos de los anhelos en esta justicia social, la de la vivienda. En verdad es algo que dignifica, algo que motiva, algo que inspira, y es la certeza y la tranquilidad la que brinda nuestro movimiento en esta transformación de las familias. Presidenta, muchas, muchas gracias, y nunca lo olvide que acá en Zacatecas la queremos bien mucho. Muchas felicidades, gracias, presidenta, sus dos primeros años de gobierno.
2: Gracias, gracias.
4: Buenos días, presidenta. Con el gusto de acompañar aquí a Rodrigo Chávez de la Comisión Nacional de Vivienda. El gobernador está con nosotros, el alcalde Isaraí, que va a recibir su llave. Están los vecinos y vecinas, como ve, con una expresión de alegría que la transmiten. Comentar los datos generales en Zacatecas. La meta es de 27.502 viviendas, 12.000 de CONAVI, 14.000 de Infonavit, y ya inicia, estamos viendo con el gobernador Foviste también en esta bella entidad. Vamos muy bien, 30% de la meta total, y esto pues nos da mucho gusto porque ha sido posible gracias al gobernador y a los alcaldes que nos han también apoyado mucho con el suelo. Gracias, presidente. Sigue Rodrigo informando.
5: Buenos días, presidenta. Con su permiso, vamos a hacer entrega de una vivienda unifamiliar que va a tener un crecimiento, son 60 metros cuadrados, la familia puede crecer a 90 metros. Es un conjunto habitacional de 84 viviendas, hoy entregaremos 18. Le agradecemos al gobernador, al presidente municipal, a la secretaria, a la gente que aquí nos acompaña. Le vamos a dar su llave a la compañera Saraí, Saraí Esmeralda, que va a recibir su vivienda y para que se la presuma a la presidenta. Adelante, Saraí.
4: Saraí, ¿nos podrías ir contando a la presidenta tu vivienda?
6: Hola, presidenta, muy buen día. Me presento, soy Saraí y estoy muy emocionada por este bonito y hermoso proyecto que ha creado para nosotras las familias con grandes sueños. Hoy me cumple un sueño a mí y a mis demás compañeros beneficiarios de este proyecto, y espero que pues no seamos los únicos, sino que todas las familias que anhelamos un hogar por mucho tiempo tengamos nuestro sueño cumplido. Y pues cuando quiera venir a visitarnos, aquí es muy bienvenida. Y pues muy bonitas las instalaciones, y pues para mí no es un hogar, como le digo, es un sueño. Y pues muchas gracias, presidenta, de corazón, y créame que está haciendo un muy buen trabajo, no solo en este estado, sino en todos los de la República. Y pues no hay palabras, sinceramente, para agradecerle esta alegría que yo siento de cumplir mi sueño y de ahora tener mi propio hogar para mí, para mi familia, y para crear bonitos recuerdos aquí con todos los que, todos mis seres queridos más que nada. Y pues muchas gracias.
2: Muchas felicidades, Saraí.
6: También nos mostraron que hay unas un crecimiento para nuestro hogar, para cuando tengamos la posibilidad nosotros de ampliar, pues a engrandecer nuestro hogar. Tenemos acá las instalaciones para poner nuestras escaleras. Y pues para tener más hijos también.
2: Qué bueno, Saraí.
6: Si no, ¿quién va a ocupar las habitaciones?
2: Felicidades.
6: Sí, muchas gracias, presidenta. Fue un gusto saludarla.
2: Igualmente.
6: Y pues a nombre de, y no solo a nombre mío, sino el de todos los beneficiarios, le damos las más sinceras gracias y que siga cumpliendo más sueños de todas nuestras familias.
2: Muchas gracias. Gracias, Saraí. Gracias, gobernador David.
7: Saludos, presidente.
2: Gracias, Edna y Rodrigo. Gracias, buen día. Bueno, ahora sí vamos, Alicia.
8: Muy buenos días a todas, a todas. Con su permiso, señora presidenta, yo tengo el honor hoy de presentar los resultados de todo el sector ambiental, que está conformado por 10 instituciones. Todas estas instituciones que están ahí conforman el sector ambiental. Se habla de Semarnat, pero la Semarnat tiene todos estos órganos, como ya dijo la presidenta, la CEA, la CONAVIO, la CAME, la CONAFOR, la CONAGUA, la CONAM, el IMTA, el INEC, la PROFEPA. O sea, somos un conjunto de instituciones que están aquí presentes. Agradezco a mis colegas que estén por aquí. Y si me prestan, como siempre, a mí me gusta irme a la cuestión. Les voy a contar por qué la política ambiental humanista es tan importante. Vamos a la primera. El mundo está enfrentando tres crisis entrelazadas, tres crisis muy complicadas. El cambio climático, que ya no es un tema ajeno, porque ya estamos en eventos extremos, como lo estamos viendo con el huracán Polo, con el huracán Rachel, que está en las costas del Pacífico. También tenemos una pérdida de biodiversidad, a pesar de que somos un país que contiene el 12% de la biodiversidad, se está perdiendo muy rápidamente. Y luego la contaminación del agua, del suelo, del aire, ya no es un tema técnico ni ajeno a nosotros. Está impactando directamente en la calidad de vida de las personas. Por eso creemos que es muy importante, y vamos a la siguiente, que tomemos en cuenta, y por eso se ha convertido realmente en nuestra brújula en el sector ambiental. La presidenta, el 1 de octubre, lanzó 10 principios de la política humanista de México. El sexto es precisamente el que se refiere al desarrollo y el bienestar del pueblo, pueden fortalecerse solamente con el cuidado del medio ambiente y los recursos naturales. Esto es lo que se convirtió en la brújula del trabajo de la SEMARNAT. Y nos basamos en un principio concreto, que es este, y en una realidad que es un cambio de paradigma del extractivismo neoliberal al ambientalismo humanista. ¿Y por qué lo estamos haciendo? Y voy a mostrar las razones concretas de por qué se ha convertido en un ambientalismo humanista. La primera, por favor. Porque tenemos en el país hoy una inversión histórica. Esa es la verdad. Esta es una inversión histórica en agua como bien nacional y no como mercancía. Esa es la clave. Se ha dotado a los mexicanos y a las mexicanas del derecho humano al agua. Esa es la base de la política. Y se están haciendo estas acciones. Por supuesto que Efraín, que es el que está realmente a cargo de muchas de estas obras, va a ser un alcance, va a ser un detalle mayor de aquello. Pero miren ustedes, simplemente el saneamiento de los tres grandes ríos, el Lerma, el Atoyac y el Tula, ya, y que contiene a la presa Endo, por cierto, que tenemos que restaurarla, estamos hablando de 20,000 millones de pesos que se están invirtiendo ahora y que está beneficiando a 25 millones de personas. Es un gran trabajo que hemos hecho todo el sector juntos, porque no solamente son tubos, ¿verdad?, ni plantas, también son restauración, estamos haciendo reforestación de zonas riparias y estamos rescatando realmente, creo yo, zonas muy importantes. Fíjense que en agua potable se está invirtiendo, se están haciendo 24,000 obras en 2,183 municipios. El país tiene 2,500 municipios, o sea, ya casi estamos en todos, verdaderamente. Y hay 17 proyectos estratégicos que nos va a explicar Efraín y donde se están invirtiendo 8,000 millones de pesos. Y algo que realmente a mí me toca con mucha fuerza es la recuperación del río Tijuana. 3,000 millones de pesos y me interesa porque fue uno de los primeros acuerdos que se firmaron en medio ambiente con la contraparte de Estados Unidos, que sabemos tienen esa preocupación. La siguiente, por favor. La segunda, diría, componente de esta apuesta por el ecologismo y el ambientalismo humanista es esta gran apuesta por la calidad de vida. ¿De qué se trata? Pues es de trabajar en la calidad del aire. Nosotros vivimos en la zona metropolitana del Valle de México, sabemos lo que significa y se nos viene el invierno y ahí tenemos una comisión que trabaja con todos los estados que componen esta comisión. Se está trabajando sobre todo en dos componentes, en la reducción de emisiones del transporte y de las industrias. En Monterrey ya concluimos un inventario de emisiones, no teníamos un inventario de emisiones en Monterrey, ya lo tenemos, ya sabemos dónde tenemos que actuar y por lo tanto tenemos ya acciones muy específicas en Monterrey. Y lo mismo pasa en Guadalajara, hemos acompañado sobre todo todos sus programas de verificación vehicular y eso ha sido muy importante. 23 entidades tienen programas de ProAire, o sea, sí nos concentramos en estas ciudades, pero no son las únicas. Hay 23 entidades y nosotros les damos todo el apoyo técnico a los estados. Y algo muy interesante que sucedió este año es que se hizo la prohibición de importación de tractocamiones de Estados Unidos que tuvieran 10 años de antigüedad. Eso nos hizo la diferencia en materia de emisiones, que son tractocamiones que usan diésel. Y eso lo hicimos en conjunto con la Secretaría de Economía. Y la verdad que estamos en acuerdos para ver si también podemos limitar la importación de autos usados desde Estados Unidos. Hicimos grandes jornadas de limpieza con la gente, con la población, con los pescadores, los productores, con la gente, con los jóvenes, en ríos, mares, costas, hicimos más de 1,300 jornadas, recogimos 14,000 toneladas. No se imaginan, tenemos que hacer la paz con los ríos, no pueden seguir siendo los ríos los tiraderos de plástico, de residuos. Recogimos envases de plaguicidas en zonas tan críticas como San Quintín. En economía circular, para nosotros es un tema muy importante, porque ahí lo que queremos es, en lugar de desechar, reusar, reutilizar. Generamos 140 mil toneladas de residuos diarios en México. Entonces, si no nos ponemos a trabajar en qué hacemos con esos residuos, se están poniendo en marcha 12 proyectos de separación, 3 polos de reciclaje que están en proceso. ¿Y qué se quiere lograr? Pues se quiere procesar llantas, cascajo, plástico, chatarra y sargazo. Ya tenemos nuestra ley de economía circular, se está sacando el reglamento que está diciéndole a cada uno de estos sectores. Hemos firmado un acuerdo con, por ejemplo, la Cámara Ulera para que podamos ordenar todo el sector de llantas, porque la ley de economía circular lo que dice es que vamos a lograr que haya la responsabilidad del productor, la responsabilidad extendida del productor. O sea, que el que produce la llanta se haga responsable también, porque es muy importante. La siguiente, por favor. Ayer la presidenta nos pidió, aquí en la mañanera, que les contáramos un poco qué se hace en acción climática. Y es muy importante. En primer lugar, hemos actualizado las metas climáticas en una cosa que se llama los compromisos nacionalmente determinados de México. Los presentamos en Brasil, en la COP30. Yo diría que retomamos un gran liderazgo y nuestros compromisos son sencillos y difíciles de lograr. Primero que nada, reducir 35% de emisiones de gases de efecto invernadero. Ese es el uno. Al 2030. Pero ya vamos en esa dirección. Lograr el 38% de la energía renovable al 2030, y ahí obviamente esta es una tarea de la Secretaría de Energía, de la CFE, ahí estamos colaborando todos para que haya inversión pública, mixta y privada por 170 mil millones de pesos. Ese es lo que se está buscando para lograr esa meta de 38% de energía renovable. Y luego la presidenta nos ha instruido que hagamos realmente acciones de adaptación, restauración y reforestación. Ya el cambio climático ya nos llegó, entonces tenemos que ver cómo lo enfrentamos de manera colegiada. Y un programa muy importante, Sembrando Vida, que este año ha logrado realmente sembrar, abarcar 36 mil hectáreas con 75 millones de plantas. Y esto lo están haciendo 415 mil sembradores y sembradoras con una inversión de 37 millones de pesos. Es decir, Sembrando Vida va a contribuir, esa evaluación la hicimos nosotros con Sembrando Vida. ¿Cuánto va a contribuir Sembrando Vida al cambio climático? Nos va a ayudar a reducir 6 millones de toneladas de carbono las acciones que está haciendo Sembrando Vida, que es muy importante para reducir las emisiones. Por supuesto, tenemos el programa, el mecanismo de aguacate cero deforestación, que lo estamos aplicando sobre todo en Michoacán y en Jalisco, que es un certificado que ya se reformó la ley forestal, ya la tenemos lista, ya tenemos la autoridad para emitir un certificado para que no se pueda exportar aguacate a ninguna parte si proviene de huertas deforestadas. Ahí sí se prohibirá la exportación y por eso es cero deforestación. Y la Jornada Nacional Anual, que involucró a 256 mil personas y 6.6 millones de plantas, esto la presidenta nos acompañó y se hizo simultáneamente en todos los países, en todos los estados, y eso fue algo realmente fantástico. Recientemente firmamos el Acuerdo Nacional de Bosques, Selvas y Manglares en Guadalajara, y ahí creo que logramos involucrar a 100 empresas que nos van a ayudar a restaurar más de 200 mil hectáreas y al pago por servicios ambientales, que es una medida muy importante, es pagarle a las comunidades para que conserven. Es decir, además de los sembradores del programa Sembrando Vida, es pagarle también a las comunidades para ya que conserven los bosques o las selvas que están en pie. La siguiente, por favor. Por supuesto, cuidar y restaurar los ecosistemas, ese es nuestro trabajo diario, y ahí la conservación de 272 áreas naturales protegidas que involucran 99.3 millones de hectáreas de todo el país. Tenemos que llegar a 152 para alcanzar la meta de 30 por 30, que es el compromiso internacional. Tenemos además una buena noticia, y es que logramos recuperar 272 mil hectáreas para las áreas naturales protegidas de concesiones mineras que han sido canceladas. Se cancelaron esas concesiones y nos retornaron entonces esa tierra para las áreas naturales protegidas como un proceso de restauración. Y estamos restaurando 76 sitios con 60 mil hectáreas con 17.5 millones de plantas. Y algo realmente histórico es el corredor trinacional de la Gran Selva Maya, algo que nos debe llenar de gran orgullo a los mexicanos. La presidenta Claudia Sheinbaum estuvo con Bernardo Arévalo de Guatemala, con John Briceño de Belice, y son 5.7 millones de hectáreas protegidas, pero tiene un significado político, porque nuestra frontera sur no es un muro, es un área natural protegida, es un corredor biocultural. La siguiente, por favor. Y por supuesto, algo que ha estado en el ánimo público son las especies emblemáticas. ¿Cómo las estamos protegiendo? ¿Cómo las estamos reintroduciendo a sus hábitats naturales? Hemos liberado 85 mil ejemplares, el lobo mexicano.

0: y fauna, en los aeropuertos. Bueno, ha sido muy complejo porque este tráfico de especies silvestres es el tercer tráfico. Es el de armas, es el de drogas y es el de las especies silvestres, la flora y la fauna. Y hemos prohibido en los delfinarios y espectáculos con mamíferos marinos y hemos protegido a la vaquita marina. Y debo decir que estamos muy contentos porque por fin, señora presidenta, por fin la ley de bienestar animal fue aprobada ayer en el Senado. Así es de que estamos muy contentos porque hemos avanzado. La siguiente, por favor. Y por último, en mi caso, para concluir, no puede haber justicia social sin justicia ambiental. Y en este caso nos hemos comprometido a dos grandes lugares que por años han sido relegados. Uno es el río Sonora. Después de 12 años del río Sonora, por fin tenemos una inversión de 1.500 millones de pesos que se están destinando a la construcción del hospital regional en Ures, que lo pedían las comunidades a gritos, 22 potabilizadoras que está instalando la Conagua. El hospital lo está haciendo el IMSS Bienestar con la Secretaría de Comunicaciones y Transportes. El agua, las 22 potabilizadoras, y nosotros en Semarnat estamos remediando el río, 288 kilómetros de río, y estamos, vamos a decir, sacando 10.000 toneladas de suelo contaminado del río que se va a confinar en celdas especiales para evitar que sigan contaminando. Y la presa Endo, que es otro gran tema de justicia ambiental, ahí la inversión es de 75 millones de pesos, se han retirado 140 mil metros cúbicos de lirio acuático, que era un tema, y se ha reducido al 47% el mosquito Culex, que era una molestia enorme para más de 27 mil personas que rodean la presa Endo. Por supuesto, participamos en San Quintín, participamos en Michoacán, en todos los planes, también en Oaxaca estamos trabajando, en el Balsas. Y quiero decir algo muy importante, hacemos muchas consultas ciudadanas, muchas, sobre todo en relación a proyectos de inversión. Nosotros anunciamos los proyectos de inversión en la Gaceta Ecológica cada jueves y ahí entonces se instala, se anuncia, se dice que nos pueden pedir consultas ciudadanas y las hacemos, sobre todo en relación a proyectos de inversión. Y un dato que me parece fundamental contarles es que los trámites, obviamente somos una secretaría normativa también que hace trámites, hemos simplificado mucho los trámites, pero el volumen de trámites de impacto ambiental resueltos está logrando impulsar 6.6 billones de pesos de inversión. Eso es, querida presidenta, lo que quería yo presentar el día de hoy, no sin antes agradecerle muchísimo a mis colegas por todo el apoyo que nos han dado. Somos una secretaría chiquita, pero con ganas, y con muchas ganas, por supuesto, y decirles que de verdad, el tema ambiental no es un tema de especialistas, es un tema de toda la ciudadanía. Es muy importante que toda la población nos acompañe, nos ayude, nos apoye y que haga de su medio ambiente realmente un lugar sano y feliz para las próximas generaciones. Muchísimas gracias.
1: Gracias, Alicia. ¿Efraín? Sí. Gracias, Alicia.
2: Ay, mi presentación. Muchas gracias. Con su permiso, presidenta, muy buenos días. Vamos a presentar cuáles son los principales avances en materia de agua. Siguiente, por favor. Vamos a iniciar con un tema muy relevante, que es la publicación de la Ley de Aguas Nacionales. Como ya lo ha comentado la presidenta, durante el periodo neoliberal se generaron afectaciones muy importantes en materia de agua para todas y todos los mexicanos, tanto que el agua llegó a considerarse como una mercancía. Con la nueva ley se está cambiando totalmente esta visión y se considera el agua como un derecho humano para las y los mexicanos, y también, derivado de ello, estamos llevando a cabo un proceso de ordenamiento de las concesiones. Nos ha permitido esto recuperar del orden de 5.000 millones de metros cúbicos, esto es equivalente a abastecer durante todo un año a 90 millones de personas, Y también hemos podido llevar a cabo la entrega de 12.346 títulos de concesión.

0: a comunidades, a pequeños y medianos productores, incluso a municipios que antes tenían que pagar por el agua a particulares, y estamos sobre todo trabajando en favor de los que menos tienen. Adelante, por favor. En cuanto a agua para el campo, se realiza la tecnificación de 250 mil hectáreas. Estamos tecnificando la infraestructura principal, que son canales, presas, y también llevando a cabo la tecnificación parcelaria. El avance que tenemos al día de hoy es de 38 mil hectáreas. Para eso se destina una inversión de alrededor de 63 mil millones a lo largo del sexenio. Quisiera destacar que también este proyecto tiene una visión de futuro muy importante porque nos hace más resilientes ante el cambio climático, abona en garantizar la soberanía alimentaria del país y también en el utilizar el agua de una manera más eficiente. Adelante, por favor. Y bueno, en cuanto al saneamiento y la restauración de ríos, quisiera en primer lugar señalar que, como lo dijo la secretaria, es un esfuerzo compartido entre todas las dependencias del sector ambiental. Estamos trabajando en los tres ríos más contaminados del país. En esta primera etapa estamos rehabilitando y construyendo 23 plantas de tratamiento, 282 kilómetros de colectores que ya se encuentran concluidos. Hemos desasolvado y llevado a cabo la limpieza de 260 kilómetros de cauces. Se han reforestado 4.663 hectáreas. Además, estamos construyendo 7 espacios públicos que nos van a permitir convivir de una manera muy amable con el río. Y se están colocando 44 estaciones de monitoreo, tanto de cantidad como de calidad del agua. Este es un tema importante porque nos permite dar seguimiento al plan. El avance en esta primera etapa ya es de un 82%. Como lo mencionó la secretaria, la inversión contemplada asciende a 20 mil millones. ¿Qué otra cosa es importante resaltar? Estamos también realizando trabajos muy importantes en diversos ríos, por ejemplo, en la limpieza del río Tijuana. Estamos trabajando también en la limpieza y el saneamiento del lago de Pátzcuaro. Se trabaja, por ejemplo, en el río Bobos en Veracruz. Estamos trabajando en el río de la Sabana en Acapulco. Y también estamos por iniciar proyectos muy relevantes, como por ejemplo la planta de tratamiento en el río de los Perros, en el Istmo de Tehuantepec, en el río Nogales, en el río Sonora. En fin, es un plan muy robusto que nos hace convivir de una manera diferente con la naturaleza. Es un tema de dignidad y también es un tema de salud pública. Adelante, por favor. Bueno, vamos a iniciar con el rubro de proyectos estratégicos. Aquí podemos ver imágenes de agua saludable para la laguna. Hemos concluido ya la construcción de 200 kilómetros de redes troncales que nos permitieron conectar al municipio de Tlahualilo, por ejemplo, en Durango. En el caso de Coahuila, esto hace llegar agua de muy buena calidad a Torreón, a Viesca, a Madero, a San Pedro y a Matamoros. Y además vamos a ayudar también a los municipios a fortalecer la infraestructura de distribución municipal. Adelante, por favor. Aquí se puede ver el Plan Oriente del Estado de México. Hemos concluido 106 obras de agua potable y drenaje, entre ellas obras tan importantes como, por ejemplo, el colector de Chalco en su primera etapa y también el dren de Xochiaca. Y estamos por iniciar 106 obras más. Esta es una estrategia que vamos a continuar año con año. Es una zona en donde habitan más de 10 millones de personas, entonces se vuelve un proyecto muy relevante para todo el oriente del Estado de México. Adelante, por favor. En cuanto al plan integral de la zona metropolitana, se realizan obras de un impacto metropolitano. Quisiera destacar dos proyectos: Laguna de Zumpango y Presa de Guadalupe. Son proyectos que están diseñados para aprovechar el agua de lluvia con una visión innovadora. Es proyectos que nos van a proporcionar hasta 8.000 litros por segundo en época de lluvias para la Ciudad de México y el Estado de México. Eso es mucha agua para la gente. Tenemos un 25% de avance general y todo este plan va a concluir en el 2030. Adelante, por favor. El acueducto de Ciudad Victoria, el acueducto Guadalupe Victoria 2, tiene un avance ya del 57%, lo vamos a concluir en julio del próximo año. Esto nos va a permitir incrementar en 50% el agua que recibe actualmente Ciudad Victoria. Adelante. En cuanto al acueducto de peaje San José, vamos con un avance del 50%. Es una obra muy significativa para San Luis Potosí, que tiene un déficit de agua importante. Vamos a concluir las obras en diciembre de este mismo año. Adelante. Agua para Colima es un acueducto que tiene un avance ya del 45%. Es un trabajo muy robusto. Vamos a concluir los trabajos también en 2027. Este acueducto va a duplicar el abasto de agua para la ciudad de Colima y también va a beneficiar al municipio de Villa de Álvarez. Entonces, es una obra relevante para el estado. Adelante. Aquí podemos ver imágenes de agua para Campeche. Se está construyendo un acuaférico. Estamos también construyendo tanques de almacenamiento y redes de distribución. Este proyecto tiene como objetivo fundamental dotar de agua, sobre todo de muy buena calidad, a los habitantes de Campeche, y se tiene un problema con la calidad del agua que se va a resolver con este proyecto. Adelante, por favor. En el acueducto de Coatzacoalcos, como lo hemos mencionado también en los anteriores proyectos, se tiene una visión de largo plazo. Va a duplicar el abasto también para la ciudad de Coatzacoalcos. Tiene ya un avance del 37% y lo vamos a concluir en el 2028. Adelante, por favor. Acapulco se transforma contigo. Me voy a detener un momento. Es un proyecto muy completo. Estamos prácticamente renovando todas las fuentes de abastecimiento de agua potable. Se está preparando también la infraestructura ante posibles fenómenos del cambio climático, como huracanes y también sismos. Además, estamos reconvirtiendo toda la estructura de tratamiento. Actualmente estamos trabajando en 3 plantas, pero son 9 en total. Estamos construyendo colectores. Se están realizando obras para proteger a la población de inundaciones. Y además, al mismo tiempo, ahí se construyen espacios públicos. Este proyecto tiene un avance general del 23% y vamos a concluir las obras en el 2029. Repito, es un proyecto muy robusto. Adelante, por favor. En cuanto a protección contra inundaciones en Tabasco, ya concluimos las primeras 19 obras y estamos por iniciar 3 más en los próximos días. Este proyecto tiene como...
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0: En este espacio, el año pasado la presidenta inauguró ahí también la presa potabilizadora Guadalupe Victoria. Son proyectos complementarios. Adelante, por favor. La presa del Novillo, una obra muy necesaria para una ciudad como La Paz, en donde hay pocas fuentes de abastecimiento, tiene ya un avance del 11%. Vamos a concluir en marzo del 2028 y además de la presa está contemplado un proyecto de sectorización. Adelante. La presa Mujer Solteca es una presa que inició sus trabajos, como se puede ver en las imágenes, hace unos días. Estamos en la parte de caminos y plataformas. Tiene un componente social muy significativo porque el primer objetivo es brindarle agua a las comunidades aledañas a la presa que tienen esa necesidad. Y en segundo lugar, vamos a duplicar también el abasto que actualmente tiene la ciudad de Oaxaca. Y bueno, esto le da viabilidad durante más de 30 años. Adelante, por favor. Aquí podemos ver imágenes de la colocación de la primera piedra de lo que será la desaladora más grande y más moderna de América Latina, construida durante el gobierno de la presidenta Claudia Sheinbaum. Es importante destacar que entre las virtudes que tiene es una gran optimización en los procesos de operación, sobre todo en la parte energética, que nos va a permitir que no haya un impacto en la tarifa para los usuarios. Entonces, es una obra bastante relevante que beneficia sobre todo a Tijuana y también a Playas de Rosarito. Adelante. Bueno, adicionalmente a lo que he mencionado, estamos trabajando en la etapa final, detallando los proyectos para Zacatecas, para Guanajuato y también para Sonora. En breve vamos a iniciar con ellos y a dar a conocer cuáles son los alcances. Para estos proyectos se tiene contemplada una inversión que durante el sexenio supera los 80 mil millones de pesos. Es una inversión muy significativa. Adelante, por favor. Y quiero aprovechar este espacio en esta parte de la presentación para reconocer el esfuerzo de los gobiernos estatales y también de los gobiernos municipales que han acudido a la convocatoria de la presidenta para trabajar de manera conjunta para que a través de la combinación de fondos de los tres niveles de gobierno se puedan realizar las obras más elementales. Estamos hablando de que este esfuerzo ya ha logrado que se desarrollen 24 mil obras en todo el país de saneamiento de agua potable y también de drenaje en 2,183 municipios, es prácticamente todo el país, y la inversión ya supera los 30 mil millones. ¿Cuánto es esto? Pues es el triple de lo que se invertía antes del inicio del gobierno de la doctora Sheinbaum, y es importante que continuemos con esa estrategia porque nos va a permitir fortalecer de una manera muy importante la infraestructura de todo el país. Adelante, por favor. Y bueno, aquí podemos ver la inversión durante el sexenio. Es una inversión histórica que no tiene precedentes, que además está construida bajo una visión de futuro. Estamos trabajando, como pudieron ver, en todos los proyectos con una visión de futuro muy importante. Tiene componentes de innovación bastante significativos, pero el elemento central es el sentido social que tienen estos proyectos, el beneficio que estos proyectos generan en cada uno de los lugares donde se están desarrollando. Y eso va a ser de gran beneficio para el pueblo de México. Y finalmente, si me lo permite, presidenta, preparamos un pequeño video que da cuenta de los trabajos y de los avances que aquí hemos mencionado.
3: Durante décadas, el agua fue objeto de saqueo. Por eso, en diciembre de 2025, se publicó la reforma a la Ley de Aguas Nacionales. Con este cambio, el agua dejó de concebirse como una mercancía para reconocerla como un derecho humano y un recurso de la nación. Gracias a esta transformación, desprivatizamos más de 5 mil millones de metros cúbicos de agua, suficiente para abastecer durante un año a más de 90 millones de personas. Esto nos permitió entregar 12,346 títulos de concesión a comunidades, así como a pequeños y medianos productores. Además, asignamos agua directamente a municipios como Mexicali y Tijuana, que anteriormente la pagaban a particulares. Pusimos en marcha el saneamiento y restauración de los ríos Atoyac, Lerma, Santiago y Tula. Ya hemos construido y rehabilitado 23 plantas de tratamiento y 282 kilómetros de colectores de aguas residuales. Limpiamos y desasolvamos cauces y construimos espacios públicos para recuperar estos entornos. Estamos saneando los ríos Tijuana en Baja California, La Sabana en Guerrero y estamos por comenzar el río Nogales en Sonora. En el campo, estamos modernizando y tecnificando la infraestructura de más de 250 mil hectáreas en 18 distritos de riego. Esto permitirá producir más alimentos con menos agua. Para garantizar el derecho humano al agua y disminuir el riesgo de inundaciones, impulsamos 17 proyectos estratégicos en todo el país. En La Laguna concluimos 200 kilómetros de redes de agua potable. En el Estado de México llevamos 40% de avance en el plan de la zona oriente y un 25% en el de la zona metropolitana del Valle de México. También avanzamos en los acueductos de Colima, Guadalupe Victoria 2 en Tamaulipas, Coatzacoalcos en Veracruz, así como el peaje San José en San Luis Potosí y el acuaférico de Campeche. Ya están en marcha las presas Tunal 2 en Durango, El Novillo en Baja California Sur y Mujer Solteca en Oaxaca. Acapulco se transforma con obras de agua potable, drenaje y saneamiento, y Tabasco con las de protección contra inundaciones. en Baja California, ya arrancamos la construcción de la planta desaladora más grande de Latinoamérica, que beneficiará a la gente de Tijuana y Rosarito. Con recursos coordinados entre los tres niveles de gobierno, se han realizado 24.000 obras de agua potable y drenaje en 2.183 municipios del país. Con estas acciones, avanzamos para garantizar el derecho humano al agua y construir un México con mayor bienestar y justicia social.
4: Estaba preguntándole a Belmont, no sé si lo encontraste. Es que hay un dato en la Intercensal de número de familias con acceso a agua potable. A ver si me lo... El crecimiento. Bueno, vamos a las preguntas. A ver la compañera.
5: Presidenta, buenos días. Adriana Santos del Soberano. Preguntarle si esta inversión histórica que ya se anunció en cuanto a temas de las obras de saneamiento, agua potable de 180,000 millones de pesos, ¿cómo es comparable con las inversiones que se hicieron en sexenios anteriores? Ya aquí el titular de Conagua justo nos hablaba de algunas obras que incluso triplican en su sexenio la proyección. Entonces, si pudiera darnos como una comparativa, por favor.
4: Efra, ¿quieres comentar? Comparado con los sexenios anteriores.
0: Bueno, como lo mencioné en la presentación, no tiene comparación la cantidad de proyectos, pero yo destacaría sobre todo la visión. Lo que estamos haciendo es preparando al país hacia el futuro para tener agua suficiente, sobre todo para el consumo de las personas, pero también para garantizar la soberanía alimentaria, también para el propio desarrollo de los proyectos estratégicos. Y destacar que, aparte de la cantidad de inversión, que efectivamente es más del triple en muchos rubros, lo más importante es el sentido social que estas obras tienen y que están diseñadas con base en un plan de largo plazo.
5: Gracias. También, presidenta, en materia del informe que nos dio la Secretaría de Medio Ambiente, me gustaría saber qué está haciendo el Gobierno de México para poder contrarrestar pues impactos, por ejemplo, como tormentas que están azotando en estos momentos al Pacífico mexicano, y también cómo se trabaja para que México o el Gobierno de México pueda abonar al combate del cambio climático, por favor.
6: Bueno, muchas gracias. Varias cosas. Nosotros tenemos un programa de cambio climático que tiene varios ejes. El primer eje es mitigación, o sea, la reducción de emisiones de gases de efecto invernadero. Tenemos un inventario ya de los gases de efecto invernadero. Ya sabemos qué sectores en México son los que más emiten. Y, por ejemplo, el sector que más emite gases de efecto invernadero es el transporte, 20%. Y entonces nosotros nos hemos dedicado a trabajar con cada sector, primero para que reduzcan sus emisiones. Pero la otra pregunta que tú haces, que creo que está muy relacionada con algo fundamental, que es la adaptación. Porque ya llegó el cambio climático, ahora nos tenemos que adaptar a él. Y en ese sentido nosotros estamos trabajando, uno, en evitar la erosión de playas. Por ejemplo, un estado que tiene un problema muy grave en este momento de erosión de playas es Tabasco. Entonces, ahí estamos haciendo una serie de acciones con el gobierno del estado para poder evitar la erosión de las, por ejemplo, de las playas. Estamos perdiendo playas en algunos lugares. Y ahí la idea es el rescate de manglares, que es uno de los temas más importantes, y el rescate de las dunas, que son los que van a proteger finalmente a las costas del embate de los huracanes. Nosotros no podemos hacer nada con el fenómeno natural, pero lo que sí podemos hacer es prepararnos en muchos temas que Efraín Morales ha presentado, pero también en cómo realmente construir sistemas de adaptación que nos permitan trabajar mejor.
5: Secretaria, aprovechando que está usted al micrófono, si nos pudiera dar un poquito más de detalles acerca de qué va esta ley de bienestar animal justamente que se aprobó el día de ayer.
6: Sí, cómo no. Bueno, estamos muy contentos, fue por instrucción de la presidenta que nos dedicamos a ello. Yo creo que es una ley muy importante. En primer lugar, reconoce a los animales como seres sintientes, que eso es fundamental, protegiéndolos de verdad, tanto los animales de compañía, yo diría, esa es una categoría muy importante, Segundo, los animales para la producción, que también hay que protegerlos, y la flora y la fauna silvestre, los animales en la vida silvestre. Entonces, para cada uno de ellos hemos puesto en la ley y lo hemos hecho de manera muy coordinada con el Senado de la República y con la Cámara de Diputados. Ha sido un trabajo colegiado, no ha sido fácil porque hemos trabajado con salud, porque también hay muchos temas de salud involucrados. Hemos trabajado con SADER, por todos los animales de producción, y desde luego con todas las entidades federativas, porque también lo que hace esta ley es distribuir más claramente las responsabilidades entre la federación y los estados. Yo creo que es una ley muy novedosa, es una ley única, que estamos muy satisfechos de lo que se ha logrado, te digo, en conjunto con Maki Ortiz del Senado, con Gaby Benavides en la Cámara de Diputados y con el equipo nuestro, tanto de Profepa como de Vida Silvestre, para proteger estas tres grandes grupos de animales.
5: Muchas gracias. Presidenta, a usted preguntarle justamente su opinión acerca de la aprobación en lo general en el Senado el día de ayer de esta reforma contra la doble nacionalidad. ¿Cuál sería el mensaje pues para que esta ley pueda avanzar y se garantice al pueblo de México las candidaturas 100% pues, a favor y a beneficio de la patria?
7: Las y los presidentes de México solo pueden tener una bandera. Una patria, un pueblo a quien defender. Quisieron hacer una campaña diciendo que no permitíamos la doble nacionalidad para nuestros paisanos. Falso, de absoluta falsedad. Cualquier mexicano o mexicana puede tener solo una nacionalidad si es aceptado por otro país, porque las nacionalidades las otorgan cada uno de los países, puede tener doble nacionalidad, puede tener triple nacionalidad, puede tener cuádruple nacionalidad, puede ser ciudadano de cuatro países distintos, cualquier mexicano nacido en México o no nacido en México. Muchos mexicanos en Estados Unidos, mexicanas, nacieron allá y tienen la nacionalidad mexicana. Las personas que nacen en otro país ya de por sí no pueden ser presidentes ni gobernadores. Tendrá que renunciar a su nacionalidad. No. De acuerdo a lo que dice la Constitución del Estado, se tiene que cumplir y si no lo cumple, pues no puede ser candidato. Así. Por encuesta, y si no cumple, pues no cumple, así tan sencillo. Entonces, cualquier persona que quiera ser gobernador o que quiera ser presidente, tiene que tener una sola nacionalidad. Cualquier ciudadano mexicano, nacido en México o no, puede tener muchas nacionalidades. Pero si quiere ser gobernador o si quiere ser presidente, solamente puedes tener una nacionalidad.
5: Gracias, presidenta. Y finalmente, si ya tendrá el dato de las viviendas que cuentan con agua potable, justamente.
7: Ahora, pero porque quien votó en contra, ¿quién puede oponerse a que si eres presidente de México defiendas a otro país? Cuando tú adquieres la nacionalidad estadounidense, española, guatemalteca, salvadoreña, boliviana, de Cabo Verde, sudafricana, francesa, británica, juras defender a ese país, le juras al jefe de Estado de ese país. Entonces, ¿cómo vas a ser presidente de México jurándole a dos banderas? Cuando haya un problema entre esos dos países, ¿a quién vas a defender? ¿A otro país o a México? Pues, pero si tienes doble nacionalidad. Entonces, quien votó en contra, ¿qué quiere decir? ¿Que están de acuerdo en que un presidente tenga dos banderas, aun cuando represente al pueblo de México, con la historia del pueblo de México, con la historia de México? Es inexplicable. Y a todos nuestros paisanos, bienvenidos que quieran tener la nacionalidad mexicana si nacieron allá. Bienvenidos. Eso no tiene nada que ver. Ah, nacieron en México, se fueron a Estados Unidos, adquirieron la nacionalidad estadounidense, regresan a México, quieren postularse como presidente, tienen que renunciar a su otra nacionalidad.
5: Gracias, presidenta. Le comentaba finalmente si tendrá el dato de las viviendas con agua potable.
7: A ver si ya está. El crecimiento, fíjense. Esto es entre 2020 y 2025. Disponibilidad de agua entubada dentro de la vivienda. Pasó en 5 años de 77.6% a 82.4%. No disponían de agua entubada de 3.7 a 2.4. El de en medio pues tiene que ver con el incremento del agua entubada. O sea, en 5 años, la cantidad de mexicanas y mexicanos que tienen agua potable en su domicilio aumentó en 5%.
5: Muchas gracias, presidenta.
7: Son 7 millones de mexicanos, 8 millones. Bueno, vamos de este lado ahora. A ver, cerrando.
8: Presidenta, muy buenos días. Vicente buenos Serrano, días. Conductor de Sin Censura TV. Continuando con este tema, ¿qué piensa de esta soberbia mostrada por algunos personajes que buscaban cabildear el voto en contra de esta reforma aprobada también ayer en el Senado de la exclusividad de la nacionalidad mexicana? Me refiero a personajes como Larry Rubin, de la American Society, o representante del Partido Republicano en México, que ayer en entrevista con nuestra compañera Meme Yamel decía que no era personal, que él representaba a millones de personas, y me parece soberbio decirse representante del sentir cuando hay tanta diversidad y complejidad en nuestra relación binacional. Parecería que no se quedarán ahí en esta intención de frenar una reforma como esta. ¿Rechaza esta, no sé si injerencia por parte de personajes que representan precisamente los intereses de Estados Unidos? Ayer estuvo en el Senado.
7: No voy a personalizar, porque no creo que valga la pena.
8: Bueno, pongámosle.
7: Pero hablemos de los otros partidos políticos que votaron en contra. No puedo entender que un mexicano crea que un presidente de México pueda tener, por ejemplo, nacionalidad estadounidense y nacionalidad mexicana. No lo puedo entender. Si quiere ser presidente de México, una bandera, un pueblo, una patria. No puedes tener dos. No entiendo, la verdad, ¿cuál es el razonamiento? Pero más la mentira que utilizaron. La mentira en el sentido de decir que le estábamos quitando su derecho a todos los paisanos. No le estamos quitando ningún derecho. Solamente es a quien quiera ser presidente o gobernador. Solamente. ¿Por qué? Porque en tiempos de injerencias es muy importante que las y los mexicanos tengan claridad de que sus representantes populares más importantes solo tienen una nacionalidad. Para ser embajador mexicano en el extranjero, no puedes ser embajador si tienes doble nacionalidad. Solo puedes ser mexicano, cuanti más si quieres ser presidente o gobernador. Entonces, La verdad no, yo pensé que iba a ser por unanimidad. La verdad, no entiendo cuál es el argumento. Que le quitan derecho a alguien, ¿a quién se le está quitando derecho? ¿Se le quitaría un derecho al pueblo de México de tener un representante popular que tenga doble nacionalidad? Es una patria, una bandera, si quiere ser presidente de México. Bueno, antes se pedía con la Constitución del 17 que tus padres fueran mexicanos, los dos. Entonces, no lo entiendo. Y sí hubo mucha propaganda. Entonces, particularmente el mensaje a las y los paisanos. Bienvenidos siempre, pueden tener doble nacionalidad, es más, lo promovemos. Que si nacieron allá, se hagan también ciudadanos mexicanos.
8: Dice que no lo entiende. ¿Sería esta la primera intentona de poner en contra a la comunidad mexicana en el extranjero contra este gobierno, presidenta, viendo hacia el 2030 y el voto de los mexicanos en el extranjero? ¿Esa podría ser una de las ideas?
7: Podría ser un objetivo, pero la verdad es que hay mucha hipocresía en la derecha. Es como dice Monsiváis, José Alfonso, la hipocresía es la doctrina de la derecha. Porque, o sea, atreverse a mentir en una reforma que no tiene nada que ver. Y yo estoy segura que las paisanas y los paisanos estarán de acuerdo. Más ellos, imagínense, en que un representante popular del Ejecutivo a nivel de gobernador o de presidente debe ser solamente mexicano.
8: Presidenta, como ciudadano de ambos países con doble nacionalidad, precisamente me resulta fascinante lo que se ha abierto en este debate. Nada más para aclarar lo que dijo hace unos minutos. En el caso de Yasmín Bugarín, coordinadora de la Defensa de la Transformación y la Soberanía Nacional, nacida en Estados Unidos, ¿tendría que renunciar a esa coordinación?
7: Sí. ¿A su otra nacionalidad?
8: No, si nació en Estados Unidos, ¿puede o no puede ser?
7: No sé cómo sea la Constitución de Nayarit. O sea, habría que revisar la Constitución de Nayarit. ¿Qué es lo que dice de nacimiento? Pero de aprobarse esta reforma, entraría en vigor de manera inmediata.
8: Presidenta, varios temas.
7: A ver, chéquenle la Constitución de Nayarit, por favor.
8: Varios elementos sobre estos temas migrantes. Hoy en la tarde, en la Biblioteca de Estados Unidos en Washington, serán reconocidos dos músicos mexicanos de los que no se habla, de esas cosas extrañas que pasan en esta relación binacional acá en México, Juan Díez y Víctor Pichardo, que son fundadores de Sones de México. Recibirán el National Heritage Fellowship 2026, que es el máximo reconocimiento en Estados Unidos en las artes tradicionales, otorgado por el Fondo Nacional para las Artes, por sus tres décadas preservando y promoviendo la música tradicional mexicana. Vaya reflexión que amerita para la comunidad binacional, presidenta, de parte de usted, que valientemente siguen cantando en español y siguen tocando sones y siguen tocando la música tradicional mexicana en Estados Unidos por el momento, que la realidad que sufren los paisanos. ¿Algún mensaje sobre estos mexicanos que reciben los galardones más importantes en Estados Unidos con sus raíces y su herencia mexicana?
7: Sí. Ahora que vinieron los Tigres del Norte, platicábamos justo de este tema. Porque los Tigres del Norte son un símbolo para los mexicanos en Estados Unidos. Y muchas de sus canciones tienen que ver con la vida de los mexicanos allá. Muchas otras no, son de distintos temas. Los Tigres del Norte son reconocidos en Estados Unidos, tienen Grammys de el Grammy Latino que se llama, pero tienen Grammys, dos Grammys creo, del Grammy que no es latino.
8: En general.
7: General. Tienen reconocimiento, tienen nombres de calles en ciudades de Estados Unidos, en California. Ellos viven en San José. Y acá prácticamente no tienen reconocimientos. Por eso ahora que cumplen creo que 50 años, el próximo año les vamos a hacer varios reconocimientos, porque es música mexicana que se ha popularizado en todo el mundo. Y estos dos músicos de los que hablas, primero muchas felicidades, y tiene un poco que ver con eso. Las raíces de las mexicanas y mexicanos en Estados Unidos son muy profundas. Muy profundas. Y es un orgullo que sea así. Ahora que hay más comunicación por internet. Y cuando yo vivía en Estados Unidos, del 90 al 94, pues no había internet. O sea, había apenas correo electrónico, ¿no? Y entrabas a través del sistema operativo. Sí, ya estoy vieja. Y entonces nos enviaban por correo el periódico La Jornada. O sea, lo leíamos con un mes de atraso y para nosotros era la gran noticia. Pero siempre recuerdo, creo que lo he contado aquí, que íbamos mucho con mi familia, mis hijos estaban chiquitos, a Redwood City, ahí en el norte de California. En Redwood City viven más michoacanos de Aguililla que en Aguililla, Michoacán. Entonces ahí íbamos porque no había tanto comercio como ahora. Pues en el 94 se firmó el primer tratado comercial. Y entonces les comprábamos, no sé si voy a hacer comercial, pero los hijos pequeños pues querían el pelón rico, el tamarindo, el y ahí pues aprendieron a... Ellos son mexicanos, ¿no? Pero se fueron muy pequeñitos allá con nosotros a estudiar. Las mejores carnitas que había comido hasta entonces, porque era comido, eran las de Redwood City. Porque se guarda la tradición. Y eso es algo hermosísimo. Porque por más que quieran, primero ese territorio era mexicano hasta mediados del siglo XIX, pero la migración fue parte natural. En la canción de los Tigres del Norte que dice, la frontera me cruzó, ¿no? Yo no crucé la frontera, la frontera me cruzó. Pero lo increíble es cómo se guarda pues este vínculo con la cultura mexicana y además la creación de nueva cultura desde la época de la cultura chicana, que continúa pero que se desarrolló de manera muy importante en los 60s. Entonces qué bueno que se siga cantando, y el México Canta tiene entre otros objetivos ese: permitir que jóvenes en Estados Unidos pues se den a conocer aquí en México.
8: Por cierto, el premio que van a recibir esta tarde en Washington es algo así como el Grammy para la música tradicional. Presidenta, ahora la nota buena. Hace unos días el New York Times, con la reserva de la fuente, el New York Times publica que en el Alcatraz de los Caimanes, centro de detención de inmigración que ya se cerró, había jaulas. Yo aquí le vine en algún momento a decir que las condiciones estaban de esa manera, y usted me dijo que ya le habían dado un reporte los cónsules y que todo estaba normal. Yo le he sostenido que a usted le estaban informando mal o equivocadamente desde Estados Unidos. ¿Ya le han aclarado en qué condiciones estuvieron los paisanos y paisanas en ese centro de detención? Estaban enjaulados, presidenta. ¿Cómo es que no nos dimos cuenta de esa situación?
7: Sí. Ahora hay mucha información porque a los mexicanos que llegan con México Te Abraza, se les pregunta si fueron maltratados, cuánto tiempo estuvieron en un centro de detención, y a partir de ahí se presentan denuncias. Aquí hemos hecho públicas denuncias de los mexicanos que han fallecido en centros de detención o en redadas, y que nosotros queremos que se haga toda la investigación y que se llegue a responsabilidades de quienes cometieron, si es así, delitos. Y en estos casos también se apoya a las familias si quieren presentar denuncias, en caso de que haya habido maltratos, que en algunos casos es así. El tema de las jaulas no lo habían reportado ni los mexicanos que llegaron aquí en México Te Abraza, ni los cónsules. Y ahora es más fácil acceder a estos centros de detención por distintas resoluciones que ha habido, y mantienen estas visitas los cónsules mexicanos.
8: Ahora que lo sabemos, ¿lo va a solicitar el reporte?
7: Sí, por supuesto.
8: Presidenta, para cerrar, se hace, permítame la expresión, se ha cerrado ya un proceso ahí de selección en Morena de los 17 coordinadores de la defensa de la transformación y la soberanía nacional. Y se lo pregunto como la guía moral, ética del movimiento de izquierda. ¿Qué sigue? ¿Qué ve hacia futuro con los reclamos de un pragmatismo que puede no caer bien hacia la izquierda, con encuestas que no necesariamente serían de izquierda, porque podrían ser básicamente de cualquier partido o de cualquier corriente, así como, esa es mi opinión obviamente, están planteadas? ¿Qué le dice la gente que podría reclamar que los coordinadores y coordinadoras no son, en su mayoría, con excepciones obviamente, los referentes de izquierda? ¿O qué le dice a este movimiento de la transformación que reclama que se vea más a la base, que reclama que haya más liderazgos de abajo? ¿Qué ve usted como guía de este movimiento de la transformación y de la izquierda, presidenta?
7: Hace muchos años, desde su formación, Morena tomó la decisión de que sus responsables, sus coordinadores, coordinadoras, o en su momento candidatos o candidatas, fueran elegidos con encuesta. ¿Qué virtud tiene la encuesta? Primero, no hay dedazo, como era en la época del PRI, por más cartones que quieran poner. No hay dedazo, ni de la presidenta, ni de cualquiera de las dirigencias de Morena, ni de los partidos aliados. No hay dedazo, es la encuesta. El método de la encuesta es el mismo desde que se formó Morena, el mismito, no ha cambiado. Habrá algunos que no les guste quién quedó de coordinador o coordinadora, pero es lo que dijo la gente. ¿Por qué es la encuesta? Porque nosotros estamos sujetos desde siempre al pueblo. Y la encuesta es una manera de reconocer qué dice la gente. Entonces, decir, no, es que yo pienso que a lo mejor debería de haber sido porque, bueno, es la opinión de una persona. Pero ¿quién decide? La gente. ¿Quién decidió mi candidatura a la presidencia de la República? La gente. Fue una encuesta con 6 compañeros. ¿Podrá haber habido alguien que no estuviera de acuerdo con el resultado? Pero ¿quién decidió? La gente. Entonces ahora, ¿quién decide? A lo mejor a algunos no les gusta, pero ¿quién decide? La gente. Y se toman muchas cosas en cuenta. Ayer lo presentó la presidenta Moreno. Ya no quiero hablar mucho más de esto porque no me corresponde. Pero sí, aclarar eso, porque fíjense, en el 18, cuando López Obrador llegó a la presidencia, él hizo una gira por todo el país invitando a mucha gente que no venía de movimientos sociales, de todos los sectores, empresarios, comerciantes, trabajadores, con ideologías diversas, y así llegó a la presidencia. Y eso mismo hice yo en el 24, una gira buscando quien quisiera sumarse a la transformación. Entonces, ¿quién decidió? La gente. Y es, te puedes equivocar, pero es mejor equivocarse con la decisión de la gente que con la decisión de una persona, siempre.
8: La unidad la clave, entonces.
7: Sí, y además pues respetar un método al que todos se comprometieron, ¿no? Y puede haber críticas, sí, pero nadie puede criticar que quien decide es la gente.
8: Presidenta, ¿ya le aclararon de la Constitución de Nayarit como lo pidió?
7: A ver. El artículo 62 de la Constitución de Nayarit establece como requisito para ser gobernador ser ciudadano mexicano por nacimiento, hijo de padres mexicanos, nativo del estado o con vecindad efectiva en él, no menor de 5 años inmediatamente. ¿Cómo? Nativo del estado o con vecindad efectiva en él, no menor de 5 años inmediatamente anteriores al día de la elección. Pues tendrá que revisarlo. Tendría que revisarlo. No sé qué artículo es este. 62 de la Constitución. Ah, dice. Bueno, que lo aclare Morena, ¿no? Yo no tengo por qué andar aclarando, la verdad.
8: Muchas sí. Gracias, presidenta.
7: O sea, que lo aclaren día. Ellos y que lo aclare también Yasmín, ¿no?
8: Claro.
7: Pues
8: claro,
7: sí. Pues sí. Sí. Ah. A ver. ¿Quién más? A ver, el compañero que no ha preguntado en la segunda fila de lentes. No, dije, era el compañero de atrás, porque él no ha preguntado. Sí,
9: gracias,
7: era tercera
9: presidenta.
7: Fila, perdón.
9: Soy Roberto Morales, de Diario Plaza Juárez y Enlace Mex América. Tocaron el tema acerca de esta reforma animal, de protección a los seres sintientes, pero se deja de lado la parte de la tauromaquia. Entonces, no sé cuál sería su opinión acerca de esto y si posteriormente vamos a poder ver por fin una reforma en este tema, porque pues es algo que varios mexicanos pues somos sensibles al tema de que pues estos animales también sufren.
7: Con respecto
9: a la tauromaquia, o sea, ¿su gobierno estaría dispuesto?
7: Eso tiene que legislarlo cada estado.
9: Sí.
7: Hay una orientación general en la ley, pero es una decisión de cada entidad de la República. En la Ciudad de México, por ejemplo, se tomó la decisión de que puede haber corridas, pero sin sacrificar al animal. Entonces, se da la apertura para que cada entidad de la República lo decida.
9: Gracias. En otra pregunta también, el día de ayer se llevó a cabo otra reforma de la nacionalidad única y pues bueno, hubo una situación donde un senador del Partido Verde pues no votó a favor y se tuvo que llamar a la, digamos, sustituta de la diputada Karina Ruiz, que no puede venir porque pues se tiene un problema con su residencia, bueno, está tramitando su residencia legal permanente en Estados Unidos, para poder lograr los votos necesarios en esto. Ante esto, pues varios de los opositores han criticado, ya que Octavia, que es la sustituta, pues es servidora pública en el consulado de San José en California, y pues también le lanzan críticas acerca de pues que justamente es una contradicción y se obliga a varios senadores que tienen doble nacionalidad a votar a favor de esta reforma cuando pues ellos mismos serían afectados. ¿A usted qué le parece?
4: ¿Pero por qué van a ser afectados?
9: Pues es, los opositores dicen que son afectados porque pues si ellos algún día quieren contender para una gobernatura o para algún, incluso para la presidencia, pues no tendrían la oportunidad y que…
4: No, sí tienen la oportunidad, solo tienen que renunciar a su otra nacionalidad.
9: Claro.
4: Entonces, sí. No hay argumento.
9: Sí, y precisamente en ese aspecto, ¿su gobierno impulsaría algún tipo de pues legislación o algún tipo de regla para que justamente cabilderos extranjeros o que representen a intereses extranjeros no pudieran estar en estas sesiones mientras están llevando a cabo estas discusiones?
4: Seguir legislando y legislando sobre estos temas. Hay límites para quién puede cabildear o no. Eso ya existe, no es algo nuevo. Yo repito, lo que no entiendo es quién vota en contra.
9: Claro.
4: O sea, que alguien explique, un mexicano representante popular explique al pueblo de México que un presidente puede tener doble nacionalidad. Un presidente mexicano, que lo explique. ¿A quién se le quita su derecho? Si un paisano nació en México, se fue a Estados Unidos, tiene otra nacionalidad, regresa a México, quiere ser presidente, que renuncie a su nacionalidad estadounidense.
9: Claro, y en el tema, por ejemplo, de Larry Rubin, pues que él dice, vamos, dentro de las argumentaciones que tenía es que pues no hay una razón de fondo, pues tampoco se menciona que dentro de esta reforma también se ha protegido al exgobernador Francisco Cabeza de Vaca, en el tema justamente de pues la extradición que se tiene debido a que se protege por su doble nacionalidad. ¿Este aspecto realmente es el trasfondo que hay dentro de esta reforma? ¿O
4: no,
9: también la parte de, pues vamos, que solamente se le sirva al pueblo de México?
4: No, no tiene que ver con eso. Por cierto, fíjense, por eso nosotros hablamos de reciprocidad. Me comentaron hoy en la mañana que le quitaron la ficha roja a Gómez Montt y Álvarez Puga. Factureros reconocidos con orden de aprehensión en México. Pero todas las pruebas habidas y por haber de que se dedicaban a facturarle a empresarios con facturas falsas para evitar el pago de impuestos. Y hoy me dijeron que Interpol les quitó la ficha roja. Apenas hoy van a preguntar pues cuáles son las razones.
10: ¿El gobierno va a apelar esta decisión, presidente?
4: Pues vamos a solicitar que se recupere la ficha roja, porque si van a otro país, pues tiene que hacerse con la orden de aprehensión porque son delincuentes. Y también estamos insistiendo en que le quiten el asilo al juez de barandilla del caso Ayotzinapa, a Ulises Bernabé, porque no tiene por qué tener, porque nunca estuvo en riesgo su vida. Y declaró falsamente que los estudiantes de Ayotzinapa no estuvieron ahí. Y estamos pidiendo su extradición. Entonces, ¿qué pedimos nosotros? Reciprocidad. Porque no se puede estar pidiendo de un lado y no responder del otro. Entonces, nosotros siempre queremos una buena relación con el gobierno de Estados Unidos y con el Departamento de Justicia, pero es muy importante que haya siempre reciprocidad.
9: Y ya nada más por último, quedó pendiente de nuestro compañero Alejandro Alemán, de el caso de Rosendo Radilla. ¿Arturo Medina le habrá comentado algo?
4: No. Que lo informe Arturo, por favor, que lo saque un comentario.
9: Gracias, presidenta.
4: Sí, gracias. Sí. A ver, de este lado, y vamos de este lado, la compañera que desde ahí está.
11: Gracias, presidenta. Hatsiri Magallanes, de MBS. Preguntarle en torno a esta ley que se aprobó en el Senado, la ley de bienestar animal, llamó la atención que el voto en contra

0: Estados Unidos están investigando a Andrés Manuel López Beltrán por delincuencia y por huachicol. Preguntarle si la Fiscalía General de la República no tendría que abrir una investigación de oficio.
1: Fíjate cómo viene la nota, porque vale la pena. Es la misma reportera que hizo el reportaje aquel del fentanilo que se cocinaba en una cocina mientras había salsa picante. A un lado. A ver si me das la nota o si la pones. Porque dice, no se tiene confirmado. No hay investigación formal. Pero tal parece que a lo mejor me dijeron que hay unas agencias que están investigando. Imagínense. En New York Times. Así dice la nota, léanla. No está confirmado. No hay investigación formal. Pero a mí me dijeron que tal vez, a lo mejor, agencias de Estados Unidos están investigando. Esa es la nota del New York Times, de la misma reportera que dijo que se cocinaba fentanilo en una cocina de Culiacán normal, cosa que es imposible. Entonces, pues así está la nota.
0: Pero aquí, por ejemplo, la fiscalía no están investigando por estos señalamientos.
1: Pues que yo sepa, ¿no? Tendría que informar la fiscalía, pero no tenemos conocimiento de ello.
0: Gracias, presidenta. También preguntarle sobre estas sanciones del Departamento del Tesoro que vinculan al hijo del Mayo Zambada y también al exesposo de la gobernadora de Baja California, Carlos Torres, la gobernadora Marina del Pilar. También preguntarle si la fiscalía o no ameritaría que la fiscalía investigara la gestión de la gobernadora cuando todavía estaba con...
1: Ayer salió una nota de la UIF diciendo... Porque fue lo mismo, fíjense, con el caso de los dos bancos y la casa de bolsa, que fueron boletinadas por el Departamento del Tesoro. En este caso es de OFAC. No hay ninguna prueba de vínculo, o no hubo ninguna prueba de vínculo de estos dos bancos y de la casa de bolsa con algún asunto delincuencial. La UIF, ¿qué dice? Se notificó, se encuentra que hay irregularidades en las cuentas de muchas de las personas que dicen, pero eso no significa que tengan algún vínculo con un grupo delictivo. Eso es lo que dice la UIF. Si la UIF considera, cuando revisa una cuenta que le sale en sus investigaciones, que no es regular, puede hacer un congelamiento de cuentas o una suspensión de las cuentas, solicitarla al banco. No necesariamente presenta denuncia penal, sino incluso la persona a la que se congela sus cuentas tiene la oportunidad de ir a la UIF a aclarar. Bueno, este es el origen, aquí está, no hay nada ilegal. Entonces, la UIF no encontró en varios de los casos que se presentan por la OFAC, sí encuentra irregularidades en las cuentas, pero no encuentra vínculos con un grupo delictivo. Entonces, no presenta denuncia penal en la fiscalía. Algunas de estas personas que ayer se congelaron su cuenta ya tenían carpetas de investigación en la fiscalía, pero no en todos.
0: Gracias, presidenta. Ya nada más, finalmente, hoy se va a reunir la ultraderecha aquí en México y se prevé que vaya el expresidente Felipe Calderón.
1: Yo creo que Felipe Calderón va a hablar de democracia. ¿No? Me parece, porque es su tema ahora. A lo mejor va a hablar de García Luna, a lo mejor, tal vez. O a lo mejor tal vez podría hablar de lo que publicó en su momento del exgobernador de Baja California. O a lo mejor podría hablar también de por qué aumentó al doble el número, o más del doble el número de homicidios en su sexenio. Pero particularmente si habla de democracia, no, hombre, sería una joya. El espurio Calderón hablando de democracia. Así está la derecha mexicana. Bienvenido a que siga hablando. Adelante. Libertad de expresión al máximo.
0: Gracias, presidente.

0: Vamos. ¿Eh? No, ya fue suficiente.
1: Buen día, Presidenta. Manuel Pedrero, Reporteros MX. Voy a insistir con el tema de Larry Rubin por una pequeña razón. No hay que normalizar el hecho de que cabilderos estadounidenses estén en territorio mexicano y mucho menos en la sede del Poder Legislativo. Debemos de tener presente usted, la prensa y aquel que nos escuche, que esto ha venido sucediendo toda la vida, pero en los últimos años ha sido más cínico. Nos recuerda, por ejemplo, el momento donde en plena discusión de la reforma eléctrica, una diputada del PRD sentó en el pleno de la Cámara de Diputados a un cabildero italiano de Iberdrola en plena discusión para señalarle cómo votar, cómo argumentar, asesoría directa desde el extranjero en el corazón del Poder Legislativo. Ayer hicimos la pregunta de quién lo dejó entrar, porque uno no puede entrar a priori al Senado de la República por su gusto. Y ya después obviamente vino la confirmación, cortesía del propio presidente del PRI, Alejandro Moreno. Y usted mencionaba hace unos minutos que no quería personalizarlo. Bueno, en efecto, es que ese es el tema, no es la personalización de este individuo, sino lo que representa su representación de la American Society y, más importante, del Partido Republicano en México. ¿Qué hace un integrante, un líder, un embajador del Partido Republicano en el patio del federalismo, en el Senado de la República? Más allá, si el señor Alejandro Moreno quiere pasearse en los Estados Unidos y reunirse en Washington con todos ellos, es su problema. Pero la mayoría de los mexicanos encontramos muy repugnante que estas gentes quieran indicarle y dar línea a la oposición. Ya quedó claro que sí, porque votaron en contra. Pero a los 128 senadores, la gran mayoría electos por voto popular, otra gran parte correspondiente a la oposición por la vía plurinominal, queriendo dictar cómo se vota y cómo no en México. El símil, para ponerlo en la inversa y para pues notar lo ridículo y absurdo que es esto, es como si alguna dirigencia nacional de Morena fuese al Capitolio estadounidense a decirle a los congresistas cómo dar el sentido de su voto. Entonces, ese lobby, eso en efecto, es la injerencia y al mismo tiempo pues es la prevención de que por lo menos sepan los mexicanos que este personaje no se representa a sí mismo, representa un poder enorme en los Estados Unidos, como lo puede ser un partido político, tal cual el mismo que hoy detenta el poder en la Casa Blanca y que le intenta dictaminar, en este caso sin éxito, en comparación a la reforma eléctrica, cómo votar a los legisladores mexicanos.
0: Es darle demasiado, ¿no?, a esta persona. Sí. ¿Sí? Sí. O sea, que él venga directamente de la Casa Blanca, no, la verdad no lo creo. No, lo que hay que preguntarse es qué hace el presidente del PRI invitando a este personaje.
1: Por supuesto.
0: Ese es lo que deberían preguntarse, o nos deberíamos de alertar todos. Digo, hay sus reglas en la Cámara de Senadores y ellos tendrán que determinarlas. Pero lo relevante aquí, y haciendo memoria de la historia de México, es quiénes son los que invitan a personajes extranjeros a determinar las leyes en México. O sea, ¿de quién se asesora un presidente de un partido político? Es como ahora que inicia el periodo electoral y va a un partido político a Europa, en pleno inicio de un periodo electoral. Pues habla mucho de ese partido político. Quien invita a estas personas al Senado, pues también habla mucho de esa persona. Ahora, hay senadores patriotas, afortunadamente, que votaron algo que en la historia de México es como lineal. No puedes tener doble nacionalidad para ser presidente. Entonces, no, yo no le daría tanto a esta persona, la verdad.
1: Muy bien. Presidenta, aprovechando la coyuntura, Nadia Beller, justamente la persona que sufrió este atentado en Bolivia, en toda ya evidencia probada de que fue el señor Fernando Cerimedo, pues ella misma ha compartido fotografías en donde justamente Fernando Cerimedo, pues él ve justamente con la familia Trump, con el hijo del presidente Donald Trump, concretamente Donald Trump Jr., y adicionalmente el vicepresidente de Bolivia, que para mayor contexto, ahorita hay una pugna bastante fuerte de poder en Bolivia entre el vicepresidente y el presidente, pues ha liberado audios donde se vincula justamente los nexos del narcotráfico con Fernando Cerimedo, dueño, socio de la derecha Diario, por más que Javier Negre lo quiera negar. Entonces, justamente sí creo que tenga una dimensión política, porque al final de cuentas existe este intento, por lo menos de manipulación mediática y de redes sociales en México a través de las granjas de bots, y ahorita por lo menos andan bastante ocupados en Brasil, que pronto ya en cuestión de 72 horas van a tener y festejar elecciones en esta primera vuelta. Entonces, se comprueba de nuevo un nexo del narcotráfico con la derecha y con los líderes y los ideólogos y los que activan estas granjas de redes sociales. Presidenta, Chile, ya por lo menos a pesar del régimen que gobierna ese bello país andino, resulta y resalta que ya están trabajando en una legislación electoral muy importante, que honestamente en México, pues ya ni hablar de inteligencia artificial, de la regulación de las propias redes sociales como delito electoral, la manipulación y creación de granjas de bots. Y sí, como existía el mapacheo en los 70s, pues también ellos han avanzado en la forma de los delitos electorales. Lo hemos visto recientemente en Coahuila con los códigos QR. Bueno, ahora también es a través de la inserción de la publicidad masiva de los códigos de internet.
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0: Tampoco está claro cómo articulan sus algoritmos y si llevan alguna orientación. O sea, las plataformas digitales tienen 4 dueños, 5 dueños. Son 5 personas. Y está demostrado que los algoritmos que orientan lo que tú ves tiene que ver, promueven por lo menos la adicción. Eso está demostrado, se demostró en un juicio en los Estados Unidos. Y no se sabe hasta dónde. Pero bueno, en algunos casos sí, también estuvo el caso de... Hay varios casos que se han denunciado de intromisión en elecciones. Y la verdad es que cada vez la gente se informa más por redes sociales, que incluso por la televisión y el radio. Entonces, sí es relevante, en su momento ya no se puede para esta elección, discutir por lo menos, porque es un espacio de para injerencia. O sea, la derecha Diario es un medio que funciona no solo en México, opera en prácticamente toda América Latina. Y este medio se vincula con otras redes para generar opinión. Entonces tienen esquemas a través de robots en donde en muy poco tiempo pueden generar una conversación hipermasiva en una red social a través de una noticia falsa, e influyen en la decisión de las personas para elegir a una u otra persona. Lo que más llama la atención ahora de este juicio es que uno de los socios de la derecha Diario pues intentó matar a su esposa. Y tiene vínculos con muchos mexicanos, dicho por ellos. o por lo menos fueron contratados, dicho por ellos. Ayer sale en el programa este de los periodistas un personaje en esa reunión encargado en el 2006 de la campaña contra Andrés Manuel López Obrador, del peligro para México. Entonces la derecha se organiza. Antes era a través de otros medios, ahora es a través de las redes sociales. Y genera pues estos mecanismos basados en el dinero. ¿Qué es lo importante? Informar, informar, informar, informar, informar. Por eso la mañanera es tan importante. Por eso les molesta tanto. Porque de una u otra forma, sea que se vea toda la mañanera, un pedacito o se comparta, llega a millones de personas todos los días. Y se dan argumentos, porque si no hay argumentos, entonces damos información, ¿qué hacemos? Rendición de cuentas y abrimos al debate público las ideas.
1: Concluyo, presidenta, con esto. No es nada más Felipe Calderón quien reaparece, también es Carlos Salinas de Gortari.
0: Ah, sí, es cierto, en Harvard, sí.
1: El foro llamó mucho la atención, ubicado en Harvard, en Estados Unidos. Hablemos de México, desde Estados Unidos. Es el foro que pues, tuvo rectoría el expresidente, también producto de un fraude, Carlos Salinas de Gortari. Me gustaría su opinión al respecto. Y finalmente, pues el alto comisionado de la ONU, de Naciones Unidas, habló justamente sobre la política de asilos y refugios en México, pues congratulándola, pues una tradición ya va a cumplir casi más de un siglo después del exilio español en la época franquista y que pues de nuevo se refrenda acá en México. Me gustaría su opinión justamente de estos dos temas. Gracias, presidente.
0: Sí, fue una muy buena opinión por parte de ACNUR a México, de reconocimiento del papel que juega México en el asilo político, no solo político, en el asilo en general. Y sí, México siempre ha abierto los brazos al mundo y más a quien es perseguido. Ya, lo de Salinas. Ya
1: no. Gracias. Sí.
0: Ya, ¿no? Mañana. Reina, acabas de llegar. Tuviste 3 meses de vacaciones. Hay que. La palabra es de quien la trabaja. Bueno, vamos. Gracias, buen día. Vamos con el detector de mentiras.
6: Solamente quería, presidenta, con su permiso, hacer un anuncio rapidísimo. Tenemos el segundo informe de labores listo. En la última lámina está el QR y yo le hago una entrega en pequeña y emotiva ceremonia. Y segundo, contarles que la Ley General del Equilibrio Ecológico y Protección al Ambiente está en Parlamento Abierto, en la Cámara de Diputados. Todos están participando y todos están invitados para que puedan opinar sobre esta ley que esperemos salga pronto. Muchas gracias.
0: Adelante. Oye, me preguntaban de que si mañana vamos a hacer algo que se cumple en 2 años. Ya lo hicimos el domingo, con toda la gira.
7: Con su permiso, presidenta, buenos días a todas y todos. Algunos medios de comunicación y comentócratas continúan tergiversando las reformas a la Ley de Derechos de Autor y a la Ley Federal de Protección a la Propiedad Industrial. De esta manera, propagan por enésima vez la mentira de la falsa censura del gobierno federal y al difundir estas falsedades ratifican la libertad de expresión. Veamos el video del detector de mentiras de esta semana.
8: Sobre leyes contra la libertad de expresión y privatizaciones que no existen son algunas de las noticias falsas que el detector de mentiras localizó esta semana. 1. Conductores de ADN Noticias, Azteca Noticias, Latinus y hasta el Reforma continúan afirmando que se creará una ley antimemes que criminalizará la sátira y atenta contra la libertad de expresión.
9: El que haga un meme o una parodia del gobierno estará en riesgo de irse hasta 7 años a la cárcel.
10: Porque los memes que usted puede publicar pueden ser un riesgo que lo lleven a la cárcel.
11: Hasta 5 años de cárcel y multas, gastó 1,000,000 pesos por hacer memes del gobierno.
12: ¡Mentira!
8: La reforma a la Ley Federal de Derecho de Autor no está dirigida contra los autores de memes. Su objetivo es establecer responsabilidad secundaria para proveedores de servicios de Internet con el fin de salvaguardar los derechos de autor. El artículo 403 bis, propuesto en la iniciativa de reforma de la Ley Federal de Protección a la Propiedad Industrial, está formulado para sancionar el uso comercial y engañoso de entidades oficiales, no cuando se utilice un logotipo gubernamental en una sátira, caricatura o meme, pues propone una pena de 1 a 5 años de prisión y multa de 1,000 a 10,000 UMAS a quien utilice, reproduzca, imite o incorpore a escala comercial la identidad gráfica institucional, dominios electrónicos o cualquier documento de carácter oficial perteneciente a cualquier institución pública de los 3 órdenes de gobierno para inducir al error o engaño con la intención de cometer un ilícito. 2. Usuarios en redes sociales aseguran que Roberto Velasco Álvarez, durante su participación en la Asamblea General de la ONU, desvió los temas sobre la seguridad en México para centrarse en asuntos de la comunidad LGBTIQ+.
12: ¡Mentira!
8: El video difundido en redes sociales fue sacado de contexto. El fragmento audiovisual corresponde a su intervención del 21 de septiembre de 2026 durante la reunión anual del Grupo Núcleo LGBTIQ+, de las Naciones Unidas, un mecanismo intergubernamental multilateral que México copreside. Las declaraciones sobre la política de seguridad nacional y binacional de México correspondieron a actividades celebradas el 22 de septiembre de 2026, un día después del foro temático. 3. Diversos medios digitales replicaron un artículo en el que se afirma que se privatizó la zona arqueológica de Tulum.
12: ¡Mentira!
8: El Instituto Nacional de Antropología e Historia desmintió que la zona arqueológica de Tulum se haya privatizado y que los recursos derivados del ingreso a la zona se canalicen a la Sedena. El INAH informó que la Administración, Operación, Investigación, Conservación y Protección de la Zona Arqueológica de Tulum están y seguirán a cargo del INAH conforme a sus atribuciones legales. Además, aclaró que lo que se implementó fue la unificación de los puntos de cobro a diversas áreas, lo que no implica la transferencia de las funciones sustantivas del INAH ni modifica el régimen de protección del patrimonio arqueológico. 4. Pedro Ferriz Híjar aseguró en una publicación en X que periodistas incluidos en una fotografía están amenazados de muerte por el gobierno de México.
12: ¡Mentira!
8: Ciro Gómez Leiva, uno de los periodistas incluidos en la fotografía, publicó en una columna que a él nadie lo ha amenazado de muerte. 5. Videos en redes sociales aseguran que el gobierno de México regalará motocicletas del bienestar a la población a través de un nuevo programa social.
12: ¡Mentira!
8: El video difundido en redes sociales es apócrifo y fue generado mediante herramientas de inteligencia artificial para clonar la imagen de la presidenta Claudia Sheinbaum. La Administración Pública Federal no cuenta con ningún programa social, convocatoria ni presupuesto destinado a obsequiar o subsidiar vehículos particulares o motocicletas a la ciudadanía.
7: Gracias, presidenta.
6: Gracias.

0: Nos hemos enlazado a la Mañanera del Pueblo, un ejercicio de comunicación entre los gobernados y quien gobierna. 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
4: Tito Puente ganó un premio Grammy por su grabación Mambo Birdland en la categoría de Mejor Disco de Música Caribeña Tradicional en los primeros premios Latin Grammy. Tito participó en varias producciones cinematográficas como Salsa en 1988, The Mambo Kings en 1992 junto a Celia Cruz y Antonio Banderas, y su última aparición la realizaría en un documental de Fernando Trueba llamado Calle 54, en el que interpreta su tema de Latin Jazz New Arrival, con un excitante solo de congas interpretado por Giovanni Hidalgo y a la flauta Dave Valentino.

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21: Buenos días, bienvenidas, bienvenidos a este espacio Hablemos de Salud, aquí a través de Radio Zacatecas, la frecuencia del 97.9 de FM y también las redes sociales del Sistema Zacatecano de Radio y Televisión. Bueno, este espacio creado para acercar a nuestra audiencia a especialistas y profesionales de la salud y conversar con ellos sobre temas que forman parte de nuestra vida cotidiana. Rocío Ortiz, muy buen día.
22: Muy buenos días, Ruth de Haro, muy buenos días a toda la audiencia que nos sigue en esta mañana. Así es, porque hablar de salud también significa informarnos, resolver dudas y conocer

0: conocer las alternativas que tenemos para cuidar de nuestro bienestar y sobre todo prevenir enfermedades.
1: Bien, y bueno, pues hoy vamos a hablar de un tema que literalmente nos acompaña todos los días, pues nuestra salud bucal, Rocío.
0: Así es, Ruth. Nuestro tema de este día es enfermedades odontológicas y su abordaje con la odontología integral.
1: Y para conversar sobre este tema, bueno, pues tenemos invitadas muy especiales. Nos acompañan en cabina residentes de la especialidad en odontología integral de la Unidad Académica de Odontología de la Universidad Autónoma de Zacatecas. Buenos días, bienvenidas.
2: Buenos días, muchas gracias.
0: Queremos darle la bienvenida a Vaney Guadalupe Rodríguez Rodríguez, Areli Yasmín Cervantes Rentería, María Teresa Arroyo Mireles, Fátima Desiré, Lozano Treviño y Paula Marcela Chávez Amaya.
1: Bienvenidas, gracias por acompañarnos esta mañana en este espacio Hablemos de Salud. Y bueno, pues además de conversar con nuestra audiencia, ustedes compartirán parte de los conocimientos que han adquirido durante su formación profesional y su experiencia dentro de la especialidad en odontología integral. Y para comenzar, nos gustaría conocerlas un poquito más. ¿Qué las llevó a elegir la odontología como profesión y también posteriormente a continuar su preparación en una especialidad? ¿Quién desea?
3: Pues hola, buenos días. Pues les comparto desde mi experiencia personal. Soy médico cirujano dentista, tengo algunos 4 años de egresada. Y pues al final de cuentas creo que la preparación nosotros como odontólogos jamás termina. Es decir, siempre tenemos que estarnos actualizando. No podemos simplemente quedarnos en pausa, por lo que yo estaba buscando la oportunidad de encontrar un posgrado. La verdad es que fue una gran oportunidad de encontrar un posgrado tan completo y pues aquí mismo en Zacatecas, vivo en Zacatecas, entonces me quedaba realmente muy bien. Uh-huh. Y sobre todo para que empatara también con mi parte laboral, porque pues trabajo igual en mi consulta privada, entonces tenía que encontrar algo que pudiera empatar con ambas cosas y que me permitiera seguirme preparando. Entonces, pues por eso estoy acá.
1: ¿Y por qué elegiste la odontología? O sea, ¿cuándo fue que decidiste estudiar odontología?
3: Pues va a parecer una historia bien chistosa, yo creo, porque yo creo que todas las personas o la mayoría le tienen miedo al dentista, ¿no? Es como que ya genera demasiados nervios ir con un dentista. Pues yo era el caso totalmente contrario. Desde que yo era muy pequeña me llevaban al dentista y a mí me encantaba ir al dentista. Entonces a mí me gustaba ver mucho todo lo que utilizaban, les prestaba muchísima atención a todo el instrumental. Entonces, no sé, desde ahí empezó. Y aparte, pues parte de mi familia también son médicos, no son odontólogos, pero pues igual iba como por la rama de la medicina, podríamos decir, o de ciencias de la salud. Y pues desde ahí simplemente me cautivó y pues acá estamos.
1: Muy bien, felicidades.
3: Gracias.
4: Bueno, como estaba platicando la compañera.
5: Subir un poquitito
4: más. Sí, sí, gracias.
5: Muy directo a tu boca.
4: Uh-huh. Gracias. El por qué elegir esta especialidad, en realidad, para mí también es esa integración de las, como las ramas, esas tres ramas principales que tiene la odontología, que es la endodoncia, la periodoncia y la rehabilitación oral, que es con lo que se puede atender de manera muy integral a un paciente cuando llega a la consulta. Al igual que mi compañera, bueno, el tener la posibilidad de que fuera aquí en Zacatecas, pues da esa posibilidad de poder pues tener la oportunidad de estudiar algo más sin tener que salir de casa, ¿verdad? Y porque pues eso implica también pues algún gasto extra, ¿verdad? Entonces, se dio la oportunidad el tomar la decisión de seguir estudiando, porque yo soy egresada ya de hace algunos años. También pues ayuda al hecho de que se tiene que actualizar uno definitivamente. Si no va actualizándose uno, se va rezagando y va quedándose obsoleto, por así decirlo. Entonces, en mi caso, mi práctica ha sido en sector público, lo que se ve que, pues por ejemplo, no se atienden muchas de los problemas o que tienen los pacientes directamente, como lo es en una consulta privada. Entonces, ese fue mi deseo de poder seguir estudiando y de que se diera la oportunidad de que fuera aquí en Zacatecas.
1: Muy bien, felicidades.
0: Gracias. Sí, muchas gracias.
6: Bueno, en mi caso, fue más como para seguir aprendiendo más, la verdad. soy generación pandemia, entonces sí nos tocó como un poquito difícil la situación en la licenciatura. Entonces, pues se me dio la oportunidad de tomar esto, entonces no, pues es elegirlo de una y aventarte y echarle ganas. Entonces, pues sí, prácticamente fue como para seguir preparándonos para un futuro y para poder ser una mejor profesionista.
1: Muy bien, gracias.
4: Bueno,
1: ¿te puedes acercar al micrófono, sí, por favor?
4: Bueno, yo elegí esta especialidad más que nada por la integración de todas estas especialidades, ya que teniendo familiares médicos y además dentistas, muchas veces que uno va al dentista, pasa de que van con el dentista y no, es que necesito que vayas a Conostro para hacer otro tipo de tratamiento, para hacer la técnica más integral. Y ya teniendo esta especialidad en específico, me gustaría hacer todo englobado, uh-huh, así ya no tener la molestia de los pacientes de ir a un lado, de ir al otro. Y por esa misma razón, a mí me gusta mucho la odontología y por eso escogí, además de que también soy aquí de Zacatecas y no tengo tantos años de egresada, apenas tengo 2 años de egresada de la licenciatura, así que básicamente yo quería aumentar mi conocimiento, yo quería ser más, bueno, superarme profesionalmente más que nada. Y elegí la carrera de odontología por lo mismo, tengo familiares médicos, dentistas, y yo veía a mi abuelo, a mi tío, a mi papá haciendo sus consultas, y es un amor a la medicina, sinceramente, más que nada.
1: Okay.
5: Pues creo que ya sería algo repetitivo a todas mis compañeras, sí, igual que la doctora Maritere, yo vengo de una generación pandemia. Entonces, creo que fue difícil subsanar todo lo que fue pandemia y las clínicas y todo. Entonces, tuve igual la ventaja de venir de un mundo laboral muy bueno. Obtuve muchas ventajas de estar ahí. Sin embargo, como dicen mis compañeras, en esta profesión uno debe de seguir actualizándose, debe de seguir aprendiendo más. Y pues aquí estamos, la verdad es que la especialidad se me hace muy completa, es una de las pocas especialidades que he visto que tengan 3 en 1. Entonces, pues aquí estamos.
1: Gracias, y bueno, pues yo creo que todas coinciden en que la actualización es muy importante y para seguir vigentes en el campo laboral de esta especialidad, ¿no? Muchísimas gracias por sus opiniones.
0: Sí, pues muchas gracias. Para quienes no estamos familiarizados con el concepto, ¿qué es exactamente odontología integral y qué la diferencia de la atención odontológica que se concentra únicamente en un problema?
3: Pues prácticamente la odontología integral, así como lo dice su nombre, intenta ver al paciente como un todo, es decir, no podemos ver a la boca como aislada de lo que es el organismo. Entonces, ver a un paciente no solamente por un diente o por una enfermedad, sino tratar de hacer un conjunto e incluso un diagnóstico completo del paciente y abordar todas esas enfermedades que tiene o incluso las que no tiene para entonces buscar esos factores de riesgo que también los pacientes tienen por alguna enfermedad sistémica, por embarazo quizá también, por la edad del paciente igual. Y entonces todo eso se complementa para hacer un buen diagnóstico, para crear un buen plan de tratamiento y también igual obviamente meter siempre lo que es la prevención.
1: Así es, y bueno, es que cuando hablamos de salud, muchas veces pensamos solamente, como bien dices, en otras partes de nuestro cuerpo, ¿verdad? Uh-huh. Como el corazón, los pulmones, la alimentación o el ejercicio, pero quizás no siempre damos la importancia que merece a la salud bucal. Por eso, bueno, pues queremos comenzar con esto, con lo básico, ¿qué significa realmente tener una buena salud bucal?
4: Bueno, básicamente, como lo comentaba ya mi compañera, ¿verdad? No es nada más el decir me lavo los dientes, ¿verdad? Uh-huh. Obviamente es algo esencial y básico para poder tener una buena salud bucal, sino también cómo afecta también nuestra alimentación directamente en nuestra dentición, ¿verdad? En nuestros dientes. Si es una ingesta, por ejemplo, alta en azúcares, ¿verdad? Y aunado a que no se tenga una buena higiene bucal, pues las afectaciones que podemos tener directamente en nuestra boca, ¿no? Entonces, el hecho de que podamos ver a la boca, como lo decía la compañera, no aparte de nuestro sistema, porque también todas las enfermedades sistémicas tienen una repercusión en boca. Entonces, también nosotros como odontólogos también podemos ver que esas enfermedades tienen las manifestaciones en boca e incluso podemos no diagnosticarlas, pero sí decirle al paciente, cuidado, a lo mejor puedes tener esto, y entonces poderlo derivar con el especialista o con alguien que lo pueda, a los médicos que lo puedan tratar, ¿no?
0: Sí, pues hemos estado escuchándolas y destacando la importancia de la salud bucal de esta forma integral, pero cuéntenos dónde nace o dónde surge esta idea de abrir el panorama. Sabemos que ya lo están haciendo muchas otras disciplinas, pero en la odontología, ¿dónde surge esta iniciativa de estar atendiendo pues la presión arterial, ver sus hábitos de la persona, si hace ejercicio o lleva una vida sedentaria? Todo esto que se va integrando y de alguna manera va ayudando a que el trabajo odontológico tenga mejores resultados, como a llevarlo así a la integración de la salud.
6: Sí, pues bueno, como dijo mi compañera, no es solamente los dientes, entonces esas enfermedades van a repercutir directamente odontológicamente. De hecho, incluso puede ser que debido a una afección odontológica tu enfermedad sistémica no pueda ser controlada adecuadamente. Entonces, si no tenemos una higiene dental, si no tenemos un control de una enfermedad sistémica, pues automáticamente todos nuestros valores de presión arterial, sangre, todo, van a subir. Entonces, necesitamos tener como una homeostasis en todas las áreas de nuestro cuerpo.
3: Creo que al final, pues la parte de integrar como todos estos factores, pues ha nacido precisamente de eso, de que hemos podido notar que las enfermedades sistémicas se pueden agravar cuando hay alguna enfermedad o infección en boca, y al contrario, porque también es al contrario, alguna enfermedad o infección en boca causada por cualquier otro factor, al final puede repercutir o afectar, ya sea agravar esas enfermedades que ya existen. Y obviamente de hábitos, pues podemos hablar de lo que es la higiene, de la alimentación, etcétera, del deporte, que pues igual como actividad física, pero al final pues todo eso llega a afectar. Entonces lo hemos visto y hemos podido encontrar esa relación entre una cosa y otra, y por eso de ahí pues el ver al paciente pues de forma integral.
1: Efectivamente, y bueno, ¿por qué es importante considerar la boca como parte integral de nuestra salud?
3: Era lo que les comentaba hace un momento, prácticamente, y creo que porque hemos tenido la experiencia todas nosotras y a lo mejor ustedes de alguna forma diferente, en cuanto a que la boca la ven como algo muy aislado del organismo, es decir, que no tiene algún impacto en cualquier otra parte de nuestro cuerpo, cuando pues realmente no, está conectada a nuestro organismo y obviamente tiene muchísimas, hay muchísimos factores que pueden afectar en general. Por ejemplo, voy a poner un ejemplo rápido. Si hablamos de algún paciente que descuida su boca, que se ha quedado sin algunos dientes, pues al final eso va a repercutir en el estómago. Hablo de la digestión. Si nosotros no estamos moliendo los alimentos como debería de ser, pues la digestión empieza a ser mucho más lenta y tenemos algunos problemas gastrointestinales. Y las personas pues no lo conectamos, ¿no? O sea, como que aislamos los dientes hacia un lado y todas las enfermedades que son del cuerpo hacia otro, cuando realmente todo tiene que ver.
5: Siento que aparte de lo que es el enfoque propiamente de lo que es la enfermedad, también hay una importante relación en lo que son los medicamentos que se toman para cada condición. Por ejemplo, tenemos medicamentos, por ejemplo, los bloqueadores de calcio que se utilizan en los hipertensos, nos puede producir un agrandamiento gingival, puede producir, por ejemplo, una hiposalivación, que tengamos sequedad bucal. Eso realiza que tengamos mayor propensión a caries, porque nos está realizando este proceso la saliva de estar calcificando nuestros dientes y todo esto. También podemos tener mayor propensión a lo que es la enfermedad periodontal, igual lo que son las interacciones medicamentosas, no se diga, o sea, no podemos nosotros prescribir un antibiótico mientras el paciente tiene una enfermedad y está tomando otro, entonces creo que esto también es muy importante.
4: Sí. Aunado a lo que estaba diciendo la compañera, disculpen que interrumpa, es más que nada eso también, ¿verdad? El hecho de que nosotros también como odontólogos tenemos que interactuar con las demás especialidades, ¿no? Si el paciente tiene alguna enfermedad sistémica como diabetes, hipertensión o incluso otras enfermedades, siempre estar nosotros en contacto con el médico tratante, si tiene... para poder nosotros poder realizar algún tratamiento de la manera más segura para el paciente.
0: Sí, pues es muy interesante cómo se está generando este nuevo concepto, ¿no? De ver al paciente de forma integral. Y bueno, específicamente para el área de odontología, ¿cuáles son algunos de los problemas odontológicos más frecuentes que les ha tocado a ustedes atender?
4: Bueno, sin duda alguna, por estadística, ¿verdad? Vemos que la caries es la enfermedad que más podemos encontrar en boca, ¿verdad? La encontramos entre un 90 y 95% en la población, ¿verdad?
1: ¿Y en qué sector?
4: En todos. No discrimina. Sí, no discrimina, ¿verdad? Sí, lo podemos encontrar desde niños, sí. Muy pequeños, incluso me ha tocado ver pequeñitos de 3 años, ¿verdad? Ya con problemas de caries. Uh-huh. Entonces, también el hecho de que a lo mejor se tiene la idea, ¿verdad? De que como son dientes de leche, no les damos la importancia que deben de tener.
1: Se van a caer.
4: Exactamente, uh-huh. Es el hecho de que los papás dicen, de todas maneras se le va a caer, ¿no? Uh-huh. Más sin embargo, pues llevan ese proceso de caries de todas maneras y que van a terminar en un problema como si fuera de adulto, ¿no? En una muerte del nervio, en una infección. Y vemos precisamente eso, ¿no? Que dicen los papás, pues no importa, se les va a caer, pues sí, pero ¿en qué tiempo se les va a caer ese diente al niño y la afectación que ya tiene por caries, sí?
1: ¿Alguien más?
6: Sí, pues bueno, la enfermedad periodontal también es una enfermedad muy común. La enfermedad periodontal no es más que la inflamación de las encías y la pérdida de los tejidos duros que mantienen nuestros dientes en el lugar en el que están, ¿no? Muchas personas se guían más por la caries. Muchas personas piensan que la caries es la única enfermedad que pueden tener en cuanto la boca, ¿no? Entonces dejan al lado todo lo demás. Dejan al lado mucosas, dejan al lado encías. Y la verdad, pues no debería de ser así. ¿Por qué? Porque el periodonto es lo que nos va a mantener los dientes en donde están. Si no tenemos un periodonto sano, no vamos a tener dientes. O sea, se nos van a caer los dientes. Entonces, es necesario que sepamos identificar las enfermedades que vienen conformadas por el periodonto.
1: Así es, y es que como bien dices, pues hay enfermedades de la boca que pueden avanzar durante mucho tiempo sin provocar quizá alguna señal o algún dolor, uh-huh. alguna molestia. ¿Cuáles serían esas enfermedades?
5: Creo que lo que es el bruxismo es un trastorno de los más frecuentes que se presenta a un paciente. Es una enfermedad subdiagnosticada que nos llega a consulta frecuentemente y lo interesante de este tema es que, por ejemplo, el paciente no se da cuenta. Es un, según las estadísticas, lo presenta el 30% de la población en adultos y en niños el 15%. Entonces, el paciente no está... no ve que tiene este padecimiento y se da cuenta por un segundo padecimiento que es la sensibilidad. Entonces la hipersensibilidad dentinaria es pues un dolor transitorio, es un dolor agudo que es provocado por ejemplo por el frío, el calor y el dulce. Sin embargo, aquí en odontología integral sabemos que no son enfermedades solitarias, es un efecto que va más que nada relacionado también a lo que es lo emocional. Es una falta de función y que va a desencadenar en una falta de estructura que nos va a dar la sensibilidad. Entonces el bruxismo se va a dar por una hiperactividad muscular, que quiere decir que el músculo va a trabajar más veces de las normales. Hablamos de músculos que nos ayudan a masticar. Se puede dar por la mañana, se puede dar por la noche y generalmente el paciente no lo siente. Tenemos lo que, ahí viene lo que es su división, tenemos el bruxismo diurno y el bruxismo por sueño. El bruxismo diurno se da en el día, se da generalmente por el estrés. El paciente está realizando sus actividades diarias como si nada, sin embargo están esos movimientos involuntarios funcionando. En el sueño pasa algo similar, se da por ansiedad, se da también por unos, se llaman como micro despertares, y se da también por los ronquidos. Entonces es un tema en verdad muy, muy interesante. Más que nada también se va por varios factores, es multifactorial, su etiología empieza, puede ser por genética, puede ser, como ya lo mencioné, emocional, el estrés crónico, la ansiedad, también proceder de algún punto muy específico que tenemos, por ejemplo, una mala oclusión que tengamos, por ejemplo, un punto alto que tengamos de alguna restauración que tengamos. E incluso mencionaba una la doctora Areli, mi compañera, de un paciente que tuvo, que tenía por ahí sus prótesis removibles con puntos altos, y eso le hacía que tuviera dolores musculares. Entonces, también se puede dar por lo que es un paciente con respiración bucal. ¿Qué es lo que pasa con un paciente de respiración bucal? Generalmente se van a dormir con la boca abierta. Entonces, al dormirse con la boca abierta, hace que su mandíbula se vaya hacia atrás, la lengua hacia atrás, y se tape lo que es la vía aérea. Entonces, lo que es el cerebro manda como un estímulo para que haya ese micro despertar que hablábamos, para que esa mandíbula se vaya hacia adelante y empieza a apretar. Entonces ahí hay un bruxismo. Entonces, tener la conciencia de cuántas veces podemos tener esos micro despertares durante toda la noche y cuántas veces vamos a estar bruxando. En caso de lo de el sueño, o más bien los ronquidos, pasa algo similar. Lo que pasa ahí es que cuando sucede lo que es el proceso del ronquido, el paciente deja de oxigenar. Hay una baja de oxígeno, hay un aumento en lo que es la frecuencia cardíaca, y empieza como que una contracción muy acelerada de lo que son los músculos. Hablamos del músculo masetero, hablamos del músculo temporal, que son importantes mencionarlos, porque son músculos que encontramos aquí en la cabeza. Entonces el paciente se levanta en la mañana con dolor de cabeza. Tenemos músculos en la parte de la mandíbula, que son muy cerca del oído. Entonces el paciente puede despertar con dolor de oído, pero él no piensa que es por una razón dental, él piensa que es una infección. Entonces la verdad es que todos estos pacientes también tienen fatiga en cervicales. La mandíbula está conectada a lo que son los músculos, el esternocleidomastoideo,
3: del cuello.
5: Ajá, todos el trapecio y todo. Entonces, tenemos un paciente que en la mañana se despierta con dolor de cabeza, tenemos un paciente que tiene dolor de oído, tiene fatiga en la cara. También algo muy importante de mencionar es que uno de estos músculos, que es el masetero, hablando de ya como una inflamación crónica, empieza a crecer. Entonces tenemos un paciente con cara cuadrada, o sea, es muy característico los pacientes de esa manera. Y pues, ya para no hacerla tan larga, pues ahora sí que es una condición que integralmente se debe de abordar. Y más que nada, no es como nada más quitarle como el síntoma de la sensibilidad. O sea, para que un paciente en verdad tenga una recuperación, uno tiene que indagar. Por eso viene lo que es la anamnesis, la historia clínica, preguntar hay pacientes que dicen, ¿por qué me preguntas eso si yo vengo por una sensibilidad? Pero preguntarle cómo es su sueño, o sea, cómo es su calidad de sueño, incluso sus hábitos de alimentarios. Por ejemplo, hay varias cuestiones que pueden agravar lo que es también nuestro desgaste. Por ejemplo, una dieta alta en ácidos, en refrescos, también lo que es el reflujo, el vómito, hacen una cuestión en el esmalte de nuestros dientes, que es la erosión. Entonces, teniendo erosión y lo todavía teniendo este desgaste, va a haber un desgaste patológico exageradamente acelerado. Entonces es muy importante realizar un buen diagnóstico y el tratamiento generalmente lo realizamos con guardas, pero hay un sinfín de guardas e indicaciones, no nomás es dar una guarda por darla. Entonces también es importante mencionar que este tratamiento no es para quitar el bruxismo, este tratamiento es para frenar lo que es el desgaste y todos los problemas que se están ocasionando. También nuestro enfoque de tratamiento se va a basar en las consecuencias que ya produjo, por ejemplo, qué tanto desgaste se produjo ahí y cómo lo vamos a tratar, qué tipo de material vamos a utilizar, o sea, es un sinfín de enfoques de tratamiento dependiendo del caso. Y creo que es muy importante que este tema lo tenga presente pues las personas, uh-huh, porque pueden tener dolores, como lo mencionaba, de articulación, de músculos, y no lo asocian a lo que es lo dental. Uh-huh. Entonces, si alguna persona que nos está escuchando o algo tiene alguna de estos síntomas, es importante que pues puedan acudir a revisión.
1: Uh-huh. Efectivamente, acudir a la atención y saber de qué se trata, qué está pasando con nosotros o qué síntoma, este síntoma, por pequeño que sea, también puede decirnos mucho, ¿verdad? Uh-huh. Es Vianey Guadalupe Rodríguez, ¿verdad?
5: Sí.
1: Que nos habló de este interesante tema sobre el bruxismo. Bueno, tenemos que hacer una pausa, pero regresamos con más. Quiero agradecer a Lucita Valdés su apoyo en el control de audio, a Ale Arteaga en redes sociales del Sistema Zacatecano de Radio y Televisión, y bueno, pues a todas nuestras invitadas, Vianey Guadalupe Rodríguez, Areli Cervantes, María Teresa Arroyo, Fátima Lozano y Paula Marcela Chávez Amaya. Gracias por estar con nosotros y hablar sobre este importante tema. Ellas son residentes de la especialidad en odontología integral de la Unidad Académica de Odontología de la Universidad Autónoma de Zacatecas. Regresamos con más después de la pausa.
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2: Estamos de regreso en Hablemos de Salud y agradecemos mucho que nos acompañen en esta mañana a Vianey Guadalupe Rodríguez, Areli Yasmín Cervantes, María Teresa Arroyo, Fátima Lozano Treviño y Paula Marcela Chávez. Ellas son estudiantes actualmente de la Universidad Autónoma de Zacatecas, la Unidad Académica de Odontología, estudiando la especialidad de Odontología Integral, y nos están aquí platicando de todas esas complicaciones que surgen porque, pues, desafortunadamente, si no tenemos un síntoma, muchas de las veces no acudimos al dentista, no acudimos a una revisión anual o de cada 6 meses. Y bueno, pues aquí podemos, ustedes que nos platiquen, destacar la importancia porque acudir al dentista, aunque no nos duela nada, aunque no tengamos aparentemente ningún problema.
3: Bueno, hablando de este tema, más que nada sobre la prevención y sobre cuándo ir al dentista, porque uno dice, pues es que no me duele nada, es que no tengo nada, ¿para qué voy? Nada más es un gasto, es una vuelta, ida y vuelta y ya está, no me pasa nada. Bueno, hay muchas enfermedades silenciosas, como ya dijo mi compañera, el bruxismo es una enfermedad silenciosa. La caries en sus primeros síntomas no se ve, no duele nada. Uno va al dentista hasta que le duele, y eso realmente es en cualquier rama de la medicina. Pero realmente uno tiene que ir 2 veces al año o cada 12 meses, a lo mínimo. Y me preguntarán, ¿cuándo puede ser la primera vez que uno vaya al odontólogo? Porque dice, no, pues es que mi niño está chiquito, pero nunca lo he llevado al dentista. Bueno, cuando empieza la subdentición es cuando deberían empezar a ir al dentista. ¿Por qué? Porque puede haber prevención de algún tipo de problema dentario, la alimentación también afecta mucho la salud bucal. Entonces, si me preguntan a mí cada cuándo tienen que ir al dentista, es cada 6 a 12 meses, pero también tenemos varios por qué hay que ir más seguido. Si son personas que tienen algún problema sistémico, si tienen mayor tendencia a acumular cálculo dental, alguna enfermedad periodontal, también deben de ir más seguido. También personas fumadores o bebedores también deberían ir más seguido al dentista. También personas que tienen algún, bueno, ya dije, problema sistémico, y fumadores. ¿Por qué? Porque no solamente por sus adicciones o por sus costumbres, puede haber repercusiones. Por ejemplo, hablando un poquito de fumadores, puede haber quemaduras, no solamente el cáncer oral como ya la mayoría del público conoce. La gente se puede quemar, puede haber algún tipo de pigmentación, alguna lesión a base de cualquier tipo de sustancias, bebidas y alimentos que uno presenta. No solamente ir cada que le duele la boca, sino cada cierto tiempo, aunque sea solamente para revisión, para saber que uno está bien, porque ¿qué es mejor un cuerpo sano? Y que es un cuerpo sano es una boca sana.
2: Sí, pues la limpieza simplemente, ¿verdad?
3: Sí, no solamente la limpieza, sino más bien hablando de hábitos. Porque uno dice, pues me lavo una vez al día, 2 veces al día, no pasa nada. Bueno, sí pasa. ¿Por qué? Porque uno cuando come, el alimento se queda, por así decirlo, atrapado en la placa dental. Esa placa empieza a corroer el esmalte, empieza a haber un tipo de infección y puede causar algún tipo de enfermedad, no solamente caries, también enfermedad periodontal. Y muchos me preguntarán, pues solamente me lavo los dientes y ya está. Bueno, existen varias técnicas. Hay unas, su odontólogo se los puede recomendar, pero a mí la que más me gusta es la técnica de Bass modificado, que es una técnica que ayuda a retirar la placa de manera íntegra, y me gusta recomendarla para pacientes con enfermedad periodontal. Existen varios tipos de técnicas para niños, para personas con enfermedad periodontal o para personas que... y para personas de avanzada edad. También otro tipo de recomendación que les puedo dar es las pastas dentales. Porque existen muchas pastas en el mercado. Y me preguntarán, no, pues que esta marca es la mejor, ¿no? Realmente uno tiene que buscar específicamente qué buscar en las pastas. ¿Cómo viene siendo? El zinc. No solamente buscar el flúor, también buscar que la pasta tenga zinc y que tenga iodo-apatita de zinc. Más que nada buscar ese tipo de agentes activos en la pasta, porque existen muchas marcas. Que hay marcas comerciales, hay marcas con pet friendly, hay marcas amigables con el medio ambiente. Pero más que nada es buscar lo que le funcione a qué persona. No es de que, no, pues hay esta marca. Incluso hay pastas para niños, que es específicamente para cuidar su boca. Otra cosa, un poquito hablando más de la prevención, los cepillos dentales. Muchas personas dicen, no, pues que hay un montón de cepillos, ¿cuál escojo? Bueno, hay cepillos para niños de 1 a 2 años, no, incluso hay...
4: De meses.
3: Uh-huh. Y no son cepillitos, uh-huh. Sí, son uh-huh. como unas gasitas que es para retirar la leche de la boquita del bebé. Hay cepillos de dientes para niños de 1 a 2 años, de toda su infancia. Hay cepillos de cerdas suaves, cerdas medias y cerdas rígidas. Y también existen cepillos dentales para personas con algún tipo de prótesis. Son más rígidos y tienen 2 extremos que son específicamente para limpiar tanto la encía y para la placa. Porque muchas personas dicen, pues nada más lo dejo en agua y ya está. La placa también se ensucia, igual que los dientes, entonces también hay que lavarlos. ¿Cada cuándo se debe de cepillar los dientes? Pues cada que come uno. Mínimo 3 veces al día, como uno lo recomienda, pero es cada vez que uno uno come.
5: Ingiere algún alimento.
3: Ajá. Ya sea dulce, ya sea un snack. Cada vez que uno come se debe de hacer una limpieza. Otra cosa que existe, hay algunos... personas que utilizan cepillos dentales eléctricos. Para esto es recomendado, pero también es beneficioso para personas con algún tipo de problema motriz.
6: Discapacidad.
3: Alguna discapacidad. Entonces, si a mí me preguntan, cada uno debe preguntarle a su dentista qué tipo de cepillo, qué tipo de pasta, e incluso la utilización de hilo dental. Porque muchos lo dejan de lado, cuando realmente el diente no solamente es parte anterior y posterior, sino también es entre ellos, y también se puede acumular placa. También puede generar infecciones.
4: Bueno, sí, efectivamente, aspectos muy importantes en lo que tienen que ver con la prevención de enfermedades, ¿cómo se dice? ¿Orales? Uh-huh. ¿Bucales?
3: Sí.
4: Efectivamente. Bueno, y entonces, no sé, alguien que nos pueda responder... ¿Qué papel tiene la alimentación y el consumo frecuente de azúcares?
3: Bueno.
7: Ok. Ya lo habíamos empezado a platicar un poquito en la introducción, ¿no? El hecho de la alimentación que se tiene puede tener alguna afectación directamente en boca. Lo relacionamos mucho el consumo de azúcares, ¿verdad? Con respecto a la caries. Pero en realidad todo lo que comemos, si no es retirado, como estaba mencionando mi compañera, si no lo retiramos o no hacemos una limpieza adecuada de nuestra boca, pues definitivamente nos va a generar algún problema de caries en nuestros dientes. ¿Qué es lo que provoca este consumo de azúcares, vamos a ponerlo así, en nuestros dientes? Uh-huh. Es que por naturaleza nosotros tenemos microorganismos en nuestra boca, ¿sí? Es una microbiota natural que tenemos y que al momento de consumir azúcares, ¿verdad? Esos microorganismos van a empezar a crear ácidos, ¿verdad? Y es lo que va a provocar la caries directamente. Esos ácidos van a provocar que el esmalte pierda minerales y entonces se vuelva más frágil el esmalte y se empiece a ver esas cavidades que empezamos a notar, ¿verdad? En algunas ocasiones, o incluso ni siquiera un hoyito en el diente, sino una mancha negra, ¿sí? Es cuando empezamos a ver que ya el diente ya tiene una afectación directamente, ¿sí? Por desmineralización del diente, del esmalte provocado o aunado a la ingesta de azúcares y el resultado de los ácidos que producen esos microorganismos, ¿verdad? Entonces, ahí está desmineralización, empezamos a poderlo a ver en manchas en los dientes y después vamos a empezar a ver esos huequecitos o esos hoyitos en los dientes, que es cuando ya se empieza a perder esa estructura dental. Como lo había mencionado ya mi compañera, en los primeros estadios pues no tiene una repercusión directamente o una sintomatología. Y por eso, complementando un poquito de cada cuánto se tiene que acudir al dentista, pues se recomienda cada 6 meses, pero en realidad, aunque no nos duela nada, sí debemos hacer una revisión, ¿verdad? ¿Por qué? Porque podemos detectar esos problemas en un estadio temprano y se les puede dar una atención temprana para que no lleguen a un estadio más avanzado y que entonces se eviten ese trago amargo de pasar por un dolor dental, ¿verdad? Sí. O por una infección dental. Entonces, esa ingesta de azúcares, ¿verdad? Si nos provoca precisamente esa pérdida de estructura y del diente, que va a provocar precisamente esa sensibilidad. Incluso, ya lo había mencionado, se puede llegar incluso a la muerte del nervio, que es lo que alimenta al diente, ¿verdad? Que es lo que le da sensibilidad al diente y que por ende vamos a tener una infección gravísima. En una ocasión me llegó una pacientita que estaba sumamente hinchada, incluso hasta ojo, se veía cómo estaba inflamada, y tratar esas infecciones a veces es complicado, ¿verdad? Sí tenemos que tener esa interacción con algún médico que pudiera también ayudarnos, porque también se puede llegar hasta hospital, ¿verdad? Dependiendo de cómo está la infección. Entonces, sí, no, a lo mejor no podemos decir que eliminen completamente, ¿verdad?, la ingesta de azúcares, pero ya lo ha mencionado mi compañera, sino el hecho de poder hacer esa higiene de nuestra boca constantemente, no solamente por la mañana o por la noche, sino estar en una constante higiene para poder retirar todos esos factores que nos pueden provocar una afectación de caries en nuestro diente.
2: Pues muchas gracias por todo esto. Ahora, ¿qué les parece si hablamos de encías? Ya lo habían comentado brevemente, pero un poquito más a profundidad, que nos pudieras platicar del cuidado de las encías, porque efectivamente nuestra técnica de cepillado se enfoca en la pieza dental, pero ¿qué hay con las encías?
5: Sí, bueno, como les comentaba hace un momento, pues tenemos la enfermedad periodontal. La enfermedad periodontal se va a dividir en dos enfermedades más importantes, que es la gingivitis y la periodontitis. La gingivitis es la enfermedad de primer estadio. Se caracteriza porque tu encía empieza a estar más rojiza, empieza a inflamarse, empieza a sangrar. Es necesario mencionar que una encía sana no tiene que estar inflamada por nada, no tiene que estar rojiza y no debe de sangrar por nada del mundo. Que sí, que la encía es un poquito más sensible y no sangre y así, ¿no? Pero pues no tiene por qué estar inflamada si está sana, ¿no? Bueno, la gingivitis pues es esa inflamación provocada pues por la placa, por la falta de un buen cepillado dental, de buenos auxiliares diagnósticos, de limpieza dental. Y si no cuidamos esa gingivitis, puede pasar a una periodontitis. Que la gingivitis es totalmente reversible, entonces podemos tratarla a tiempo. La periodontitis, pues ya se va a volver una inflamación crónica. La inflamación crónica de las encías, que va a hacer que perdamos ese tejido de soporte que nos mantiene los dientes en su lugar, ¿no? Va a haber una retracción gingival, va a haber pérdida de hueso, va a haber pérdida de órganos dentales y... Y pues ya, o sea, después de eso ya no hay pues algo reversible, ¿no? Tenemos que tener muy en cuenta que una prótesis dental, que un implante dental, que es lo más cercano a lo que se parece a un diente, jamás va a sustituir al diente propio. Entonces tenemos que cuidar muchísimo nuestras encías, así como nuestros dientes, así como nuestro cuerpo en general, y tenemos que tener muy en cuenta los signos de alerta que se nos presentan en cuanto a la encía. En cuanto la encía enrojece, se inflama, sangra, hay molestias, y pues sí, esas prácticamente son las señales de alerta que tenemos que tener en cuenta para que esté sana nuestra encía.
6: Agregando algo de lo que mencionaba mi compañera, creo que es importante mencionar también como prevención, saber qué cepillo utilizar, sobre todo en esa zona, porque es muy común que se produzca alguna recesión gingival por un cepillado muy agresivo, y generalmente los pacientes no lo saben, utilizan cualquier cepillo, y el que está indicado es un cepillo de cerdas suaves, y sí tener una buena higiene en lo que es la unión mucogingival, que es de encía a diente, y ahí se pasa el cepillo con movimientos ahí dependiendo de la técnica que se utilizan, y ayudaría mucho a lo que es proteger nuestra encía.
5: Sí, que también es muy común que los pacientes lleguen diciendo ¡ay, me crecieron los dientes! Ajá, porque la encía migra hacia arriba. Uh-huh. Entonces realmente no es que te estén creciendo los dientes, es que tu encía está teniendo una patología. Entonces eso no es normal. Tenemos que acudir de pronto al dentista, acudir a nuestras citas cada 6 meses con nuestras limpiezas dentales, tratar trajes dentales y pues tener una correcta higiene, ¿no?
4: Bien, ahora queremos, antes de despedirnos, porque bueno, el tiempo ya avanzó rapidísimo, nos tenemos que despedir, pero nos falta abordar lo de enfermedades sistémicas, ¿no? La relación con el cuidado de la salud.
8: Sí, pues hace un momento me preguntaban lo de la parte de la especialidad o el enfoque integral que le damos, y pues al final es lo de la parte de las enfermedades sistémicas. Pues muy veloz, yo creo que más bien quiero como enfocarme luego en los mitos que se tienen mucho las personas, por ejemplo, hablando de embarazo. Pues las pacientes que están embarazadas tienen la creencia de que no deberían de visitar al dentista durante su embarazo porque es de alto riesgo. Entonces, no, al contrario, me gustaría compartirles que pueden asistir al dentista cuando lo necesiten. La única indicación es que obviamente nos hagan saber que está embarazada y en qué trimestre se encuentra, pues para que nosotros podamos tomar las consideraciones adecuadas para poder atenderla. Pero ante una urgencia o incluso simplemente algo preventivo, se puede acudir. Otra de las cosas es que dicen que, creo que lo han escuchado mucho, que por cada hijo se pierde un diente. Y pues también decirles que realmente no es así de drástico, lo asocian mucho como a la parte de la descalcificación en general, pero no, debo decirles que realmente esa descalcificación alcanza sí a los huesos en general del organismo, pero al hueso que arropa los dientes, no. Entonces, esa pérdida de dientes, claro que existe, pero es asociada por la enfermedad periodontal que mi compañera les mencionó. Cuando las pacientes están embarazadas, las hormonas, hay muchísimos cambios, hay aumento de hormonas, lo que causa mucha inflamación en encías. Si no se trata a tiempo, entonces empiezan los problemas de enfermedad periodontal, de pérdida de soporte, y esos dientes empiezan a perder, pero realmente no es por descalcificación. Entonces, igual es bueno que lo tengan en cuenta.
4: Pues sí, muchísimas gracias. Yo creo que sería interesante tenerlas ya en lo individual para que cada una abordara más a profundidad cada tema, ¿verdad? Porque sí, nos quedamos luego así como con muchas cuestiones todavía aquí pendientes. Y bueno, pues queremos hacer la ronda ya final de despedida. Uh-huh. Si cada una nos puede dar su nombre y también una recomendación fundamental para cuidar de nuestros dientes. Ya como despedida, por favor.
7: Bueno, agradecer la invitación que se nos hizo, ¿verdad?, para poder hablar sobre estos temas.
4: Sí, acérquese un poquito
7: más. Mi nombre es Paula Chávez, ¿verdad? Agradecer que se nos haya invitado, y como recomendación, pues simplemente creo que es más barato un cepillo y pasta y que tengamos ese hábito de higiene a que tengamos que rehabilitar a un paciente y que tengan que pues visitar por pérdida de dientes y tener que visitar al dentista por dolor.
4: Gracias.
8: Igual, muchas gracias por la oportunidad. Yo soy Arely Cervantes y pues mi recomendación es prácticamente lo mismo, creo que siempre es mejor prevenir. Y también, obviamente, comentarles pues que estamos en la especialidad, en la UAS, en Guadalupe. Igual cualquier cosa que se les ofrezca, en general estamos ahí para atenderlos, atención clínica y pues en general para cualquier duda que se les ofrezca.
4: ¿Tu nombre?
8: Arely Cervantes.
4: Gracias.
5: Yo soy María Teresa Arroyo, Y pues es lo mismo, ¿no? La prevención, pero antes que nada quiero dar una frase que los dientes es el marco de la cara. Entonces es nuestra presentación y necesitamos tener todo perfectamente para una perfecta presentación.
7: Gracias.
9: Bueno, yo me llamo Fátima Lozano Treviño, y bueno, el cuidado de uno propio, sí, hablando de boca, no solamente es, se basa en tres pilares, el cuidado propio, alimentación y el acudir al odontólogo periódicamente. Entonces, para cualquier persona, también estamos a sus órdenes, ahí en Odontología Integral, para cualquier tema y cualquier problema, estamos a sus órdenes.
6: Muchas gracias por la invitación, la verdad es que estuvimos muy a gusto platicando. Mi nombre es Vianey Rodríguez y pues, anulando todo lo que nos están diciendo mis compañeras, no ser tan repetitiva, pues siempre estar alerta y tener atención a lo que es nuestra salud bucal, porque no nada más depende de dientes, depende de muchísimas cosas más, y también evitar lo que es una progresión de una enfermedad, porque no nada más se queda ahí, siempre la verdad es que trae muchísimas cosas todavía más, más fuertes. Gracias.
2: Así es, pues también agradecemos mucho al doctor César Iván Gaitán Fonseca, él es docente e investigador de la Unidad Académica de Odontología en la Universidad Autónoma de Zacatecas y es docente justamente de todas ustedes y le agradecemos mucho que nos haya contactado para poderlas tener aquí.
6: Muchas gracias.
4: Bueno, pues así nos despedimos. Gracias a ustedes que nos acompañaron en esta emisión de este espacio Hablemos de Salud. Nos escuchamos en la próxima.
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2: En la época que le tocó vivir a Juan Sebastián Bach, por allá en la segunda mitad del siglo XVII y la primera mitad del siglo XVIII, es decir, en la época en que floreció lo que hoy conocemos como música barroca, era una costumbre extendida y aceptada el que los compositores adaptaran diferentes obras escritas en un formato y las traspusieran para otro diferente del original, ya fueran de composiciones propias o de obras de otros autores. En el caso de Juan Sebastián Bach, sabemos, por ejemplo, que él tomó conciertos de Vivaldi y los transcribió para clave o para órgano, dependiendo en un momento dado de la elección del propio Juan Sebastián Bach. Pero lo propio hizo con composiciones que originalmente escribió para un instrumento, por ejemplo, como el oboe o el violín, y las transcribió posteriormente para el teclado. El concierto para clavicordio o clave, que no es otro instrumento más que el antecedente de nuestro piano moderno que vamos a escuchar en el inicio de nuestro programa de hoy, es justamente uno de estos casos, es decir, un concierto que muy probablemente fue escrito para el oboe con acompañamiento de cuerdas y desde luego lo indispensable e infaltable bajo continuo, y que en este caso su propio autor, Juan Sebastián Bach, transcribió para el instrumento de teclado, que era ni más ni menos que el antecedente del moderno piano. En la actualidad, afortunadamente, se han rescatado estas partituras, pero lo más importante, se han grabado tanto en el instrumento para el cual fueron escritas, el clavo o el clavicordio, como también se han realizado grabaciones en el piano o moderno. Y justamente es en esta última versión, con este matiz, que estas composiciones de Juan Sebastián Bach han adquirido un nuevo aspecto, un nuevo brillo que no tenía el instrumento original para el cual fueron transcritas por su propio autor. De esta manera, el piano moderno nos permite ver la música de Juan Sebastián Bach bajo otra luz, nueva, diferente, que definitivamente gana en ventaja para quien está acostumbrado, como es el caso de nuestras generaciones, al sonido del piano más que al sonido del clave o del clavicordio. Este concierto, en tres movimientos, muy breve, por cierto, dura apenas 10 minutos, está escrito en la tonalidad de fa menor, o debiéramos decir, está transpuesto.

esto a la tonalidad de fa menor del que fuera probablemente su original escrito para el oboe. Lleva el número de catálogo en las obras de Juan Sebastián Bach de 1056 y se compone de los siguientes tres movimientos. El primero, allegro moderato. El segundo, largo. Y el tercero y final, presto. Los intérpretes son en el piano Hae Won Chang, acompañado por la orquesta de la Camerata Casovia bajo la dirección de Robert Stankowski.

Al iniciar nuestro programa de hoy les hemos presentado este concierto, originalmente concebido para el oboe, muy probablemente transpuesto por Juan Sebastián Bach para el clave o clavicordio, que era el instrumento antecesor de nuestro piano moderno y que ahora lo hemos escuchado en una versión para el piano contemporáneo en los tres movimientos de que se compone esta magnífica, si bien breve obra, este concierto para teclado, cuerdas y bajo continuo, en una interpretación al piano del maestro Hae Won Chang, acompañado por la camerata Kasovia, bajo la dirección del maestro Robert Stankowski. En la continuación de nuestro programa vamos a ofrecerles a ustedes música del compositor de nacionalidad española Isaac Albéniz, que naciera en el año de 1860 y falleciera en el año de 1909, relativamente joven, apenas a los 49 años de edad. Habiendo sido Isaac Albéniz un niño prodigio, viajó mucho desde muy temprana edad por diferentes países. Y si bien se estableció en París en el año de 1893, a los 33 años, no tuvo, desde este punto de vista, lamentablemente, mucho tiempo para dedicarlo a la composición, ya que, como ya lo comentábamos, su actividad principal se llevaba a cabo en la sala de conciertos. No obstante, Isaac Albéniz deja una obra de composición apreciable, sobre todo porque dibuja en el lenguaje de la música clásica el temperamento y la naturaleza de los habitantes de la península ibérica. Esto lo podemos fácilmente comprobar si escuchamos estas composiciones que originalmente concibiera Isaac Albéniz para el piano solo y que intituló muy adecuadamente Iberia. En esta ocasión vamos a escuchar estas composiciones originales para el piano en una transcripción para orquesta realizada por el maestro Enrique Fernández Arbós. De esta Iberia, originalmente escrita para el piano, vamos a escuchar las siguientes partes. La primera evocación, la siguiente el Corpus Christi en Sevilla, después Triana, luego el Puerto y finalmente el Albaicín. En una interpretación de la Orquesta de Valencia bajo la dirección de Manuel Galduf.

Estas han sido las transcripciones que para la orquesta realizará Enrique Fernández Arbós de la composición que originalmente Isaac Albéniz realizara para el piano solo y que hemos escuchado en una interpretación de la Orquesta de Valencia bajo la dirección de Manuel Galdúf. Las partes que les ofrecimos de esta suite Iberia, originalmente para piano y transcrita en esta ocasión para orquesta, fueron las siguientes: Evocación, el Corpus Christi en Sevilla, Triana, el Puerto y finalmente el Albaicín. Cuando llegamos a la parte final de nuestra emisión de este día, vamos a ofrecerles a ustedes una que pudiéramos llamar una especie de curiosidad musical. Nos referimos a algunos trabajos verdaderamente sorprendentes, al menos desde el punto de vista de quien comenta estas obras, realizada por Peter Breiner, un músico de nacionalidad canadiense, que realizara a partir de música original del cuarteto de los Beatles, dándose por sentado que en muchas ocasiones estas composiciones acusaban ciertos rasgos que nos llevaban de una u de otra forma a asociarlos con la música barroca. Así, Peter Breiner, este músico de nacionalidad canadiense, toma diferentes composiciones o diferentes melodías escritas por los Beatles y les da este toque abiertamente barroco. Así tenemos en esta ocasión las siguientes melodías escritas, o mejor dicho, transpuestas por Peter Breiner en el estilo de Jorge Federico Händel. Vamos a escuchar las que llevan el título de She Loves You, Ella Te Ama, y que está marcada a tempo justo: Lady Madonna, Allegro, El Tonto de la Colina, Adagio, y finalmente El Pay de Miel, marcada Allegro. Repetimos, son transcripciones de composiciones originales del cuarteto de Liverpool, los Beatles, realizada por el músico canadiense Peter Breiner.

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Aprovecho justamente esta canción que le estamos compartiendo para informarle el sensible fallecimiento de el gran Gabino Palomares, quien falleció hace unos momentos tras librar una difícil situación de salud durante varias semanas. La familia agradece mucho a quienes acompañaron durante toda su vida a este incansable luchador que sin duda asumió un gran compromiso por un mundo más justo. Lo recuerdo con mucho cariño, claro que sí, en esta cabina, en otros colores, en

Plazuela Goitia, en un restaurante muy famoso, dando conciertos. Creo que esa es la mejor forma de recordar a quienes nos compartieron algo dentro de su vida. Y hoy lo tenemos aquí presente, Gabino Palomares.

0: Del 9 al 7 de octubre, el teatro toma las calles y plazas con el Festival Internacional de Teatro de Calle. Intersticio es en el horizonte, la exposición colectiva que llega a Salas de Velación San Francisco en Jerez. La Virgen Loca, original de Josme Israel y protagonizada por Cecilia Valenzuela Carrillo, llega a La Casota de Zapata.
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0: Qué gusto tan enorme saludarles en este, ahora sí ya, fin de mes, por fin, miércoles 30 de septiembre, ya está concluyendo el mes porque, como les había dicho, vino un octubre con muchas propuestas, pero vamos cerrando justamente con varias propuestas que vienen para pues el inicio de estos próximos días, para que ustedes puedan ir, conocer y apreciar lo que se esté creando y generando en Zacatecas. Recuerden que nos pueden seguir a través de las redes sociales, búsquenos como Sistema Zacatecano de Radio y Televisión. Estamos en Facebook, Twitter, Instagram, TikTok y YouTube. Bueno, Twitter es ex, ¿verdad? Todavía sigo yo y muy casada. Y vamos a agradecerle a Paulina Acevedo por... Paulina Cervantes, por su apoyo en el control técnico. Ale Arteaga en las redes sociales. Búsquenos, déjenos los mensajes, ya estamos por ahí transmitiendo. Y para iniciar, las y los invito para que escuchemos al cronista del estado de Zacatecas, Federico Piapo Cheu, quien nos comparte la invitación a la conferencia que impartirá la maestra Graciela del Pilar López de Lara Tinajero. Vamos a escuchar.
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Hola, ¿qué tal, Yadira? Buenas tardes a toda tu audiencia. Y bueno, me gustaría, si me permites, hacer una atenta invitación por parte de la Secretaría General de Gobierno a través de la Crónica del Estado a que nos acompañen el próximo jueves 1 de octubre a las 17 horas en Palacio de Gobierno para escuchar la conferencia Respuesta Humanitaria ante la Revolución en Zacatecas, doctor Guillermo López de Lara Leiva y la Cruz Blanca Neutral, 1911-1914. La ponente de esta conferencia será la maestra Gabriela del Pilar López de Lara Tinajero, y bueno, pues como ustedes se habrán dado cuenta, aborda el perfil humanitario de este personaje que vivió de manera muy intensa junto a la maestra Beatriz González Ortega Ferniza aquel acontecimiento de la batalla y la toma de Zacatecas. Me refiero, por supuesto, al doctor Guillermo López de Lara. Ojalá nos puedan acompañar el próximo jueves 1 de octubre a las 17 horas en Palacio de Gobierno. La entrada es totalmente libre y les invita la Secretaría General de Gobierno a través de la Crónica del Estado. Mil gracias, Yadira. Saludos afectuosos.

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2: Vamos con nuestro siguiente invitado. Bueno, el primero que tenemos justamente en esta mañana se trata del artista visual Javier Cortés en su faceta de promotor y gestor cultural, que ha estado creando un movimiento muy interesante en el municipio de Jerez. Ya estuvimos platicándoles acá justamente sobre exposiciones que se llevaron a algunas cantinas, algunos bares, cafeterías, pero ahora viene la oportunidad de llevar arte a otro espacio que creo no lo imaginamos, no lo vemos, y que viene a ser una sala de velación. Javier, bienvenido, qué gusto tenerte aquí.
3: Hola, muy buenas tardes. Gracias por aceptar la invitación.
2: Que te acerques al micro.
3: Aquí estoy.
2: Ahí está.
3: Hola.
2: Bienvenido. Gracias por venir a acompañarnos y compartirnos parte de todo este movimiento que se está produciendo, llevando el arte hacia los lugares en donde menos esperamos encontrarlos.
3: Sí. Bueno, pues esto es parte de un proyecto que venimos haciendo desde hace ya muchísimo tiempo, pero ahora con más fuerza. Es de irle llegando a espacios donde normalmente no se ve, donde no hay arte, donde no se ve arte y donde no hay arte, pues. Entonces, nos dimos cuenta que cualquier espacio puede ser idóneo para hacer algo, pero la idea es que sea todo con un tema muy específico, ¿no? Para no es invitar a los artistas para que presten un cuadro y ya no, sino que van con un tema muy específico. En este caso, pues es en las salas de velación San Francisco de la colonia Guadalupe, es a un lado de la parroquia de la Virgen de Guadalupe. Entonces, ese es por un lado ese proyecto que venimos haciendo, y otro, bueno, pues que ¿cómo fue el acercamiento? Bueno, pues mi familia es de herencia de funerarias, de carpintería, de hacer ataúdes y de cubrir todos estos fenómenos que tienen que ver con el mundo de la funeraria, ¿no? Y bueno, pues se invitaron a varios artistas para que hicieran algo relacionado con el paisaje como consuelo. Para mí, para encontrar unas respuestas, preguntas y respuestas sobre la persona que se les murió, pues es ir al paisaje y ahí estar en la reflexión y la contemplación. Creo que sería una manera de encontrar muchísimas cosas y consuelo, sobre todo, ¿no? Nos invitamos a Jesús Alberto Gallegos, es presbítero y fotógrafo. Él conjuntamente con Abraham Orozco y Julio Román hicieron una exposición hace poco en la Galería Episcopal de la Catedral, que se llamó El Atrio de los Gentiles. Entonces yo lo vi, lo escuché y me pareció muy interesante su pensamiento sobre el arte y en ese caso sobre el tema de aquel tiempo, ¿no? Entonces se le invitó a que si nos hiciera el favor de escribir algo, que eso es muy importante siempre, acompañar las exposiciones que estamos haciendo con textos de alguien que también tenga un cierto acercamiento con algo, ¿no? Le pareció de manera muy excelente esa idea, y ese fue, yo creo, que el tercer razón por la que nos sentimos empujados a continuar con la exposición, porque la venimos trabajando desde hace mucho tiempo. Y ahora ya lo tengo, el texto, por ahí en redes va a empezar a salir, y él ya no va a estar porque se fue a Roma por unos años. Entonces, sí. Antes la primera plática que tuve con él fue que, bueno, pues que si se nos hacía favor de hacer un texto, le pareció muy bien, y nada más le pedí una cosita, que si en su texto no tocara la palabra de Dios y la bueno, el tema de el Dios como palabra, y tampoco ninguna religión, ¿no? Porque la sala de velación es uno de los lugares más incluyentes, ¿no? Mm. Ahí puede llegar personas cristianas, personas católicas, personas ateos, pueden ahí ser velado cualquier sí. persona, ¿no? Entonces, todavía así lo tomó muy bien y me hizo el texto. Ya lo verán por redes.
2: Hablan sobre el nombre que le has puesto a esta exposición.
3: Intersticio del Horizonte. Bueno, pues el intersticio es como un, se puede interpretar de muchas maneras, pero es, en este caso, entre la vida y la muerte, ¿no? Ese camino. Y el horizonte como un, íbamos a dejarle nada más intersticios, pero al final se quedó así. El horizonte como el punto más lejano al que se puede, todo mundo siempre su mirada es hacia lo más lejos, ¿no? Que hay más allá. Y a veces, como a mí me tocó ver una vez en Long Beach, California, el mar que se fundía con el cielo. Entonces era una cosa muy mística, que eso normalmente lo vemos cuando hay neblinas o cosas de eso, ¿no?
2: Esta es una oportunidad especial para que ustedes vayan, justamente como nos está comentando Javier Cortés, a las salas de velación San Francisco en Jerez, Zacatecas, y será a partir de este próximo 3 de octubre. Ya está el montaje, pero ya a partir del 3 de octubre podemos ver plenamente.
3: Pues, ¿qué crees?
2: ¿Qué?
3: Que no se va a hacer el día 3.
2: Ah, ya, a ver, cuéntame.
3: No se va a hacer el día 3 porque precisamente llega ese día un cuerpo de los Estados Unidos. Entonces no podemos llevar a cabo esa inauguración, pero estamos pensando que sea para el día 10 de octubre. Entonces por ahí también ya va a estar la información. Espero ya no... Bueno,
2: aplazarlo. Bueno, pero son imprevistos, para no ¿verdad? Decir, sí, son la imprevistos muerte, para, como iniciamos hoy,
3: sí, son no imprevistos tiene fecha. Y bueno, pues es ya lo que la gente comprende, ¿no? Entonces, y otra cosa que te digo, cuando uno está armando una exposición, una cosa la lleva a la otra para enriquecerla. En este caso, que pasó lo de que va a venir un cuerpo de Estados Unidos. Tengo una amistad con Fernando Robledo, que él fue director de migración en los tiempos de Amalia García. Ahorita ya es secretaria, pero antes era dirección. Y le platiqué y también le llamó mucho la atención y le pedí que si hiciera un texto desde el punto, el tanto tiempo que estuvo como director de migración, pues tuvo mucho que ver con entre muchas cosas, con el traslado de los cuerpos, ¿no? a sus lugares de origen, sobre todo aquí en Zacatecas. Y me imagino que ahí tocó muchas partes muy humanas, muy sensibles, y entonces le pareció pues que estaría muy bien hacer algo por ahí, un texto, ¿no? En las salas de velación va a estar el texto del presbítero y vamos a ver lo de Fernando, bueno, pues que está ahorita trabajando en eso. También va a haber una frase ahí en corte vinil relacionada con la naturaleza de San Panchita, que curiosamente así se llaman las salas de velación San Francisco. Y San Panchito, pues es el, que por cierto ya viene en estos días están sus fiestas patronales ahorita. Y bueno, pues él era amante de los animales y de la naturaleza. Entonces también busqué una frase que tuviera que ver con la, que no tuviera nada que ver con meter la palabra de Dios ni la parte franciscana. Bueno, la parte franciscana sí, pero todo relacionado pues con la naturaleza. Entonces, ya verán por ahí, también van a estar circulando videos en los cuales, como para que vean cómo se ve una exposición en la sala de velación, y está súper hermosa.
2: Aquí le compartí a mi compañera a las redes sociales el video que me mandaste para que quienes nos están viendo en las redes lo puedan también ver y ya tengan ahí un adelantito.
3: Sí, hay obra de más o menos, no me recuerdo, de 20 artistas. Hay de 3 artistas que ya murieron, de Juan Manuel de la Rosa, una pieza súper hermosa hecha con cochinilla y hoja de oro. Y una de Tarcisio también súper hermosa que se llama No todos somos arena, algo así por ahí. Y del Torque también, de Eduardo Román Quesada. Y los demás artistas ahorita, Bueno, pues entre ellos está Juan Carlos. Bueno, muchos trabajaron estas tres piezas, bueno, pues fueron, las estuvimos buscando para que encajaran, ¿no? Y aparte invitamos a los artistas para que hicieran una pieza específicamente para esta exposición. Y también les pedí a los artistas que si de pronto por ahí le pudiesen dedicar a un ser querido ese paisaje, también estaría muy bien. Incluso alguien me dijo, dice, hasta para un perrito, ¿no? Y bueno, pues está Juan Carlos Villegas, está Fernando Huerta, está Marco Tulio Cortés, Sara Guer, María María, bueno, ahorita no me recuerdo, pero bueno, ya los pasaremos también por
2: a detalle cada uno.
3: A detalle y su información sobre lo que les pedí para ver que vayan viendo que es un trabajo también muy humano, es un lugar de tránsito. Ayer fui a la sala de velación porque estamos poniendo unas lámparas especiales para la iluminación. Y había un cuerpo más o menos había, eso es muy importante y la razón por la que es diferente a otros espacios, que bueno, es un lugar de tránsito, máximo puede estar la gente dos noches, había muchísima gente, y cómo reacciona la gente en ese tránsito, cómo está viendo esa obra, cómo se está identificando. Y va a haber un momento a medianoche, en la madrugada, que quedan muy pocas personas y tienen muchísimo tiempo para ver obra. Eso es a diferencia de otros lugares.
2: Cierra, sí.
3: Sí, un espacio que no cierra y que tienes además muchísimo tiempo para contemplar el arte, más que incluso en los propios museos, en las propias galerías, en otros espacios. Tienes muchísimo tiempo, sí, porque no tienes otra cosa más que estar velando a tu muertito.
2: Horas.
3: Es un lugar que no hacemos así como la invitación, estamos anunciando quien quiera ir al día de la inauguración, claro, pero es un lugar que pues no es un lugar que nadie quisiera estar ahí, ni acompañando al amigo del familiar del que está, del muertito, de la muertita, ni quisiera ser uno familiar del que está ahí en el muertito, muertita.
2: Y
3: mucho menos estar ahí en la cajita, ¿no?
2: Sí.
3: Entonces, pero es un lugar muy, muy interesante y les digo, creo que hay un... Ahora, el cuerpo que yo estaba, la gente que yo estaba viendo era de una colonia popular que a lo mejor nunca ha entrado a un museo, ¿no? Entonces, eso es algo también muy, muy interesante que es digno de mencionar, porque la gente que no está acostumbrada a las galerías, pues ahí vas a tener todo el tiempo. Entonces,
2: pues muy interesante esta propuesta, por eso la retomamos, la trajimos para compartirla. Ya nos comenta justamente el artista Javier Cortés sus alcances, sus beneficios, la invitación para que vayamos en cualquier momento a ver cada una de estas obras con todo ese detalle, especialmente a partir del 10 de octubre. Ya está la obra, como les decía, pero nos comenta que incluso están poniendo todavía algunas lámparas, haciendo todavía algún diseño para que podamos tener un mejor acercamiento con esta obra. Javier, muchísimas gracias por estar aquí. Gracias por la confianza, por compartirnos. Seguimos adelante, atentos con todo lo que venga. Todavía nos queda mucho de este 2026 para darle a conocer estas otras propuestas e iniciativas que vienen.
3: Sí, muchas gracias. La próxima exposición va a ser posiblemente en el Tizoc o en conmemoración del Premio Internacional de Poesía Ramón López Velarde.
2: En diciembre.
3: Y el tema va a ser Gaza, Palestina. Es un tema también muy interesante. Entonces, todas las exposiciones tienen un tema muy, muy específico. No es invito al artista y tráeme tu cuadro. No, es con un tema de provocar y de chamba, ¿no? También.
2: Pues muchísimas gracias y vamos a seguir en contacto.
3: Gracias.
2: Vamos a cambiar de tema, ya que a 144 años del natalicio del maestro Francisco Goitia se exhibirá en el museo que lleva su nombre una muestra fotográfica en la que se nos permitirá ver la vida del artista. Esta obra se estará integrando en la planta baja. No hay un evento protocolario de inauguración. La exposición estará abierta al público a partir del 1 de octubre en el horario del museo. Vamos a escuchar este audio.
0: 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A 144 años de su natalicio, recordamos a uno de los grandes nombres de la plástica zacatecana, Francisco Goitia, un artista de mirada profunda, cuya obra retrató con crudeza y sensibilidad el rostro de México y dejó una huella singular en la historia del arte.

Mi composición Goitiana es una pieza en homenaje al pintor zacatecano Francisco Goitia, la cual escribí en 2019 y estrené en el Festival Cultural de Fresnillo. Mi nombre es Moisés Acosta, compositor y guitarrista. Goitiana es una obra que he interpretado durante muchos años. También se ha tocado en el estado de Jalisco, en el Festival de Música Mexicana José Rolón, en el ciclo internacional de guitarra del Festival Cultural Zacatecas, en alguna gira que realicé por Aguascalientes, y ha sido interpretada por diversos guitarristas.

Es una pieza que evoca la estética zacatecana, la tristeza de su música y los paisajes que bien representaba el pintor zacatecano Goitia. La pieza me ha ayudado mucho para inspirarme en nuevas composiciones para orquesta y está basada principalmente en el paisaje de Santa Mónica, uno de los lugares emblemáticos y misteriosos de Zacatecas. Es una fantasía la cual expone diversos temas a manera libre y con una parte lenta, evocativa y triste. Expongo algunos temas derivados del son zacatecano y también algunos pasajes de virtuosismo. Es una obra que aprecio mucho porque a lo largo de mi carrera me ha ayudado en diversas situaciones y la escribí precisamente porque vivía fuera de Zacatecas y extrañaba mucho a Zacatecas, y esa fue la razón por la cual la escribí. Y yo pienso que Goitia es alguien que representa muy bien la estética zacatecana y por eso le escribí este homenaje y decidí estrenar esta música en Fresnillo, que fue el lugar de nacimiento del pintor Francisco Goitia.

0: una mirada a la vida y obra de Francisco Goitia, un creador que hizo de la pintura una forma de memoria.
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0: Sigamos con nuestros invitados en cabina. Le agradezco muchísimo que nos acompañen justamente para hablar de una obra muy especial que llega a la Casota de Zapata, La Virgen Loca, que estará protagonizada por Celia Valenzuela Carrillo, quien nos acompaña aquí en cabina y viene súper bien escoltada el día de hoy.
1: Dos guaruras.
0: Sí, ándale, efectivamente, trae guaruras. Así me dio la impresión.
1: Cual diva de la actuación, sí, ¿verdad?
0: Y bueno, ya escuchó justamente a Guillermo Zapata, director de este espacio e impulsor de estas iniciativas, que hoy no trae obra propia, pero sí traen esta obra que estarán presentando. Y Martín de Santiago también, bienvenido, gracias por estar aquí.
2: Muchas gracias.
0: Pues a ver, cuéntenos.
1: Gracias por la invitación.
0: ¡Ay, qué serio!
1: Hoy ando afónico y traigo voz de hombre.
0: Sí. Ay, raro, o sí, vamos a grabar.
1: Raro en vida. No, pues sí, básicamente es para invitar a nuestra audiencia para que nos acompañe. No, de hecho es la fonía que traigo. Ayer amanecí hace un poquito. Gracias. De hecho casi todo va a hablar Celia, yo solo hago la introducción. Es para invitarles a esta maravillosa obra, que es la de La Virgen Loca, que yo le decía a Celia cuando me platicó del proyecto, que yo la vi hace algunos 8 años, 10 años, con una compañera actriz que vino de Guanajuato, con Marta Eugenia, y está padre la obra, me gustó. Entonces dije, va a estar muy interesante ahora ver con nuestra actriz, que pertenece también aquí a la Casota de Zapata, Celia, cuál es su propuesta. Y pues ya ves que aunque uno no quiera empieza a hacer comparaciones y tal rollo. Sí. No es por meterle presión a Celia, pero vamos a estar ahí viendo. Pero nada, la verdad es que es una obra muy atractiva, muy, muy padre, muy interesante, muy polémica incluso. Pero bueno, le dejo el uso de la voz a Celia para que ya nos platique más.
0: Bienvenida, qué gusto tenerte ahora sí que como la actriz principal.
3: Muchas gracias, Yadi. Bueno, sí, queremos invitar a todo tu público para que nos acompañe este viernes 2 y sábado 3. Ya, o sea, pasado mañana vamos a estrenar en la Casota de Zapata esta obra que es una tragicomedia. Vamos a adentrarnos un solo día en la vida de este personaje, de esta mujer que vive en una profunda soledad, y nos va llevando de la mano a identificarnos muchas veces con el personaje, que con tantas cosas que le suceden en esa soledad en la que vive, de pronto pues estallamos en carcajadas porque es inevitable, ¿no? Ver cómo la locura se apodera de ella, de tanta soledad en la que vive, pues solamente habla con su santo, que es San Antonio.
0: Martín, ¿qué esperas que quienes asistan se lleven después de ver esta reflexión, este montaje?
2: Sí, precisamente lo que dices, Yadira, una reflexión acerca de la soledad, de buscar compañía, de no quedarse solo en la vida, ¿no? Por todos los medios buscar compañía. Y un mensaje que la obra trae muy claro es que pues la virginidad no es buena, o sea, no, porque no. Yo recuerdo yo recuerdo en mis juventudes
0: que o quedarse decía, solo, ¿qué?
2: No, o sea, eso de no conocer el amor a una edad tan madura,
0: los placeres carnales,
2: ¿verdad? O sea, como que es no es normal, no es una cuestión natural, o sea, lo natural es pues vivir en pareja, ¿no? O sea, yo digo,
1: la reproducción.
2: Exacto. Entonces, sí trae un mensaje, tiene un mensaje muy profundo. Bueno, no uno, o sea, hay muchas aristas que tiene la obra, muy bien escrita por el gran dramaturgo Osmé, que fue su única producción que hizo. Y él la actuó, él la escribió y él actuó durante toda su vida, hasta que murió. Entonces, pues es un reto muy grande para la actriz, porque es un monólogo, pues como todo monólogo es difícil, ¿no? Es la prueba máxima, según dicen los que saben de esto, que es la prueba máxima para un actor hacer un monólogo. Y bueno, a mí en esta ocasión pues me tocó estar atrás en las en los efectos especiales de audio y luces y cosas de esas. Pero ahí estoy también participando.
0: Celia, ¿cómo te preparas para este personaje, para este monólogo con estos compañeros tan serios?
3: No, nomás aquí, Yadi, nomás aquí.
0: Allá son bien serios.
3: Allá son otra cosa, es otra onda. Bueno, pues me preparo, aquí tomamos nosotros clases con el maestro Zapata, nos ha enseñado desde cómo crear un personaje, desde todo lo que necesitamos, ¿no? Para desarrollar este tipo de personajes, desde hacer animales, hacer un árbol, muchas cosas. O sea, que por cierto, ahorita está...
0: ¿Hacer un árbol no es muy fácil? No, nada más ir y pararse.
1: Es lo más complicado.
3: Es lo más complicado que puede haber, ¿no? Pero bueno, pues ensayando todos los días, la memoria, el maestro nos exige la memoria, y así cosas de este. Pero... tuve el apoyo también de un maestro muy, muy importante, que es el maestro Tomás Jurado Zavala. Él fue quien me dirigió en esta obra. Entonces, pues pienso yo que estamos listos. Vamos a echarle todas las ganas y yo espero que la gente se divierta muchísimo. Mucho, mucho que se diviertan y que pues mediten y que dijo Martín, pues que les llegue el mensaje de que no se queden vírgenes, porque no es bueno, no es bueno.
2: Bueno, yo recuerdo en mis juventudes había un eslogan que decía, la virginidad da cáncer, vacúnate, decía.
0: ¿Qué años?
2: ¿Qué años aquellos? Exactamente, ¿qué años? Ya llovió.
1: Si me permites intervenir un poco, a ver si la voz me permite. La verdad es que es un montaje muy, muy, muy interesante, vamos. Decía yo la obra como tal, el montaje de ellos no lo he checado. Pero confío mucho en el talento de Celia, que es una excelente actriz. La verdad es que mis respetos. Y al maestro que la dirigió no lo conozco, pero queremos pensar, y por lo que ya nos ha comentado, que la propuesta vale mucho la pena. Y sí te va a poner a reflexionar sobre todo este tipo de cuestiones de la salud mental, ¿no? Que es tan interesante y tan dañada en estos días, pues, por diferentes factores. Y como si efectivamente la soledad, pues, no es una buena compañera. Todo mundo necesitamos un momento de soledad, sí, pero como que la soledad permanente no es tan fácil de sobrellevar. Y eso sí es muy común, pues, que sea una causa de algún trastorno mental, que en esta tragicomedia, como su nombre lo dice, pues, su género nos va a permitir desde reír, desde llorar, hasta reflexionar en torno a esta temática, pues, ¿no? Y al complemento cultural que nos da Martín también, que a final de cuentas, bueno, hay muchas formas de vivir la vida, pero pues sí, a final de cuentas el ser humano está hecho para vivir en sociedad, ¿no? En pareja, y reproducirse, etcétera, etcétera. Entonces, tiene todos estos matices esta obra y creo que va a valer mucho, mucho la pena. Yo sí quiero que ya llegue el viernes para poder ver el trabajo de Celia. Y pues la verdad es que ojalá que el público también se dé ese tiempo de acompañarnos el viernes y el sábado a las 7, ¿verdad?
3: Así es.
0: Solo dos funciones.
3: Sí, solamente dos funciones. El viernes y el sábado. Viernes 2, sábado 3. O sea, ya este fin de semana a las 7 en punto en la casota de Zapata Teatro.
0: ¿En dónde?
1: Martín, te toca, a ver si es cierto.
0: La prueba de examen siempre aquí.
1: Que digan la dirección.
2: En la calle Antigua Matamoros, número 230.
3: Tres.
1: No, 230.
0: Ah, 230.
1: Él sí pasó la prueba.
3: Él sí pasó la prueba. Ay, reprobando,
2: ¿eh?
3: 230.
2: 230.
0: ¿Por referencias que hay por ahí?
2: Frente a la Escuela Técnica 1.
1: Secundaria
2: OCECIT,
1: Técnica número 1.
2: Sí, Secundaria Técnica número 1, OCECIT. Frente, exactamente, está la calle esta, Antigua Matamoros. Y ahí, iniciando la calle, casi está el...
1: Sobre el Boulevard López Mateos, porque luego se nos van a la segunda de Matamoros, ¿no? Esto es Antigua de Matamoros. Sobre el Boulevard, frente a la técnica, como bien dice Martín, perdón. Donde está el puente peatonal, ahí a esa altura.
2: Para más señas,
1: el puente. Para más señas, exacto.
0: Celia, ¿qué expectativa tienes de esta presentación?
3: Pues, la expectativa es de que todo mundo la disfrute mucho, de que vayan todos los amigos y los que no conocen la casota. Bueno, hasta ahora tengo referencias de que viene gente de Aguascalientes, de Calvillo, de Jalpa. Y por cierto, también ya pueden ir reservando sus lugares. El espacio es un teatro intimista, entonces no es como así que para muchísimas gentes. Pueden ya hacer sus reservaciones, comprar sus boletos desde ahora. Y este,
0: ¿a qué número?
3: A estos números, maestro.
1: 492-105-3971. Básicamente ahí, o por las redes sociales, por las páginas de Facebook de la Casota Zapata, o Instagram también, de cualquiera de estas formas que nos contacten para hacer la reservación, porque, perdón,
0: estos
1: efectivamente.
0: Calores y fríos, no ayudan.
1: Efectivamente, es un teatro intimista, los que lo conocen caben ahí 40 personas, entonces suele tener, solemos tener buenas entradas, pensamos que no va a ser la excepción, quien quiera garantizar su espacio, pues anticípese y reserve a estos números, por favor, o por estos medios.
0: ¿Qué nos falta comentarle a quienes nos ven y nos escuchan?
2: Bueno, pues nada más recordarles que no olviden asistir. Se la van a pasar súper, no se van a arrepentir. Asistan, porque nada más son dos funciones, sí. Entonces hay que aprovechar. El maestro ya no nos dio más fechas.
0: Está ocupada la agenda.
2: Está ocupada la agenda. Entonces, pues a todos los amigos, conocidos, desconocidos, que quieran pasar un rato agradable, ver teatro bueno. Ahí los esperamos, este 2 y 3.
0: Una tragicomedia.
2: Una tragicomedia. Más tira más a comedia que a tragedia, ¿no?
3: O sea,
2: hace más reír que llorar. Eso sí.
0: Bueno, ya. La tragedia está en la soledad.
2: Exacto. No, sí, exacto.
1: Yo tengo la duda de quién de ellos es la virgen y quién es la loca. Pero lo vamos a descubrir.
2: Es difícil descubrir eso.
1: Muy pronto lo veremos el viernes.
2: El viernes, no te lo pierdas, el viernes lo sabrás.
1: El viernes lo sabremos.
0: Ay, no, recuerden, próximos días
3: viernes 2 y sábado 3.
0: ¿Horario?
3: 7 de la tarde en punto.
0: En la Casota de Zapata.
3: Así
0: la Virgen Loca.
3: La Virgen Loca.
0: Con Celia Valenzuela Carrillo.
1: Efectivamente.
3: Muy bien.
0: Les agradezco muchísimo que nos compartieran la invitación. Mucho éxito. Ya saben, aquí están los micrófonos abiertos para otras propuestas.
1: Claro,
0: porque
1: que sí.
0: La agenda está completa.
3: Sí,
1: de hecho, yo creo que sí, ya de una vez anticipo, reservo mi lugar también al número. Porque sí tenemos mucha actividad ya a partir de este mes. Retomamos ya las actividades, se nos acaban las vacaciones. Entonces ya pronto, si ustedes están de acuerdo, los visitaremos nuevamente para seguir anunciando. Tenemos las visitas de otros grupos de Celaya, uno diferente al que vino ya con nosotros, que fue un éxito absoluto. Ahora viene otro grupo, vienen también como parte del circuito de artes escénicas independientes, del cual somos sede, también vienen unos compañeros de Aguascalientes, y nosotros mismos también retomaremos nuestra exitosa obra de Vida Estamos en Paz. Entonces, vamos, ya estamos volviendo a arrancar después de unas pequeñas, pero ya muy necesarias vacaciones.
0: Bueno, les felicito por esta dinámica tan constante, ya saben que aquí estamos. Muchas gracias, Martín de Santiago, Celia Valenzuela. Y Guillermo Zapata de la Casota de Zapata para acompañarnos. Hoy vino muy calladito, por eso lo desconozco, pero
1: sí.
0: Muy bien,
1: sí,
0: es otra persona, ya en calles.
1: Exacto.
0: Muchas gracias.
1: Muchas gracias, ahí los esperamos.
0: Vamos a cambiar de información, y es que están convocando a las y los interesados en participar en el taller de encuadernación entre hilos y papel los días 30 de septiembre y 1 de octubre en el Archivo Histórico del municipio de Guadalupe. Vamos a escuchar al doctor Julián Chávez.
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5: La iniciativa del taller Entre Hilos y Papel surge del interés por fortalecer las acciones de conservación y preservación de los materiales que resguardan nuestros archivos y bibliotecas. La encuadernación forma parte de los conocimientos y técnicas que permiten comprender mejor la estructura y el cuidado de los libros y documentos. Esperamos que los participantes no solamente aprendan una técnica de encuadernación, sino que también puedan valorar el trabajo que existe detrás de la elaboración y conservación de un libro, así como aprender a manejar diferentes materiales y herramientas para encuadernar, desde cortar, pegar, hasta coser y decorar libros. La encuadernación juega un papel fundamental en la conservación y protección de documentos y libros históricos. porque ayuda a mantener unidas y protegidas sus páginas frente al paso del tiempo, el polvo, la humedad, la luz y el uso constante. Además, una encuadernación adecuada evita que las hojas se deterioren, se rompan o se pierdan. En el caso de los documentos y libros históricos, conservar su encuadernación original también puede aportar información sobre la época en que fueron elaborados, sus materiales, técnicas y características culturales. Por ello, la encuadernación no solo protege físicamente estos objetos, sino que contribuye a preservar nuestra memoria colectiva y transmitirla a futuras generaciones. Invitamos cordialmente a todas las personas interesadas en conocer y aprender sobre estas técnicas a participar en el taller Entre Hilos y Papel. Será una oportunidad para acercarnos al mundo de la encuadernación, aprender de manera práctica y reconocer la importancia de conservar nuestros libros y documentos. El taller se llevará a cabo en las instalaciones del Archivo Histórico del Ayuntamiento de Guadalupe, Zacatecas, calle Independencia número 390, Centro. Para mayores informes e inscripciones, mandar un correo a secrearchivoh@gmail.com.

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3: Vámonos con otro de los temas súper esperados y que se los he estado adelantando y adelantando, diciéndoles que esperaran ya octubre y diciendo que viene el frío, pero que no importa porque el Festival Internacional de Teatro de Calle siempre es un espacio maravilloso para encontrarnos con la ciudad, con las calles, con las plazas, las plazuelas y sobre todo disfrutar del teatro al aire libre. Y bueno, ya hay fechas, ya hay compañías, ya hay todo, pero queremos el detalle. Le agradezco muchísimo a Marco Saucedo, director del Sistema Estatal de Festivales, que nos acompañe en cabina para que ahora sí que nos dé los pormenores, porque ya por ahí hay algunas personas que están un poco confundidas porque dicen, ¿cómo que la inauguración está programada para el sábado, pero desde el viernes va a haber pasacalles? Y luego también está el servicio súper interesante. Luego decimos pasacalles como una normalidad y ya mucha gente dice, es un desfile, van a cerrar las calles, ¿qué va a ocurrir? Y dije, este es un tema súper interesante que debemos de retomar porque no es un desfile, pero sí nos invita a recorrer una calle. Bienvenido, Marco. Gracias.
4: Mira, qué gusto saludarte, estar aquí en tu programa, saludar a tu público maravilloso que siempre nos hace fuertes. Es que finalmente, y precisamente en teatro de calle, el público es fundamental. Es el tercer protagonista. Decimos que el primero pues son los actores y también es la ciudad.
3: La ciudad.
4: Ese centro histórico que tenemos. Y sí, bueno, pues ya presentamos la programación, por ahí está ya el programa completo. Y pero para que no se pierdan, bueno, vamos a hacer un resumen, un recuento de todas las bondades. Desde luego es un programa que está cumpliendo 23 ediciones. Que no años, deberíamos estar cumpliendo 25 años, un cuarto de siglo, pero sí, nació hace 25 años este festival tan importante que viene a darle un realce tremendo a la riqueza patrimonial que tiene el centro histórico, donde se desarrolla, donde lo hace único y diferente a cualquier otro programa de artes escénicas en espacios abiertos. No, aquí se disfruta tremendo. Los grupos que en algunas ocasiones han presentado sus obras en otras ciudades, han estrenado y que después de Zacatecas catapultan ese potencial que les da precisamente nuestro centro histórico con esas imágenes y pues así tendremos pues prácticamente todo está en esa conjunción de lo visual. Desde luego las artes escénicas con la actuación, la participación del público y esta tremenda riqueza de visuales que nos dan todos los espectáculos, algunos aéreos, algunos también en altura, como ya lo comentaremos con Rosé del grupo francés. Pero mira, en resumen estamos hablando de 19 agrupaciones. Uh-huh. De las cuales 6 son grupos invitados extranjeros, pero 4 nacionales. Es decir, estamos hablando de 10 compañías invitadas nacionales o extranjeras y 9 grupos zacatecanos. Me gustaría hablar primero de los grupos zacatecanos. De estos 9 tenemos un grupo especialmente invitado, que es la Cofradía de San Juan Bautista, con unos extractos de esta batalla del Panto. Y las conocidísimas morismas.
3: ¿Y esto dónde se va a estar escenificando, Marco?
4: Les propusimos a los cofrades y a los actores la lateral del antiguo templo de San Agustín, justo donde fue la presentación del festival la semana pasada, ahí en esos arcos, en esa rinconada, y además van a poder abordar las dos calles que llegan,
3: el Doctor
4: Hierro y la que sube hacia el Congreso, este callejoncito. Entonces ahí se va a llenar de bandas de guerra y la escenificación estará ahí a un costado de San Agustín. Este es el grupo invitado. Los otros 8 llegaron por convocatoria. Uh-huh. 2 de ellos vienen de la convocatoria de producciones del Festival Cultural, del reciente 40 Festival Cultural Zacatecas, que es Parvada Teatro y Puerco Teatro, con obras que ya estrenaron en el festival en la Plazuela Goite y ahora retoman que realmente la producción era para continuar y enlazar estos dos festivales, darle un clic al cultural y al de teatro de calle. Y estas 2 son de esa convocatoria y las otras 6 también por convocatoria. Sí, recibimos un total de 12 postulaciones y según la convocatoria, la capacidad que tiene el festival en sus foros, porque recordemos que cada obra se presenta 2 días consecutivos. Uh-huh. Normalmente en horario... En el mismo horario, pero aquí sí encontraremos en el programa, para que no se confundan y estén al pendiente día a día, de algunas pequeñas diferencias. Se hace precisamente para que no se pierdan las funciones que están previamente y que todas además están cerca. Se convierte en una cosa hermosa cuando vemos cómo el público se traslada entre plazas.
3: Ah, sí.
4: Es maravilloso ver todo el público que se va moviendo y llama la atención, porque son bastantes personas que dices, ¿qué está pasando? Una manifestación. No, bueno, nada, están moviéndose de plaza a plaza.
3: Son días de tenis.
4: Sí.
3: Para poderse mover a todas las plazas.
4: Así es, pero sí hay un par de funciones que sí se van a cruzar, hay que estar al pendiente para seleccionar el día y poderla ver en uno de las 2 funciones. Y bueno, amén de estas 9, pues también es muy importante siempre resaltar el tema que hace fuerte a la creación de nuestros grupos, que es la dramaturgia propia. Prácticamente todos traen una dramaturgia propia. Por ejemplo, hablemos de La Ciénega, que es un grupo imperdible, ya muy, muy característico. Una representación muy cómica de Macbeth, y una parodia donde no tienen los derechos de autor y tienen que cambiarle el nombre a la obra y se titula La cruel historia de Macpato. O sea, en lugar de Macbeth, por ahí hacen esa parodia. Está también, por ejemplo, está Grupo Momo con Claudia Solís, que también llegando fuerte con el tema de las mujeres y sus malinches, estará abordando la Plazuela Goitia en un formato inverso. Quiere ahora que el público esté en el escenario y sus actrices y la escena esté en las escalinatas, por ejemplo. Bueno, de las obras del Festival Cultural, Puerco Teatro también hace una reinterpretación de la toma de Zacatecas con 1914, Interferencias. Parvada Teatro, una obra para toda la familia. ¿Quién más está? Bueno, El viaje de los viajeros de la maestra Rosalina López del Escarabajo, y también Mayela Venegas con De Mente en Mente nos tendrá Fuegos Fatuos. Ahora Mezquite. Esta edición, Mezquite, claro, perdón, Mezquite ahora tendremos una novedad con Mezquite Teatro Colectivo. Frida dirige este gran proyecto de mucha riqueza para nuestras primeras infancias, pero ahora no es para primera infancia,
3: okay.
4: Ahora es para niños y niñas de más de 7 años, con Niña Roja, una obra precisamente que toma el tema de inicial de la menstruación de las niñas. Y habrá un taller previo a las 5 de la tarde y dos funciones, las funciones respectivamente a las 7. Yeah. ¿Quién me falta por ahí? Bueno, Fuegos Fatus de Mente en Mente. Y bueno, en total son estos 8. Como grupos invitados, ya nos pasamos. Está pues de aquí muy cerca, de Jalpa, Zacatecas, un grupo que ya está radicando prácticamente todo su elenco en Aguascalientes. Es un grupo nacional, ya no pudo entrar a la convocatoria, pero con una obra muy, muy apropiada de estreno. Va a estrenar 8 lunas lejos de casa. Teatro Boel, de Aguascalientes.
3: Sí, Aguascalientes, ya lo ubicamos como Aguascalientes.
4: Sí, prácticamente. De hecho, acaba de ganar la convocatoria de la Muestra Estatal de Teatro. Está en la Muestra Estatal de Teatro de Aguascalientes. Seguramente por ahí serán acreedores a más beneficios. Es muy, muy buen grupo que está con un elenco ahí, está más fuerte en Hidrocálido. Regresa Cornisa 20 con una reinterpretación de sus Caballeros y Dragones que ya tuvimos en el festival, pero que es una delicia para el teatro de calle y para toda la familia. Y está una obra muy intimista con la que nos recuerda estas cajitas. Ah, por cierto, se me olvida.
3: Ay,
4: de los
3: sí,
4: grupos
3: cierto.
4: Zacatecanos también está el maestro Martín Letechipía con este colectivo Reburujados, con 6 cajitas mágicas de la técnica Lembe Lembe para crear una historia. Forman una serpiente y está basada en situaciones de la quemada, de la arqueología, de los míticos personajes de la quemada. Entonces está muy, muy ad hoc a un tema zacatecano, pero con estas cajitas mágicas. Es un proyecto que él presentó en la pandemia y que vale la pena retomar.
3: Perfecto.
4: En teatro de calle. Y ya de los nacionales también está esta obra Radicales a través de la mirilla, que tendremos con la compañía de Ciudad de México, La Cumbancha, que son también un poquito más grande que la cajita Lembe Lembe, que de la que acabamos de hablar del maestro Martín. Son teatrinos medianos y además de títeres también hay actrices en el teatrino. Y también hay que formarse, duran más de una hora, hay que formarse, hay varias tandas muy cortas. Es un teatro que contrasta tanto las cajitas Lembe Lembe de Rebrujados de aquí de Zacatecas como Radicales a través de la mirilla, pues contrasta con el gran formato de Plaza de Armas, que es para más de 8,000, ya depende cuánto nos permita y Protección Civil, o sí, más de 8,000 personas, contra, bueno, pues seguramente un público reducido y afortunado que deberá formarse con tiempo. Y también tenemos en estos grupos invitados un grupo radicado en Jalapa, Cosmonautas Teatro, con la Argentina, con pues una actriz principal ejecutante del Teatro de Sombras, que es argentina, y ellos estarán en unas intervenciones interviniendo muros con pequeñas historias nocturnas para apreciar. Es un espectáculo autónomo, totalmente la ejecutante trae todo el dispositivo para proyectar en los muros. Y veremos, se llevará grandes imágenes porque se ha presentado en muchos lugares, pero ninguno como Zacatecas, donde le dará un gran valor a su proyecto de teatro de sombras.
3: Esos Marco, son los tienes grupos un invitados. Minuto para cerrar. ¡Ah!
4: Pues vamos cerrando con los grupos invitados, que finalmente es la noticia que esperan, pero sí, lamentablemente yo no podemos dejar de hablar de esta frase que habla el video: el teatro de calle nace en casa, ¿no? Nace en Zacatecas, y aquí están los grupos que lo hacen fuerte. Pues mira, precisamente la confusión es, tenemos pasacalles en cada edición, no son desfiles, son significaciones,

0: gigantes, son las muñecas gigantes y unos tamboreros que ya habíamos tenido en otra edición a los tamboreros en un espectáculo aéreo, pero ahora vienen para acompañar y hacer fuertes a tres grandes títeres
1: ¿Y de
0: enormes.
1: dónde a
0: Mira,
1: dónde va a ser ese recorrido?
0: a partir de, bueno, esperemos salir que las dimensiones de Miguel Auza bajando hacia Callejón de Rosales y agarrando fuerza a todo, Portales hacia Catedral.
1: Ya escucharon, ¿eh? Ya escucharon.
0: Y hay funciones a las 5 y nocturnas a las 7, así que serán diferentes con luz y luz de día. Este es el grupo francés, está también el grupo catalán Mar Gómez, que regresa con su teatro físico y humor a la plazuela Miguel Auza. Están los chilenos de La Patriótico Interesante, que también ya tuvieron el honor de clausurar un festival de teatro de calle ahí en Plaza de Armas, ahora con un espectáculo que se titula Mi Fuego, es para toda la familia, estará en la Plazuela Goitia y es un teatro muy especial, bien diferente a todo lo que veremos, porque es latinoamericano y los chilenos traen un teatro muy social y crítico, incluso muy, muy diferente a lo que estamos acostumbrados a ver de lo visual europeo espectacular. Y desde luego, pues los grandes espectáculos de Plaza de Armas que tendremos al grupo, un grupo argentino de danza aérea y vertical que se llama LV. Tiene bastantes años y sobre todo hay una tradición importante ahí en Buenos Aires con Supernova. Es una como una nave espacial que recrearán ahí y nos transportará. Es un espectáculo inmersivo, ¿no? Para los asistentes. Y regresa también, ¿por qué no? Hace 2 años tuvimos a Close Act Theater con esta esferota gigante. Y precisamente es el grupo que le da imagen al cartel con este pterodáctilo y este ojo que está ahí a un lado de la Torre Catedral, a propósito de una obra tremenda, ¿no? Que tiene que ver con épocas del pasado, un teatro de ficción, pero también con algo que también parecía ficción hace tiempo, pero ya no lo es, que es el tema de la inteligencia artificial. Entonces ahí con eso estaremos clausurando con Close Act Theater. Y solo me está faltando los franceses que compartimos con Cervantino, Gratteciel, con un espectáculo visual hermosísimo, no muy extenso, como de 35 minutos, que estará en la explanada del Congreso también con dos funciones, una a las 5 y otra a las 9. Este nos dará unas tremendas visuales, unos visuales preciosos. Son tres péndulos y música en vivo que estarán a cierta altura del piso y estarán oscilando las ejecutantes ahí a un costado de estas hermosas cúpulas de San Agustín. La bufa de fondo, el cielo zacatecano, tal vez algunos nublados y todo el complejo arquitectónico que está incluyendo, pues desde luego el Congreso del Estado quien nos está prestando la explanada.
1: ¿Qué les parece? Busquen el programa, ya está distribuyéndose en redes sociales para que lo chequen a detalle, como nos acaba de decir Marco, para que no se pierdan nada, chequen cambios de horarios, todos los ajustes necesarios y disfrutemos plenamente del Festival Internacional de Teatro de Calle 2026. Marco, gracias por estar aquí, que sea todo
0: Gracias.
1: un éxito.
0: Gracias, gracias. Los esperamos y ya está el programa circulando en redes. Y también nos lo pueden solicitar por WhatsApp. Está un poquito pesado, pero se los compartimos con gusto también.
1: Muchísimas gracias por acompañarnos. Gracias a Paulina, gracias a Ale. Mi nombre es Yadira Rivera. Pásenla muy bien. No se vaya, sigan en Radio Zacatecas.
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5: Seguridad.
2: Zacatecas ocupa el primer lugar de México en puntos de monitoreo de seguridad con 113 arcos instalados en todo el estado, colocándose por encima de la Ciudad de México y de Nuevo León, informó el gobernador David Monreal Ávila al constatar la inversión de 43.6 millones de pesos en el destacamento regional de seguridad DERES de Saldaña, en el municipio de Pinos.
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0: espacios de DERE tiene también el propósito de capacitación, de formación para las policías municipales de la zona sureste zacatecano, caso Villa González, Villa Hidalgo, Pánfilo Natera, Noria de Ángeles, Pinos, todas estas policías tendrán oportunidad de venirse a capacitar acá.
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2: Miércoles 30 de septiembre. Bienvenidas y bienvenidos al flash informativo de Radio Francia Internacional. En los controles nos acompaña Didier Bleu. Comenzamos con el resumen de las noticias internacionales de la jornada.
3: Jessica Brumek.
2: Una pasajera del vuelo Fly Dubai con destino a Israel asegura que el piloto intentó estrellar el avión. Miriam Shirao Hayon dijo a los medios que el avión estaba prácticamente fuera de control cuando uno de los pilotos intentó apuñalar al otro este miércoles durante su trayecto de Dubai a Tel Aviv. El primer ministro israelí Benjamín Netanyahu apoyó la misma versión de los hechos mientras continúan las investigaciones. Un ataque israelí contra un autobús mató a 5 personas en la Franja de Gaza, según servicios de emergencia del territorio palestino. El plan de paz para Gaza todavía sigue en punto muerto y continúan las ofensivas, sin embargo, del Estado hebreo allí, que desde el inicio del conflicto, luego del ataque de Hamas en octubre de 2023, ha causado cerca de 74.000 muertos del lado palestino, según el Ministerio de Salud del enclave, cuyas cifras son consideradas fiables por la ONU. Pedro Sánchez se siente razonablemente optimista respecto a que el Parlamento apruebe las medidas en materia de vivienda que su gobierno en minoría propuso este martes tras las protestas a nivel nacional.
4: Permítame que me ponga en el mejor de los escenarios antes de que llegue esa votación. Y ya le digo que soy razonablemente optimista sobre la convalidación. He escuchado al PP decir que soy traidor también en esto. No sé muy bien yo qué significa ser traidor. ¿A quién? ¿A los fondos buitre que especulan con la vivienda? Pues sí, me gusta ser traidor a ese tipo de intereses. ¿Qué quiere que le diga?
2: Era el presidente del gobierno español, Pedro Sánchez, quien también este miércoles pidió disculpas en persona al presidente francés, Emmanuel Macron, de visita oficial en Madrid, tras que el Senado hiciera caer este martes el tratado de amistad entre España y Francia. Irán acusó recibo este miércoles de la respuesta de Washington a su propuesta para poner fin a la guerra. Medios estatales afirman que el documento estadounidense ya se encuentra en manos del presidente iraní Masoud Pezeshkian. Irak pasa página de 2 décadas de presencia militar estadounidense en su territorio. Este miércoles debe completarse el retiro total del ejército de Estados Unidos allí. Evento celebrado por Bagdad que lo califica como una nueva etapa en su soberanía. La Corte Suprema estadounidense vuelve a reactivar las deportaciones de inmigrantes a terceros países, proyecto de expulsiones masivas que ha sido el caballo de batalla de Donald Trump durante su campaña y que había sido frenado recientemente. Hasta aquí llega la actualidad en el flash informativo de Radio Francia Internacional. Hasta la próxima.
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3: Que sea una vitamina no significa que sea inofensiva. El riesgo depende de cuánto tomas, durante cuánto tiempo y qué otros productos estás combinando. Síntomas como dolor de cabeza, náusea, moretones, diarrea y confusión, entre otros, pudieran ser señales de que no es la enfermedad, sino el remedio el que te está afectando.

0: tomas un multivitamínico por la mañana, al mediodía te bebes un shot ahí de un jugo mágico con extra vitaminas añadidas. ¿Por qué no para dormir una melatonina, un complejito ahí multivitamínico? El día de hoy, yo creo que no solo a uno, sino a varios de mis pacientes les dedico este programa. A todas y también a mis familiares, que tengo una por ahí que tengo en la mira. Que si dice vitaminas debe ser bueno, y más bueno es mejor. Entonces, pues como ustedes ya saben, yo soy Sara Flores, nutrióloga clínica y funcional, y como cada miércoles los acompaño a ustedes aquí en Nútrete. Y les recuerdo, nosotros somos un espacio abierto al que ustedes se pueden comunicar al 92-40532 y al 92-179-6589. De igual manera, acompáñame y sígueme a través de las redes sociales de Sara Flores Nutrióloga y de CISART.
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0: Uy, a mí, créanme que esto me encanta, de que ustedes y yo aprendamos juntos. Cuando yo y la productora, bueno, más bien la productora y Selena y yo, escogemos un tema que vamos a abordar, bueno, pues es una nueva experiencia a la que hay que adentrarnos. Y elegimos la intoxicación por vitaminas porque es algo a la que muy pocas personas ponen atención. Es más, ni siquiera sabemos qué es una vitamina. Y ahora sí que me voy a poner así como bien técnica y también bien filosofal. Dícese del término griego amina de la vida. Y sí, son pequeñas sustancias, o mejor conocidas como micronutrientes. Son sustancias que requerimos en la mínima cantidad, ojo, en la mínima cantidad, para que hagan funcionar nuestra vida. Dicho de otra manera, me ayudan en todas las funciones de mi organismo. Ahora, también quiero hablarte. Mencioné la palabra micronutriente. ¿Qué es un micronutriente? Vamos a diferenciar. Tenemos los macronutrientes, que son estos nutrientes, valga la redundancia, que forman parte de nuestra incluso composición corporal, o sea, lo que son las proteínas, lo que son los carbohidratos y lo que son las grasas. ¿Por qué macro? Porque requerimos una ingesta en suficiente cantidad, o sea, en mayor cantidad. Y los micronutrientes están conformados por las vitaminas y los minerales. Literal, requerimos de algunos casi que trazas, o sea, una cantidad muy, muy mínima. Y no quiero adentrarme y extenderme tanto en la función de cada vitamina, pero bueno, sí que sepas características muy generales, que tenemos vitaminas que son esenciales y no esenciales. ¿Esenciales por qué? Porque aparte de que las requerimos para la vida, nuestro cuerpo por sí solo no las sintetiza, no las produce, y es cuando nosotros debemos de consumir algo de manera externa. Y ojo, no me refiero únicamente a la tableta, la cápsula, el polvito o la bebida multivitamínica, sino que también la ayuda externa es los alimentos, o son los alimentos. Ahora, los no esenciales, pues son los que también nuestro cuerpo por sí mismo los va produciendo. De algo que yo consuma, lo desdobla, lo metaboliza el hígado, y entonces de ahí obtiene tal y cual vitamina. Bueno, ya dijimos cuáles son las esenciales y las no esenciales. Ahora, hay vitaminas y minerales que son liposolubles e hidrosolubles. ¿Eso qué quiere decir? Que me va a ir mejor con su absorción si yo me las tomo con agua, o no importa lo que yo haya consumido en mi día a día, se va a absorber si es hidrosoluble, al contrario de las liposolubles, lipo de grasa, por ejemplo, como el omega 3. Es un claro ejemplo de que es una vitamina que nosotros debemos de consumir cuando estemos ingiriendo alimento, pero principalmente grasa. No quiere decir que yo les digo que esté consumiendo ahí chicharrón prensado. No, no, no. Que esté consumiendo algo que lleve un poquito de grasa. Puede ser nueces, puede ser aguacate, aceite de oliva, aceitunas, mantequilla pura. O sea, esa también es grasa. O la grasita, por ejemplo, natural de nuestra proteína, de la carne que vamos a consumir. Entonces, esa es la diferencia. ¿Cuáles son las que entran en las liposolubles? La vitamina A, la vitamina D, la vitamina E y la vitamina K. Y ahí yo les respondo, me adelanto con si lo debo de consumir en ayunas, con los alimentos, después de los alimentos. Si requieren grasa, hay que utilizar nada más la lógica. Si requieren grasa para absorberse mejor, entonces requieren ser consumidas con los alimentos. También, ojo, hay vitaminas que pueden llegar a ser irritantes. Entonces, si yo me espero mucho rato o después de comer o las consumo en ayunas, lejos de que las voy a absorber bien, no las voy a absorber y aparte me van a irritar. Fíjense, por eso es tan importante estar bien asesorados. Ahora, las vitaminas hidrosolubles, pues son todas las del complejo B y también algunos folatos, principalmente complejo B y los folatos. Ahora, ¿cuáles son los minerales que nosotros requerimos en mayor cantidad? Bueno, tenemos el calcio, el fósforo, el magnesio, el sodio, el potasio y el cloro. Cuando nosotros traemos un desequilibrio hidroelectrolítico, ¡ay, pareció trabalenguas! Pues sucede que estos minerales nosotros nos los medimos en sangre y es cuando podemos rescatar, inclusive como de una hiponatremia, o sea que se me bajó el sodio y se me subió el calcio y demás. Entonces eso, como todas las vitaminas y los minerales tienen su función, si no están en una homeostasis, en un correcto equilibrio, eso me trae consecuencias físicas, que también ahorita las vamos a estar platicando. Ahora, ¿qué es la intoxicación por vitaminas? Ya que nosotros estamos aquí, es el tema que nos trae. Pues literal, no solo importa la cantidad que yo consuma en el momento, sino la frecuencia. Y si, ojo, esta vitamina era la que yo requería en este momento, porque probablemente mis niveles estaban correctos, pero ya me dijeron que la vitamina D3 es lo mejor y es lo plus y es lo ultra, porque aparte me va a ayudar con la juventud y con la piel y con infinidad de cosas. ¿Es buena? Sí, por supuesto, es buena, pero en su rango adecuado de niveles. Y eso, pues, lo tenemos que medir en sangre. Esa es una realidad. Pero bueno, entonces, te intoxicas cuando superas los niveles de ingesta diaria recomendada, ¿ok? Y va a ser muy diferente para cada vitamina. Y bueno, pues de ahí se nos va a hacer un desorden en cuanto a signos y síntomas. Ahora, supongamos, ahorita vengo de televisión de hablar de hipotiroidismo. Entonces, supongamos que una persona sea hipotiroidea, pero resistente a la insulina, pero está en perimenopausia. O sea, se puede confundir con que le duele su cabeza porque pues es normal, está en perimenopausia, que mira la caída de estrógenos y demás, sí, pero todo el santo día se me está complementando y suplementando con toda la farmacia que le dijeron la amiga, la vecina y TikTok. Entonces, es muy complejo para nosotros que nos encargamos de este lado, o sea, como especialistas en el área de la salud, identificar en ese momento y sin estudios de laboratorio qué es lo que le está produciendo ese malestar. Vamos de una en una. De las principales que han tenido registro de intoxicación, la vitamina A, también conocida como el retinol, puede provocar dolor de cabeza, náuseas, visión borrosa. Y también puede afectar tu hígado. Y también, ojo, para las pacientes cuando están en etapa de embarazo. Qué bueno que acabo de mencionar el embarazo. Por favor, no se me metan todo lo que su suegra o su mamá les recomienden. Es una etapa bien, no quisiera decir la palabra delicada, pero sí una etapa de mucho cuidado, porque no solo lo que tú consumas va para ti, sino que también para tu producto. Entonces, no le queremos causar al bebé tampoco una intoxicación, ¿cierto? Ahora, la vitamina D. Pues literal, como su función de la vitamina D es que me ayude a fijar el calcio en los huesos, ahora lo que puede provocar el exceso de vitamina D, pues también es que empiece yo a formar calculitos de calcio y no precisamente donde queramos. Puede haber, infinidad de sitios donde pueda tener un cálculo, llámese como los cálculos renales, los cálculos en vesícula biliar y demás, ¿no? Entonces, también puede causarte una sed muy intensa, que estés orinando muy frecuentemente por lo que acabo de mencionar. O sea, el cuerpo no sabe cómo va a eliminar todo el calcio que absorbió de más. Porque como la compañera que le ayuda a absorberlo, había tantas disponibles, digo, ahorita es cuando. Ahora, pasamos a la vitamina B6. Es hidrosoluble, ya mencionamos que se absorbe más, está así, pues en ayunas con agua. Y me puede provocar cambios en sistema nervioso como hormigueo en manos, en pies, entumecimiento. Sí necesitamos una valoración inclusive por un neurólogo para que no sea nos estemos como confundiendo con algún detalle ahí neurológico como un derramito, un aneurisma o demás. Entonces, la vitamina E. Pues, ¿qué me puede causar? Principalmente sangrado a cualquier nivel y más si estoy yo consumiendo algún medicamento anticoagulante. ¿A quiénes le dan los medicamentos anticoagulantes? A los pacientes que han sufrido una trombosis como profiláctico, es decir, como prevención, o a aquellos personas que han tenido algún infarto cerebral o también que tienen problemas en el corazón. Es lo que yo en este programa no me cansaré de repetir, no porque las vitaminas y los minerales sean buenos, están indicados para ti, puede ser muy riesgoso. La vitamina C, que nos puede provocar diarrea, distensión abdominal, náuseas, cólicos, y pues no porque, es más, viene la temporada invernal, ya casi vamos a entrar. ¿Y qué es lo que nos recomiendan? Pues que nos vayamos previniendo con nuestra vitamina C y demás. Sí, es muy bueno, pero no nos podemos exceder. Ahora, también es bien importante por cuánto tiempo voy a tomar una vitamina, un complejo multivitamínico. Tengo que estarme checando periódicamente mis laboratorios en sangre. O sea, todo eso requiere un acompañamiento. Ahora, eso lo voy a hablar un poquito más en la estrategia. Pero, por favor, corran y tomen lápiz, pluma, una libretita. Porque voy a dar el procedimiento. Si yo sospecho que estoy bajo una intoxicación o alguno de mis familiares está bajo alguna intoxicación, es lo siguiente lo que tenemos que hacer. Intoxicación, bueno, su nombre lo dice, es que hay algo tóxico que está dentro de mi organismo. ¿Y qué es nosotros como personas, como humanos, lo que queremos hacer? Pues, ¿cómo me lo saco? ¿Cómo lo elimino? Es como cuando los niños ingieren algún detergente, cloro, algo que les va a dañar, pues no los podemos poner a vomitar, porque va a lastimar, va al contrario a perjudicar mi esófago, todo el tracto digestivo. Ahora, lo primero es, como tenemos 3 segundos para calmarnos, si yo ya veo que mi familiar está perdiendo la conciencia o si está en algún síntoma que es muy evidente, porque no solo podría ser que estuviera intoxicado, puede estar bajo una reacción alérgica. ¿Cómo? ¿Cómo que voy a ser alérgica a una vitamina? Sí, ¿por qué? Porque no es a la vitamina tal cual, sino al vehículo. ¿Qué quiere decir el vehículo? Supongamos que es una capsulita de omega. Entonces, esta capsulita, pues evidentemente tiene líquido adentro, ¿no? Pero no todo lo que está adentro es un omega. O sea, hay el vehículo, es como esa sustancia que la farmacéutica o el laboratorio le pone a la vitamina, pues a la capsulita, para que pueda ser mejor absorbido o demás. Y no a todo, es como los amigos, no a todo mundo le vamos a caer bien, ¿no? Entonces puede ser que no estés en una intoxicación, pero sí en una reacción alérgica. Entonces, paso número 1. Acudir a urgencias, o si no te es posible porque te sientes tan mal, pues llamar al 911. Ahora, porque si tú detectaste, que la verdad es complejo, vuelvo a hacer hincapié, porque yo no le temería a las vitaminas, eso yo creería que no me va a hacer mal. Entonces, si tengo dificultad respiratoria, desmayos o he convulsionado o alguno de mis familiares, y si tengo el antecedente, es que puede ser también en niños, porque miren, esto es una pelea que yo vivo también con uno de mis familiares, muy cercana, este programa va directo a ti. A los sobrinos, a los nietos, le compré un frasquito de gomitas. Y sabe bien rico y allá va, y una y otra y otra y otra. O sea, no podemos hacer eso. Puedo estar intoxicando a un ser pequeñito. Entonces, es lo más común. No que los adultos se intoxiquen, pero sí los niños. Entonces, si el multivitamínico que ingirieron contiene hierro, este puede ser especialmente peligroso. Ya lo mencioné, no vamos a provocar el vómito ni nos vamos a hacer remedios caseros. ¿Cuáles remedios caseros conocen? Tómate leche, un vaso de leche y un plátano, y con eso se te corta el efecto. O sea, no, por favor, no. Hay que llevar el envase completito. No le quiten, por favor, nunca las etiquetas a los productos que estén consumiendo. Yo les pido muchas veces a mis pacientes, a ver, mándame foto. Y me manda la foto del frente. O, no, tiene que ser donde vienen los ingredientes y el contenido nutrimental. Que me digan cuánto pesa la persona aproximadamente, qué edad tiene. O sea, literal, al personal de salud le tienes que informar lo más que se pueda para que sepa cómo actuar, a qué hora se lo tomó, cuánto se lo tomó, si tiene alguna enfermedad en particular. Ahora, hay que saber si el exceso de la ingesta ocurrió en una semana, en meses o lleva muchísimo tiempo. El médico va a decidir cuáles son los estudios de emergencia que se requieren y también, bueno, recuerda, no existe un antídoto casero universal. No la leche con plátano, no, por favor, ese no es un antídoto comprobado. Si sospechas de una intoxicación, suspende el suplemento, conserva el envase y busca atención urgente. No provoques el vómito ni intentes desintoxicarte en casa.
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0: Ay, cuando llegamos a lo que la mente calla y lo que el alma expresa, wow. A mí me encantan estas secciones del programa de Nútrete, porque literal, mi cuerpo, que mi mente, ¿qué está diciendo? Estoy saturado. Y creo que muchos de nosotros estamos saturados. Estamos saturados en compromisos profesionales, en compromisos sociales, en demandas familiares. ¿Cuántas veces hacemos por otros lo que no hacemos por nosotros mismos? También las personas que llegamos a ser cuidadoras de otras. Yo creo, es más, yo quisiera hacer un estudio con mis pacientes y casi que la pregunta ahí que va de cajón, sí lo hago en la historia clínica. ¿Con quién vives? ¿Con quién vives? ¿A quiénes tienes a tu cuidado? Y créanme que las personas que son... Ahora, yo no les estoy pidiendo que sean desobligados e irresponsables con sus hijos o con sus padres o con sus parejas, sus hermanos. No, pero tiene que haber un límite. Vivimos saturados y nuestro cuerpo está intoxicado. No solo, bueno, fuera que solamente por las vitaminas, por esas relaciones tóxicas que no nos atrevemos a cortar. Entonces... pues no es más que lo mismo. Hay que aprender a soltar, a liberar, a poner un límite. Si nos vamos a poner el límite de cada vez que abro el frasco para tomarme esa gomita que tanto me encanta, tengo que poner ese límite para las actividades que me estoy cargando de más. Tengo que poner ese límite para... las personas con las que estoy conviviendo, y lo vuelvo a repetir, y sus demandas. Entonces, estamos saturados en actividades, en compromisos, en deudas, Dios mío, en amistades nocivas y en relaciones muy, muy tóxicas.
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0: Quiero que me respondas esta pregunta. ¿Cuáles serían, qué te lleva a tomar una vitamina o un mineral? Tiruriruriruriru. El miedo. Te lleva el miedo a enfermarte. ¿Y por qué es ese miedo? Porque no te sientes fuerte. No te sientes capaz de enfrentar una situación. Entonces, ¿qué hacemos? Que no indagamos en toda esta información que nosotros tenemos, o muchas veces, o sea, fuera bueno y nos hiciéramos conscientes de esto. Entonces, ¿qué hacemos? ¿No sabes qué? Me compro, dicen que el magnesio es bueno, y el calcio, y el omega, y que no me falte, ay, no quiero decir marcas comerciales, pero esta marca que es súper común, en la que ya viene todo, y nada más con que me tome una tabletita ya, todo se solucionó. O sea, sí, te da una calma momentánea, pero no, porque no te sientes fuerte, no te tienes que esconder detrás de un frasco gigante. O sea, ese frasco gigante imaginario, y aparte te sientes que ya estás adentro de una burbuja de inmunidad. O sea, el miedo aparente puede ser a perder la salud. Yo todavía indagaría un poquito más. No me gusta ser vulnerable. Hay que reconocer eso. Es comprensible querer protegernos y sentirnos mejor. Reconocer qué necesita nuestro cuerpo, nuestro bienestar, merece decisiones informadas, descanso, alimentación y acompañamiento.
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0: De los pacientes que yo menos les he hablado aquí en Nútrete son mis pacientes vigoréxicos. ¿Qué es la vigorexia? Es pues un padecimiento principalmente pues psicológico, emocional, en el cual la persona busca cumplir con todas esas expectativas, con todos esos estándares, llámese de alimentación, de sueño, de activación física, de cuidado de la higiene, o sea, todo, pero al grado de llegar a ser una obsesión. Y ahí también va la ingesta excesiva de vitaminas, de minerales, de proteína, de creatina, y de verdad son pacientes que sufren mucho. Actualmente yo tengo una paciente de 50 y pico años, ahí no me atrevo a decir su nombre, porque ella todavía no lo identifica, todavía no acepta que tiene que relajarse. Yo cuando ustedes acuden conmigo a consulta, pues yo les ofrezco un acompañamiento en el periodo en el que están conmigo como pacientes activos vía WhatsApp, pues no 24/7, pero sí en horario laboral, por supuesto que sí. El punto es que en base a las preguntas que ella me hace, yo digo, oh Dios mío, definitivamente no está disfrutando este proceso. Porque se obsesiona con el tipo de proteína, con los gramos que le pesó, con lo que se movió, con lo que bebió en ese momento. Y también, lamentablemente, o sea, ya no me bastó con las vitaminas, minerales y todos estos productos que vienen de laboratorios. Ahora me voy, como ya esto lo dominé, ahora me voy por la hierbita, por lo naturista, por son sustancias, finalmente son sustancias. Ahora, ella tiene una resistencia a la insulina. No se ha querido tomar un medicamento, ya está prediabética aún y con su estilo de vida casi perfecto. Hey, ¿por qué vamos a negar la parte genética? O sea, tú requieres un medicamento, reconcíliate con esa parte. Ahora, ¿qué es lo que yo intuyo? Que todos estos productos que ingiere y que yo considero que no está siendo 100% honesta conmigo, puede tener un impacto en su insulina. Yo ya le he hecho las observaciones, pero en lo que a mí corresponde, y tengo que ser muy clara y muy puntual, así sea una paciente que decida no continuar conmigo como nutrióloga. Pero es mi ética y es mi responsabilidad. Entonces, no quiere decir que cuando tratamos de hacer todo con perfección y exactitud, las cosas están bien. Hay que abrirnos a la ayuda de los demás. Pues una paciente con vigorexia o cualquiera persona con vigorexia hará mil veces lo mismo. Aún y que se lo expliques, si esta persona no modifica sus creencias. Y créanme, es más fácil de lo que ustedes creen caer en una vigorexia. Y es más común de lo que se cree, porque aparte está bien visto. Es el único padecimiento que puede estar bien visto y avalado por todos, porque aparentemente estás a favor de tu salud.
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0: Y bien, el reto de la semana, bien sencillito. Te encargo, por favor, que saques todos tus frascos, seas bien puntual en todo lo que te consumes, o de vez en cuando, o en el día a día, le tomes una fotito, que me la mandes. Puedes mandarla al teléfono de WhatsApp aquí a CISART o a mi número de teléfono. Recuerda, aquí en CISART, en Radio Zacatecas, es el 492-179-6589. Y mi número de WhatsApp es 492 169-3504. Yo te ayudo con todo gusto a sumar qué tanto estás ingiriendo de vitamina tal cual por cual, para que no nada más te vayas con la finta. Y te ayudo a decirte cuáles son las que sí requieres en el momento de vida que estés atravesando. Ahora, le vas a tomar la foto. Veo si los ciertos ingredientes se repiten en mis productos. Si la dosis o la porción requiere una cápsula, varias cápsulas. Si esto lo tomo, realmente me lo tomo y desde cuándo. Porque nada más tengo los frascos ahí guardados empolvándose. ¿Quién me lo indicó y cuándo debo revisar su uso? ¿Cada cuándo me estoy haciendo estudios de laboratorio? Ojo, el porcentaje del valor diario de la etiqueta no es un límite de toxicidad. Eso es bien importante. Una dosis terapéutica puede requerir supervisión y una duración definida. También las vitaminas requieren descanso, hasta como estrategia para mejorar su absorción.
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0: Muy bien, nos vamos con la 1. Entonces, ¿es mejor tomar por separado solo una vitamina o multivitamínicos? Depende qué tanta prisa y que tú sea tu condición de salud. Es muy importante que revisemos. Si tú nada más lo haces por darte una pequeña ayudadita, un multivitamínico está bastante bien. Pero si tengo una situación, un reto de salud particular, hay que estar bien al pendiente de la titulación, del gramaje de cada vitamina. Ahí sí te lo recomiendo que sean por separado. ¿Cuánto tiempo hay que descansar entre una y otra? Más o menos 3 meses. Me tomo la vitamina, a menos que sea una que sí necesite de consumo ininterrumpido, que sea como la creatina. Esa sí, no me la interrumpas. Pero dejamos descansar 1 mes y retomo. Y voy dándole prioridad al micronutriente del que yo ande deficiente. ¿Ok? No es nada más tomar por tomar. Ahora, ¿se toman juntas o por separado? Lo acabamos de decir al inicio. Si son liposolubles o si son hidrosolubles. Ahora sí, no importa que te las tomes juntas o por separado, pero es más importante que te la tomes con comida o en ayunas. Ahí. Por más requerimientos diarios recomendado o por más natural que sean las sustancias, pues estas fueron procesadas por un laboratorio y también requieren sus respectivas reservas.

0: muchísimas gracias por acompañarme otra vez en Nútrete. Yo repito, estoy agradecida 100% con Radio Zacatecas, con el licenciado Emilio Camarillo, la maestra Selene Salas, Pau, que lleva muy, muy bien aquí los controles, con Ale y Estefanía en redes sociales. Y bueno, yo agradecida por la aceptación y por el cariño que le muestran a Nútrete, no solo a una servidora. 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

0: 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Seguridad.
1: Zacatecas ocupa el primer lugar de México en puntos de monitoreo de seguridad con 113 arcos instalados en todo el estado, colocándose por encima de la Ciudad de México y de Nuevo León, informó el gobernador David Monreal Ávila al constatar la inversión de 43.6 millones de pesos en el destacamento regional de seguridad DERES de Saldaña, en el municipio de Pinos.
2: Porque estos espacios de DERE tiene también el propósito de capacitación, de formación para las policías municipales de la zona sureste zacatecano, caso Villa González, Villa Hidalgo, Pánfilo Natera, Noria de Ángeles, Pinos, todas estas policías tendrán oportunidad de venirse a capacitar acá.
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5: Siete escultores mexicanos cuyas obras deberías conocer. Sebastián, 1947. Este renombrado escultor mexicano, uno de los más grandes y prolíficos que viven en la actualidad, se llama en realidad Enrique Carvajal González y nació en Camargo, Chihuahua. Se especializa en el estilo denominado geometrismo, basado en formas y volúmenes geométricos clásicos y en esculturas metálicas monumentales. Es autor de la famosa Cabeza de Caballo, que está en la esquina de Paseo de la Reforma y Bucareli, en el centro de la Ciudad de México, y de León Rojo, en la esquina con Chivatito, en Chapultepec. También es suyo el guerrero Chimali, una de las esculturas más altas de México, en el Estado de México. El ángel custodio de Puebla y decenas de obras en importantes ciudades de México, Estados Unidos y Japón.
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5: 2:06 p.m. Bienvenido a Patriotas por 97.9 FM Radio Zacatecas. Soy Irving Macías. Quédese aquí con nosotros. Mucho que platicar, mucho que informarle, mucho que analizar aquí en este espacio. Su espacio de confianza, todos los días, 2:00 p.m. Ya estamos preparados. Toda la información mañanera del pueblo, por supuesto el enlace que se tuvo hasta Zacatecas con el gobernador Luis Moya, la entrega de vivienda para el bienestar. Vamos a platicar de todo esto. La presidenta.

0: También se refirió por ahí al tema de los coordinadores estatales. Hablaremos de ello, porque ¿qué cree? Ya hay convocatoria también para los coordinadores distritales. Ya se publicó la convocatoria. Vamos a hablar de todo esto, el tema político. ¿Qué está sucediendo? Las encuestas, Electoralia, una de las casas encuestadoras que le atinó al tema de la coordinación estatal aquí en Zacatecas, hoy presenta un careo entre los coordinadores, tanto de Morena como el coordinador que así lo denominó el PRI aquí en Zacatecas, y por supuesto los representantes también de Acción Nacional y otras fuerzas políticas. Massive Caller, ¿qué dice Massive Fraude? Vamos a platicar también de Massive Caller, todo lo que ha publicado respecto a su medición, a su encuesta. Mucho que hablar, mucho que platicar. Marlene trae esos datos que en días pasados no ha podido desahogar, pues va a estar aquí platicándolos, aunque se ría y se burle aquí en el estudio, en la cabina de radio, va a platicar absolutamente todo. Saludos a la gente que nos escucha, al buen maestro Alejandro, como siempre, un gusto platicar con él. Ahí me estaba platicando que le cayó mal el atún, ese platillo gourmet que el día de ayer degustó, le cayó algo mal. Él quería el más caro, quería atuncito, tibón. Maestro, te cayó pesado eso de comer proteína tan temprano, te cayó muy pesado. A lo mejor, no sé, ahí una sopita marucha en la mañana te hubiera caído mejor. Pero bueno, un saludo y esperemos que se encuentre muy bien, que se encuentre muy bien por ahí nuestro compañero Alejandro. Todo lo que está pasando en el Congreso también, la legislatura, vamos a platicar de ello. Marlene Botello, muy buena tarde, miércoles 30 de septiembre, ya se nos fue septiembre.
1: Ah, ya, 389 de septiembre. Oye, Alejandro Valencia le cayó mal, es que debió haber pedido un sándwich de jamón.
0: Como todos.
1: O sea, ¿por qué pedir luego el tibón, el ribeye, el salmón, los escargots? O sea, pues te caen mal, porque pues no, tu estómago no está acostumbrado a ese tipo de comida, una sincronizada. No es cierto. Te mando un abrazo, amigo, ojalá y te sientas mejor de tu estómago delicado, delicatese. Y y sí, mucha información. Oye, me aventé la mañanera del pueblo. Muy bien, la presidenta, siempre palomita. Y fíjate que yo decía ahí en casa que yo estaba muy contenta con la presidenta y ahorita justo con nuestro colaborador del día de hoy, porque yo hablaba en casa de la presidenta Claudia Sheinbaum y yo decía, yo sí estoy convencida, o sea, reafirmé nuevamente después de que la escuché, mi admiración, reconocimiento, pero sobre todo mi contento por la presidenta Claudia Sheinbaum Pardo, porque además de ser una mujer muy preparada, muy coherente con lo que dice y con lo que hace, y que ha estado en el movimiento desde que era una chiquitilla, una jovencilla, que sabe lo que quiere para México, yo no entiendo por qué luego los partidos que son contrarios, pues prefieren a un no sé nada, a un me da pena. A mí me daba pena Peña Nieto como presidente, pues es a lo que quiero llegar. Y con la presidenta Claudia Sheinbaum estoy muy orgullosa porque además de ser mujer, es una mujer muy, muy completa, muy preparada. O sea, muy, muy orgullosa, pues, de nuestra presidenta Claudia Sheinbaum. Cada vez que la
0: escucho...
1: Bueno,
0: dame datos, cifras. ¿Viste la mañanera del pueblo, Marlene? ¿Cuántas casas en Luis Moya? ¿Qué sucedió, Marlene? Platícame. 18 familias de Luis Moya. hay que decirlo, un convenio con la CONAVI, la Comisión Nacional de Vivienda. Van por 12,000 viviendas aquí en Zacatecas. 12,000, Marlene. Va avanzando bien. La meta, obviamente, son 12,000. En Luis Moya ya la gente recibió el día de hoy, de manos del gobernador, en enlace con la presidenta, su llave para su vivienda, 60 metros cuadrados, con oportunidad para crecerla, para hacerla un poquito más grande, su vivienda. Por supuesto que la gente, Marlene, esto no tiene precedente en Zacatecas. Se van a pagar sin intereses mensualidades entre 1,500 y 1,800 pesos por viviendas de al menos 60 metros cuadrados, con un valor aproximado de 600,000 pesos. Esto allá en Luis Moya, Marlene.
1: El día de hoy se
0: ¿cuál es la meta estatal?
1: Estas 18 y son 84 que contemplan ese proyecto nada más en Luis Moya. O sea que, pues ya arranque, ya de alguna manera, pues ya están muy encaminadas esas viviendas. La gente muy contenta. Por ahí yo veía una de las casas amueblada. Qué bonitas están las casas.
0: La meta estatal creció a 27,500 viviendas para Zacatecas. 27,500 viviendas, 8,000 ya están en contratos de Infonavit y Conavi. Sí. Esto representa un avance del 30% precisamente aquí para Zacatecas en esta meta estatal. La meta de la Comisión Nacional de Vivienda en Zacatecas es de 12,000. Y actualmente se construyen más de 1,800 en 12 predios del estado. En Guadalupe ya vimos la entrega también en Ojo de Agua de La Palma, en la zona de San Ramón. Sí. Y por supuesto también hay proyectadas para los municipios de Zacatecas, Guadalupe, Luis Moya, Ciudad Cuauhtémoc. Hay para muchos municipios, Marlene, donde se va a construir, obviamente, también por la voluntad de los municipios que donan los predios, que donan los terrenos, para que la gente se pueda hacer por fin de una casa, Marlene. Pueda tener acceso a una casa.
1: Oye, con una inversión, lo decía, esto, información que también nos manejaba el gobernador en sus redes sociales, con una inversión de más de 50 millones de pesos, o sea, coordinados también con la presidenta Claudia Sheinbaum Pardo, es lo que yo te decía, o sea, el trabajo cuando se hace en conjunto, gobierno federal, gobierno estatal, gobierno municipal, se logran cosas increíblemente buenas para todas y para todos. O sea, si todos los órdenes de gobierno se ven trabajando en engrane, se obtienen resultados muy, muy buenos. Y pues por supuesto que yo veía a la gente muy contenta con esta entrega de casas, porque al final del día pues todos buscamos un patrimonio para cuando ya nos toque estar así como en nuestra vejez, en nuestra adultez mayor, pues tener un lugarcito donde acurrucarnos siempre con la familia, ¿no?
0: Oye, en la entidad se han otorgado 4,792 créditos de mejoramiento. 35,170 personas se han beneficiado con mejores condiciones crediticias. Además, a partir del planteamiento del gobernador David Monreal Ávila, la SEDATU va a acelerar con el INSUS la entrega de 7,000 escrituras, que es otro tema también muy importante.
1: Pues la certeza jurídica.
0: Heredar patrimonio y no problemas, Marlene.
1: Claro.
0: Heredar un patrimonio
1: y no problemas. No, y tú también, de no andar con la bronca y de que luego no tienes tus papeles y alguien llega creyéndose el dueño y pues tú tienes siempre en regla tus papeles y que el gobierno te dé este apoyo es una bendición. Y déjame decirte, Irwin, mucha gente vivía durante muchas décadas con la incertidumbre, sin una ayudita ni siquiera para hacer una barda.
0: No, y que no podían pagar el crédito de Infonavit.
1: Oh, anda, no, hombre, eso también.
0: O sea, crecía año con año.
1: Sí, mucha gente.
0: Año con año. Todo lo que pagaba básicamente eran intereses.
1: Sí.
0: Ir a pagar intereses.
1: Fíjate,
0: nunca la deuda como tal.
1: El gobernador David Monreal Ávila, una de las cosas que yo también le puedo admirar es que se ha ocupado en el tema de las familias, en que tengan viviendas dignas, pero además de que lo que tengan lo conserven, lo cuiden y pues tengan esa certeza jurídica también de que donde viven es de ellos y para sus familias.
0: Oye, detallaron que cada vivienda tiene por lo menos, Marlene, 60 metros cuadrados, con lo que se deja en el pasado aquellos proyectos de las palomeras, como le llamamos por ahí, coloquialmente, a las casas que se vendían en el pasado, muy pequeñitas.
1: Cucuruchos.
0: Cucuruchos de 45, 38 metros cuadrados, que pues hoy son la vivienda de alguien y que le está llevando trabajo poder pagarlo.
1: Claro.
0: Pero mira, los nuevos proyectos precisamente son de 60 metros cuadrados y con posibilidad de que se pueda ampliar la vivienda. Costos aproximados, ya se lo mencionamos, de 600,000 pesos. Pueden buscar también toda la información. Toda la información a través de las redes sociales de Bienestar, porque hay que decirlo, puede buscarlo a través de Bienestar, en donde están estos predios, se ubican en los municipios, para que pida información y se haga de su casita. Hay unos requisitos también, hay que decirlo, infórmese acerca de estos requisitos, no son nada complejos. Y puedes solicitar toda esta información.
1: Claro, siempre hay que decirle a la gente, porque luego no falta quien dice, ay, ¿cómo le hago? Yo quiero. Bueno, pues hacer la petición, el requisito, por ahí les piden alguna documentación oficial, pues para poder hacer esta solicitud y pues a formarnos también, Irving, ¿no? Como en todo, como en las tortillas.
0: Como en todo.
1: O sea, nos formamos nuestro expediente, sacas tus documentos, exacto, y pues ahí va avanzando.
0: Me parece que uno de los requisitos es el que ganes menos de 2 salarios mínimos.
1: Ajá, para empezar.
0: Para poder ingresar a un programa
1: de apoyo,
0: vivienda,
1: ¿no?
0: Ajá, de apoyo de vivienda.
1: Pues ahí está para que usted se acerque, pregunte qué es lo que necesita, si es que quiere adquirir alguna vivienda, y pues recuerde, son créditos. Son créditos, no es regalo, no es rifa, es crédito.
0: Es un crédito.
1: O sea, vas a ir pagando ahí poco a poco, es un apoyo, pero no es regalo.
0: Así es. Oye, Marlene, pasando a otros temas, la presidenta también platicó acerca de e informó acerca del tema de las coordinaciones estatales de Morena. Raramente la presidenta se expresa acerca de lo que pasa a nivel político con los partidos, pero el día de hoy habló acerca de esto. Vamos a escuchar parte de lo que mencionó en la mañanera del pueblo.
2: Morena tomó la decisión de que sus responsables, sus coordinadores, coordinadoras, o en su momento candidatos o candidatas, fueran elegidos con encuesta. ¿Qué virtud tiene la encuesta? Primero, no hay dedazo, como era en la época del PRI, por más cartones que quieran poner. No hay dedazo, ni de la presidenta, ni de cualquiera de las dirigencias de Morena, ni de los partidos aliados. No hay dedazo, es la encuesta. El método de la encuesta es el mismo desde que se formó Morena. El mismito, no ha cambiado. Habrá algunos que no les guste quién quedó de coordinador o coordinadora, pero es lo que dijo la gente. ¿Por qué es la encuesta? Porque nosotros estamos sujetos desde siempre al pueblo. Y la encuesta es una manera de reconocer qué dice la gente. Entonces, decir, no, es que yo pienso que a lo mejor debería de haber sido porque, bueno, es la opinión de una persona. Pero ¿quién decide? La gente. ¿Quién decidió mi candidatura a la presidencia de la República? La gente.
0: La gente decide, las encuestas deciden. Ya tenemos aquí nuestro colaborador Rubén Flores Márquez. Rubén, muy buena tarde, ¿cómo estás?
3: Hola. Buenas tardes. Muy bien, muchas gracias. Un gusto estar por acá. Marlene, Irving, aquí a todos en cabina, al auditorio de Patriotas del CISART. Muy contentos, estamos ya comenzando esta segunda etapa de nuestro proceso interno y me parece que es fundamental informarlo, ¿no?
0: Oye, te recibimos con las palabras de la presidenta que hoy precisamente hablaba e informaba acerca de este proceso de Morena que ha sido un tanto polémico, Rubén, normal, un proceso interno. ¿Qué opinas de lo que mencionaba la presidenta? La gente decide a final de cuentas.
3: Correcto, claro, pues la presidenta tiene una gran vocación democrática, hay que reconocerle esa parte. En primera, porque no se ha, como se hacía en el pasado, involucrado en los términos internos del partido. Ella ha sido muy respetuosa del partido, de Morena, de su militancia, pero sí reconoce lo que para ella también le aplicó en el 2024, que fue este proceso de selección bajo el método de encuesta, que me parece que es lo más democrático. Abrir el partido al pueblo y que sea él el que decida sobre el rumbo que tomará el mismo partido, y me parece que lo ha reconocido, y eso también pues manda un gran mensaje. Primero, que todos aquellos que estamos involucrados o estamos dentro del movimiento de la Cuarta Transformación, respetemos este método, respetemos la decisión del pueblo, y miramos hacia adelante, ¿no? Que es la construcción de esta transformación que no termina, ¿no? Que sigue habiendo que solucionar, que sigue habiendo a seguir atendiendo a los más vulnerables, a los más pobres, que esto no va a terminar hasta que vivamos en un país con pleno bienestar y revirtiendo tantos años de neoliberalismo y de abandono de los gobiernos del PRI, ¿no? Entonces, hay que escuchar muy atentos a la presidenta porque es una guía moral para nuestro movimiento y hay que estar muy atentos, ¿no?
0: Oye, Rubén, ya se presentó esta convocatoria para coordinadores distritales.
3: Sí.
0: Otro reto más para el partido.
3: Es bonito, ¿no? Porque la verdad, nosotros diferenciamos entre lo que está haciendo los otros partidos y lo que hace Morena de manera histórica desde su fundación, porque pues estos procesos los abre, ¿no? Son totalmente transparentes, no hay dedazo, hay una participación amplia de la del pueblo mismo, militantes, simpatizantes, todo aquel que cree en la Cuarta Transformación, participa, que eso también es muy, muy valioso. Y precisamente ya hace un par de horas se publicó por parte de la Comisión Nacional de Elecciones, de la presidencia del Comité Ejecutivo Nacional, de la presidenta Ariadna Montiel, la convocatoria para las coordinaciones de los distritos federales, que es esta siguiente etapa. Todos aquellos que quieran registrarse para ser coordinadores de algún distrito federal, en el caso de Zacatecas, para los 4 distritos federales que tiene el estado, a partir de mañana, 1 de octubre, y hasta el 4 de octubre tendrán para registrarse en línea. Este registro es en línea.
0: No es en el partido, no hay que ir al partido, no es presencial, ¿verdad? Hay que dejarlo claro porque luego
3: se hace en línea, pero sí vamos a tener una mesa de ayuda en el Comité Ejecutivo Estatal, por si algún compañera o compañero, pues como es la representación, todas y todos podemos ingresar. Uh-huh. Pues algún compañero que necesite apoyo para el registro, ahí estaremos nosotros atentos para apoyarlos en su registro en línea, pero todo es a través, lo pueden hacer desde sus municipios, desde sus casas, en sus colonias, no hay restricción. Nosotros le vamos a dar seguimiento.
0: Será el mismo método, Rubén, la encuesta.
3: Será el mismo método, sí, para todas las coordinaciones, llámese distrito federal, llámese distrito local, llámese municipio, todos entrarán en este proceso de encuesta. Recordemos que el estatuto, que esto no es exclusivo, la encuesta, si hay algún distrito, algún municipio que se pueda llegar a un consenso, la definición es por consenso,
1: ¿sale? Muy bien.
3: Pero si no hay un consenso, la alternativa es la encuesta, ¿no? Veamos San Luis Potosí, ¿no? En San Luis Potosí no hubo una encuesta, sino un consenso, y por ello se asignó al compañero Eli como el coordinador estatal. Eso puede pasar también en los distritos federales y locales y los municipios, y si es así, pues entraremos ya en un consenso a quien represente la coordinación. Entonces, pero si no, encuesta. Aquí estamos en pleno ánimo de la democracia y estamos atentos a quienes se registren del 1 de octubre al 4 de octubre para los distritos federales del país, ¿no? Los 300 distritos federales del país.
0: Oye, Rubén, el día de ayer se da esta conferencia de prensa de Morena a nivel nacional, del partido a nivel nacional, donde presentan los resultados de las encuestas. Un uh-huh. proceso transparente, abierto.
3: Sí, la verdad es que hasta de manera inédita, este proceso se transparentó. Es un proceso que es importante señalarlo. ¿Por qué? Porque disipa muchas dudas de lo que se había expresado durante las definiciones de las coordinaciones, ¿no? En primero, darnos cuenta sobre las calificaciones que tiene cada uno de los aspirantes. Nos dimos cuenta que además en esta encuesta que aplicó el partido, además de los espejos que ahí estuvieron, que también es muy importante, es un buen mensaje político, ahí estuvieron los encargados de las encuestadoras que hicieron estas encuestas de espejo, que además todas las encuestadoras son de probada profesionalismo, ¿no? De manera honesta, son unos profesionales de su trabajo. Ahí estuvieron encuestadas como Buendía y Márquez, como Encol, en fin, otras encuestadoras que han ido de manera histórica
0: de reconocimiento nacional.
3: De reconocimiento nacional. Y además decirlo que algunas de ellas fueron propuestas del Partido del Trabajo y del Partido Verde Ecologista de México. Y que además en la encuesta fueron incluidos 4 perfiles de Morena, un perfil de el Verde y un perfil del PT, ¿no? También eso es importante señalarlo, porque todos fueron medidos con la misma metodología que ya se había establecido desde antes de iniciar el proceso interno, ¿no? Que además es una metodología que el partido ha utilizado no solamente para este proceso, sino de los procesos anteriores. Es más, el propio actual gobernador, el señor David Monreal Ávila, se sometió a una encuesta con esta misma metodología en el 2021, ¿no? En el 2024, la presidenta Claudia Sheinbaum Pardo se sometió a una encuesta con esta metodología, ¿no? O sea, es una metodología que ya está comprobada y además aceptada por todos los partidos. Y es importante ese mensaje. En el estado de Zacatecas se visualizó la victoria de la compañera Verónica Díaz, con más de 9 puntos de los 10 posibles. La compañera Vero es el perfil o el aspirante con mayor conocimiento en el estado. Es el perfil por mucho el más reconocido dentro de la militancia, porque se identifica como una buena candidata para la coalición. O sea, es la mejor calificada. Ahí poco más de 9 puntos sacó al segundo lugar, que era el compañero Ulises Mejía. Entonces me parece que es un gran mensaje. Se ratifica la victoria de la coordinadora Vero Díaz. Y para nosotros en el partido local, pues nada más nos queda pues seguir trabajando con la militancia, agradecerle al pueblo de Zacatecas que haya participado, que haya tomado una decisión, y esa decisión nosotros la vamos a respetar porque emana del pueblo y nuestra convicción está con él. Entonces estamos trabajando y felicitando a todos los 17 perfiles que quedaron como coordinadoras y coordinadores, y obviamente en lo particular con la compañera Vero Díaz, que me parece que es una extraordinaria compañera, fundadora, es una mujer comprometida, es una mujer trabajadora de territorio, me consta que es 100% de territorio, con un buen método, con una muy buena escuela, que la escuela es el obradorismo, ¿no? El presidente Andrés Manuel enseñó a los perfiles de manera directa, como la compañera Vero Díaz, a trabajar en territorio, ¿no? Entonces, me parece que estamos en buenas manos, que vamos a trabajar muy bien y también, pues, con mucha confianza, porque estamos entregando un trabajo organizativo en el partido de primer nivel, ¿no? El mejor del país. Dará constancia a la coordinadora de ese trabajo, porque ahora ella tomará las riendas de esta parte organizativa, que es pues el principal trabajo de un coordinador estatal por defensa de la transformación y la soberanía, ¿no? Encargarse de la organización del partido, y que además pues avanzaremos muy bien. Más de 145 mil afiliadas y afiliados en Morena Zacatecas, más de 1,793 comités seccionales conformados, 58 consejos municipales conformados. Estamos teniendo una estructura a nivel de sección muy sólida. Tenemos mucho programa de formación política, seguimos con los talleres, estamos reforzando el trabajo con los jóvenes. En fin, la verdad es que tenemos todas las condiciones para que Morena Zacatecas siga refrendando la confianza del pueblo de Zacatecas, y pues ahora con la compañera Vero Díaz pues ya tenemos una guía importantísima para hacer nuestro trabajo, ¿no?
0: Oye, Rubén, ¿se tiene constancia de que aquí en Zacatecas fue en el estado en donde más se hicieron encuestas? Fueron más de 5, creo, ¿no? Tengo entendido.
3: Sí, más de 5, y escuchaba a la coordinadora que se hizo una sexta.
0: Todavía una sexta más.
3: Una sexta encuesta que también ganó ella. Entonces me parece que ya todo está muy claro, ¿no? Nosotros este capítulo de la coordinación estatal se cerró, este proceso se cerró, tenemos a una coordinadora y el partido de Morena en el estado de Zacatecas estará acompañando esta definición para trabajar. Que lo más importante, y además hay que decirlo, pues es la unidad de nuestro movimiento.
0: Claro.
3: Yo lo decía en este espacio, y ustedes no me dejarán mentir, que yo invitaba a todos los aspirantes a que aceptáramos el resultado de la encuesta, porque era una decisión del pueblo, ¿no? Y que no hubiéramos permitido que hubiera amagues, que hubiera un rompimiento. Al contrario, que haya diálogo y coincidencias en el objetivo en común que tenemos, que es seguir en la transformación de este país, de la vida pública, ¿no?
0: ¿Y ya ha habido acercamiento de los aspirantes y de las otras fuerzas políticas también que forman?
3: Pues mira, yo entiendo que este trabajo lo está realizando nuestra coordinadora, ¿no? En la plática con los aspirantes, en la plática con los actores de nuestro estado, nosotros coadyuvaremos en la medida que se nos permita, pero tiene todo el respaldo, la coordinadora tiene todo el respaldo del partido para poder llevar a cabo esta operación cicatriz, si aquí la queremos ver, de este diálogo permanente con todas y todos, para poder prevalecer la unidad hacia un 2027 que para nosotros no es que nos preocupe, pero sí nos ocupa de hacer un buen trabajo, ¿no? Sí nos ocupa tener la continuidad de nuestro movimiento en el estado, porque es el futuro de las zacatecanas y los zacatecanos, ¿no? No vamos a permitir por ninguna vía que regrese la corrupción, que regrese la violencia, que regrese ese PRIAN indolente que abandonaba al pueblo y que se enriquecía solamente a unos cuantos. Yo escuchaba al exgobernador Miguel Alonso con un cinismo sin precedentes aceptar que endeudó al estado.
0: Justificar su deuda.
3: Justificar la deuda que hizo. O sea, en una visión, porque además ahí se ve la diferencia de pensamiento, ¿no? Mientras nosotros privilegiamos que al pueblo hay que respetarle su presupuesto, hay que respetar lo que ellos aportan, que hay que dirigirlo a programas de bienestar, que ha dirigido a infraestructura, a beneficio de la gente, ellos tienen una visión de endeudamiento, de enriquecerse, de un tema cuantitativo que no les importa el pueblo, no les importa el futuro de las familias zacatecanas. Ellos solamente por numeritos tomaban decisiones, pero además decisiones que solamente beneficiaban a ellos mismos.
1: Claro.
3: ¿No? Porque pues la deuda, ¿no?, se iba al gasto corriente, la deuda se iba a la corrupción. O sea, imagínate, Miguel Alonso dice que la deuda se aplicó en infraestructura. Su infraestructura, pues seguramente es el elefante blanco que está allá por el Parque Bicentenario, ¿no?
0: Ecoparque, ajá.
3: Es una construcción profundamente corrupta.
1: Y ¿no? carísima.
3: Y que ahí se fue la deuda. Imagínense, ahí se fue la deuda. Obviamente hubo corrupción, obviamente alguien se llevó su mochada de manera millonaria, pero el responsable no es, o no se quedó de esa deuda, el Miguel Alonso, ni Tello, el responsable. Se la quedó el pueblo de Zacatecas. Claro. Ellos se lavaron las manos.
0: Ellos se van y la deuda sigue. Y la tiene que pagar otro gobernante responsable que se meta a esta
1: situación. La deuda y cosas que no puedes usar.
3: Sí.
1: O sea, se debe y quedó...
0: No es funcional.
1: Que no es funcional, es correcto.
3: Es algo, entonces, me parece que eso hasta debería estar investigado y castigado, ¿no? Eso. Porque además estás jugando con el patrimonio de los zacatecanos. Sí. Por eso también festejamos la iniciativa del gobernador de Ciudad David Monreal de que pues no se le permita endeudarse de manera irresponsable a los gobiernos, que sean muy conscientes del dinero público, porque el dinero público no es de una sola persona, no es del mandatario en turno, es del pueblo de Zacatecas. Sí. Y el pueblo de Zacatecas debería ser mucho más crítico, mucho más incisivo en aquellos personajes que comprometieron su dinero, ¿no? Como lo fue Miguel Alonso, como lo fue Amalia, como lo fue Alejandro Tello, ese priismo rancio que hoy, pues obviamente debemos de decirlo con toda claridad, no hay que dejar que regrese porque solamente estarían regresando los privilegios de unos cuantos, la impunidad de unos cuantos, el empobrecimiento de la gran mayoría. Si el PRIAN dejamos que avance, sería una catástrofe para nuestro estado.
0: Oye, nos hablas de esa declaración que dio el exgobernador Alonso justamente el sábado en el evento del PRI. ¿Te merece algunas palabras lo que pasó ese día respecto al priismo y su ungido?
3: Pues la verdad es que de pena ajena, ¿no? Un evento chiquito de lo que representa el PRI, ¿no? Que no representa absolutamente nada. Nosotros no vemos perfiles. Lo que estamos viendo es un partido diluido, una oposición sin proyecto. Estamos viendo al partido más repudiado y odiado en el país y en el estado, que es el PRI. Entonces, pues es un gran lastre. Nosotros nos vamos a ocupar de lo nuestro, pero obviamente sí vamos a seguir señalando de lo que ellos hicieron mal, porque no podemos borrar el pasado queriendo imponer un presente que no existe, ¿no? Y además era muy hasta simbólico el día que vino este corrupto y entreguista de Alito Moreno al estado de Zacatecas, porque fue el mismo día que conmemorábamos 12 años de la desaparición de los 43 normalistas de Ayotzinapa. Desaparecieron en el gobierno del PRI, fue un crimen de estado, fue Enrique Peña Nieto, y ellos tienen que pagar por lo que le hicieron al pueblo de México, ¿no?
1: Sí, o sí.
3: Lo están pagando con el olvido y con el odio y la indiferencia, pero también yo creo que con la justicia. Entonces, creo que todos aquellos que han traicionado a la patria, al pueblo de Zacatecas y al de México, terminarán viendo la justicia. Y en ese evento del día sábado había más de uno que debería estar enfrentando la justicia el día de hoy.
0: Perfecto, pues ahí está. Gran colaboración el día de hoy para la reflexión de Rubén Flores. Y yo te quiero proponer, Rubén, si es posible, para el próximo miércoles, platicar del Pacto por México. Ese infame Pacto por México entreguista, en donde trataron, a más no poder, de rematar los bienes, el patrimonio de los mexicanos, y que ahí hubo diputados priistas que hoy precisamente los pudimos ver el sábado, que formaron parte de esa cuadrilla de priistas que quisieron vender al país. Espero que el próximo miércoles platiquemos de esta
3: situación. Perfecto, es un gran tema, porque además se ha ido reciclando durante los años ese pacto. Oh, yes. ¿No?
0: Así es.
3: De manera cínica. Pero sí, ay, con todo gusto.
0: Va que va, 2:38 PM. Vamos a ir a la pausa, regresamos en breve, no le cambie.
3: Gracias.
0: Gracias, Rubén.
3: No.
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0: ¿verdad? 2:44 p.m. Mire, estamos aquí peleándonos porque pues yo le traigo a Marlene barritas de proteína, porque sé que es fit, porque sé que se va al gym a las 5 de la mañana. Y dice, yo me acuerdo de ti mucho, Irvin, sé que vives solo. ¿Y qué cree que me trajo? Un paquetito de mermelada que agarra de algún restaurante. Y fue lo que me trajo. Y mire más, y mire nada más lo que me trajo también gente que nos ve en redes. Los dulcecitos que regalan al final de cuando comes en Denny's o en cualquier otro restaurante, que están muy buenos, pero pues es lo que le regalan a ella. Y viene y me lo regala a mí.
1: Pudiera entonces, yo dejarlo en mi bolsa para cuando a mí
0: en cambio yo, fíjate. En cambio yo, y me los quiere quitar. En cambio yo le compro cajas de barras de proteína.
1: Ay, anda, cajas.
0: Le compro Prime. Sin endulzantes, para que se hidrate bien mi compañera y venga bien picuda, patriota, si nos dé un buen de datos como lo hizo con la vivienda. Y ella pues me trata así, mire, me dio un chicle usado, lo no volvió, lo masticó y lo regresó de nuevo al empaque de Trident. Y pues ni modo, pues es lo que me toca, es lo que me merezco.
1: O sea, te estoy compartiendo lo que traigo.
0: Lo estoy tirando al suelo, es lo que me merezco.
1: Te estoy compartiendo lo que traigo yo en mi bolsa de mágica. Porque mi bolsa es como nada más una bolsa de esas del mago.
0: Hay mucho.
1: Hay muchas cosas, o sea, no te imaginas.
0: Es miércoles de,
1: lo que puede
0: miércoles
1: traer
0: de
1: una
0: mercado.
1: Mamá en una bolsa.
0: Ya sé.
1: Todo ya. Traemos en las bolsas.
0: Sí, ¿verdad? Siempre sí. Que, oye, un Kleenex y te sacan.
1: Por eso
0: el,
1: cuando vas así como que a las baby showers o las despedidas solteras de, vamos a darle un regalito a quien traiga un corta uñas y de volada, un calcetín. O, traemos, no sabes, cosas, pídeme.
0: El otro día por ahí vi que traías hasta humectantes. Bueno, humectantes son de siempre, ¿verdad? Cremas humectantes,
1: sí.
0: Glicerina, gel.
1: Mira, te traigo un globo.
0: Trae un globo color.
1: Mira,
0: rosa.
1: A mí el calor.
0: Trae su su abanico de señora. Mira. De las lomas.
1: No, hombre.
0: Ah, traes abanico de los de pila,
1: de
0: oye.
1: Todo,
0: no, hombre.
1: Pues se le acaba la carga.
0: No, Marlene Botello, contigo, hombre.
1: De todo, que anotar. Órale, échate uno de estos.
0: Traes también.
1: Claro, carísimo.
0: Oye, traes complejo B, sí. Sabor durazno maracuyá.
1: B1,
0: B2, B3, B5, B6 y B12. ¿Sabía usted que después de los 40 años un recubrimiento que va en nuestros nervios empieza a dañarse por la falta de complejo B? B1, B2, B6, B12. Entonces, esto hace que luego después, al pasar de los años, ya cuando llegamos a adultos mayores, el nervio, obviamente tus extremidades ya no sienten pues a veces temperatura o que te cortes o algo, Marlene, pues no lo sienten tus extremidades por el daño en estos nervios que se da naturalmente y cuando tienes una enfermedad degenerativa pues se da aún más. Entonces, recomiendan que a partir de los 40 pues sí, comprar algún suplemento alimenticio, algún vitamínico con complejo B para evitar esto y no andar batallando más adelante. Aparte que ayuda bastante en muchas otras cosas el complejo B. Mi compañera ya me dio aquí un tubo de efervescentes.
1: No, te doy una pastilla.
0: Ah, me das una.
1: Sí.
0: Yo pensé que me
1: ahorita
0: dabas todo el tubo
1: de...
0: con 20 tabletas efervescentes.
1: No, te dije, traigo en la bolsa por si quieres una.
0: ¿Ves cómo eres?
1: Para que te alivianes ahorita.
0: No como el compañero Ernesto que nos trae 3 melones y aquí los parte y nos convida a todos, Marlene
1: Botello. Yo también le voy a dar una a Joaquín también para que se aliviane y se vaya al gym ahorita en la tarde.
0: Al Joaquín también
1: y a
0: necesita.
1: Pau para que aguante la jornada.
0: Joaquín, nada de chochos, Joaquín. Natural. Un cuerpo power natural.
1: Sí,
0: nada
1: sí,
0: de chocherío,
1: nada
0: de que sí.
1: Ni nada de eso,
0: y de que un preentreno y luego ahí andas con la arritmia, Joaquín. Nada de eso, Joaquín.
1: No,
0: todo naturalito. No. El preentreno natural, pues un platanito para evitar los calambres.
1: Ándale, sí, una
0: el bajón
1: fruquita.
0: De azúcar, ¿sabes? Y que ahí se compense.
1: Pues yo sí
0: nada
1: quiero que me dé un bajón
0: cosas.
1: De azúcar. Yo por eso no me voy a veces con tanta comida.
0: Pues es que se te da natural ahí. Con el ejercicio, el desgaste, pues baja los niveles de glucosa en sangre. Por eso es importante, haga ejercicio. Gente que nos escucha, dedíquese, regálese 1 hora y media diario de ejercicio, para usted solo, haciendo lo que quiere, escuchando música,
1: pues
0: leyendo,
1: he perdido 40
0: algo.
1: Minutos,
0: Pero regálatelos, Marlene,
1: claro.
0: Porque la demás parte del día, Marlene, es compartida, o con la familia, o en el
1: trabajo,
0: las mascotas, etcétera, etcétera, la pareja.
1: Sí, no,
0: pero
1: no
0: regálate a ti 1 hora y media o 2 por lo menos al día para hacer ejercicio. Véalo como un regalo para sí mismo. Al compañero nuestro, pues muchas gracias. Hoy no nos trajo sandía, pero bueno, nos ha
1: con
0: traído...
1: Con razón me dio el bajón, por eso volteé a ver tu barra.
0: Nos ha traído mucho melón. No, yo te la traje, ya sabía, te había traído el otro día, pero pues no la quisiste, que porque estaba cerrada y nueva, y pues tú, así, cosas cerradas y nuevas, no. Pero gracias, Marlene, reconozco que tu estima con los dulces que te dan cuando acabas de comer.
1: Cuando se te antoje algo en la tarde dulce y no tengas más que eso en la bolsa, vas a decir... Traigo una mermelada en mi mochila. Y vas a ver
0: qué. Cierto. Hasta Pau está de acuerdo en eso, sí es cierto. Porque luego hay veces que no compras nada y llegas y tratas de comprar lo menos de golosinas porque sabes que te las comes de un centón y dices, mejor no compro nada.
1: Estoy cuidándote.
0: Sí, no compro nada. Pero pues ya tú me aquí arrimaste tres cuando paquetitos que comer, te regalan.
1: Ah, un tecito con. Con una rebanada de pan y poquita mermelada. No tengo mermelada. Y te vas a acordar que traes.
0: Que ya me diste tú un paquete de los que te regalé.
1: Provecho,
0: De nada. Oye, Marlene, muchas gracias. Muchas gracias por esto que me regalas.
1: Por las atenciones.
0: Por las atenciones. No. Oye, un saludo también a la gente que nos escucha por ahí, al buen Carlos Jaramillo, que nos escucha también todos los días. Saludos. Al David, que ya tiene mucho que no ha venido, nuestro colaborador, pues y que siempre nos da el clima, Marlene, también hay que decirlo estos
1: días.
0: Pues
1: nada más que nos mande el clima de perdido.
0: Sí, ¿no? Que lo grabe, que nos mande un audio y que lo grabe. Oye, Marlene, el día de ayer, después de la conferencia donde presenta las encuestas, dieron más información. Habló la presidenta de Morena, Ariadna Montiel, acerca de esta misoginia.
1: Ay, es que ya les dijo,
0: misoginia que
1: la
0: existe
1: verdad.
0: Hacia, en este caso, la coordinadora bueno, Verónica
1: y no,
0: Díaz.
1: Es que a mí ya me lo parece también,
0: sí,
1: Irvin.
0: La verdad es que sí,
1: ya
0: es
1: tanta
0: misoginia.
1: Insistencia. Mucha ahora, misoginia. Yo te voy a decir una cosa. Tanto estás insistiendo, que entonces estoy empezando a creer que ciertos perfiles que fueron acusados en algún momento de violencia política de género, pues. No estaban equivocados. La mayoría que hacen eso es porque ya en algún momento habían sido incluso señalados por las mismas razones. Entonces, el tiempo te va dando la razón. Yo nada más le voy a decir a toda la gente, aguas, porque esos perfiles que siguen insistiendo en hacer violencia política van a querer aspirar después a otras cosas. Y entonces yo nada más le voy a decir, mucho ojo, porque imagínese usted esos perfiles en algún cargo público. Dios nos ampare al género femenino. Ahora sí, amigas, todas sororas, porque desde la presidenta hasta la persona que hace el aseo en la calle, somos mujeres, somos importantes y todas debemos de cuidarnos unas a otras. Y de defendernos. Independientemente si a ti te gusta azul, blanco, el huevo, la lechuga, somos mujeres. Y no debemos permitir que nada ni nadie nos minimice, que nada ni nadie nos haga sentir que no somos merecedoras de algo por lo que hemos trabajado y hemos luchado. Quien seas, no importa. Aunque me caigas bien gorda, somos mujeres. Y nos debemos de proteger y cuidar entre todas.
0: Ándale, Paulina, ya sacó el melón. ¿Dónde lo tenías escondido, Paulina?
1: Pues ahí no así le dieron y... ¿Qué onda con la
0: sororidad? Compañero Ernesto.
1: Es lo que te di.
0: Es lo que estamos hablando, Marlene. No te creas, oye. Marlene, ¿quién será de los personajes políticos en Zacatecas el más chapulinzote de todos?
1: Ay, pues hay competencia muy fuerte,
0: Y hay mujeres también,
1: Ay, por supuesto, hay mujeres también. O sea, es que es lo que te digo, ahí no
0: hay
1: podemos
0: una
1: exdiputada hacer una distinción.
0: Que a mí me dijo que yo no podía hablar y que no podía expresar absolutamente
1: también
0: ninguna opinión.
1: También es por violencia.
0: ¿Te acuerdas quién
1: también
0: era?
1: También es violencia.
0: ¿Te acuerdas quién era esa diputada? Que luego fue candidata en Jerez a la presidencia municipal.
1: ¿Carla?
0: No, la maestra Ábalos.
1: Cuquita.
0: Así es, cuando estaba en el
1: no
0: PRI,
1: me digas
0: un
1: eso.
0: Día por una publicación en mi perfil personal de Facebook.
1: Te atacó.
0: Que ahí yo hago lo que quiero, en mi perfil
1: pues
0: personal
1: claro.
0: Yo hago lo que quiero y
1: pues
0: escribo
1: sí.
0: Lo que
1: quien
0: quiero.
1: Quien quiera te lee,
0: y si no te gusta,
1: no, pues ya no
0: quítame
1: te
0: de tu lista
1: sí,
0: de tu amigo, ¿sabes?
1: Sí, que te elimine. Te vas a quedar
0: así
1: con
0: es.
1: Dos, pero
0: no
1: importa.
0: Aunque sean dos, Marlene. Pues bueno, una vez hice una opinión y la maestra pues se enojó y me dijo que yo no tendría por qué opinar de absolutamente nada. Y le dije, no, pues gracias, ya le voy a pedir autorización para publicar. Eso fue cuando ella estuvo en el PRI. Ajá. Luego, ¿qué cree? Pues se brincó a Morena. Dio el brinco chapulinesco a Morena y ahora ya dio el brinco chapulinesco al PAN, porque ya la vimos con el chaleco azul. Es uno de esos personajes también, Marlene, uno de esos políticas que tiene también chalequito de cada color. ¿Qué otro personaje, Marlene? Yo creo que Raimundo, ¿no? Raimundo también tiene chaleco de cada color. PRI, PAN, PRD.
1: Sí lo he visto.
0: Ya nomás
1: sí
0: le falta el verde, yo creo.
1: Sí, porque ya estuvo en el PRI, estuvo en el PRD, en el PAN.
0: Estuvo, ya ha estado en todos, ya tiene chalecos de todos los colores, Marlene. De todos los colores.
1: Pues ya nomás quiere que acá le echen un grito acá en el Movimiento de Regeneración, pero pues ahí sí lo voy a ver como...
0: Oye, Gerardo también, es cierto, por ahí me mandan un mensaje a través de WhatsApp y me dicen, Gerardo Ramírez, ¿cierto? Él estuvo, ¿dónde, Marlene? ¿El Partido Verde? Y luego Morena, ¿te acuerdas que firmó para no recibir las herramientas legislativas?
1: Pero esa era la coalición con Morena, PT, ¿no?
0: Por eso, pero llegó por Morena.
1: Sí, sí, sí.
0: Pues, iba a ganar por el PT. ¿A quién queremos engañar?
1: Sí, bueno, él también
0: PRI,
1: estuvo en...
0: ¿PRI, Verde? Porque iban en esa... esa compitió contra el PRI contra Carlos Peña.
1: Estuvo en Partido Verde, estuvo en PT y luego en PRI. Morena. Porque estuvo trabajando incluso para el gobierno con Alejandro Tello en la Secretaría de Economía.
0: Es cierto, estuvo también por ahí de funcionario con
1: y
0: el PRI.
1: Y de diputado, obviamente, estuvo por el Verde.
0: Y por el PRD y PAN. Sí. Es cierto, también fue de la coalición PRD PAN en el 16 o 15, me parece.
1: Antes.
0: O 14, por 13, sí, es cierto. Marlene.
1: 13, 14, por ahí, más o menos.
0: Bueno, pues es uno de los que también... Ya no podemos decir de eso de Cuauhtémoc Calderón, que hoy es director de Página 24, porque él ya no se dedica a la política.
1: Ah, por el momento.
0: Pero en sus tiempos sí, ¿no? También estuvo en Morena, en el
1: también,
0: 16.
1: Sí.
0: Cuauhtémoc Calderón estuvo en Morena en 2016. Estuvo
1: pues
0: también,
1: sí, todavía en 2021.
0: En el Verde, estuvo en Partido Verde.
1: 2020,
0: fue diputado por el PRI también.
1: Sí.
0: Llegó cuando Miguel Alonso. O sea, sí se ha aventado también por muchos partidos. Sí, en el PAN.
1: Sí,
0: inició
1: sí.
0: en el PAN como alcalde de Acción Nacional aquí en la capital. Pero él ya no es político. Entonces ya no entra en esta lista de chapulines en la actualidad.
1: Ay, pero pues luego descansan un ratito y luego ya regresan como los grandes salvadores. No voy a decir nombres.
0: Bueno, Ulises se pasó del PES a Morena y de Morena no sabemos si vaya a saltar ahora.
1: No, pero digo también no de saltar, sino de que luego se toman un break y luego ya regresan.
0: Es temporada de chapulines.
1: Sí. Pues vaya.
0: Y si hay,
1: ¿no?
0: Vas a los parquecitos, un buen de chapulines.
1: Ay, sí, pero muchos.
0: Hay
1: y hay unos grandototes. Mira, una de esos sí, uno grandotote.
0: Es el que tiene más chalecos de colores.
1: No,
0: para todos
1: tiene
0: los días.
1: Chalecos, zapatos
0: para
1: y pantalones, sí, ¿no? De todo.
0: Pues ya se viene la temporada, Marlene. Ya vamos a empezar a ver ahí los brincoteos de algo.
1: ¿Cómo de repente estabas jurándole amor eterno y que tenías el corazón impregnado de ese color y ya te vas a ir a otro
0: A ver, la gente que nos escucha está esperando que les digas qué pasó el día de la fiesta entre PRI, PAN y PRD. Mira, déjame te platico el primer detalle.
1: Mira, recuerdo que tú dijiste que nos ibas a platicar toda la chisme.
0: Ahí te va, primer detalle. El sábado, obviamente en el evento del PRI, pues no fue nadie del PAN, porque pues no le pagaron tampoco la visita a Varela el día de su informe. No fue nadie del PRI, le hicieron el feo.
1: Okay.
0: Y no fue nadie del PRI a lo de Varela, y la gente del PAN no fue nadie a lo del PRI el sábado de Fito Bonilla.
1: Ay, le hicieron el fuchi.
0: Pero como andaba aquí, Vandalito, hicieron una comida después del evento aquí en la sede priista, y lo hicieron en una quinta. ¿Qué sucedió ahí? Pues se reunieron primero los priistas con muchas porras para Fito, Fito y demás. Y luego llegaron los panistas, que resulta que sí, los invitaron, fue una cortesía política, y llegaron los panistas. Llegó Varela, Marlene.
1: Sí.
0: Llegó Varela a la comilitona ahí en la quinta, y resulta que por ahí tuvo un desencuentro, según nuestras fuentes, con el diputado Pedro Martínez, de Acción Nacional, aquí de la legislatura, que me parece que es el coordinador de los diputados del PAN en la legislatura, en el Congreso local. Se molestaron porque Varela reclamó que le estaban haciendo el caldo gordo al PRI, acudiendo a esa comida con Vandalito y permitiendo pues que les tomaran la fotografía ahí a todos. Porque obviamente pues Varela tiene su aspiración y esto pues disminuye la gente que podría votar entre la oposición hacia Varela. porque obviamente el PRI ya dijo, ay, no, nosotros tenemos nuestro candidato, aunque Varela se aferre. Bueno, pues por ahí tuvo el desencuentro con los panistas, luego Vandalito por ahí mencionó a un diputado panista, a Vadillo de Fresnillo, que es un joven, lo menciona, pero lo menciona como diputado del PRI, y pues esto le enervó más a la gente de Acción Nacional, porque dicen, hey, es diputado de nosotros, es diputado de Acción Nacional, porque dicen que es del PRI. Pues ya Vandalito haciéndolos a todos priistas. Es que le dieron
1: chaleco rojo,
0: Vandalito
1: algo.
0: Moreno dijo, todos son priistas, no me importa que sean del PAN, donde son priistas.
1: No le informaron bien el tema.
0: Se molestó mucho Varela, si te fijas en las fotografías.
1: Ah, yo sí lo vi como tristón.
0: Ahí tenía a un lado la cubetita de hielos, qué raro. La gente
1: ella llevaba su pachita, es lo que ustedes no sabían.
0: Cuando usted ve a una persona en una fiesta con la cubetita de hielos, ya sabrá por qué. Sí. Pero bueno, tenía la cubetita y yo vi la fotografía, se estaba echando por ahí un vaso de refresco.
1: No, ya tenía aquí presumiblemente, la pachita.
0: Presumiblemente. Sí. Oye, y vaya cara que se le veía cara larga a Varela. Bueno, pasó esto. Sí, y luego, ¿qué sucede? Que llegan los 5 del PRD que quedan en Zacatecas. Llegan los 5 que quedan del PRD.
1: Ay, déjales paso una árnica para que sea menos.
0: Entre ellos, el profesor exalcalde de Trancoso, que Giovanna Bañuelos del PT lo llamó el Varguitas de Zacatecas, aludiendo a la película de la ley de Herodes y al protagonista, a este personaje que se llamaba Vargas, encarnado por Damián Alcázar. Y llegó con los perredistas. Recuerde que él estuvo tras las rejas por el tema de no presentar cuentas públicas de su municipio cuando él gobernó por 2 años. Es decir, nadie supo qué hizo con el recurso del municipio durante 2 años. Cae tras las rejas, sale, cumple su condena, sale. Y ahora lo vemos nuevamente con los 5 que quedan del PRD. Entre ellos también el 3 veces alcalde de Villanueva, Miguel Torres, y asesorazo de la capital de Zacatecas. Que en la última elección también precisamente el PRD perdió mucho porque quiso
1: meter a su hijo.
0: Dejó a su hijo como suplente en una elección, y lo dejó como alcalde y luego después
1: quería
0: a su esposa.
1: Querían contender de todas maneras. Sí,
0: y a la esposa también.
1: O sea, no le quieren perder tampoco, ¿verdad? Pues nepotismo a todo lo que da.
0: Está canijo. Entonces Varela no quiso tampoco por ahí la fotografía con los 5 perredistas que quedan, Marley. Ese fue el tema en la fiesta del sábado en la Quinta. Al final se toman sus fotos, los priistas se mesuran porque dicen aquí no podemos echarle porras a Fito porque ya llegó Varela y los perredistas. No hay una buena relación entre la alianza PRI-PAN-PRD, entre el PREAN aquí en Zacatecas, y todo indica, Marlene, por lo que podemos ver a través de las redes, pues que van solos.
1: Pues lo ideal sería que cada quien se rascara con sus propias uñas, ¿no?
0: Bueno,
1: el PRD
0: ni lo contamos, ¿verdad? El PRD ni
1: lo contamos. Bueno,
0: pero PRI va
1: sus dos, que se rasquen. Sí. Que todos los que son de oposición, pues que se rasquen con sus propias uñas. Yo creo que es momento de que cada quien muestre lo que tiene, su músculo, ¿verdad? Y que no anden ahí lloriqueando, porque

0: Se lo preguntará. El día de mañana vamos a platicar acerca de esto, de por qué Fito Bonilla es el ex diputado del Pacto por México. Él acompañó y fue parte del grupo político de Enrique Peña Nieto, y que firmaron este pacto para prácticamente rematar los bienes de nuestro país. Vamos a platicar de eso mañana, Marlene.
1: Pues sí, porque ya nos tenemos que ir.
0: Ya nos corren.
1: Le agradezco mucho el favor de su atención aquí en Patriotas. Gracias, Pau. Gracias, Joaquín. Gracias, Irving Macías. Soy Marlene Botello. Nos vemos y nos escuchamos el día de mañana.
0: Adiós.
1: ¡Te gané!
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3: Bienvenidos a Carrusel de las Artes, estamos en la edición número 35 del Festival Biarritz América Latina, festival que transforma durante una semana este pequeño balneario del País Vasco francés en un territorio latinoamericano. Vengan conmigo.

0: El Festival de Biarritz es un certamen cinematográfico con tres competencias en largometrajes cortos y documentales, pero tiene una programación mucho más vasta que incluye encuentros literarios, debates y conciertos todas las noches. Además, el Festival de Biarritz reconoce cada año el aporte de los artistas latinoamericanos entregándoles un premio especial llamado El Abrazo de Honor. En 2026, uno de estos galardones fue para el músico chileno Eduardo Carrasco, líder de Quilapayún, un grupo mítico marcado por el golpe militar contra Salvador Allende y el exilio hacia Francia. A sus 86 años, Eduardo Carrasco levantó la estatuilla que el Festival de Biarritz le entregó por su aporte a la música y a la lucha contra la opresión. El líder del mítico grupo chileno Quilapayún recibió un abrazo de honor y escuchó al público de Biarritz entonar El Pueblo Unido Jamás Será Vencido, una canción contra la dictadura chilena que se volvió un himno planetario. Eduardo Carrasco.
1: Para nosotros es muy emocionante porque no es la primera vez que venimos a Biarritz. Hemos estado muchas veces acá en los tiempos en que había en Francia una gran solidaridad y un gran interés por la suerte de nuestro pueblo. El Pueblo Unido ha tenido una especial recepción, no solo entre los franceses, sino que en América Latina, en África, en Asia, han transformado esta consigna, el Pueblo Unido Jamás Será Vencido, como una cosa propia. Así que para nosotros siempre va a ser muy emocionante y sobre todo emotivo para muchos pueblos.
2: Sí, nos gusta cantar.
0: Carlos Quesada, otro de los Quilapayún, recordó ante nuestros micrófonos la ayuda vital que los unió para siempre a Francia.
3: Nosotros por casualidad nos encontrábamos en Francia cuando ocurre el golpe de Estado en Chile. En un momento no sabíamos qué hacer ni dónde vivir, y en ese momento aparecen los franceses que nos habían invitado a venir acá, ofreciéndonos toda la ayuda necesaria para que nos instalemos a vivir aquí. Nos ayudan para que nuestras familias que se quedaron en Chile puedan reunirse con nosotros acá. Ese gesto me parece a mí que es lo más maravilloso que puede existir para poder seguir viviendo y también seguir cantando, que era nuestro destino.
0: El de Biarritz es un festival muy concurrido, con un público fiel desde hace 35 años y numerosos jóvenes que vienen a descubrir las realidades latinoamericanas a través del cine. Una de las películas es la filmada por el mexicano Diego Luna en la competencia por el abrazo a la mejor película.
4: ¿Qué te pasa?
5: Es igualita a ella.
0: Esta es la historia de dos hermanos mexicanos que emigran a España para reunirse con su madre, quien se fue 8 años atrás. A pesar de los esfuerzos por salir adelante, la vida en Europa les recuerda constantemente que son extranjeros, tratando de formar nuevos vínculos y raíces. Ceniza en la Boca habla de manera visceral de la inmigración y el desarraigo. Su director, Diego Luna.
6: Porque la película habla sobre una migración de América Latina a Europa, en particular a España, sobre las comunidades de latinoamericanos que se crean por estas migraciones, ¿no? Esas redes de protección, esas familias que se

0: organizan, de pronto, en esa búsqueda por encontrar lo que no tienes, ¿no?
1: Porque no hace falta, yo estoy yendo para allá. Doña Claudia, ¿le puedo llevar a Nico?
2: Mi mamá trabaja todo el día.
0: Esas historias de lo que somos capaces de hacer para darle a nuestra familia o para darnos esas oportunidades y esa sensación de libertad, ¿no? Que este personaje está persiguiendo. Agradezco un festival como Biarritz, porque Biarritz nos recuerda de lo que somos capaces en términos de intercambio entre América Latina y Europa, ¿no? Es un festival que celebra las voces latinoamericanas, que trae una reflexión a encontrarse con otros públicos, ¿no? Y además no se queda ahí, nos trae a nosotros, a los cineastas, a encontrarnos con esos públicos, a interactuar, y eso es muy enriquecedor y, pues te digo, lo agradezco.
3: Destacamos a continuación dos películas de la competencia que exploran la historia de Chile y de Colombia a través de personajes atrapados en situaciones extremas.
4: Se volvieron completamente locos.
3: Hangar Rojo es un thriller político basado en hechos reales. Cuando ocurre el golpe militar en Chile, el capitán Jorge Silva recibe la orden de transformar la Academia de la Fuerza Aérea en un centro de tortura. El director de esta cinta, Juan Pablo Sayato.
5: Ese dilema me pareció muy inédito en la cinematografía, no solo chilena, sino latinoamericana. Siempre pensé cómo había sido ese momento de quiebre moral del país. Y contarlo desde esta historia mínima de alguien, de un capitán de la Fuerza Aérea, de una persona, de una manera subjetiva, no como con los grandes titulares, no con los grandes generales, los que toman las decisiones, sino alguien donde las decisiones caen y los soldados de abajo de él también. Y el cine tiene esa capacidad increíble, y las artes en general, de llevarte a mundos muy lejanos a los de uno. Y, por ejemplo, empatizar con un capitán de la Fuerza Aérea en ese momento, ¿sabes? Ponerte en sus botas, pensar en lo que le sucedió, pensarnos. Y ese momento de conflicto entre seguir a su institución o seguir a su conciencia me pareció un dilema muy humano y muy aplicable y universal.
6: Sí, señora. ¿Cuánto tiempo lleva buscando?
3: De Colombia llega la película 5 años, 4 meses. Ese es el tiempo que la protagonista Marta lleva buscando a su hijo, un desaparecido del conflicto armado. En su búsqueda conoce a otra familiar de desaparecido que le da una pista y juntas emprenden un viaje en busca de respuestas. Para los directores de esta cinta, Marta simboliza a las madres de los más de 120.000 desaparecidos en Colombia. Esteban Hoyos García y Juan Miguel Gelacio.
7: Hace rato lo soñaba.
8: La película surge de la investigación que llevamos a cabo con 4 organizaciones de mujeres en el centro y hacia el oriente del país, hacia la zona de los Llanos Orientales, trabajando con 4 organizaciones justamente de mujeres buscadoras. Y a partir de conocer sus testimonios, sus historias de cómo llevan a cabo sus procesos de búsqueda y también de cómo se han organizado para sentir un respaldo y una sororidad cuando el gobierno no les ha dado ese apoyo que han necesitado, e incluso a veces han sido el mismo gobierno el perpetrador. Entonces, a partir de todas esas experiencias de compartidas de ellas, de sus luchas personales y también de sus luchas como colectivos, es que surge la idea de crear este personaje de ficción de Marta.
9: El 90% de los casos, las personas que buscaban eran las mujeres, ya sean hermanas, hijas o madres de los seres queridos. Hay una herencia cultural que tenemos nosotros por esta sociedad patriarcal que delega el cuidado a las mujeres. Ellas son las que ponen en pausa su vida, ellas son las que renuncian a seguir existiendo y entrar en la premisa de que la búsqueda sea algo central para sus vidas, buscando una dignidad para ese ser querido.
6: Como un muerto.
3: Les propongo ahora descubrir las otras actividades que propone el Festival Biarritz América Latina en compañía de Natalia Olivares. Hola, Natalia.
10: Hola, María Carolina. Biarritz, ciudad del suroeste de Francia, en la costa atlántica, tan lejos pero también tan cerca de América Latina. Vamos a conocer un personaje local, un personaje clave, Bastien L'Enfant. Para él, el surf, el deporte oficial de la ciudad, es uno de los puentes entre Biarritz y Latinoamérica.
11: Para
2: parece como un poquito la California francesa. Todo se hace en bicicleta aquí y más que todo tenemos las horas ahí al frente.
10: ¿Cuál es tu relación con América Latina?
2: Yo me fui allá desde de México hasta Panamá y de Panamá hasta bajando hasta Bolivia. Y bueno, cada año me fue como etapa allá hasta que yo tenía la sensación de irme un parte de mi vida a probar el sabor latino, más que todo. Y bueno, a intentar a vivir allá, así que estoy súper conectado con Centroamérica y más que todo en Panamá.
10: ¿Qué diferencia hay para un surfista entre el Atlántico aquí y el Pacífico allá?
2: Primero la temperatura, aquí el agua está un poquito más fría. Tenemos el poder de las fuerzas de las olas que son un poquito parecido entre montañas y agua. Así que yo estoy como entre dos extremos.
10: Me contabas de los colores de América Latina aquí en Biarritz, pero ¿dónde se ve eso?
2: Bueno, aquí mismo, durante esa semana, toda la semana se puede visitar el village,
10: okay.
2: El mercadito.
10: Genial, vamos para allá. Muchas cosas por descubrir aquí en el village de Biarritz, como por ejemplo que este bolso de lujo podría haber sido el traje de nuestro surfista favorito, Bastia.
7: El reciclaje de todo lo que es, de encontrar gente que ya no usaba sus neoprenos, coger todo eso, lavarlo, ponerlo en tinta. El color se hace con las frutas y con las algas, y la mezcla entre las frutas y las algas se hace esta piel.
10: Y a lo mejor es aquí en el village de Biarritz que por fin vamos a descubrir quién gana el partido de las empanadas.
11: Soy Román Arrieta, soy argentino.
12: Soy Margarita, la de las empanadas de colores, las más ricas de toda la región. Esta es la fusión de Colombia y del País Vasco en Francia.
11: Todo extranjero, la comida lo hace volver un poco a casa, encontrar los gustos de su familia, de su madre, de su abuela. Y es algo que nos faltaba.
12: La mejor empanada es la colombiana.
11: Para mí, la de carne nuestra va muy buena. Que va mano a mano con la de pino chilena también. Bueno, este partido lo gana Argentina.

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3: Siete escultores mexicanos cuyas obras deberías conocer. Manuel Centurión, 1883-1952. Artista poblano por nacimiento, fue miembro del movimiento llamado Renovación Escultórica a inicios del siglo XX. Junto con otros artistas como Ignacio Asúnzulo, José María Fernández Urbina y Fidias Elizondo, el cual se aleja de los cánones clásicos, acercándose al Art Deco y recuperando la estética de las esculturas prehispánicas. Realizó diversos frisos y relieves en la sede del Banco de México y en el edificio que hoy es el Museo de Arte Popular.
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6: Muy buenas tardes. Les saluda Horacio Rodríguez dándoles la bienvenida a Diálogos en Democracia, programa radiofónico del Instituto Electoral del Estado de Zacatecas. Agradecemos su compañía a una emisión más hoy miércoles 30 de septiembre. En el programa de hoy, en entrevista contaremos con la presencia de la consejera electoral y presidenta del Comité de Transparencia del Instituto Electoral del Estado de Zacatecas, Gabriela Elizabeth Muñoz Rodríguez, quien nos hablará sobre el nuevo modelo de transparencia y sus impactos en el IES. En nuestra sección Hablemos de, escucharemos una cápsula tutorial sobre cómo realizar el registro en la lista nominal de electores residentes en el extranjero. Además, escucharemos las últimas noticias en materia electoral. Vamos ahora a nuestra primera sección de efemérides.
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6: ...28 de septiembre, Día Internacional del Acceso a la Información. 29 de septiembre de 1937. Murió Genaro Estrada, diplomático y autor de la Doctrina Estrada, donde estableció una postura antiintervencionista como uno de los principales ejes rectores de la política exterior mexicana. 30 de septiembre de 1765, aniversario del nacimiento de José María Morelos. 1 de octubre de 1914. Inicia la Convención Revolucionaria convocada por el primer jefe del Ejército Constitucionalista, Venustiano Carranza, en la Ciudad de México. 2 de octubre de 1968. Aniversario de la represión estudiantil en la Plaza de las Tres Culturas, ubicada en la Unidad Habitacional Nonoalco Tlatelolco, en la Ciudad de México. 3 de octubre de 1921. Se publicó en el Diario Oficial de la Federación el decreto que crea la Secretaría de Educación Pública. El proyecto fue promovido desde un año antes por José Vasconcelos, quien se convirtió en su primer titular. La Secretaría de Educación Pública nació con el objetivo de ser el organismo rector de la enseñanza en territorio nacional, gestionando los recursos para su desarrollo. 4 de octubre de 1824. Entró en vigor la primera Constitución de los Estados Unidos Mexicanos, la cual estableció la República Federal como forma de gobierno en México, en sustitución del Imperio.
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9: Esta tarde, en Diálogos en Democracia, se encuentra con nosotros la consejera electoral y presidenta del Comité de Transparencia del Instituto Electoral del Estado de Zacatecas, Gabriela Elizabeth Muñoz Rodríguez. Consejera, muy buenas tardes.
10: Buenas tardes.
9: Este pasado lunes 28 de septiembre se celebró el Día Internacional de Acceso a la Información y para conmemorar esta fecha, hoy vamos a conocer sobre el nuevo modelo de transparencia en México y sus impactos en el Instituto Electoral del Estado de Zacatecas. Como preámbulo, consejera, ¿nos podría mencionar cuáles son los antecedentes normativos de este nuevo modelo de transparencia?
10: Claro que sí. Hay que recordar que el 20 de diciembre de 2024 se publicó en el Diario Oficial de la Federación el decreto por el que se reforman, adicionan y derogan diversas disposiciones de la Constitución Política de los Estados Unidos Mexicanos en materia de simplificación orgánica hacia una nueva configuración de las instituciones del Estado mexicano, relacionadas con las funciones de transparencia, acceso a la información y protección de datos personales. Entre otros aspectos, se contempla la extinción del Instituto Nacional de Acceso a la Información y Protección de Datos Personales, INAI, lo cual dio paso a la creación de la Secretaría de Anticorrupción y Buen Gobierno. Asimismo, el 20 de marzo de 2025 se publicó también en el Diario Oficial de la Federación el decreto por el que se expiden la Ley General de Transparencia y Acceso a la Información Pública, la Ley General de Protección de Datos Personales en Posesión de Sujetos Obligados y la Ley Federal de Protección de Datos Personales en Posesión de los Particulares. Posteriormente, en Zacatecas, el 7 de junio de 2025, el Congreso Local dio trámite al proceso legislativo correspondiente y se publicó en el Periódico Oficial el decreto número 124, por el que se reforma y adiciona la Constitución Política del Estado Libre y Soberano de Zacatecas en materia de transparencia, acceso a la información pública y protección de datos personales. Esto lleva a la desaparición del Instituto Zacatecano de Acceso a la Información Pública y Protección de Datos Personales, ISAI, y la creación de Transparencia para el Pueblo. El 15 de octubre de 2025 se publicó en el Periódico Oficial Órgano de Gobierno del Estado de Zacatecas el decreto por el que se expide la Ley de Transparencia y Acceso a la Información Pública del Estado de Zacatecas.
11: ¿Cuáles son algunas de las diferencias entre el marco normativo local anterior y el vigente?
10: La principal diferencia estriba en que antes se contaba con una autoridad garante, que era el ISAI. Ahora las atribuciones de la autoridad garante en el Instituto Electoral del Estado de Zacatecas, IES, está a cargo del órgano interno de control, OIC, de la institución, quien también ahora cuenta con facultades para conocer y resolver los recursos o denuncias en contra de los actos emitidos por el Instituto Electoral del Estado de Zacatecas. A grandes rasgos, el modelo anterior giraba alrededor de la autoridad garante autónoma en el Estado, el ISAI. El nuevo modelo ahora contempla la creación de un subsistema de transparencia del Estado de Zacatecas que privilegia la pluralidad de autoridades garantes que recae en las contralorías, los órganos internos de control o tribunales administrativos según la naturaleza del sujeto obligado.
11: ¿Cómo se integra el comité de este subsistema de transparencia?
10: Este se integra por representantes de los tres poderes de gobierno, el Ejecutivo, quien presidirá el comité, el Legislativo y Judicial, y los representantes de cada uno de los órganos constitucionales autónomos y representantes de los 58 municipios del Estado señalados en el artículo 117 de la Constitución del Estado.
11: Ya nos mencionó que en el caso del IES, la autoridad garante en materia de transparencia y de protección de datos personales es el órgano interno de control. ¿Cuáles son las funciones de esta autoridad?
10: Las funciones del órgano interno de control del instituto son las siguientes: conocer y resolver los recursos de revisión interpuestos en materia de transparencia y protección de datos personales por las personas particulares en contra de los actos del IES, imponer medidas de apremio y sanciones, brindar capacitación a las personas servidoras públicas y apoyo técnico al sujeto obligado, emitir recomendaciones al IES con el propósito de diseñar, implementar y evaluar acciones de apertura gubernamental que permitan orientar las políticas internas en la materia, verificar el cumplimiento a obligaciones de transparencia por parte del IES.
11: ¿Qué acciones puede tomar el órgano interno de control derivada de las verificaciones que realiza?
10: El órgano interno de control debe verificar que el IES cumpla con sus obligaciones de transparencia y protección de datos personales y que la información esté completa, publicada y actualizada en tiempo y forma. También puede emitir un dictamen en el cual podrán determinar que el sujeto obligado se ajusta a lo establecido por la ley y demás disposiciones. En el supuesto de que determine que no da cumplimiento, formulará los requerimientos que procedan a efecto de que el sujeto obligado subsane las inconsistencias detectadas e informe la atención a los requerimientos dentro de un plazo no mayor a 20 días. El IES deberá informar al órgano interno de control sobre el cumplimiento de los requerimientos y la autoridad garante verificará si considera que se atendieron y emitirá un acuerdo de cumplimiento.
11: En materia de acceso a la información, existe el concepto de información clasificada. ¿Qué dice la ley vigente en relación a la clasificación y desclasificación de la información?
10: Las personas titulares de las áreas del Instituto Electoral de Zacatecas son las responsables de clasificar la información de conformidad con lo dispuesto en la Ley de Transparencia. La clasificación podrá establecerse de manera parcial o total de acuerdo al contenido de la información del documento. La ley establece que los sujetos obligados no podrán emitir acuerdos de carácter general ni particular que clasifiquen documentos o expedientes como reservados ni clasificar documentos antes de dar respuesta a una solicitud de acceso a la información. La información clasificada como reservada podrá permanecer con tal carácter hasta por un periodo de 5 años. Excepcionalmente, el IES, con la aprobación de su Comité de Transparencia, podrá ampliar el periodo de reserva hasta por un plazo de 5 años adicional. Los documentos clasificados parcial o totalmente deberán llevar una leyenda que indique tal carácter, la fecha de clasificación, el fundamento legal y, en su caso, el periodo de reserva. Cada área del IES elaborará un índice de expedientes clasificados como reservados por área responsable de la información y tema. Estos documentos serán debidamente custodiados y conservados.
11: ¿Bajo qué casos se puede presentar recursos de revisión ante la autoridad garante?
10: Los recursos de revisión se pueden presentar en contra de los siguientes supuestos: la clasificación de la información, la declaración de inexistencia de la información, la declaración de incompetencia por el sujeto obligado, la entrega de información incompleta, la entrega de información que no corresponda con lo solicitado, la falta de respuesta a una solicitud de acceso a la información dentro de plazos establecidos en la ley, la notificación, entrega o puesta a disposición de la información en una modalidad o formato distinto al solicitado, la entrega o puesta a disposición de información en un formato incomprensible o no accesible para la persona solicitante, los costos o tiempos de entrega de la información, la falta de un trámite a una solicitud, la negativa a permitir la consulta directa de la información, la falta, deficiencia o insuficiencia de la fundamentación o motivación en la respuesta, la orientación a un trámite específico.
11: ¿Dónde se puede consultar la información requerida y quiénes son los encargados de subir la información?
10: En el nuevo modelo, una vez que el órgano interno de control cargue o habilite los formatos en la Plataforma Nacional de Transparencia, la persona titular de la unidad de transparencia gestionará las credenciales de acceso al portal y asignará los permisos correspondientes a las personas responsables en cada área y propiciará que estas áreas realicen la carga y actualización de la información. Las personas titulares de cada una de las áreas deberá publicar, actualizar y validar la información de las obligaciones de transparencia que le fueron asignadas, asegurando la calidad, veracidad y confiabilidad de la información que generan y publican en ejercicio de sus funciones, y colaborar con la unidad de transparencia en los procedimientos de verificación de las obligaciones de transparencia o en la atención de denuncias por incumplimiento a las obligaciones de transparencia.
11: Consejera, muchas gracias por sus respuestas. ¿Algún mensaje final para nuestro auditorio?
10: Sí, finalmente quiero destacar que este nuevo modelo de transparencia representa también un compromiso renovado por el Instituto Electoral del Estado de Zacatecas. Como institución, debemos seguir garantizando el derecho de acceso a la información con respuestas completas, oportunas, con un lenguaje sencillo y debidamente fundamentadas. Hoy, además, el órgano interno de control asume la función de autoridad garante del IES, lo que fortalece nuestros mecanismos de vigilancia y cumplimiento en materia de transparencia. Desde el Instituto, refrendamos nuestro compromiso con la transparencia, la rendición de cuentas y el acceso a la información, porque una institución abierta y transparente contribuye a fortalecer la confianza de la ciudadanía.
11: Agradecemos la presencia de la consejera electoral y presidenta del Comité de Transparencia del Instituto Electoral del Estado de Zacatecas, Gabriela Elizabeth Muñoz Rodríguez, y le deseamos una excelente tarde. Consejera, muchas gracias.
10: Gracias a ustedes por la entrevista. Excelente tarde.
11: Seguimos con Diálogos en Democracia.
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6: A continuación, la presidenta de la Federación de Clubes Zacatecanos de Fort Worth, Texas, Claudia Vargas, presenta un breve tutorial sobre cómo realizar el registro en la lista nominal de electores residentes en el extranjero.
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14: En esta ocasión nos acompaña IES, donde vienen para informarnos cómo votar desde el extranjero, los y las zacatecanas.
15: ¿Vives fuera de México y quieres participar en las elecciones de Zacatecas 2027? En este tutorial te mostraremos paso a paso cómo realizar tu registro en la lista nominal de electores en el extranjero. Puedes registrarte del 1 de septiembre del 2026 al 25 de febrero del 2027. ¿Qué necesitas? Antes de comenzar, ten a la mano la credencial para votar vigente, tramitada en México o en el extranjero, un teléfono celular con conexión a Internet,
16: comprobante de domicilio,
15: un correo electrónico personal y tu número de teléfono celular. Descarga la aplicación. Descarga la aplicación Mi INE, Mi Voto, Donde Esté, la cual está disponible en Google Play y Apple Store. Una vez que esté instalada, es momento de iniciar el registro. Abre la aplicación y selecciona la opción para registrarte para votar desde el extranjero. Sigue las instrucciones que aparecen en la pantalla para iniciar tu solicitud. Identificación y validación. Proporciona la información que te solicite la aplicación. El sistema realizará diferentes mecanismos de validación para confirmar tu identidad y los datos de tu credencial, además de datos biométricos. Datos de contacto. Proporciona tu correo electrónico y número de teléfono celular. Es importante verificar que tus datos sean correctos, ya que serán utilizados para recibir información relacionada con tu registro. Recuerda verificar cuidadosamente tus datos antes de continuar. Domicilio en el extranjero. Captura o verifica tu domicilio en el extranjero. Elige tu modalidad de voto. Ahora selecciona la modalidad mediante la cual deseas votar. Para las elecciones de 2027 existen tres modalidades: electrónica, postal y presencial. Revisar y enviar. Antes de enviar tu solicitud, revisa cuidadosamente toda la información. Si los datos son correctos, continúa con el envío de tu solicitud. Importante, si sales de la aplicación antes de enviar tu registro, tendrás que iniciar nuevamente el proceso. Guarda tu folio. Una vez que completes tu solicitud, guarda tu folio. Lo necesitarás para dar seguimiento a tu registro, el cual puede

0: hablemos de un tema en especial, escríbenos vía inbox a través de nuestras redes sociales. Nos encuentras en Facebook como Instituto Electoral del Estado de Zacatecas, en Instagram y en Twitter como ISS y en YouTube como ISTV. Escuchemos ahora las breves electorales.
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0: El Instituto Electoral del Estado de Zacatecas amplió el plazo de recepción de trabajos para participar en el segundo concurso Presidenta o Presidente, Consejera o Consejero, Secretaria o Secretario Ejecutivo del IES por un día. La recepción de trabajos se amplió hasta el 9 de octubre de 2026 a las 23:59 horas. Aprovecha estos días para revisar, fortalecer y dar los últimos detalles a tu trabajo. Conoce las bases de la convocatoria en nuestra página www.ies.org.mx. El Instituto Electoral del Estado de Zacatecas llevó a cabo elecciones escolares en planteles educativos del Estado con el objetivo de promover, entre las y los estudiantes, los valores democráticos y la participación ciudadana. El miércoles 23 de septiembre se llevó a cabo la elección con urna electrónica en la Escuela Secundaria Estatal Pedro Ruiz González, donde se recibieron 135 votos. El jueves 24 de septiembre se realizó la elección en la Escuela Secundaria General del municipio de Juan Aldama, con una participación de 281 estudiantes. Y este lunes 28 de septiembre se llevaron a cabo en la Escuela Secundaria General Belisario Domínguez de Morelos, Zacatecas, donde 543 estudiantes participaron en este ejercicio de formación democrática. Con estas actividades, el IES contribuye a que niñas, niños y jóvenes conozcan y vivan de cerca los procesos democráticos. El pasado jueves 24 de septiembre, la titular del órgano interno de control del Instituto Electoral del Estado de Zacatecas, Evelyn Disbet Nava Venegas, tomó protesta como integrante del Subsistema Estatal de Transparencia de Zacatecas. Su participación fortalece el compromiso institucional con la transparencia, la rendición de cuentas y el acceso a la información pública. El Instituto Electoral del Estado de Zacatecas, a través de la Comisión de Paridad entre los Géneros del IES, que encabeza la consejera electoral María de la Luz Domínguez Campos, organizó el pasado viernes 25 de septiembre el curso taller Derechos Humanos, Igualdad Sustantiva y Perspectiva de Género, dirigido al personal del instituto. La capacitación fue impartida por Luz Victoria Vázquez Rodríguez y Geobanca Esmeralda Valdés Páez, del Centro y Libre para las Mujeres, y abordó temas como tolerancia, cultura de la paz, resolución de conflictos laborales y comunicación asertiva y efectiva. El Instituto Nacional Electoral, por conducto de la Secretaría Ejecutiva, instaló el Grupo de Trabajo para la Prevención y Atención de la Violencia Política contra las Mujeres en Razón de Género, mecanismo que dará seguimiento a la implementación de la Estrategia 2026-2031 como instancia de coordinación interna y acompañamiento técnico con la participación de áreas directivas, técnicas y especializadas de la institución. De esta forma, el INE establece un mecanismo encargado de articular el seguimiento institucional de las acciones previstas en la Estrategia para la Prevención y Atención de la Violencia Política contra las Mujeres en Razón de Género, que busca integrar, articular y coordinar acciones, programas y proyectos desarrollados en colaboración con los organismos públicos locales y los partidos políticos. El Consejo General del Instituto Nacional Electoral aprobó la designación de 8 personas ganadoras del concurso público 2026 para ocupar las plazas vacantes del cargo de Vocalía Ejecutiva de Junta Local Ejecutiva del Servicio Profesional Electoral Nacional, fortaleciendo así la estructura directiva del Instituto de cara al desarrollo del proceso electoral federal 2026-2027. Las designaciones son resultado de un proceso de selección abierto, transparente y basado en el mérito que permitió identificar a las personas aspirantes con los mejores perfiles para asumir la conducción de las juntas locales ejecutivas en diversas entidades del país. El Instituto Nacional Electoral hace un llamado a la ciudadanía a acudir a los módulos de atención ciudadana instalados en las 32 entidades federativas para realizar trámites de inscripción, actualización de domicilio, corrección de datos, reposición por deterioro o renovación de la credencial para votar. Dichas acciones se inscriben en el desarrollo de la campaña anual intensa desplegada con el propósito de conformar un padrón electoral y una lista nominal de electores actualizados y confiables para el proceso electoral federal y procesos electorales locales 2026-2027, cuya etapa preparatoria inició el pasado 10 de septiembre. El IES invita a niñas y niños que cursan quinto y sexto grado de primaria en el estado de Zacatecas a participar en el tercer concurso de cuento Desarrollando los Valores Democráticos. Escribe un cuento original en el que compartas una historia relacionada con los valores y principios democráticos como igualdad, tolerancia e inclusión, justicia, paz social, participación, respeto, no discriminación, derechos humanos y democracia. Participa. Conoce las bases de la convocatoria en nuestra página www.ia.org.

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3: Por unanimidad de votos, las y los consejeros aprobaron el nombramiento de consejeras y consejeros electorales de los consejos locales en los 32 estados del país para el proceso electoral federal 2026-2027. La consejera presidenta del INE, Guadalupe Tadei, mencionó que con el acuerdo se ratifica a más de 100 personas que se han desempeñado en alguno de los cargos vacantes y se designa a más de 280 personas que ocuparán una consejería por primera vez.
4: El INE organiza las elecciones, pero las elecciones se hacen con la ciudadanía. A quienes hoy son ratificados y a quienes se incorporarán por primera vez a la responsabilidad de ser consejeras o consejeros electorales locales, quiero reconocerles su disposición para participar y recordarles también la responsabilidad que asumirán. En sus decisiones deberán estar presentes siempre la legalidad, la imparcialidad, la independencia, la certeza y el respeto absoluto al voto ciudadano.
5: Durante la sesión fue aprobada la convocatoria y los lineamientos para quienes busquen postularse a una candidatura independiente a Diputación Federal. El consejero electoral Arturo Chávez mencionó que será indispensable alcanzar el 2% de la lista nominal correspondiente al distrito electoral en cuestión y se refirió a la fecha límite para presentar el registro.
6: En la convocatoria se establece como fecha límite para la presentación de la manifestación de intención el 13 de diciembre de 2026 y como fecha límite para recabar el apoyo de la ciudadanía el 12 de febrero de 2027.
3: Por mayoría de votos, el Consejo General aprobó el modelo de operación del voto anticipado para el proceso electoral concurrente 2026-2027 y las elecciones extraordinarias que de este deriven. La consejera electoral Norma de la Cruz destacó que esta modalidad busca consolidar una democracia más accesible al garantizar el sufragio desde su hogar a personas con impedimentos físicos o de salud, así como a sus cuidadoras primarias. Y mencionó que las juntas distritales entregarán solicitudes de inscripción en los domicilios a partir de febrero de 2027.
7: Estas visitas serán primero para entregar las invitaciones y formatos de solicitud de inscripción a la lista nominal de electores, y esto será entre el 5 y 11 de febrero del 2027, a fin de que las personas y sus cuidadoras puedan registrarse en esta modalidad. Una vez que se ha analizado la procedencia de estas solicitudes, el periodo de votación anticipada se realizará del 15 al 26 de mayo del 2027.
5: Finalmente, en la sesión, se establecieron los criterios y plazos de procedimientos relacionados con el periodo de precampañas para el proceso electoral federal 2026-2027. Además, fue aprobado el instructivo que deberán observar los partidos políticos nacionales que busquen formar coaliciones para la elección de diputaciones por el principio de mayoría relativa en sus diversas modalidades de cara a las elecciones del próximo año.
3: Conoce más información en las redes sociales del Instituto, en @INEMÉXICO y en centralelectoral.ine.mx.
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0: Estimado radioescuchas, hemos llegado al final de esta emisión. Agradecemos su compañía en esta tarde y esperamos nos vuelvan a escuchar el próximo miércoles en punto de las 4:30 de la tarde. Agradecemos a Radio Zacatecas el apoyo para la difusión de este programa. También agradecemos el apoyo y acompañamiento de Virginia Perusquía. Se despide de ustedes Horacio Rodríguez. Que tengan una excelente tarde.

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3: Siete escultores mexicanos cuyas obras deberías conocer. Sebastián, 1947. Este renombrado escultor mexicano, uno de los más grandes y prolíficos que viven en la actualidad, se llama en realidad Enrique Carvajal González y nació en Camargo, Chihuahua. Se especializa en el estilo denominado geometrismo, basado en formas y volúmenes geométricos clásicos y en esculturas metálicas monumentales. Es autor de la famosa Cabeza de Caballo, que está en la esquina de Paseo de la Reforma y Bucareli, en el centro de la Ciudad de México, y de León Rojo, en la esquina con Chivatito, en Chapultepec. También es suyo el guerrero Chimali, una de las esculturas más altas de México, en el Estado de México. El Ángel Custodio de Puebla y decenas de obras en importantes ciudades de México, Estados Unidos y Japón.
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1: Miércoles 30 de septiembre, bienvenidas y bienvenidos a un nuevo informativo de Radio Francia Internacional. En los controles, Charlie Amadou, edición Paula Estañol, titulares.
2: Jessica Brumec.
1: Israel califica de intento de ataque terrorista el episodio vivido este miércoles durante un vuelo de Fly Dubai desviado a Arabia Saudita debido a una supuesta agresión del copiloto al piloto. Según Netanyahu, uno de ellos intentó estrellar el avión. Pedro Sánchez recibe a Emmanuel Macron en visita oficial en Madrid y le pide disculpas por el reciente rechazo del Senado al Tratado de Amistad Franco-Español. Entre tanto, el presidente francés se prepara para recibir a su homólogo argentino, Javier Milei, en París, de cara a la apertura de la Argentina Week. Mientras la Corte Suprema estadounidense vuelve a reactivar las expulsiones de inmigrantes a terceros países, RFI conversó con el abogado de un grupo de colombianos que habían sido deportados a República Democrática del Congo y ahora piden asilo en España. Ahondaremos en su situación. Hasta aquí los titulares del noticiero de Radio Francia Internacional, que encuentran también en rfimundo.com. El ministro de Defensa israelí, Israel Katz, calificó de intento de ataque terrorista yihadista el episodio vivido este miércoles durante un vuelo de Fly Dubai, que fue desviado a Arabia Saudita de urgencia debido a una supuesta agresión del copiloto al piloto. Según Benjamín Netanyahu, al primer ministro, uno de ellos apuñaló al otro e intentó estrellar el avión, en el que viajaban decenas de israelíes. Fly Dubai dice que aún no se conocen los motivos de la pelea en pleno vuelo. ¿Y qué se sabe hasta ahora de este episodio? Lo cuenta nuestro corresponsal en Tel Aviv, Daniel Blumenthal.
3: El avión sufrió una caída en picada de más de 6.000 metros en cuestión de minutos, provocando gritos de pánico, llantos y la amarga certeza de que iban a estrellarse. En la cabina se libraba una batalla a muerte. El copiloto, un ciudadano de Omán, atacó con una navaja al capitán, un emiratí, e intentó derribar la aeronave, presuntamente en un intento de ataque suicida. Tras escucharse desgarradores gritos desde el interior de la cabina, la puerta se abrió. Había sangre por todas partes y los dos hombres forcejeaban por el control de los mandos. En medio del caos y la desesperación, la osadía de varios pasajeros israelíes y de miembros de la tripulación evitó la tragedia. Se abalanzaron contra el agresor, logrando reducirlo y estabilizar la nave antes de un aterrizaje de emergencia en Arabia Saudita. Minutos antes, el piloto había transmitido el código 7500, secuestro de aeronave. Israel lanzó de inmediato aviones de combate para aproximarse. La investigación solo ha comenzado, pero Israel califica el incidente de un ataque terrorista, una semana antes de conmemorarse 3 años desde el criminal ataque de Hamas el 7 de octubre de 2023. Para Radio Francia Internacional, Daniel Blumenthal, Tel Aviv.
1: En la región también, la guerra entre Estados Unidos e Irán aún no ve la luz al final del túnel, pero sí se han reanudado los contactos diplomáticos. Medios estatales iraníes afirman que el presidente Masoud Pezeshkian ya tiene en sus manos la respuesta de Washington a la propuesta iraní para poner fin al conflicto. Irán, donde puertas adentro, el régimen sigue cobrándose vidas de sus detractores. 2 hombres fueron ejecutados este miércoles por haber participado a comienzos de año en las manifestaciones antigubernamentales. Sobre la guerra y el número récord de penas de muerte nos habla Mahmoud Amiri Mogadam, fundador de la ONG Iran Human Rights.
4: So far since the beginning of the war.
5: Hasta ahora, desde el comienzo de la guerra, 33 manifestantes han sido ejecutados. 31 de ellos eran manifestantes de las protestas de enero, además de 13 miembros de grupos opositores prohibidos y un número similar de personas condenadas a muerte por colaboración con el enemigo y espionaje. Un número tan alto de ejecuciones de presos políticos y ejecuciones por cargos de seguridad no tiene precedentes en más de 3 décadas. Quizás tengamos que remontarnos a finales de los años 80 para ver algo similar. Así que nos enfrentamos a un número sin precedentes de ejecuciones de presos políticos con el mínimo coste político para el régimen, porque toda la atención está en la guerra.
4: Minimum political cost for the regime because all the attention is on the war.
1: Era la palabra del fundador de la ONG Irán Human Rights, Mahmoud Amiri Mogadam, entrevistado por Manu Terradillos. Y justo al lado, Irak pasa página a 20 años de presencia de Washington en su territorio este miércoles, cuando concluye el retiro total de la misión militar estadounidense en el país. Evento que el primer ministro iraquí, Ali al-Saidi, celebró como una nueva etapa definida por la soberanía de su país. Escuchamos el reportaje de Marie-Charlotte Rupi, adaptada por Manu Terradillos.
5: El pasado 7 de abril, un misil impactó en un barrio residencial de Bagdad. Seraj, de 8 años, y su padre murieron. Su casa se encontraba a menos de 10 kilómetros de una base de la coalición internacional. Su madre y viuda recuerda el momento.
6: Había humo y piedras volando por todas partes. Me agaché y encontré a Seraj. Una piedra que cayó le golpeó en la cabeza.
5: La madre no sabe quién disparó. Por aquel entonces, facciones armadas cercanas a Irán atacaban objetivos estadounidenses en el país y las defensas antiaéreas de las bases planteaban el riesgo de un accidente durante una intercepción.
6: Irak se ha convertido en un campo de batalla. Que se vayan o que se queden, no sé qué pensar.
5: Para las autoridades iraquíes, la salida de las fuerzas internacionales, reclamada durante mucho tiempo por las facciones armadas, es una forma de calmar las tensiones y devolver a Irak su soberanía. Pero el ejército tendrá que suplir la ausencia de la coalición. Saba Numan, portavoz del comandante en jefe de las fuerzas armadas.
7: Existe una estrategia implementada a 3 años vista para reforzar las capacidades de defensa aérea, cuyo sistema llegará pronto a Irak y de este modo permitir que el país imponga su soberanía en el espacio aéreo.
5: Irak se declara preparada, pero persisten algunas inquietudes. El Estado Islámico parece aguardar una brecha para regresar y en cuanto al desarme de las facciones armadas promovido por el primer ministro, algunas siguen desafiando al gobierno.
1: Pedro Sánchez dice sentirse razonablemente optimista respecto a que la Cámara de Diputados apruebe las medidas en materia de vivienda que su gobierno en minoría propuso este martes tras las protestas a nivel nacional y el desahucio de Mari Carmen, de 87 años. Tampoco tiene mayoría en el Senado, que rechazó este martes el tratado de amistad entre España y Francia, por lo cual Sánchez se disculpó en persona ante el presidente francés, Emmanuel Macron, quien se encuentra allí de visita oficial en Madrid, visita en la que abonda nuestro corresponsal en la capital española, Juan Cascón.
8: Ha sido una rueda de prensa cargada de elogios. Pedro Sánchez ha dicho que las relaciones bilaterales atraviesan un momento extraordinario y ha destacado la colaboración de España y Francia durante la pandemia en el Tratado de Doble Nacionalidad firmado en 2021 o en la lucha contra el cambio climático y los incendios de este verano a ambos lados de los Pirineos. En cuanto al Tratado de Amistad y Cooperación entre ambos países, tumbado este martes por el Senado español, donde la oposición tiene mayoría absoluta, Sánchez se ha dirigido así al presidente francés.
9: Yo solamente puedo disculparme, pero como bien dijiste ayer, trasladarte la confianza en que, por supuesto, las Cortes Generales, antes de que termine esta legislatura, aprobarán un tratado de amistad entre Francia y España que, sin duda alguna, refleja el sentir que tenemos los españoles de hermandad y de amistad con nuestro país vecino, Francia.
8: Emmanuel Macron, por su parte, se ha referido a los lazos lingüístico-culturales y en el plano comercial ha hecho especial hincapié en sectores estratégicos como la industria o la tecnología. Es necesario desplegar una preferencia europea y proteger nuestras industrias, ha dicho Macron, especialmente en lo que tiene que ver con la competencia de China en el sector del automóvil. Ambos han señalado este y otros desafíos como la regulación de la inteligencia artificial, la protección de los menores en redes sociales o el control de los procesos electorales ante las cuentas falsas. Y han insistido en su alineamiento en cuanto al apoyo a Ucrania en la guerra, el reconocimiento del Estado palestino y la necesidad de una Europa más autónoma y soberana, entre otros asuntos, eso sí, sin renunciar a los acuerdos comerciales firmados con terceros países. Desde Madrid, Juan Cascón para Radio Francia Internacional.
1: Y Emmanuel Macron vuelve a París, donde recibirá mañana a Javier Milei en una reunión a puertas cerradas. El presidente argentino aterriza en la capital francesa para abrir la llamada Argentina Week, un encuentro que busca atraer inversiones al país sudamericano y que parece enfocado principalmente en hidrocarburos y minerales críticos. ¿Qué se espera de este evento? Paola Ariza.
10: Aunque el mandatario argentino tiene previsto reunirse con su par francés Emmanuel Macron, de momento no se ha previsto grandes anuncios, aunque sí deberían abordar cuestiones relativas al Mercosur, así como el ambicioso proyecto argentino LNG que pretende exportar gas a nivel mundial. El recurso sería explotado de la formación Vaca Muerta, que posiciona al país como el segundo yacimiento de gas no convencional más grande del mundo. Pero el avance de este proyecto depende en gran medida de la aprobación del RIGI en Argentina. El régimen del incentivo a las grandes inversiones, que otorga beneficios fiscales y aduaneros a proyectos mineros, energéticos y agroindustriales, y es ahí donde Francia juega un rol importante, pues el país europeo figura como el séptimo inversor directo en Argentina, tras registrar un salto del 63% en sus inversiones en 2024, principalmente en los rubros que atañen al RIGI, como energía, minería, gas, infraestructura, entre otros. La visita de Milei viene acompañada de toda una comitiva que incluye a cuatro ministros, 11 gobernadores provinciales, la mayoría de provincias mineras, y al alcalde de la capital de Buenos Aires. También participarán representantes de algunas de las principales empresas del país.
1: Gracias, Paola. Y la presencia del presidente argentino no es bienvenida por todos. Reporteros Sin Fronteras protestó en las calles de París este miércoles para denunciar el hostigamiento sistemático del mandatario de la motosierra hacia la prensa. Un relevamiento de la Organización Internacional alerta que Milei ha hecho 1.674 publicaciones hostiles hacia periodistas en solo 47 días, esto entre abril y mayo. Escuchamos a Elena García Vizcasillas, portavoz internacional de Reporteros Sin Fronteras.
11: Nosotros calificamos a Javier Milei como uno de los depredadores de la libertad de prensa este año 2026, puesto que ha sistematizado el hecho de insultar y denigrar el trabajo de los periodistas, de los profesionales de la información en Argentina, llamándolos incluso mendigos o basuras inhumanas. Y bueno, estos son declaraciones muy graves porque fomentan un clima hostil hacia la libertad de prensa en el país y hacen que disminuya la confianza del público hacia los periodistas. Esto para Reporteros Sin Fronteras es muy grave y no debería ser una actitud por parte de un dirigente político y de un presidente de un país como Argentina.
1: En Estados Unidos, la Corte Suprema volvió a dar vía libre este martes al gobierno para reactivar su política de deportación de migrantes en situación irregular hacia terceros países, luego de que la medida haya sido frenada por otro recurso recientemente. Carlos Pizarro conversó con el abogado Jaime Dura, quien asesora a tres colombianos que piden asilo en España luego de haber sido deportados a República Democrática del Congo.
12: Para nosotros sí que es el primer caso de expulsados por Estados Unidos a un tercer país, en este caso República Democrática del Congo, que consiguen llegar a España y formalizan la solicitud. Es el primer caso, pero me temo que no va a ser el último porque las expulsiones han continuado. Hay muchas expulsiones realizadas por parte de la ICE a diferentes países africanos y, por tanto, son países que no son seguros y entiendo que estas personas intentarán llegar a los países seguros europeos para poder pedir protección. Sí que llegan atemorizados porque ellos se sentían seguros en Estados Unidos, donde todavía tenían procedimientos pendientes, y un buen día se les llamó a la policía y allí la policía les cogió y de malas maneras les detuvo y les expulsó finalmente a un país que ellos totalmente desconocían, no sabían ni qué país iban a ir. Entonces, ese temor lo tienen. Nosotros hemos explicado que en España no sucede esto, pero no significa que ellos estén tranquilos porque han vivido una experiencia muy dura.
1: Era Jaime Dura, asesor jurídico de CEAR en Valencia, entrevistado por Carlos Pizarro. Hasta aquí entonces llega la actualidad en Radio Francia Internacional. Hasta la próxima.
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1: Bien, ahora sí, ¿qué tal? ¿Cómo está? Buenas tardes. Les saludo con muchísimo gusto a través del 97.9 de FM Radio Zacatecas. Soy Isaías León. Y lo que estamos escuchando es La Maldición de Malinche. Esta, quizá la canción más popular.